0: Simón Bolívar, que si bien se conformaba con el resultado que se tenía, la victoria hasta el momento de 2-1, pero GB San José no se conformó para nada y a través de la velocidad que tuvo el jugador Alex Cáceres, desconcentró totalmente a toda la defensa de la Academia Paceña y Moriche marca el segundo tanto para el cuadro de GB San José, el empate que lo consigue en el estadio Hernando Siles.
1: Sí, señor, amigos, en todo el país, atención, que va por el sector izquierdo nuevamente, Sagredo, Sagredo con el balón, quiere ponerse arriba en el marcador el plantel de Bolívar, otra vez con Sagredo, Sagredo con el circo, domina la plata, Sagredo, sigue Sagredo, accionado, pensando peligro, atención para García, García, pisa la de mayor, sigue García, el recorte de García, se perfila, disparó, y ese balón desviado. Ese balón desviado por arriba, por arriba, por arriba del horizontal. Pasó el peligro ahí para Gualberto Villarruel. Sensación instante, estoy con eso, Guachaya, para tener reacciones. Dice gol anotado por Gualberto Villarruel San José. Ahora sí ataca el plantel de Bolívar. Vamos a ver qué acontece en esta maniobra. Todo por el sector derecho, otra vez ataca. El chaval Cejas viene el centro, va con golpe de cabeza, rechazaba. El cuadro rureño insiste ahora. Paz, paz con el balón accionado, pensando de peligro. Despeje ese balón. El elenco orureño. Edson Guachaya, reacciones tras el tanto de la igualdad del cuadro orureño.
2: Demasiado molesto Alejandro Restrepo, manda a la artillería pesada, en cualquier momento va a ingresar el número 27 de Iron Asprilla y Martín Cauterucho.
1: Gracias, señoras, señores, amigos de todo el país, otra vez hiciste Bolívar el centro al área, atención Miranda, ahí estaba Rivas. Yo estaba nomás Rivas conteniendo ese balón. Miranda disparó a portería, pero era endeble ese remate. Y en dos tiempos controla Rivas. Señoras y señores, amigos en todo el país, va a salir jugando Roberto Rivas, guardameta de Gualberto Villarruel San José.
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1: Dominando la pelota nuevamente en salida. Atención al conjunto de Bolívar. Controlando la pelota, empujando ese balón por el sector izquierdo. Va García, García con el balón. Sigue García. John García con ese esférico. Va García. Domina, centralizando el juego. Atención para que vaya nuevamente el jugador Justiniano. Todo por el sector derecho. No puede llegar el Choquito. No puede llegar el Choquito Paz. Ahora sí se van a efectuar las variantes. En el elenco académico, Edson Guachaya.
2: Bien, dos variantes más se vienen en la Academia Paceña. Va a dejar el terreno de juego el número 18, Lucas Chávez. Ingresa el número 27, Dairon Aspilla. Y la otra variante, va a dejar el terreno de juego el chaval Cejas con la número 20. Ingresa el número 9, Martín Cauterucho.
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1: Domina ese balón nuevamente el elenco de Gualberto Villarroel San José. En salida con Gonzalo Vaca, tocaba la pelota un poco más adelante. Te revienta en ese balón a territorio adversario. Atención que va con golpe de cabeza. Rechazaba el plantel de Bolívar. Ahora sí por la parte central perdía, recuperaba Cáceres con infracción, dice el colegiado. Señoras, señores, hay pelota que no pertenece al elenco de Bolívar. Estaba sentido ahí a Juana. Otra vez juega el elenco de Bolívar, más adelante para Asprilla. Asprilla que un balón, sigue Asprilla que un circo, ya lo apuntaba muy bien. Ahí Edson Guachaya, toda la artillería, al menos el peso ofensivo, es para la Academia con Asprilla y Cauterucho. Otra vez insiste el plantel académico, atención para que vaya Justiniano, centralizando el juego, atención para que domine a Juana con el balón, disparaba, Juana se desesperaba con el disparo, y ese balón va a recaer en el control del meta, Gualberto Villarruel San José, Roberto Rivas, pero la pelota ya había abandonado el campo de juego, indica el colegiado, el tiro de esquina, ahora sí, es para Bolívar.
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1: Va García para levantar ese centro. Vamos a ver qué acontece en esta maniobra. Señoras y señores, amigos, en todo el país, ataca el conjunto celeste. Se defiende el cuadro de Gualberto Villarruel San José. Se arman las parejas. Sí, señor, se arman las parejas. Viene el centro al área. Peinado ese balón, Gualberto Villarruel San José, despejando el esférico. Atención, que va por el esférico. Nuevamente, Sagredo, Sagredo, con el esférico. Atención, domina la pelota. Sagredo marcaba el zorro Ferrufino. Toca la pelota por la parte central. Nuevamente insistía por el sector. Va ahora Jesús. Jesús Sagredo. Atención, que está Jesús. Jesús con el balón. Va Jesús. Un poco más adelante, nuevamente para Paz, Paz con el cerco, sigue Paz, pegadito ese balón al botín derecho, bailando con esa caprichocha. Ahora sí, por el sector derecho, nuevamente el centro al área, golpe de cabeza, no señor, nadie llegaba. Nadie llegaba, señoras y señores, amigos en todo el país. Pasa el peligro para Gualberto Villarruel, San José.
0: Es un Bolívar que está intentando despertar, más aún con los cambios que se tuvo a través del técnico Alejandro Restrepo, ingresando para reforzar la delantera Dairon Asprilla y también el jugador Martín Cauterucho. Bolívar está intentando, seguramente no quiere quedarse con este resultado, más aún que ya se tenía la clasificación obteniendo la victoria.
1: Señoras, señores, está sentido Rivas. Está sentido Rivas. Mayores detalles contigo, Edson Guachaya.
2: Sí, Roberto Rivas, el arquero de GB San José, está siendo atendido por el cuerpo médico de GB San José. Me parece que para ganar tiempo, Arthur Costa se ve demasiado conforme con este empate. Celebró demasiado el empate junto con los jugadores de la banca de suplentes. Todavía tiene una ventana más de cambio.
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1: Todavía recibe atención Rivas, Edson Guachaya, demorado el andamiaje del compromiso.
2: Sí, revisando el próximo partido de Bolívar, tiene que visitar Sucre por la fecha número 4 de la Copa División Profesional, el domingo 4 de octubre a las 19:30.
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1: Atención, que va nuevamente dominando el circo en zona de peligro. Va García, se proyectaba, sin embargo llegaba con lo justo ahí Nicolás Landa para despejar ese esférico. Nuevamente en el saque de costado va a jugar el plantel académico. Todo por el sector izquierdo, sumamente. Atención, agita los brazos, pone la plata en circulación. Nuevamente insistía por el sector. Ahí estaba Giovanna tocando. Se está haciendo buena atención para Justiniano. Toca la pelota por el sector derecho para que recepcione ahora el Choquito Paz. Paz se mete en zona de peligro. No, señor, con lo justo. Llega a quitar ese balón Gonzalo Vaca. Otra vez más adelante. Sin embargo, recupera el plantel de Bolívar. Otra vez más atrás. Atención con Echevarría. Santiago Echevarría toca en el centro. Atención para que vaya. Se proyecta por el sector Sagredo. Más adelante con Asprilla. Asprilla mete la pelota en zona de peligro. Atención, que va a golpe de cabeza. ¡Ay! Aparece muy bien. Roberto Rivas para contener ese esférico. Lo intentaba, lo buscaba Miranda. Pero el balón es para Roberto Rivas en Gualberto Villarruel, San José.
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1: Gracias. Las variantes contigo, Edson Guachaya.
2: Última variante en la Academia Paseña. Deja el terreno de juego el número 19, John García. Ingresa el número 7, John el Papu Velázquez.
1: Gracias, señoras, señores, amigos de todo el país. Domina la pelota nuevamente Justiniano con el esférico, toca la pelota para el sector izquierdo para Sagredo. Sagredo con el balón, Sagredo con el esférico, empuja la pelota un poco más adelante. Atención para John, el Papu Velázquez. La bicicleta de por medio, nuevamente con el Papu, pone la pelota en zona de peligro con golpe de cabeza. Rechazaba ese balón, el elenco orureño insistía por el sector. Ahí estaba Celestino, pierde el balón, se queja de una infracción. Sin embargo, no dice nada de colegiado, sigue reclamando Celestino. Sin embargo, va Bolívar por el sector derecho, dominando la pelota. Atención con Paz con el balón, sigue Paz, el Choquito Paz con el esférico. Atención, dominando el balón, atención, domina en el centro, gira sobre su propio eje, tocando el balón por la parte central. Otra vez insiste ahí el jugador Jesús Sagredo, quien cambia por el sector izquierdo para su hermano José Sagredo con el balón. Toca la pelota para John, el Papu Velázquez. Velázquez con el circo, pone el centro, el corazón del área, peinó. ¡Gol! ¡Asprilla! ¡Gol! Sí, señor, gol académico. Hay fiesta académica acá en el estadio Hernando Siles. Marcó Dairon Asprilla en 33 minutos de este segundo tiempo. Señoras y señores, 78 de complemento. Dairon Asprilla pone el tercero. Sí, señor, 3 para Bolívar, 2 para Gualberto Villarruel San José. Sin embargo, se está revisando aquella maniobra.
2: Sí, se está revisando la jugada. Al parecer hay una posición adelantada. El árbitro del partido ha parado el juego en estos momentos.
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1: Señoras, señores, vamos a ver qué determinación va a tomar Dairon Asprilla. Aparentemente estaba adelantado a Ilse, pero todavía se va revisando esa maniobra.
0: Sí, desde el ángulo que podemos observar, tal vez se ve lo que está adelantado el jugador Dairon Asprilla, pero se tienen que trazar las líneas para estar seguros qué es lo que ocurrió dentro de esta jugada, si realmente está adelantado el jugador de Bolívar.
1: Gracias, señoras, señores, amigos en todo el país. Vamos a ver qué determinación va a tomar el colegiado. Vamos a ver si ese tanto sube o no en el marcador. Tal como lo manifiesta la regla, la norma, nosotros hemos seguido la jugada. Sin embargo, ahora vamos a ver qué decisión toma en última instancia el colegiado. Se están trasladando las líneas. Complicadito, complicadito el panorama ahí por ese sector. Pero vamos a ver, me parece que es muy finita es la posición adelantada de Dairon Asprilla, pero lo va a determinar ahí el colegiado. Todavía se revisa aquella maniobra, señoras, señores. Centímetros adelantados, entiendo. Bien finita esa maniobra de Dairon Asprilla, Ilse.
0: Parece que el jugador Fernando Aguilar, con la casaca número 20, lo estaría habilitando a Dairon Asprilla, pero veremos cuál es la determinación del VAR y del juez del compromiso.
1: Bien, aguardamos, todavía se demora por el sector. Todavía se demora y entonces vamos a ver qué determinación va a tomar el colegiado por el sector. Ahí está, constante diálogo, no quieren equivocarse. No quieren equivocarse porque los jueces en Bolivia están en el ojo de la tormenta. Y en ese sentido, no importa que se tomen todo el tiempo del mundo, lo ideal es que sean correctos en sus decisiones. Sean correctos en sus decisiones y en ese sentido tienen que ser bastante prolijos. Ahí está el colegiado, hace la señal del VAR. Y escuchamos a ver de fondo. No funciona. Hay complicaciones con el audio. Lamentable. Hasta eso tenemos que corregir. Mira, se va a acercar. Se va a acercar para el micrófono. Vamos a ver. Lamentable. Pásenle el micrófono, por favor. Y sí, señor. Tal como lo habíamos cantado. Y es gol nomás de Bolívar. Sí, señores. Gol de la Academia. Señoras y señores, amigos en todo el país. No nos habíamos equivocado. Aparecía correcto Dairon Asprilla para anotar el tercero. Sí, señor. 3 para Bolívar. 2 para Gualberto Villarruel San José. Dairon Asprilla, quien va y se funde en un abrazo con Alejandro Restrepo. Señoras, señores, gana, vence Bolívar.

0: Y se nota la diferencia, ¿no? Desde que ingresan los titulares al terreno de juego, el Papu Velázquez, quien tiene una excelente proyección, lanza el centro, Dairon Asprilla convierte el tercer tanto para la Academia Paceña, el jugador estaba totalmente habilitado.
1: Gracias, señoras, señores, amigos en todo el país. Va ganando, va venciendo Bolívar. Por 3-2. Dairon Asprilla, Mr. October, estaba presente ahí en el área chica para conectar de cabeza. Ahora sí va a intentar responder el cuadro de Gualberto Villarruel San José. Atención que va a ser destino, pone la pelota en zona de peligro, con golpe de cabeza rechazaba, o al menos intentaba rechazar ese balón, Jesús Sagredo, y el desvío se fue ligeramente desviado y se quedó costado, que le pertenece al conjunto de Gualberto Villarruel San José, todo para el sector derecho. Antes va a haber variantes en el conjunto orureño de Tsumachaya.
2: Deja el terreno el número 11 en GB San José, Mateus Moreiche, ingresa el número 30 Gimer Justiniano.
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1: Juega ahora sí el elenco de San José de Oruro. Atención, dominaba la pelota. El elenco de Gualberto Villarruel San José. Mira que me recordé del viejo San José de Oruro. Que Dios mediante va a volver pronto ahí. El elenco santo domina la pelota nuevamente con conjunto de Bolívar. Salía jugando desde su terreno, jugando empujado ese balón. Ahí estaba productor, el jugador del conjunto académico. Sin embargo, cometía infracción y ahora sí la pelota le va a quedar al plantel de Gualberto Villarruel San José. Era John el Papu Velázquez. Ahora acomoda ese balón el elenco orureño. Vamos a ver qué acontece en esta maniobra. Va el conjunto de Gualberto Villarruel San José. Señoras, señores, amigos en todo el país, en este momento son 40. Recta final, sí, señor. 40. 40 minutos del segundo tiempo, 85 en el complemento. Bolívar 3, 2 para Gualberto Villarruel San José. Atención que va el elenco orureño. Atención que va en la pelota quieta. Pone la pelota en zona de peligro. Lampe. Aparece el gigante Lampe y ahora sí se arma la contra. Sí, señor. Se arma la contra para la Academia. No llegó ese balón a destino. Estaba Asprilla. Sin embargo, el centro se fue desviado. Señoras, señores, amigos en todo el país, hay pelota en salida que le corresponde al elenco de Gualberto Villarruel San José. Mira, se equivoca, se resbalaba la pelota, recupera Asprilla, tocó para Cauterucho, no prospera ese pase. Se enoja el director técnico del elenco orureño, Enzo Cuachaya.
2: Es correcto, Juan Carlos, se ha ido de palabras con el árbitro central del partido y se pintó de amarillo en este segundo tiempo.
1: Ahora sí, la pelota en zona de peligro, atención que va por el sector izquierdo, nuevamente Cáceres, que un balón sigue Cáceres, con esférico, se proyecta Cáceres, intentaba el centro, sin embargo la pelota se va desviada en la humanidad del Choquito Panza y saque de costado para el cuadro orureño.
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1: Ahí se pese a tener un hombre menos, el conjunto orureño ha propuesto fútbol en la segunda mitad, pero ya en la recta final el resto físico tiene que pasar factura.
0: Claro, y además el tema de ingresar con los titulares y al equipo de Bolívar, tener esos cambios es lo que tal vez ha hecho que presiona mucho más a GB San José, que vino a hacer un buen partido en el estadio Hernando Siles, seguramente esperando tener alguna victoria y salir del fondo de la tabla.
1: Iba por el sector, ahí estaba John el Papu Velázquez, intentaba portería, rebotaba la pelota nuevamente el Papu. El Papu me parece que le cambió el rostro a la Academia. Va ahora sí con Sagredo, el centro al área, atención, Miranda disparó, Miranda se resbalaba, otra vez Sagredo con el balón, el centro al corazón del área, no llega nadie. Vasprilla, este sí es peligroso. Vasprilla con el balón, pisa área, estaba Asprilla, intentaba remate a portería Asprilla, sin embargo el balón desviado, señoras y señores, el esférico pasó cerca del parante izquierdo y ahora sale jugando el elenco orureño cuando hay un hombre sentido, Edson Guachaya, en el terreno de juego.
2: Sí, un hombre de GB San José está tendido en el área grande del arquero de GB San José, Roberto Rivas. Va a ingresar el cuerpo médico a atender al jugador mientras este está atendido en el terreno de juego, hablando con el árbitro central del partido.
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1: Gracias, la pelota, ahora sí por el medio terreno, el juego donde se encontraba Echevarría, despejaba ese balón de forma deficiente, sin embargo recupera ahora Asprilla, Asprilla con el balón, sigue Asprilla, toca la pelota con la parte interna del botín derecho para Juana, levanta la cabeza, cambia de frente por el sector izquierdo para que recepcione nuevamente con el pincho. Ahí estaba John, el Papu Velázquez, Velázquez con el cerco, y te digo, Velázquez debería estar en la selección, no sé por qué no lo citaron. El centro al área, golpe de cabeza, rechazaba, rechazaba Gualberto Villarroel, San José, nuevamente insiste en frente de Bolívar, ahí está José Sagredo, domina la pelota para el Papu, John, el Papu Velázquez, Velázquez con el cerco, va Velázquez, pone la pelota en zona de peligro, instintaba Velázquez, otra vez Velázquez. Sin embargo, señoras, señores, amigos en todo el país, marca una infracción al colegiado, hay tiro libre que le corresponde al plantel de Bolívar.
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1: Hay pelota quieta, tiro libre que le corresponde al plantel de Bolívar. Todo por el sector izquierdo, más o menos a unos 20 metros, 22 metros de la portería defendida. Por Rivas se arman las parejas porque el tiro libre es en línea diagonal, dando la espalda a la popular. Va el Papu, va John, el Papu Velázquez, pone la pelota al área. Y quiso peinar ese balón ahí por ese sector. Estaba Juana, sin embargo, ese balón finalmente se va desviado. Era Sagredo. Y el balón, finalmente por línea final, y sale Juan Rivas. Pasó el peligro para el conjunto de Bolívar. Ahí dice, ¿qué debe hacer Bolívar para capitalizar una victoria?
0: Mantener el ritmo de juego que está teniendo hasta el momento dentro del campo deportivo. Los cambios que se realizaron, lo decíamos, le ayudó bastante a Bolívar. Y Luis, lo está mostrando de dentro del terreno de juego, tener esa velocidad, la proyección. Y sobre todo, ¿no? Con el ingreso del Papo Velázquez, se le da esa diferencia. Tal vez estar mucho más con él, tener más las jugadas con el Papo Velázquez para poder proyectarse más a lo que es el arco de GB San José.
1: No tiene nada que perder el cuadro urreño, ahí se debe arriesgar un poco más.
0: Claro, debe arriesgar un poco más. Es un GB San José que desde el minuto inicial ha mostrado que vino a hacerle un buen partido al equipo de Bolívar, y pese a tener 10 hombres, es un

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1: Lo intentaba el zorro, lo intentaba Ferrufino, pero el banderín ya estaba levantado. Y así lo determina el colegiado. La pelota en salida le va a corresponder al cuadro de Bolívar. Edson Guachaya, ¿cuánto más se juega en este compromiso?
2: Se han añadido 9 minutos más a este segundo tiempo.
1: Gracias, señoras, señores, amigos en todo el país. Entonces se juegan 9 minutos más. Gracias. Domina la pelota el conjunto de Bolívar. Tocando ese balón por el sector derecho para Asprilla. Asprilla con el balón. Sigue Asprilla con el esférico. Dominando ese balón a Asprilla. Va Asprilla. Tocaron. Se transaron el juego. Otra vez Asprilla. ¿Te parece correcto ahí irse los 6 minutos? Mira que no sé si se demoró tanto en la maniobra, en la posición adelantada del segundo tiempo, pero las variantes más parece un poquito exagerado, 9 minutos. No sé cuál es tu consideración a irse.
3: Yo le daría 4 minutos nada más de adición. En el primer tiempo incluso se perdió mucho más tiempo con lo que no salía el jugador Lencinas del equipo de GB San José, pero en este no, la verdad no se tuvo tanta pérdida de tiempo.
1: Toda la razón con Ailse, mira, me había olvidado de Lencinas. Él hizo más tiempo, pero bueno, son las determinaciones que toma el colegiado. Me parece que se inclina un poquito por el tema que se demoraron en el trazado de líneas, en el gol de Asprilla. Pero bueno, señoras, señores, amigos en todo el país, hay más fútbol acá en el Siles. Domina la pelota un poco más adelante. Atención para Miranda. Miranda con el balón. Sigue Miranda con el esférico. Domina la pelota Miranda. Miranda con el esférico. Domina. Controla ese balón más atrás. Atención para Jesús Sagredo. Centralizando el juego donde se encuentra Ayuana. Ayuana con el balón pisando el anillo central de este escenario deportivo. Cacheteando la pelota por el sector izquierdo para que vaya el Chiquito Paz. Ahora empuja la pelota para John el Papu Velázquez. Velázquez con el balón. El ball, el Papu. La bicicleta de por medio. Funciona la bicicleta, va por el sector, sigue el Papu, con el balón central en el juego, va el Papu, sacaba ese balón Landa, otra vez insiste, ahora sí el conjunto de Bolívar con Ayuana, se perfiló, disparó, y aparece Rivas, y aparece Roberto Rivas para contener ese esférico de Ayuana, sale jugando el orureño.
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1: Gracias, señoras, señores, amigos en todo el país. Retiene la pelota Carlos Emilio Lampe, juega Lampe tocando la pelota ahora sí para que juegue. Por el sector está Jesús Sagredo, centralizando el juego, atención para que vaya José Sagredo, dominando el balón, empujan la pelota un poco más adelante, atención para que vaya por el sector. Ahí estaba el Choquito Paz con John del Pau Velázquez, nuevamente Paz por la parte central donde se encontraba Joana, toca de primera para que se encuentre ese balón con Leo Justiniano, accionaba en zona de peligro, sin embargo recepcionaba, despejaba ese balón del cuadro orureño, otra vez insiste Leo, tocando el balón ahora sí con el Choquito Paz, ahora para John el Poco Velázquez, Velázquez tiene el balón, sigue Velázquez por el sector izquierdo, va Velázquez, entra en ese juego Velázquez, Velázquez tiene el esférico, va Velázquez tiene el balón, se entra en el juego, atención para el Capi, Justiniano disparó al arco, Arribas ahora sí el rebote, insiste, atención Chima Caute, Caute con el balón, se entra en el juego, estaba Caute, no quiso definir a portería, o no tuvo ángulo, pero fue solidario, tocó la pelota por la parte central y no llegó por ese sector ahí el hombre del conjunto de Bolívar. Señores, señores, amigos en todo el país, se lo acaba de perder la academia.
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1: Asprilla con el balón, sigue Asprilla como extremo derecho. Va Asprilla, sentenciando el juego. Otra vez insistían por el sector con Miranda. Miranda con el balón, atención que domina la pelota Miranda, ahora sí por el sector derecho, nuevamente Asprilla, otra vez insiste en atención para que vaya con Justiniano, va Asprilla, Asprilla con el balón, intentaba llegar a Asprilla, llegó a Asprilla, insistía Asprilla, pierde el balón, recupera Gonzalo Vaca, se barre Asprilla, sin embargo la pelota se fue desviada, hay saque de meta para el plantel de Gualberto Villarruel San José, cuando en este momento ya son 50 minutos, sí señor, 50 minutos de este segundo tiempo, 95 en el complemento, Bolívar 3-2 para Gualberto Villarruel San José.
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1: El disparo a portería del zorro y aparece muy bien. Ya aparece muy bien Carlos Emilio Lampi, sacó ahí la espada, El Zorro Ferruffini por poco quiso sorprender a Lampe. Juega nuevamente el conjunto de Bolívar. Señoras, señores, sale jugando el elenco académico. Tocando la plata ahora sí por el sector izquierdo para que vaya el Papu. John, el Papu Velázquez, Velázquez, tiene el balón, sigue el Papu. El Papu en la frontera del área, bicicleta.

0: medio, se entra en ese juego, busca el perfil, atención el balón, atención con Miranda, ahora Asprilla, Asprilla con el esférico, se defiende el cuadro orureño, sigue Asprilla, más adelante otra vez Asprilla, Asprilla con el balón, atención que domina, Asprilla descarga por el sector derecho, va por el sector elenco de Bolívar, dominando el balón, sigue, pone la pelota en zona de peligro con Asprilla, cerca de la línea de fondo, pisa el área mayor, va Asprilla, centro al área, atención que nuevamente domina el balón el conjunto de Bolívar, se defiende el cuadro orureño, nuevamente Asprilla. Asprilla descargando, atención para que vaya con Sagredo, Sagredo con el balón, ese es Jesús Sagredo, por izquierda, por derecha, prefiere proyectarse por el sector derecho, nuevamente con Asprilla, cerca al tiro de esquina, por el sector derecho, ahí cerquita la prefe, va jugando Asprilla, gana Asprilla, dejó dos hombres en el camino, está Asprilla al centro del área, atención que va, otra vez para Miranda, insistía Cauti, Miranda y no que nadie, nadie quiere definir, nadie quiere poner el cuarto, el balón es para Roberto Rivas.
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0: Señoras y señores, amigos, en todo el país en este momento, 52 minutos. Sí, señor, 52 minutos del segundo tiempo. 97 en el complemento. Estábamos a dos minutos de que concluya este compromiso. Nuevamente dominando ese balón con Paz, todo por el sector izquierdo. Quitaba ese balón. Atención que se proyecta Ramallo. Va Ramallo por el sector derecho. Johnny Ramallo empuja la pelota, centralizando su juego. Le faltó resto físico a Ramallo. El balón se va por línea final. Sale jugando el gigante Lampe.
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0: Dominando la pelota nuevamente en salida el conjunto de Bolívar. Ahora sí por el sector izquierdo con Sagredo. Sagredo con el balón, toca la pelota un poco más adelante. Atención para que vaya Juana en el cinturón del campo de juego. Ahora cruza territorio adversario. Va Juana, a Juana con el balón. Sigue Juana, todo por el sector derecho. Nuevamente para Asprilla. Asprilla con el balón. Centralizando el juego para Juana, dominando la pelota a Juana, tocando ese balón, atención para que vaya nuevamente el elenco de Bolívar, todo por el sector izquierdo, dominando el balón con el pecho, ahí estaba el Papu con el balón al centro al área, atención que va, rechaza, y nuevamente Johnny Ramallo, despejando ese balón, señoras, señores, amigos, en todo el país estamos a un minuto de que concluya este compromiso, ya son 98, otra vez toca la pelota ahora por el sector izquierdo, el Papu, John el Papu Velázquez tocando la pelota un poco más atrás, centralizando el juego con Cauterucho, ahora sí toca la pelota para Asprilla con el balón, distribuyendo la pelota nuevamente por el sector izquierdo para John el Papu Velázquez con el esférico, se hay en Lima Velázquez, va el Papu, vamos a ver qué acontece en esta maniobra, me parece que es una de las últimas, centraliza su juego, se perfila, disparó, y ese balón desviado por arriba del horizontal, pasó el peligro, sale jugando Alberto Villarruel San José.
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0: Recta final, ya tiempo cumplido. Vamos a ver si el colegiado deja jugar o ya marca el final de este cotejo. Va a Cáceres, el centro al área, no prosperaba ese centro. Señoras, señores, amigos, en todo el país la pelota le va a quedar al elenco de Bolívar. Ahora sí, señoras, señores, el colegiado dice que este compromiso no va más. Es final de este compromiso. Ha culminado este partido acá en el Estadio Hernando Siles, fecha 6 de la Copa de la División Profesional. Bolívar, sí señor, la Academia venció en condición de local, hizo respetar su localía, ganó por 3-2 a Gualberto Villarruel San José.
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0: Amigos, en todo el país nos encontramos en unos minutos con más repercusiones desde el Siles. Infinitas bendiciones. Permiso.
3: Ya volvemos. 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
2: Muy, pero muy buenas noches, gentiles amigos de Ebol Deportes. Sean bienvenidos a esta tercera edición.
1: 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Número 1.
2: La Federación Boliviana de Fútbol pedirá las sanciones más drásticas para la Federación de Gambia por la suspensión del partido del domingo.
1: Número 2.
2: Y Strongest llegó la tarde de este jueves a la ciudad de La Paz luego de lo que fue el partido con Oriente Petrolero.
1: Número 3.
2: En la llegada de Die Strongest, Sago negó que haya cometido agresiones físicas y de racismo a los jugadores y al cuerpo técnico de Oriente Petrolero.
1: Número 4.
2: Bolívar se impuso por 3-2 frente a Jeve San José y asegura su instancia en el próximo lugar de la Copa División Profesional.
1: Número 5.
2: Bischoff y Wirtz le dan la primera victoria a Alemania en la era Klopp en lo que es la Liga de Naciones.
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2: Hola, hola amigos de Ebol Deportes, sean bienvenidos a esta tercera edición, 21 horas con 5 minutos, un clima que de a poquito va mejorando en la ciudad de La Paz, tras lo que ha sido los dos primeros días, tanto el lunes y martes, que han sido pero terrible por el frío. Bueno, ahora ya un poco más ameno, ya que el clima en cierta mejora. Hoy día tuvimos un día bastante soleado y muy movido, muy movido en todo lo que respecta a la información deportiva. Hay un englose de cosas que hay que irlas derivando y viéndole tanto el lado positivo como negativo, pero me parece que en esta jornada me parece que nos vamos a abocar más a lo segundo, a las cosas negativas que han pasado en esta última jornada y con lo que ha respectado, bueno, con lo que respecta inicialmente a las dos noticias fuertes de la jornada: la suspensión del partido de la selección boliviana de fútbol que debía disputarse en el Ramón Tawich Aguilera este domingo frente a Gambia, y también el otro detalle, ¿no? Que bueno, la Federación Boliviana está con una postura muy clara, ¿no? Tiene que buscar las sanciones correspondientes para esta selección africana. Eso lo vamos a ir desarrollando. Habló justamente Carlos Pino, coordinador de la Federación Boliviana de Fútbol, sobre estos detalles. Y también, se estaba a la espera. Nosotros aguardábamos la llegada del presidente Fernando Costa, presidente de la Federación Boliviana de Fútbol, pero al final no llegó a la ciudad de La Paz. Estábamos ahí en el aeropuerto a las 5:30, pero no pudimos tener tal vez la declaración concisa de lo que ha sido esta jornada. Pero es muy importante, seguramente ya en las horas próximas tendremos algún detalle del ente federativo superior. Y bueno, la otra noticia que no es ninguna novedad, que ya ha circulado, de hecho, a estas horas, bueno, un poco más adelante, ¿no? A las 10, 11 de la noche empezó a circular los videos de Die Strongest y Oriente Petrolero, donde se evidencia, vamos a decirlo claramente, se evidencia muchas agresiones, tanto físicas, verbales, muchos dimes, diretes. Bueno, eso es algo que lo vamos a ir desarrollando porque tenemos la palabra de los protagonistas y que en mejor lugar que en Ebol Deportes. Es momento también de darle la bienvenida en esta edición, en esta tercera edición, a Imanol Paye, que se encuentra aquí junto a mí en lo que viene siendo esta programación. Bueno, Imanol, bienvenido al programa, y mira que esta jornada ha tenido mucha noticia, pero lastimosamente polémica.
3: Muy buenas noches, Víctor, y a todos los que nos van escuchando en la tercera edición de Ebol Deportes, y sobre todo con lo que vengo del estadio Hernando Siles, con una victoria temblorosa del conjunto de la Academia Paceña con un 3-2 frente a GB San José, que lo catapulta para ser el primer clasificado de esta Copa Paceña del conjunto de Bolívar y el primer eliminado que sería el conjunto de GB San José. También te informo, Víctor, que las declaraciones que hubo en la ciudad de Santa Cruz sobre todo fueron muy drásticas. Escuchábamos varias declaraciones de Antonio Carlos Sago diciendo que él no tiene la culpa, refiriéndose con palabras muy fuertes lo que ocurrió. Primero, podemos desenglosar en varias cosas. Primero, en lo que finalizó el partido, que vimos aquí en pantallas cuando estuvimos transmitiendo igual la transmisión de Bolivia versus Argentina, y Marcelo de la Cruz estaba en la ciudad de Santa Cruz. Lo que ocurrió al final es que hubo una discusión con el jefe de seguridad de Oriente Petrolero y Antonio Carlos Sago, que ocasionó las controversias y las declaraciones que luego generaría en la conferencia de prensa. Y Antonio Carlos Sago también se refirió en la conferencia de prensa con palabras muy fuertes de lo que le dijo el jefe de seguridad del conjunto de Oriente Petrolero, en donde se refirió que le dijo brasilero de, y ahí bajo la interpretación de cualquiera, y supuestamente el arquero de Oriente Petrolero, el arquero Torres, manifestó que Antonio Carlos Sago le dijo, se refirió a él como boliviano de, o sea, fueron insultos que Antonio Carlos Sago en la conferencia dijo que nunca diría eso por las circunstancias y sobre todo por cómo se trata a los cuadros bolivianos y sobre todo el cariño que le tiene a La Paz y a Bolivia ante todo, y sobre todo que es algo muy controversial lo que causó en la ciudad de Santa Cruz, Víctor.
2: Vamos a ser claros en un concepto, ¿no? Refiriéndonos a lo que ha sido esto último que mencionas. En una trifulca siempre hay un agredido y un agresor, siempre. No existe tal vez un polo unilateral, es decir, siempre está orientado a uno o al otro. Bajo este concepto, yo lo digo, ¿no? Desde el análisis, después de lo que hemos visto el partido, lo que hemos analizado, Oriente Petrolero tenía más la pronta de pelear, de ir al roce. ¿Y por qué lo digo? A ver, además, el empate no es algo que le venía bien a Oriente Petrolero, considerando algo que ya vamos a ver más adelante en el tema de la fase de grupos, y también por las aspiraciones que tiene Oriente, porque las aspiraciones que tiene Oriente Petrolero no son las mismas que tiene The Strongest, así de claro, ¿no? Y por eso es que también genera esa molestia. Ahora, claro, hay varios parámetros dentro del segundo tiempo que han terminado delimitando lo que ha sido esta trifulca. Tú recordarás, Imanol, bueno, la patada ahí a Rascaita, que para mí ha sido criminal sobre la recta final del partido. Anteriormente podemos ver una serie de tres jugadas, concisamente hablando, donde, bueno, The Strongest termina ciertamente involucrado tras una serie de infracciones de parte de Oriente Petrolero, pero para ameritación del árbitro ninguna era acreedora a una tarjeta amarilla o roja. Entonces, desde ahí parte el enojo de Oriente Petrolero, tanto de los que escuchamos en extra declaraciones de los jugadores de Oriente como también de la misma hinchada. Pero el tema de la hinchada ahí es un tema aparte.
3: También lo que decías, el mismo árbitro hizo que jugaran de esa manera y que llegaran a esas instancias. Sobre todo lo que dijo Sago es muy fuerte, lo que ocasionó en el túnel de vestuarios, cuando dice que el jefe de seguridad intentó agredir, o bueno, agredió según las palabras de Sago a Kevin Chacón, le dio un manotazo, y el jugador igual aseguró que recibió las agresiones respectivas. Y recordemos que Kevin Chacón, Víctor, si nos puedes dar el dato, ¿cuántos años tiene?
2: 19, recién cumplidos.
3: Y es prácticamente un chico que está resurgiendo en las divisiones inferiores del conjunto de The Stronger, y el señor del jefe de seguridad debe tener unos 50, 40 aproximadamente, y sobre todo es una agresión severa que luego se mandó un comunicado del conjunto de The Stronger manifestando las molestias respectivas. Pero vamos a escuchar las primeras palabras de Antonio Carlos Sago cuando llegó a la ciudad de La Paz, y sobre todo lo que dijo en su llegada al aeropuerto de la ciudad del Alto.
4: No, porque no es la primera vez que él hace quilombo, ¿no? Hizo esto contra el Always, con un dirigente de Always, y después contra nosotros mismos en el torneo de verano. Yo no sé cómo pueden pueden dejar que personas así se queden ahí en la cancha. Es increíble, ¿no? Porque estamos intentando hacer todo para mejorar el fútbol boliviano, pero aún permiten personas que crean casos ahí en la cancha.
5: Profesor, ¿cómo se encuentra usted con este episodio?
4: Yo tranquilo, porque todos estaban ahí, estaban queriendo quitar el teléfono a Brandon, a las otras personas que estaban filmando ahí lo que ellos nos decían ahí en el túnel. Así que yo estoy tranquilo. Después dijeron también que yo agredí a un jugador de ellos de 20 años, de 21 años. Yo no me levanté la mano para nadie, apenas me defendí y discutí con ese tipo que estaba ahí y creó que lombo con todos.
5: Profesor,
4: es solo
5: no sé
4: esto.
5: Si lo vio, pero hicieron una denuncia pública, ¿no?
4: Sí, es esto.
5: No, una denuncia formal, incluso el jugador, el arquero, lo hizo por violencia y por discriminación.
4: Sí,
5: ¿cómo
4: se
5: discriminación? Puede defender usted?
4: Todos vieron las imágenes ahí de quién empezó todo, ¿no? Porque yo estaba andando ahí al túnel y este tipo vino atrás me hablando de todo y más un poco que pienso que no es local justo para hablar lo que él me dijo, ¿no? Él me llamó de brasileño, de mierda, de todo. Así que yo empecé a discutir, pero me fui al túnel porque estaba andando al camarín y ellos atrás ahí queriendo pelear y haciendo de todo. Y de nuevo, no es la primera vez que este tipo no comete este error que cometió ayer. Es la tercera vez, ¿no? Con Always, él pateó un dirigente ahí de Always. Fue con nosotros ahí en el torneo de verano también. Así que yo no sé lo que hace ahí en la cancha una persona como esta.
2: Bueno, la palabra de Carlos Antonio Sago dando la versión de lo que ha sido estos hechos y que por supuesto no se puede pasar por alto. Vamos a complementar lo último ya para cerrar y ponerle punto final a este tema que lo hemos abordado en la edición central, en la primera edición, bueno, todo lo que ha surgido. A ver, en horas de la tarde, Oriente Petrolero mediante Remy Rivero ha formalizado la denuncia contra Carlos Antonio Sago ante la FELCC, el tercer arquero de Oriente Petrolero que, bueno, es al individuo al que nos referimos, ha presentado la denuncia formal, pero esto lo ha basado bajo unos presuntos, sin tener pruebas, por delitos de discriminación y lesiones a raíz de los incidentes que comentábamos que se han registrado postpartido entre Die Strongest y Oriente Petrolero. Ahora, según la denuncia, Rivero acusa de haberlo insultado con expresiones discriminatorias y posteriormente de haberlo golpeado en la cabeza. Eso es lo que se argumenta en el documento que se ha podido evidenciar en horas de la tarde y que, por supuesto, es muy importante. Ya con esto damos punto final porque creo yo que dentro de los tribunales, dentro de lo que también ha manifestado la parte legal de Die Strongest, que por cierto mañana estaremos con todo aquel detalle que es muy importante ponerlo en manifiesto, vamos a tener toda la repercusión, pero por lo pronto eso es lo que ha surgido en cuanto a la versión de Carlos Antonio Sago y de Die Strongest. Es momento ahora de irnos rápidamente hasta el estadio Hernando Siles, conferencia de prensa de Gualberto Villarroel San José, ahí donde se encuentra nuestro compañero Edson Guachaya. Escuchamos lo que en la conferencia del cuadro orureño.
6: Sabemos la calidad que tiene el Club Bolívar y nosotros recién estamos pensando con el trabajo, pero a nosotros nos llena de orgullo de cada atleta, la entrega que hicieron todo el partido. Lastimosamente no se pudo con un hombre menos, 45 minutos. No voy a entrar en ese debate de la parte arbitral, pero salimos nosotros muy orgullosos acá de todos los atletas, del cuerpo técnico y bueno, ahora ya pasó, hay que mirar adelante y tenemos buenos compromisos y creo que lo vamos a hacer muy bien.
7: Sí, la verdad, como lo dijo, jugamos como 50 minutos con uno menos. Orgulloso de mis compañeros, la verdad, lo dimos todo en la cancha, lo dejamos todo, pero lamentablemente esto se gana con goles, pues, ¿no? Y creo que eso es lo que nos falta, una pizca más de suerte, concretar la jugada, porque tuvimos varias. Pero nos dimos cuenta que con 10 hombres hicimos partido a Bolívar y eso nos da, ¿no?, para tener en la cabeza que podemos salvar el descenso, no tenemos con qué.
8: ¿Qué ha hablado con el presidente? ¿Si ha tenido algún encuentro con el presidente Paulo Forza para darle qué se va a hacer con el futuro futbolísticamente de este club de San José? Y Luis, ¿cómo está el grupo? ¿Cómo lo está tratando la dirigencia y preocupación? ¿Tienen la cabeza puesta solo en jugar o también en el tema económico? Gracias.
6: Bueno, nosotros hablamos con el presidente todos los días, con los dirigentes, y seguro que nosotros no vamos a echar la toalla afuera, podemos pelear todos los partidos, y esos partidos de la Copa Paciencia sirve para que nosotros podamos estar mejorando los aspectos físicos, técnicos, tácticos, cognitivos, y seguro que a cada partido nosotros vamos a estar mejor, nosotros vamos a salir de esta situación juntos y el grupo está bien cerrado y seguro que lo vamos a hacer.
2: Bueno, ahí la palabra de Arthur Costa de lo que, bueno, viene siendo este partido. Jiménez San José, con esa particularidad, ¿no? Le ha hecho dos partidos consecutivos buenos a Bolívar, con el mismo resultado, 3-2. Me parece que este cuadro santo tiene esos momentos, ¿no? Tiene esos momentos de picada, pero también cuando tiene que agrandarse y lo hace frente a Bolívar en esta ocasión, bueno, lo termina haciendo un gran partido. Hasta el minuto 81 estaba empatando 2-2, punto valioso para el cuadro de Gualberto Villarruel, más considerando las intenciones que tiene y los objetivos en este torneo de la Copa de la División Profesional. A la vuelta de la pausa vamos a tener la Confe de Bolívar y todo el trabajo de nuestros compañeros ahí que se encuentran debajo de lo que viene siendo la zona de vestuarios en el estadio Hernando Siles. Ha sido, bueno, toda una jornada repleta de fútbol. Nos vamos a la primera pausa, no se desconecte y ya volvemos con más información deportiva en esta tercera edición de Herbol Deportes.
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3: La radio suena. 21 horas con 22 minutos, perdón, mira que ahí el minutito de más, Bueno, lo decíamos, jornada bastante larga, bastante amplia en información, como lo que, bueno, a veces, y nos falta un poco, porque veníamos viendo de que era un panorama tranquilo, luego pasa algo, bueno, es así nuestro fútbol, no podemos discrepar en aquel detalle. Hoy Bolívar, adentrándonos un poco en lo que ha sido la Academia Paceña, y Manuel, tú que has estado ahí en Hernando Siles, podemos llegar a aquello, ¿no? A ver, mira, tanto desde el ámbito del espectáculo como lo que es lo deportivo, Bolívar se está dando esta pausa, creo yo, para poder adecuar a jugadores que no han tenido mucho rodaje. Por ejemplo, caso John García, primer semestre, ha jugado a lo máximo 4 partidos y, bueno, con la era Robato no ha tenido participación. Ahora con Restrepo, bueno, marca gol, es un jugador que brinda asistencias, está partiendo de titular, hoy lo vimos. Entonces, bajo esa óptica lo está manejando Bolívar. Y lo digo porque también lo decía en el espectáculo. A falta de 20 minutos, yo veía ahí, mientras veníamos camino a esta tercera edición, venía que 500 personas en los primeros 20 minutos. 20 minutos previos al partido, me refiero, obviamente. Y claro, lo ves desde esa manera y dices, bueno, ahorita el hincha y el mismo club tienen todo abocado a lo que va a ser el torneo todos contra todos, que por cierto ya vuelve este mes, en este inicio de mes de octubre, el 11 de octubre, 10 y 12 de octubre, ¿no? En esa seguidilla de 3 fechas, que por supuesto van a ser importantes. Y Manuel, no sé cómo tú lo has visto ahí en el Hernando Siles este partido.
4: Siendo optimistas, Víctor, de los espectadores que hubo en el estadio Hernando Siles el día de hoy, aproximadamente asistiendo muy generosos unas 2,000 personas el día de hoy. Muy poca afluencia de público, tal vez el horario es muy complicado para muchas personas, el frío que está haciendo en la ciudad de La Paz, y sobre todo que los equipos no le dan. Hoy fue un buen partido, te comento, un buen partido de Jefe San José, igual del conjunto de Bolívar. Prácticamente fue un partido muy emocionante de principio a fin, en donde el conjunto de Bolívar lo pudo ganar en el último minuto. En los primeros 20 minutos antes de la expulsión de Lencinas, porque Jefe jugó con uno menos desde el minuto 25, a partir de ese momento Jefe San José se encontraba con un hombre menos, el conjunto de Bolívar no fue superior. En cambio, se mantuvo muy resguardado durante el campo, se dejó empatar en dos ocasiones, ocasionándose 2-2, y Dairon Asprilla fue el que metió el 3-2, que también mucho tardó el árbitro en el VAR, te comento, el arbitraje está muy mal. Tardaron 4 a 5 minutos en determinar una posición adelantada, que era muy clara que Dairon Asprilla estaba en una posición adecuada para el gol, y sobre todo tardaron mucho en el VAR. También al respecto de las declaraciones que decías, Restrepo y John García se encuentran ahorita en la conferencia de prensa y los vamos a escuchar a continuación, porque dieron las siguientes declaraciones en la conferencia de prensa.
5: Está fuerte porque sobre todo cuando ellos, creo que en el 11 contra 11, más allá de un par de jugadas que ellos estuvieron iniciando, después en el 10 contra 11 no pueden crear tantas chances claras, llegar tanto mano a mano ante nuestro portero, perder nosotros tantos balones teniendo tanto espacio. Y creo que hoy hay que hacer autocrítica. Normalmente en partidos así, o no en partidos así, sino en partidos donde siento que fuimos muy superiores y el otro equipo nos marca, le doy crédito también a situaciones del rival, pero creo que hoy teníamos todo como para ser superiores, como para encaminar el partido de otra manera, y en el segundo tiempo quizás caímos un poco en esa performance. Como cuerpo técnico, toda la autocrítica, ahora mirar el video, ver en qué podemos mejorar, y que ojalá estos detalles nos sirvan para encarar fuerte lo que viene.
6: No, creo que estoy muy contento por el gol. Agarré esa confianza de hacer goles. Y nada, creo que el equipo estaba muy bien el primer tiempo.

0: estábamos jugando bien y el segundo tiempo nos desconcentramos un poco, como dice el profe, pero bueno, hay que corregir, pensar otro partido y nada, contento por la victoria.
1: Bueno, lo noté cuando elegí la nómina, la verdad no fue algo planificado de que fuera boliviano, pero al escoger la nómina lo noté y la verdad que tiene que poner muy contentos al fútbol boliviano y en especial a nuestras fuerzas básicas, a nuestra cantera. Hoy teníamos a Anderson, un jugador de 20 años, a Fernando Mena, un jugador de 18 años, a Luis Paz, de 22 años, a Carlos Cejas, de 23 años, tres de ellos prácticamente formados en la Academia de Bolívar y jugando de titulares, y después habla de lo bien que lo están haciendo todos. Se los dije a ellos antes de salir a cancha que habían hecho un par de prácticas espectaculares en el menos uno y en el menos dos, que se habían ganado el derecho a jugar, y nosotros como cuerpo técnico no, la verdad no estamos acá para ver la nacionalidad. Si el colombiano está bien, si el argentino está bien, si el uruguayo está bien, van a jugar, pero si el boliviano está bien, va a jugar. Es el fútbol profesional, cada uno se ha ganado su espacio.
2: Así se refirió Alejandro Restrepo después del partido junto a John García en la conferencia de prensa, donde dice que fue un partido difícil. Se lo veía molesto, y te comento, Víctor, durante todo el partido, porque tenía un hombre de más el conjunto de Bolívar. Al final ingresaron los titulares de Dairon Asprilla, el Papu Velázquez, y sobre todo que el conjunto de Bolívar no fue superior, como te decía. Cáceres fue una de las mayores figuras del conjunto de GB San José, Johnny Ramallo de la misma manera, y la expulsión no fue determinante para el conjunto de GB San José, que en este momento se encuentra eliminado de la Copa Paceña con pocas unidades, y Bolívar es el primer clasificado con esa victoria.
3: Claro, a ver, bajo ese ángulo, evidentemente tiene con qué Restrepo enojarse. Decíamos, ¿no?, en un comentario anterior, Bolívar le está tomando mayor relajo, bueno, es un decir a dar énfasis en que no le dan la misma importancia que el otro torneo, a eso me refiero. Pero bajo todo esto que veníamos manejando, creo yo de que Bolívar está encontrando tal vez ese esquema que le tiene que servir para la recta final de este torneo. ¿A qué me refiero con esquema? Mira, ha ido buscando variantes en el esquema defensivo, sobre todo, que era una gran falencia, y a criterio particular, no lo digo por lo que observo en los partidos, por lo que hacemos el post-análisis, para mí ha encontrado un central rígido, caso Arriaga, por ejemplo, encuentra la solvencia que lo venía mostrando Justiniano en ese sector de la cancha, con un Torino Melgar que, debido a su rendimiento, ha sido convocado al seleccionado nacional, y entre muchos argumentos se le suma uno más, que es el más importante a mi criterio, que es el tema ofensivo. Un jugador que te resuelve los partidos. ¿Y por qué te resuelve? Bueno, Asprilla ganó el partido, vamos a decirlo. Estaba 2-2, minuto 81. ¿Quién te hace el gol? Es Asprilla. Entonces Asprilla es la solución, me parece. Creo que este conjunto de argumentos que voy reiterando, en lo individual digo, porque ya lo colectivo se va formando de a poco, me parece que le terminan dando aquel beneficio a Bolívar de poder construir un equipo que le sirva mucho para los partidos heavy, le podemos decir, ¿no? Ante The Strongest, ante Always Ready, el propio Oriente. Entonces, bueno, hay un acumulado de partidos que son muy fundamentales. Y Manuel,
2: de hecho, Justiniano en varias declaraciones dijo que el conjunto de Bolívar lo mantenía de manera seria ambos torneos, porque el conjunto de Bolívar tiene para hacer dos equipos prácticamente. Tiene un plantel muy amplio para tratar de organizarse en la Copa Paceña, en la Copa de la División Profesional, en la Liga sobre todo, y tiene muchos fundamentos para que este equipo de Bolívar sea el mayor. Participa en ambas competiciones. También Dairon Asprilla metió en el minuto 79 el gol de la victoria, y sobre todo que es algo fundamental para el conjunto de la Academia sumar y clasificarse de una vez en esta Copa Paceña.
3: Claro. Y es que, a ver, está bien, yo igual comparto el criterio. Bolívar tiene un equipo muy amplio para competir en ambas competiciones, es una realidad. ¿Dónde va a estar el problema de Bolívar? Me parece, a mediados de noviembre, es cuando ya se juegue en la recta final de este torneo, partido ida y vuelta, por si acaso, y también lo que va a significar el torneo todos contra todos. Claro, va a poner al equipo titular, obviamente, para el torneo todos contra todos, pero y en la Copa, bueno, ahí vas a tener que hacer rotaciones que me parece van a estar con un equipo mixto, porque no puedes tampoco poner a todos los juveniles, a no ser que, claro, tu foco esté en la Copa. Hay un famoso refrán, y eso para irnos a lo que viene siendo la segunda pausa de esta programación. Este refrán dice que a veces por ir por la cabra, pierdes a la cabra y pierdes a la soga. Y ojalá no sea el caso de Bolívar, ojalá para ellos, ¿no? Así que me parece que bajo ese argumento Bolívar tiene que ser muy inteligente en qué es lo que va a priorizar en este torneo. Nos vamos a la segunda pausa de esta edición central de Herbol Deportes.
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7: ...21:36, ya en lo que viene siendo esta, este tercer bloque de Herbol Deportes. Y bueno, a ver, ahora toca hablar de la Federación Boliviana de Fútbol. Yo no tuve la oportunidad de dar el comentario correspondiente, pero creo yo que hay muchas cosas que de verdad tienen que mejorar. Desde lo futbolístico, desde lo deportivo mismo. Y deportivo, bueno, futbolístico me refiero a cómo va a jugar la selección, punto uno. Deportivo, englobo más lo que va a ser la organización de los torneos 2027, 28, 29, que va a ser el fin de las eliminatorias. Y lo dirigencial, no nos podemos negar en aquel detalle. Y a esto hay un globo mayor, es como el iceberg. El iceberg tiene puntos que son más profundos que otros. Y uno de los puntos que hay que mejorar y que está ahí en la cúspide es el arbitraje. No hay ningún detalle ahí también que podamos obviarlo. El arbitraje es paupérrimo en Bolivia, tiene mucho por mejorar y eso va de la mano con una serie de estructuras que tienen que cambiar para que a la selección le vaya bien. Hablamos mucho de un proceso, hablamos mucho de un cambio generacional y yo lo comparto, está bien. Me parece muy adecuado que, por ejemplo, en el partido con Argentina haya jugado Centella. Un ejemplo. O que, por ejemplo, hayan cambiado de la línea de 5 a línea de 4 cuando salió lesionado el defensor de Bolivia y tengan que entrar, en este caso, Viviani. En esas cosas estoy de acuerdo porque tienes que ir. Para esta clase de amistoso sirve. Pero si no cambiamos lo que está mal dentro de la estructura del fútbol boliviano, se va a ver afectado en el tema competitivo. Y aquí me voy, ahí me voy contigo, Imanol. No puede ser de que, bueno, un torneo, el único en Sudamérica, haya iniciado en el mes de abril a la par de un torneo de verano que se jugó en marzo. O sea, no puede ser de esa manera. Yo sé que habían otros compases, yo igual compartía la idea de que la selección era lo prioritario, pero esto se repitió el año pasado, el 2025, y era una realidad completamente distinta a la del 26. Así que me parece que va por ahí, y eso lo dejo en evidencia por lo que yo he visto en el partido, tanto con Paraguay como con Argentina. Es una realidad que va desde lo más profundo hasta lo que ya se puede manejar, y es palpable, lo futbolístico.
8: Como te decía, Víctor, hoy el arbitraje del partido entre Bolívar y Jeves San José tardaron 5 minutos en determinar una posición adelantada. Y para determinar otras circunstancias, digamos la expulsión de Encinas, que era muy evidente mediante las cámaras, las pantallas que teníamos en el estadio Hernando Siles, junto a Juan Carlos y a Ilse, que estaban en la cabina central, se pudo determinar que era muy simple determinar que era tarjeta roja para Encinas. El árbitro tardó entre 6 minutos para determinar eso. Esos son errores de la Federación Boliviana de Fútbol en determinar este tipo de árbitros. Se tendría que dar una capacitación mayor para poder mejorar el fútbol boliviano, y sobre todo que en estos amistosos se demostró que te aplastaron Paraguay y Argentina. En el partido de Paraguay, Oscar Villegas, en las declaraciones que dio en la conferencia de prensa, anunciaba de que era un resultado engañoso, que las estadísticas iban a favor de la selección boliviana, ellos remataron más, estaba en orden la línea de tres que había armado en ese momento Oscar Villegas, pero cuando te enfrentaste a la selección argentina, las estadísticas se fueron muy en tu contra. Finalizó con un 81% de posesión de balón Argentina y un 19% de la posesión de balón Bolivia. Las estadísticas no te ayudaron en nada porque no remataste ni un remate al arco. Quedaste con cero remates al arco. Así que las estadísticas no te ayudaron en ese partido. Y contra el partido que se canceló, Víctor, te comento que contra Gambia, hoy fue una sacudida a todos los bolivianos que ya estaban esperanzando de ver a la selección boliviana en el Tawichi. Ya estaban viniendo entradas y sobre todo con una expectativa de ver de qué estaba preparada la verde, y sobre todo lo dijimos ayer con Mauricio Céspedes, que era un partido a ganar ese contra Gambia. Pero recordemos que Gambia en este momento está jugando la Copa de África de Naciones en la clasificación y está en un grupo C en conjunto con Costa de Marfil, que está con 6 unidades. Gambia está con 6 puntos, Somalia está con 0 y Ghana está con 0. Ghana, que fue mundialista este año y que le ganó 4-2 en condición de visitante Gambia, así que no era un rival fácil para ganar, y sobre todo que hubiéramos visto una selección boliviana preparada para esas circunstancias, pero nos dan esa noticia que ese partido se canceló hace pocos minutos antes de que iniciara el partido frente Bolívar y Jefe San José. Se anunciaba la cancelación de ese partido, pero es un partido que hubiera sido ver a la verde de verdad de qué está hecha, y sobre todo si está preparada para luchar con equipos de este calibre, y sobre todo Gambia, que no era equipo menor.
7: Claro, a ver, eso es muy importante. No te estabas enfrentando a una selección menor. Ojo, le viene a ganar a Ghana, que es una selección mundialista, bien lo decías. Y yo parto, a ver, espera. ¿Cómo es posible? A ver, voy a fijarme el feature de esta selección, pero está en una contienda local, o sea, contienda me refiero en un torneo que se está disputando allá en África, y lo traen a jugar a Bolivia. Obviamente, logísticamente es complicado, no es así nomás. Ahora, claro, la postura de la Federación Boliviana de Fútbol, y ahí lo comparto, bueno, van a tomar aseveraciones frente a lo que ha sido la suspensión, que es unilateral, ojo, o sea, es de parte de Gambia, pero más allá de aquello, bueno, me parece que termina siendo un conjunto de cosas que le salen mal a Bolivia. Perdió los dos partidos, ahora se suspende este, era un buen parámetro para ver a los chicos. De hecho, hace poquito habló Roberto Carlos Fernández y decía, bueno, nos toca desconcentrarnos a días de lo que va a ser el cierre de esta fecha FIFA, y que hubiera sido, me parece, lo más beneficioso para que Bolivia pueda tener tal vez una mayor pronta y tener una realidad tal vez más acertada de cómo también es enfrentarse en un panorama que te favorece más, que es local.
8: Sí, sobre todo que Gambia jugó el 25 de septiembre contra Somalia por esta Copa de África de Naciones. Es una clasificatoria para esta Copa Africana, y sobre todo ganó 2-1 Gambia-Somalia. El 29 de septiembre se enfrentó a Ghana en donde le ganó en condición de visitante 4-2, y tenía que venir este domingo 4 de octubre para enfrentarse a Bolivia, y se canceló de último momento. Seguramente Gambia hizo las especificaciones para llegar a Bolivia para jugar este amistoso, que seguramente era relevante para ellos y también para la selección boliviana. En el ranking no está bien, Víctor, te comento, Gambia era el 109 del ranking FIFA, pero está dando sorpresa en esta Copa Africana, al iniciar esta Copa Africana de Naciones, con 2 victorias seguidas y que puede conllevar a una estructura que la selección boliviana hubiéramos visto si era capaz de revertir esos 2 resultados malos que tuvo en las anteriores en los anteriores amistosos, y sobre todo que Argentina fue muy superior a ti, y Paraguay de la misma manera, y esto hubiera sido levantar la cabeza para la selección boliviana en este partido como en condición de local en el Tahuichi.
7: Y es así, ¿no? Es la, tal vez lavarte la cara de lo que ha sido dos derrotas consecutivas post-repechaje, que bueno. Ahora, ya, para cerrar el tema de una vez de la selección, ahora hay algo que creo yo preocupa más que todo el englose de cosas que he dicho, y es la actitud. O sea, desde la actitud misma te das cuenta que una selección que no puede triangular en el medio sector, que pierde el esférico tras tres toques, como lo fue ayer con Argentina. Y yo sé que hay muchos que me dicen, bueno, y Guillermo Vizcarra ha recibido 6 goles en 2 partidos. Es verdad, las estadísticas lo reflejan. Pero también, seamos serios, ayer Argentina casi gana 5-0. Vizcarra termina salvando una ahí con una tajada a mano cambiada. Eso sin decir que hay muchos tramos donde el partido donde termina dando solvencia al sector defensivo que presenta muchas debilidades.
8: Sí, sobre todo que Argentina pudo haber ganado un 6-0, 7-0 si se animaba. En el segundo tiempo, en el minuto 60, empieza a cambiar totalmente el esquema Scaloni. Y leamos el comunicado que manda la Federación Boliviana de Fútbol, que dice que el amistoso frente a Bolivia y Gambia, programado para el domingo 4 de octubre del 2026 en la ciudad de Santa Cruz de la Sierra, ha sido cancelado como consecuencia de una decisión unilateral de la Federación Gambiana de Fútbol. Pese a la existencia de un contrato suscrito para la realización del encuentro, ante este incumplimiento contractual, la Federación Boliviana de Fútbol realizará gestiones correspondientes ante las instancias competentes deportivas para solicitar la ampliación de las sanciones económicas y deportivas más drásticas que correspondan a esta sanción para la Federación de Gambia, y sobre todo que esta sanción seguramente será económica, no creo que le quiten puntos por un amistoso. Aún así, te deja mal plantado por la realización y el esquema que estabas haciendo, porque ya se estaban vendiendo entradas, y, sí, si no tengo mal entendido, para el Tahuichi, y que la selección boliviana era el partido para ganar. Ahora, si no lo ganabas, también era muy preocupante para Oscar Villegas. Aún así, es un amistoso que se cae, y esperemos que pueda en los próximos meses, cuando se va a abrir la nueva fecha FIFA, que no ocurran esos incidentes y que se maneje de la manera más profesional posible.
7: Y ese es el detalle, ¿no? Yo sé que Gambia ha cometido el error de suspender el partido, pero también, ¿no?, hay que ser realista. A ver, si tu alternativa principal te falla y que estaba dentro, tal vez no sé si del panorama probable, pero siempre tienes que tener un as bajo la manga, creo yo, ¿no? Y no digo que ahorita mismo contrates a una selección, yo qué sé, de Europa, o contrates una, o que logres gestionar algo con una selección menos de Sudamérica, pero a lo mejor, bueno, al momento de hacer la realización de estos amistosos, ver alternativas que, bueno, estén más viables y que estén más prontas, como lo fue, por ejemplo, el partido con Argentina y con Paraguay, que son selecciones que, como no están compitiendo en algo, digamos, oficial, pues bueno, van a tener mayor accesibilidad. Pero bueno, eso es un tema que seguramente será a trabajar en las próximas gestiones, sobre todo pensando, como bien lo decía Simanol, en la fecha FIFA de noviembre. Nos vamos a la última pausa, no se despegue, ya volvemos con el último bloque en esta edición informativa deportiva de Herbol Deportes.
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5: Bueno, continuamos con ya la recta final de esta edición, tercera edición de Herbol Deportes. A ver, vamos a ver cómo están los resultados. A ver, inicia el segundo tiempo, ya 45 minutos ha arrancado la segunda parte. Están empatando Blooming y Independiente de Sucre en el Ramón Tahuichi Aguilera. Gran partido que
6: está empatando en 65 minutos del segundo tiempo en el Tahuichi. Blooming frente a Independiente de Sucre. Te comento, Víctor, que en el minuto 5 erró un penal el conjunto de Blooming, y en el minuto 27 se sacaron amarillas a Santiago Suárez y en el minuto 47 a Dani Bejarano. Es un partido que si el conjunto de Blooming no lo gana, se queda eliminado.
5: Y de alto voltaje, de alto voltaje nomás, Bueno, vamos a ya ir segmentando lo que es esta parte final. Lo decíamos y lo manifestábamos hoy.

0: muy puntuales. Y finalmente lo que ha sido la victoria de Bolívar hoy 3-2 ante Gualberto Villarroel San José en el Estadio Hernando Siles, por supuesto con lo que ha sido la transmisión de nuestros...
1: Comienza la séptima fecha de esta Copa Paceña, se enfrentan San Antonio y ABB a las 15 horas, el Real Potosí se enfrenta versus Aurora en la... a las 20 horas, el día sábado 3 de octubre, Always Ready se enfrenta a Real Tomayapo, Nacional Potosí se enfrenta a Real Oruro y The Strongers se enfrenta a FC Universitario en el Hernando Siles a las 19:30. El domingo 4 de octubre finaliza esta séptima fecha, GB San José se enfrenta a Blooming a las 15 horas en el Jesús Bermúdez, en Montero Guavirase a las 17:15 enfrenta a Oriente Petrolero, Independiente de Sucre enfrentará al conjunto de Bolívar a las 19:30 en la ciudad de Sucre en el Estadio Patria. Esa sería la séptima fecha que tendrá esta Copa Paceña y sobre todo que vamos a repasar contigo, Víctor, la tabla de posiciones, si ya la tienes disponible, sí, para determinar qué equipos ya han clasificado. Bolívar es el primer equipo clasificado y el primer equipo eliminado es GB San José.
0: Y lo de GB San José, decíamos hoy día, le podía servir ese punto, me parece, pero bueno, finalmente se termina quedando fuera de esta competición. Repasemos entonces cómo está la fase de grupos. Inicialmente vamos con el grupo A, Aurora con 14 unidades, ya clasificado de plano, pero hay un gran detalle, eso lo vamos a considerar. Hay dos duelos directos que se van a dar entre el primero y el tercero. ABB de plano eliminado, no tiene ninguna chance sumatoria de poder llegar a la siguiente instancia. Entonces la pelea está en Aurora, San Antonio y Real Potosí. Ahora, Aurora va a pasar como segundo, indiscutiblemente va a pasar como segundo, pero, o sea, en el peor de los casos va a salir como segundo, pero la pelea aquí y la pugna va a ser quién va a ser el líder. Bueno, seguido de San Antonio Bulo Bulo con 10 unidades, tercero Real Potosí con los mismos puntos, menor diferencia de gol, y ABB en cuarta posición ya eliminado con 3 puntos. Grupo B, Nacional Potosí con 11 puntos, seguido de Real Tomayapo con 10 unidades, Always Ready, ojo, hasta el momento eliminado del torneo con 7 puntos, y Real Oruro finalmente en el último eslabón con 4 puntos. Grupo C, The Strongest, que criterio particular ya igual estaría cuasi clasificado de conseguir un empate ante Universitario de Vinto en casa, ya lo automáticamente, matemáticamente, valga la redundancia, lo clasifica, seguido de Oriente Petrolero con 10 unidades, en tercera posición Universitario de Vinto con 7 puntos y Guavirá en la última con 6 puntos. Y finalmente el grupo D, el grupo que lo mencionabas bien, Imanol, con Bolívar ya clasificado con 14 puntos, seguido de Independiente de Sucre con 11 unidades, tercero para Blooming con 4 ya eliminado y GB San José que ya de plano está recontra eliminado. Si Blooming está eliminado, bueno, ahora GB recontra, pero ojo, todavía hay partido en Tawiche.
1: Blooming tiene chances de clasificar si gana su partido en la ciudad de Santa Cruz. En este momento están empatando en 70 minutos frente a Independiente de Sucre. Independiente de Sucre que sacó bastante unidades, 11 puntos a favor, y sobre todo eran los partidos que le ganó en la ciudad de La Paz al conjunto de Bolívar, esas unidades que tiene el conjunto de Independiente de Sucre. Lo que a mí me sorprende bastante es el conjunto de ABB que queda eliminado, solo le ganó Always Ready ese partido en Villa Ingenio, que Always Ready que perdió sus últimos dos partidos de la Copa Paceña frente a ABB, y una desastrosa derrota frente a Nacional Potosí, ese 9-0 en donde todos los medios, todos los compañeros, el conjunto de Bolívar, Leonel Justiniano dijo en declaraciones que varios equipos no se lo toman en serio, y ese es el resultado del conjunto de Always Ready.

0: Es que la realidad, o sea, si hay un torneo que no tiene un premio como una fase 2 de, perdón, como un Bolivia 2 de Copa Libertadores, o por ejemplo, que no te da tal vez el título de campeón, ¿para qué? ¿No? ¿Para qué? Yo sé que deportivamente a lo mejor y te sirve, ¿no? A un Guavirá, por ejemplo, ¿cómo no le va a servir ese premio? O a un Oriente Petrolero, Blooming, inclusive, Nacional Potosí, que ha sido el último campeón de esta edición. Pero me parece que va por ahí. Los equipos grandes, lo podemos catalogar de una manera, están enfocados tanto de Strongest, Bolívar y Always Ready, y hasta por ahí te diría Real Potosí, que está en la pelea, pero digamos que entre los tres paseños va la pugna en ser campeón del torneo grande.
1: Y lo dijimos ayer en la noche, respectivamente, este torneo, Víctor, te comento que a principios, cuando se realizaba el sorteo, iba a ser una modalidad muy extraña, en donde el segundo se iba a enfrentar al tercero, y solo los primeros iban a clasificar a esos cuartos de final. Y era muy extraño esa modalidad que se iba planeando de parte de la Federación Boliviana de este torneo. Pero que al final de cuentas, solo los primeros dos van a clasificar a esos cuartos de final, en donde ya se va viendo el esquema, quiénes se pueden enfrentar a quién. Y con sorpresa, sobre todo, el grupo A me sorprende, es el más equilibrado. Por los tres primeros, ABB ya está eliminado. Aurora, San Antonio y Real Potosí. Un Real Potosí que se encuentra bien en la tabla de posiciones de la liga, que puede agarrar una Copa Sudamericana tranquilamente. No es necesario que pueda luchar mucho este torneo, porque este torneo, para que lo sepa el público, los premios son la Copa Libertadores 3, con Bolivia 3, y la Copa Sudamericana Bolivia 1.
0: Exactamente, así va la derivación de premios, que bueno, me parece vamos a tener un desenlace interesante, sobre todo por lo que dice el grupo A, que son equipos que de los tres que me mencionas, tanto Aurora, San Antonio y Real Potosí, yo sé que Real, bueno, tal vez la prioridad va a ser la liga, pero ahí pongo en paréntesis, no le vendría mal ser campeón de este torneo, más considerando que su máximo rival ha logrado la Diana el año pasado, que es Nacional. Bueno, vamos a ir cerrando ya este bloque informativo con lo último que también que va a suceder mañana. Va a ser el sorteo de la Copa Simón Bolívar 2026 en la ciudad de Santa Cruz. Y bueno, ya están los 16 equipos que siguen en competencia. Recordemos, de la ciudad de La Paz está 26 de febrero Colquiri, y también lo que viene siendo el Club Deportivo Fatica Nacional, que era el tercer competidor en la ciudad de La Paz, ha quedado eliminado. Y bueno, ya no va a estar en disputa de este torneo. Así que esa es la realidad que se tiene. Este sorteo se va a llevar a las 15 horas y todo lo que va a corresponder en el armado final de este campeonato. Ha sido...
1: Confirma, el bolillero 1 es Virginia. Está en el bolillero 1, 26 de febrero, 1 de mayo, Independiente de Cochabamba, Guanuni, San Juan, Tiquipaya, Nueva Santa Cruz. Se encuentran en el bolillero 1. En el bolillero 2 se encuentra FATIC, Tigres, Mineros, Chaco, Bilserman Cooperativa, Atlético de Sucre, Unión Tarija y San Martín.
0: Y la gran sorpresa, Universitario de Sucre.
1: En la cancha Obrero.
0: Y 2-0 perdiendo.
1: 2-0 en primero, que es febrero. Y me sorprende mucho lo del Gisca, que tenía grandes posibilidades de clasificar, pero que al final se queda eliminado y clasifican los primeros de cada grupo, como son los 6 equipos que mencionaba, también los seis segundos y también los 4 mejores terceros.
0: Exacto, exactamente, así tal cual lo describes, Imanol. Bueno, finalmente, ya para complementar tu última información, Gisca Nacional se ha desprendido de los servicios del director técnico Sergio Apaza, ahí para también tenerlo en el detalle. Imanol, ha sido un placer tenerte en esta tercera edición.
1: Igualmente, Víctor, y a todos los que nos han estado escuchando en la última edición de Herbol Deportes, y sobre todo continuamos con más información el día de mañana mediante nuestras redes sociales y también los partidos que se nos vienen el fin de semana, el día sábado con Die Strong frente a FC Universitario y el día domingo en Sucre, Independiente de Sucre frente a Bolívar.
0: Y bueno, va a ser una jornada hermosa, bueno, un fin de semana bastante, bastante lleno del deporte que más amamos, el fútbol. Bueno, ha sido un placer, queridos amigos, acompañarlos en esta tercera edición de Herbol Deportes. No se olvide seguirnos en todas nuestras redes sociales como Herbol Deportes Radio y también en la web como www.elderribador.com. Ha sido, como lo reiteramos, un enorme placer acompañarlos en esta jornada y, por supuesto, toda la información deportiva y todos los partidos en el fútbol vivo de la red Herbol junto a los mejores. Ha sido un placer y, bueno, el reencuentro será el día de mañana con la primera edición de esta programación. Con permiso.
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3: Es la hora 22, 2 minutos.
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4: Buenas noches. 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Esperando que nuestra programación haya sido de su agrado, nos despedimos de usted, deseándole un reparador descanso. En el cierre de nuestra programación, rendimos homenaje a nuestro mayor símbolo patrio, el Himno Nacional de Bolivia.

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2: Es la hora 5:07.
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3: Que hoy es el Día Internacional del Café y esperemos celebrarlo con una tacita de café. Bueno, nosotros ya lo hemos celebrado, hemos compartido hoy una taza de café, café colombiano, café boliviano, y ahí tienen muchas diferencias, pero delicioso también. Café de taza también. Todo producto es bueno siempre y cuando lo manejes bien, ¿no? Es indistinto la variedad, pero hay variedades que solo llegan a ciertas características, pero también hay cafés que pueden llegar muy altos puntajes. Y eso es lo bueno de este sector, especialmente de Tajma. Sus características son bastante cremosas, es acidez, tiene acidez balanceada, muy aromático para el ansioso.
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5: No hay una forma de poder resolver, solamente el gobierno plantea y propone, pero no hay solución al respecto. Hay, por ejemplo, que ha salido un decreto, la 5726, con el tema de vehículos patria. Entonces, para ello, nosotros, particularmente en esa reunión, se le ha presentado una carta para que esté presente los ministros y puedan explicar a fondo al detalle, porque no pudieron explicar detalladamente cuando se le dijo, se le preguntó referente a este decreto, lo que acabo de decir, la 5.
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5: A partir del día lunes, o sea, del lunes 28, estaríamos con un paro de actividades. Y viendo toda la situación, pues, en la exposición que se hizo en la ciudad de La Paz contra los ministros, o ante los ministros, quiero decir, ha sido claro la Federación de Choferes San Cristóbal. Se tiene que diferenciar, cada departamento tiene sus diferencias. Por ejemplo, Potosí, Sucre, Cochabamba, Santa Cruz, Oruro. Oruro, por ejemplo, nos han dividido a los vehículos que funcionan con gasolina y diésel. En relación de Potosí, el servicio público todos son dieseleros, por eso tienen nuevas tarifas. Entonces, sin embargo, digo siempre y varias veces, de que las movilidades no solo funcionan con combustible. Ahí está el tema de los lubricantes, de los insumos, de los repuestos.
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15: Muy bien, hermano, viene. A través del proyecto Yapuchagui hemos organizado esta tercera feria agropecuaria cultural, turística y gastronómica junto con el gobierno municipal de Puerto Costa, ¿no? Entonces estamos viendo la diversidad de cultivos que han traído los hermanos, la diversidad de prácticas, digamos, que tienen los hermanos en las diferentes comunidades, su cultura, su música y su... Y las danzas que los hermanos han ido presentando, digamos, a lo largo de esta jornada, ¿no? Entonces, es muy interesante conocer el municipio, sus comunidades, sus tradiciones y su cultura, ¿no? Entonces, estamos viendo de que más de 70 participantes han estado, digamos, participando de esta gran feria que estamos organizando. Hay también conjuntos autóctonos de las diferentes comunidades que también han participado también de esta feria, también, hermano.
14: Bueno, ¿cuál es la parte más importante que ha impactado en esta feria que se ha realizado el día de hoy?
15: bueno, un poquito valorar lo que es la esencia que tiene el municipio de Puerto Acosta, ¿no? Lo que valoramos más que todo con el proyecto es la diversidad de cultivos, la seguridad alimentaria que tienen los hermanos y las hermanas en las diferentes comunidades, ¿no? Entonces la cultura también es muy importante de valorizar también, ¿no? Y las prácticas que hacen en las diferentes comunidades. Eso, hermano.
16: Bueno, tal vez algo que hasta el momento que se puede resaltar.
15: Bueno, resaltamos más que todo la diversidad de cultivos, más que todo, que tienen aquí en la comunidad, en las comunidades de Puerto Acosta, ¿no? La organización misma de las comunidades que ha hecho de que esta feria salga adelante también.
16: ¿Ustedes como Prosuco, cómo están ayudando esto como programa Yapuchawi?
15: Bueno, con el proyecto de Yapuchawi hemos estado apoyando a distintas comunidades con las que hemos ido trabajando de diferentes maneras. Uno es mejorar la diversificación de cultivos, la diversificación alimentaria de los hermanos y hermanas beneficiarios de las comunidades, mejorar su economía más que todo también, ¿no? De los beneficiarios con el proyecto Yapuchawi, porque nosotros hemos apoyado a 16 comunidades del municipio de Puerto Acosta.
16: Bueno, si se ha visto lo que ustedes han apoyado, se ha visto hoy día, se ha mostrado todo lo que se ha visto en un programa positivo.
15: Sí, exactamente. Ese es el objetivo también de esta feria, ¿no? Mostrar los avances que hemos tenido en las diferentes comunidades, ¿no? También han participado otras comunidades también, ¿no? De diferentes lugares que también no han estado con el proyecto, pero más que todo hemos también hecho que sean partícipes también de manera general las comunidades del municipio de Puerto Acosta. Vemos un importante avance, digamos, con el proyecto, ya que también están mostrando productos con los que nosotros también hemos apoyado, ¿no? A distintas comunidades.
16: ¿Se ha visto un resultado positivo entonces?
15: El resultado positivo, esperemos que con el proyecto Yapuchawi, esperemos que se dé la segunda fase de extensión, ¿no? Para continuar con las distintas comunidades también del municipio de Puerto Acosta.
16: Muchas gracias. 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
23: Es la hora 6:05.
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0: 6 de la mañana, 9 minutos. Qué semanita la que nos tocó vivir. 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
1: Askelwakipan kuyaka Graciela, cierto, cierto, cierto. Kujamaktasa, Jumanakaja, Kuyakita, Gilata, bienvenidos hermanos, muy buenos días. Ya se están sirviendo su matecito de toronjil, muy bien. Otros con matecito de, ¿qué puede ser? Manzanilla, cola de caballo, otros tienen, ahí van matecitos de infusión, ¿no? Otro puede ser una sultanita, otro café con leche. Ah, ya, mira, a ver, otro chocolatito. Bueno, puede ser. En esta mañana, bueno, que en las mañanas aquí en el altiplano hace frío, sea la hollada, sea el alto, más aún todavía. Así que les enviamos un fuerte y cariñoso abrazo. Mientras en otros lugares hay pensamientos negativos, hay pensamientos de bloquear, hay pensamientos y planificaciones de perjudicar al país, hay sectores como nuestros hermanos nos han reportado que están produciendo, que están haciendo pequeñas ferias, pero importante para la comunidad. Se imagina un bloqueo cuando estos hermanos están trabajando a pesar de la crisis. ¿Usted se imagina a su hermano? O ustedes como yo nomás un empleado y dice, bueno, no, eso no importa. No, hay quienes que con la mano, con el tiempo, la paciencia, van sacando frutos. Y hace ratito en el Hamasa, nuestro informativo en Aymara, mostraba a nuestros hermanos reportando cómo la gente trabaja para salir adelante, ¿no? Y otro que mostraba también un hermano, el Día del Árbol. Realmente a mí me encanta ese y ahora que hace que hay 1 de octubre se celebra, pues hay que intentar plantar. Y usted intente también, hermano, hermano, a querer abrazar, a cuidar un árbol y toda planta, ¿no?, que pueda dar una mejor calidez a la vida del ser humano. Yo creo que se llevan muy bien los hermanos, las hermanas. Imagínese viviendo en un jardín lleno de flores, hasta el pasto, ¿no?, recortadito, bien plantadito, nada de que esté sucio, es más lindo, hasta ánimos da de seguir viviendo, ¿no? Imagínese todo rústico, como a veces es el hospital, uno da ganas de morir, no quiere ni vivir siquiera, ¿no? Pero imagínese si usted encuentra un patio o su patio con árboles, con flores, da ganas de vivir. Así que, pues, un abrazo para los jilatas, cuyacas en las diferentes regiones que hacen estas ferias y como nos han mostrado también nuestros hermanos en el Camasa. Y por supuesto, y ahí hermanos maestros, como usted es maestro en lo que hace, los hermanos maestros de Punto Nazca, esta hermosa canción. Yo había aprendido esta palabra en Sucre. Una cuyaquita me enseñaba y me decía, porque yo le preguntaba, ¿cómo se dice te quiero mucho? Y me decía, Anchatamunakuiki. Y los jilatas de Punto Nazca del álbum Huaritay dicen esta muy bonita canción. Y aquí en esta agrupación está pues el jilata Saúl Callejas, un charanguista paceño extraordinario, es un gran baluarte de este instrumento, uno de los grandes del charango. Aquí en Punto Nazca, Cullaquita, Graciela, saludamos a nuestros hermanos, hermanas en todo el país, a alguien que habla aymara o que nos entiende, como en mi caso, el castellano, Mahacha Comantabi. Fuerte abrazo, Cullaquita, Graciela.
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6: Ani una cucha algo de un yo que ani yo cuinga yo he que muchas cosas se está perdiendo de nuestra cultura. Porque los ancianitos están desapareciendo, ya o se están muriendo, ya es que ya todos se van a perder, porque los jóvenes ya no quieren aprender ya de seguir nuestra cultura. La próxima autoridad ya es con el consejo de los ancianos. Allá en el campo producimos arroz, maíz, yuca, camote, zapallo, frijol, casi de todo producimos para alimentarnos. No podemos hacer grandes chacos de la agricultura porque a veces no tenemos maquinaria, que tenemos una motosierra para hacer un chaco grande, pero no podemos cultivar harto porque a veces por ahí no hay quien compre el producto, así que perdimos ya todo lo que sembramos. Y a mí me que conflicto dejó de escuchar, dejó de peso el juez y en el cuerpo mata que
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0: 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Pero bueno, será genial, Hirata.
1: O cama o culiaquita, Graciela, simplemente animar como la culiaquita de Asamblea de Derechos Humanos, filial provincias, ha recomendado, pero no hay jau, ¿qué listo a culiaca, Graciela? Ni con las recomendaciones, ni con las. Ahora, yo estoy preguntándome, Cuyaquita Graciela, no sé si también te preguntas, está en la Constitución. ¿Eso qué significa? No está sugiriendo, Cuyaquita Graciela, es una obligación, ni siquiera es una ley. Está en la Carta Magna. Esa es la Biblia de todos los bolivianos. Es obligación. Si nadie cumple, cárcel, debería ser así. Entre un código penal, que tal vez hay, yo no lo he revisado, es obligatorio. La policía de la oreja debería de ir al hijo o a la hija a decir, vaya a ver a su padre. No nada más estar diciendo, vaya pues hermanito, acuérdese a los hijos que se olvidan de sus padres. La Constitución Política del Estado dice, tiene derecho a tener una vida digna. Y aquí desde las emisoras nosotros, Cuyaquita Graciela, motivamos, tratamos de que reflexionen, pero alguien debería hacer cumplir la Constitución Política del Estado. ¿Cómo es eso de que estás quitando la casa? ¿Cómo es eso de que estás quitando su sentita? ¿Cómo es eso de que no le vas a ver? Si ya está anciano, y eso me tocó vivir, Cuyaquita Graciela, hay algunos hermanos ancianitos que no quieren salir del campo, o sea, no quieren ir a la ciudad. A veces el hijo o la hija le dice, papito, mamita, abuelito, abuelita, sarjañani, utajaro sarjañani. Pero ¿qué voy a hacer? Te dice, ¿qué voy a hacer? Yo estoy aquí acostumbrado en el campo a vivir, a salir. Allá en 2-3 metros encerrado, ¿qué voy a hacer? También tienes razón por ahí. Entonces hay que ir a ver, hay que ir a saludar, enviar al hijo mayor, anda fíjate al abuelo, anda fíjate, llevarle este pancito, porque también comer, le das fruta solito, solita, no quiere comer, ahí lo deja, quiere compañía, quiere amor, quiere cariño, lo que ellos nos han dado. Por eso creo que algún abogado habrá que preguntar, yo desde mi ignorancia digo, pero está en la Constitución. No necesita aquí que estemos rogando a los hijos ni a los nietos. A ver, hay que, de alguna manera, una coacción tendría que haber contra los hijos porque está ahí. Así, Cuyaquita Graciela, hablo un poco enojado porque yo he visto de algunas maneras algunos hijos que son muy ingratos, ingratos, ingratos. Pero también he visto algunos, no muchos, la verdad, no muchos hijos que se acuerdan de obligación, sea la nuera o sea el yerno, a veces de mala gana, ¿no? De mala gana. Pero Cuyaquita, otra vez, vuelvo al principio. Ojalá los hijos tengan alguna forma de corresponder lo que nos han dado hasta que seamos jovencitos, Cuyaquita.
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1: Así es, Culiaquita Graciela. Gracias a nuestros hermanos que nos han escuchado esta semana. ¿Cómo estaremos entrando este octubre? Sorpresitas habrá, me parece. Me voy a comprar unas pipocas para ver en lo político, Culiaquita Graciela.
0: Bueno, ya que por eso está aquí la chen, Hanicha, y en la cabimpi. 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
5: Es la hora 6:59 minutos.
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0: ¿Cómo están, amigos? Son las 7 de la mañana. Un gran abrazo para cada uno de ustedes en este segundo día del décimo mes de este año, 2 de octubre de 2026. El saludo cordial a las comunidades, provincias de nuestro territorio. Iniciamos con las informaciones. La aprehensión del fiscal general Roger Mariaca destapa los niveles de corrupción en la justicia del país y abre interrogantes sobre el reemplazo de esta autoridad y una posible extradición a Estados Unidos.
1: La noche del miércoles, el aeropuerto internacional de Birubiru se convirtió en el punto de partida de una historia que en pocas horas puso en el centro de la escena al Ministerio Público, al Gobierno y a la Asamblea Legislativa. Allí fue aprehendido el fiscal general del Estado, Roger Mariaca. Junto a él también fueron detenidos el fiscal departamental de Santa Cruz, Alberto Ceballos, el fiscal Martín Irusta y el mayor de la policía, Rubén Aparicio, además de otras personas vinculadas a la investigación.
2: Hemos detenido a 14 personas. 4 de ellas son autoridades de nivel jerárquico de la Fiscalía General, de la Fiscalía de Santa Cruz y de La Paz.
1: Todos fueron trasladados posteriormente a La Paz mientras el gobierno habla de la desarticulación de una presunta estructura vinculada al narcotráfico.
2: Encabezada por Roger Mariaca, se volvió una organización criminal destinada a proteger, incentivar y proteger el narcoterrorismo en el país.

0: La acusación del gobierno es directa. El ministro de gobierno, Marco Antonio Oviedo, sostiene que Mariaca habría utilizado la fiscalía para proteger actividades relacionadas con el tráfico de drogas y afirmó que la investigación apunta a una supuesta narcoestructura.
1: Los delitos por los cuales el fiscal Mariaca ha sido detenido son parte de una organización criminal, la legitimación de ganancias ilícitas y el tráfico ilícito de sustancias controladas de la ley 1008.
0: La investigación tiene además un nombre que vuelve una y otra vez, Sebastián Marcet. Mientras Mariaca permanecía detenido, comenzaron a circular audios atribuidos al narcotraficante uruguayo. Uno de ellos se refiere a Mariaca como su amigo y habla de supuestas comunicaciones relacionadas con información que debería recibir de la fiscalía.
2: Me está llamando, dice Mariaca, todo muy pero ¿por qué está llamando?
3: Ay, María, que venir.
2: ¿Sí?
3: No está bien.
2: Ah, chaval, ¿me era por qué tipo de amistad tengo? ¿Para ah? ¿Ah? ¿De qué habla? No, aparte de negocio, ¿no? Pero sí.
3: No, no voy a nada. Totalmente controla la fiscalía.
0: En otra grabación aparece el nombre del exministro de gobierno, Eduardo del Castillo. La voz atribuida a Marcet habla de supuestos pagos periódicos para poder operar en Bolivia y menciona incluso un pago de 500 mil dólares. El ministro de Gobierno, sin embargo, confirmó que del Castillo está siendo buscado, aunque aclaró que todavía no se encuentra detenido.
1: Eduardo del Castillo no está detenido, se lo está buscando y seguramente tendremos algún resultado en las próximas horas.
0: Y mientras la investigación avanza, otro episodio se suma al caso. La policía interceptó una ambulancia que había ingresado al condominio donde se encontraba la vivienda de Mariaca. Según el reporte policial, el vehículo habría salido del lugar con dinero oculto en sus compartimientos. El monto contabilizado es de 3.532.100 bolivianos y 10.000 dólares, informó el comandante departamental de la policía de Santa Cruz, Edson Flores.
4: Todo este dinero estaba prácticamente oculto de la casa 47 que es de propiedad del señor María.
0: Con Mariaca detenido, entonces surgió otra pregunta. ¿Quién queda al frente de la Fiscalía General del Estado? El fiscal superior Luis Montaño se declaró fiscal general en suplencia, argumentando que su antigüedad dentro del Ministerio Público le permite asumir el cargo.
5: En cumplimiento de ese mandato legal y respetando estrictamente el orden institucional establecido, asumo esta responsabilidad como fiscal superior más antiguo que corresponde conforme a la prelación legal.
0: Pero el gobierno no reconoce esa decisión.
6: Hoy por hoy, esta persona está siendo buscada y va a ser detenida porque también va a tener que rendir cuentas ante la justicia.
0: Oviedo sostiene que no existe un autonombramiento y que será la Asamblea Legislativa la que deberá definir el camino institucional. Y la Asamblea ya puso fecha. La sesión que inicialmente debía realizarse el lunes fue adelantada para este viernes 2 de octubre. El presidente del Senado, Diego Ávila, asumió temporalmente la conducción de la Asamblea ante el viaje del presidente Edman Lara y convocó a legisladores para tratar la situación generada por la aprehensión de Mariaca.
7: Y tomar las consideraciones que el Pleno considere por necesarias para definir acciones legislativas y el proceso de fiscalización correspondiente.
0: Y todavía queda otra posibilidad sobre la mesa, una eventual extradición de Mariaca a Estados Unidos. Hasta ahora, el ministro de Defensa, Ernesto Justiniano, aseguró que no existe una solicitud formal de extradición, aunque no descartó que pueda llegar próximamente.
8: No tenemos todavía una solicitud de extradición, pero no descartamos que pronto pueda venir porque ustedes han visto de que la declaración de los Estados Unidos ha sido muy grave.
0: Lo que comenzó con una aprehensión en el aeropuerto de Birubiru terminó en cuestión de horas convirtiéndose en una crisis que alcanza al Ministerio Público, al gobierno y al órgano legislativo. Omar Escobar Mamani, Herbo La Paz.
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11: La aprehensión del fiscal general Roger Mariaca destapa los niveles de corrupción en la justicia del país y abre interrogantes sobre el reemplazo de esta autoridad y una posible extradición a Estados Unidos. El Comité Nacional de Defensa de la Democracia considera que el siguiente aprehendido debe ser Evo Morales. Abogados constitucionalistas consideran que existe algunas omisiones y dudas sobre la aprehensión del fiscal Roger Mariaca y ven tres posibles escenarios futuros en este caso. Las operaciones de aprehensiones en Bolivia son producto de un acuerdo entre países del escudo de las Américas, según hizo conocer un funcionario estadounidense. Los choferes de Oruro se encuentran en emergencia por la falta de gasolina y anunciaron movilizaciones si el gobierno no da solución a este problema. Son las 7 de la mañana con 8 minutos.

0: El Comité Nacional de Defensa de la Democracia considera que el siguiente aprehendido debe ser Evo Morales.
1: Para la representante del CONADE, Lizeth Beramendi, el gobierno debe aprehender a Evo Morales por estar presuntamente involucrado con el crimen organizado, mafias del narcotráfico y en la desestabilización del gobierno y la democracia.
2: Evo Morales es el cabecilla de estas bandas criminales narcoterroristas que está haciendo daño no solamente a la sociedad boliviana, sino al sistema democrático mismo. Cuestionamos a la policía boliviana cuándo van a detener a los dirigentes del MAS que una y otra vez amenazan a los bolivianos, que van a parar, que van a bloquear, que van a dar golpe de Estado, cuando los bolivianos queremos trabajar, cuando los bolivianos queremos salir adelante en paz. Queremos salidas democráticas a esta crisis. Nosotros le exigimos a la policía, le exigimos al Ministerio de Gobierno detener también a Evo Morales, detener también a estos dirigentes que ponen en zozobra a los bolivianos.
1: Por otra parte, Beramendi pidió a la Asamblea Legislativa Plurinacional reunirse para oficializar la destitución de Mariaca, llamar a un concurso de méritos y elegir a un fiscal general interino para luego, a través de un concurso de méritos y una ley corta, elegir a nuevos fiscales para todo el país.
2: Exigimos a la Asamblea Legislativa que de una vez se reúna de emergencia, a través de una ley corta, destituyan a Mariaca de manera formal y oficial, se nombre desde la Asamblea Legislativa un fiscal interino y se convoque a concurso de méritos para nombrar un nuevo fiscal general. No se puede quedar un interinato nombrado por los sucesores del mismo Mariaca. Si hay que hacer un cambio radical, este es el momento.
1: Para Beramendi, las mafias internacionales del narcotráfico y el crimen organizado penetró las estructuras del Poder Judicial, de la Fiscalía y hasta del Ministerio de Gobierno.
2: Las declaraciones de Marcet antes de ser extraditado son fundamentales. Marcet manejaba la justicia, jueces, fiscales. Marcet manejaba el Ministerio de Gobierno. Eduardo del Castillo, según la denuncia de Marcet, recibía su mensualidad. ¿Con qué cara Eduardo del Castillo ha venido manejando y hablando durante estos últimos años de lucha contra el narcotráfico? Estos personajes, Marcet, que ya está en los Estados Unidos, Eduardo del Castillo, Mariaca, deben rendir cuentas a la justicia boliviana, pero también a la justicia norteamericana. Sí deberían ser extraditados.
1: Walter Unzueta, Red Pío 12, Herbol, Cochabamba.
0: Abogados constitucionalistas consideran que existe algunas omisiones y dudas sobre la aprehensión del fiscal Roger Mariaca y ven tres posibles escenarios futuros en este caso.
3: Los especialistas en justicia constitucional, Gisela Derpic y Arturo Yáñez, analizaron ciertas omisiones y dudas que generan la acción directa que hizo el gobierno contra el fiscal general Roger Mariaca, acusado de encabezar una narcoestructura en el Ministerio Público. La abogada reconocida Gisela Derpic explica que la situación del fiscal Mariaca ya se venía esperando después de conocer la acusación de Estados Unidos de presuntos vínculos y favorecimiento a la corrupción y narcotráfico, aunque en la forma de su detención se advierte omisiones comprensibles por la gravedad del caso.
4: Llaman la atención algunas, digamos, omisiones que no deberían suscitarse tratándose de acciones de tipo penal y represivo penal. Pero este es un caso absolutamente especial también. La versión que se tiene es que él estaba en preparativos para abandonar el país cuando se ha producido su detención. Pero además hay un antecedente previo. Cuando se agarra, se detiene al señor Marcet, hay un operativo policial que se planifica y se ejecuta prescindiendo del Ministerio Público. ¿Y por qué? Porque si no se prescindía del Ministerio Público, ese narcotraficante no hubiera sido nunca encontrado y menos detenido. Entonces creo que hay que hacer un balance que nos obliga a entrar en este tipo de disquisiciones, porque claro, si nos quedamos en la exquisitez de los requisitos y condiciones legales, tendríamos que pensar que el reinado del crimen permanezca por los siglos de los siglos.
3: Para el expresidente del Colegio de Abogados, Arturo Yáñez, el accionar de la policía y el Ministerio de Gobierno generan dudas sobre la acusación específica y la situación procesal del fiscal Mariaca.
5: Entonces ahí habría que ver en qué medida es
4: estaba cometiendo un delito flagrante, ¿no? Es que está, hay una dificultad en este momento, o sea, no ha sido presentado ante un juez cautelar, ¿no? Es decir, ha pasado ya 24 horas, no 24 horas, pero casi 20 horas, digamos, de su aprehensión, pero no ha sido presentado ante ningún juez, ¿no? Es decir, lo que el ministro dice es que se le está investigando, o hay una por delitos de, bueno, de narcotráfico, otros delitos, y entonces eso implicaba que él tendría que ser presentado ante un juez, ¿no?
3: Así, estos especialistas en justicia entienden que el futuro del fiscal general podría estar entre un proceso penal de juicio de responsabilidades o una extradición. La abogada Gisela Derpic explica las acciones que deben darse en la Asamblea Legislativa o en caso de esperar a la solicitud de extradición.
5: Así que habrá que ver, pues, con qué celeridad actúa el legislativo y se procede a concluir la etapa sumariante para que luego se ingrese a proceso. Podría darse también el caso de que haya un pedido de extradición, que habría que tramitarlo conforme a las leyes, pero si ese es el caso, entonces procedería a aceptar la extradición, y esta persona y otras más podrían viajar un poco más lejos para ser juzgadas.
3: El doctor Arturo Yáñez coincide en que el futuro del fiscal general pasa más por una posible detención con fines de extradición, debido a la situación procesal que, de acuerdo a plazos, no se tiene claro.
4: Y es que estemos en que en próximas horas o días la embajada norteamericana percute un procedimiento, un pedido de extradición ante la Corte, ante el Tribunal Supremo de Justicia, y entonces estemos hablando probablemente de una detención preventiva con fines de extradición, lo cual parecería tener algún sentido si advertimos, pues, que todo esto ha venido, o sea, los elementos probatorios están viniendo desde la justicia norteamericana, ¿no? O desde instancias norteamericanas, ¿no?
3: Finalmente, ambos especialistas coinciden que en el corto tiempo la justicia debe iniciar su reforma para evitar y luchar que el crimen organizado nuevamente se incruste en el órgano judicial.
5: He notado una fuerte tendencia a mirar la superficie del asunto. Oiga, amigo mío, este país se ha quedado sin Estado gracias al experimento que se ha hecho. Solo así uno se explica que gente sindicada de cargos tan graves haya estado nada más y nada menos y esté todavía a cargo del Ministerio Público y lo que se supone que es la Administración de Justicia.
4: Seguro que va a demorar, ¿no? O sea, es complicadísimo. Y las soluciones de facto son también peligrosas, ¿no? No te olvides que la Constitución y las leyes son camisas de fuerza para evitar que alguien le vaya metiendo nomás, ¿no? Claro. Pese a lo deleznable de lo que está pasando.
3: Rodrigo Fernández, Herbol La Paz.
0: Y después de la pausa tendremos más. Vamos a desarrollar esta siguiente nota, y es que el abogado del fiscal general Roger Maniaca presentó una acción de libertad en favor de su defendido y cuestionó el operativo en el cual fue aprehendido.
6: Enseguida retornamos con el noticiero que une al país.
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9: Son las 7:23. El abogado del fiscal general Roger Mariaca presentó una acción de libertad en favor de su defendido y cuestionó el operativo en el cual fue aprehendido.
10: El que dio la orden para realizar ello, estas ilegalidades, fue el presidente del Estado. Por esa razón, él figura como el primer accionado.
11: Un día después de la aprehensión de Roger Mariaca, el fiscal general de Bolivia, el abogado que lo defenderá legalmente, Jerjes Justiniano, dijo que presentó una acción de libertad contra el presidente Rodrigo Paz Pereira.
10: En segundo lugar, al ministro de Gobierno.
11: El ministro de Gobierno, el comandante de la policía boliviana y todos los efectivos policiales que participaron en este operativo donde se aprehendió a Mariaca, pero escuchemos los argumentos.
10: Al comandante de la policía y a todos los policías que ejecutaron esa orden ilegal. Todos ellos son accionados y yo, por boca del propio ministro de Gobierno, que felicitaba la decisión del presidente por haber autorizado ese operativo. ¿Qué quiere decir? Que el que dio la orden para realizar ello, estas ilegalidades, fue el presidente del Estado. Por esa razón, él figura como el primer accionado. Luego, el ministro de Gobierno, porque evidentemente fue un operativo policial plagado de ilegalidades, de irregularidades, y por eso es que también el comandante de la policía, como cabeza de la institución, está siendo accionado, y también los funcionarios policiales que han realizado los actos ilegales.
11: Si no hay flagrancia, no procede la acción directa. Si no hay acción directa, no procede una aprehensión ilegal, decía Justiniano.
10: He aplicado una supuesta acción directa de la policía, y la acción directa solamente procede cuando existe flagrancia. ¿Qué delito estaba cometiendo el señor Mariaca? ¿Qué delito estaba cometiendo el señor Ceballos? ¿Qué delito estaba cometiendo las personas que lo han... Dice cerca de 14 personas. ¿Qué delitos estaban cometiendo? Ninguno. Por lo tanto, no procede una acción directa. Es más, la propia orden, la propia boca del ministro, cuando él dice agradezco la decisión del presidente... Quiere decir que no era una flagrancia, pues ya lo decidió el presidente. Esto que es un operativo conjunto, combinado, tres fiscalías han intervenido. La Fiscalía General del Estado, la Fiscalía de Cochabamba, la Fiscalía de Santa Cruz, están intervenidas.
11: Herbol Santa Cruz, Mercedes Fernández.
9: Siete de la mañana con 26 minutos.
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9: Estamos con nuestros compañeros de trabajo en Cochabamba a través de Radio Cancha Parlaspa. Y ahí se encuentra, como siempre, como todas las mañanas, Iván Camacho. Iván, ¿cómo estás? Muy buenos días. Bienvenido. Adelante, por favor.
13: Gracias, compañeros. Muy buenos días a todo el país. En este momento nos encontramos en una estación de servicio YPFB en la avenida Simón López, al norte de la ciudad de Cochabamba, donde, ya hace unos minutos se ha comenzado a realizar la venta de la gasolina. Hay largas filas, incluso el día de ayer, tanto durante el día como en la noche, en varias estaciones de servicio se ha tenido largas filas y, bueno, nuevamente la susceptibilidad de la población hace que se tenga que registrar este panorama. Para diésel no hay ninguna fila, tampoco hay vehículo que venga a cargar en ese momento, pero vamos a conversar a ver con alguno de los conductores que ha estado aguardando acá en este punto. Buenos días, disculpe, estamos a través de Herbol para todo el país. ¿Se ha quedado a dormir acá o cómo para poder cargar la gasolina?
14: Es desde medianoche, ¿no? A las 2 de la mañana.

0: bicicleta, un vehículo Brasilia y luego ya sea él para poder cargar. Y nosotros también estamos haciendo fila en esta misma estación de servicio. Estamos como a unas 6 cuadras aproximadamente para poder llegar y abastecernos también de combustible. Con este panorama, compañeros, retornamos a los estudios.
1: Muchas gracias, Iván Camacho, desde Cochabamba. 7:28 a.m.
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1: Y antes de nuestra pausa, vamos con José Chacolla de la red Pío 12. José, buenos días, bienvenido.
3: Gracias, Hugo. ¿Cómo va la venta de los jugos de naranja, pomelo, mandarina? Creo que no hay, solo hay pomelo, naranja. Estamos por el sector de la zona 16 de julio. Case, ¿cómo están las ventas de la venta de los jugos? El Alto es venta, comercio, no hay trabajo fijo. Buen día.
4: No hay trabajo fijo. Ha bajado mucho desde que ha aumentado el dieselazo y ha aumentado toda hasta la fruta. Ha aumentado. Y no hay mucha venta tampoco, ha caído mucho.
3: Porque la fruta lo traen los camiones, y sí, los camiones utilizan diésel, ¿no?
4: Sí.
3: Bueno, ¿qué podemos hacer?
4: Eso, no hay, habrá que buscar una solución, pues.
3: ¿Por qué pasará la solución? ¿Ha pensado?
4: No he pensado.
3: Para eso están las autoridades, ¿no?
4: Sí, pues ellos tienen que solucionar todos esos problemas.
3: Bueno, muy gentil, muy amable, ¿eh? Trasladamos la solución a las autoridades, a quienes se ha electo a través del voto para resolver problemas económicos y sociales y, por supuesto, políticos. Retornamos hasta Bolivia. En contacto, Hugo.
1: Muchas gracias a José Chacolla desde la ciudad del Alto. Las 7:30.
2: Enseguida retornamos con el noticiero que une al país.
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12: Estamos a 25 minutos de las 8 de la mañana. Las operaciones de aprehensiones en Bolivia son producto de un acuerdo entre países del Escudo de las Américas, según hizo conocer un funcionario estadounidense. Vamos a dar lectura a esta publicación de Juan Pablo Segura, secretario de Estado adjunto para asuntos del hemisferio occidental de Estados Unidos. ¿Qué es lo que dice? La seguridad regional depende de socios sólidos. Las recientes operaciones de aplicación de la ley en Bolivia cumplen con la visión acordada por 15 naciones bajo el escudo de las Américas el 22 de septiembre. Juntos apoyamos a nuestros socios mientras cortan el alcance de las redes narcoterroristas y protegen la gobernanza democrática en todo nuestro hemisferio. Esta es la publicación de Juan Pablo Segura, secretario de Estado adjunto para asuntos del hemisferio occidental de Estados Unidos. Y países del Escudo de las Américas dan un apoyo firme a Bolivia tras las acciones contra el narcotráfico y la corrupción. Vamos a dar lectura a esta información en nuestro periódico digital de Herbol, a quien a usted invitamos puedan ser parte a través de www.herbol.com.bo. Los países integrantes de la iniciativa Escudo de las Américas expresaron su apoyo firme a Bolivia por las acciones emprendidas contra el narcotráfico y la corrupción. Respaldaron la continuidad de las investigaciones y procesos contra estas redes. En un comunicado conjunto, los gobiernos de Estados Unidos, Argentina, Bolivia, Chile, Colombia, Costa Rica, República Dominicana, Ecuador, El Salvador, Guyana, Honduras, Panamá, Paraguay, Perú y Trinidad y Tobago destacaron las acciones decisivas del gobierno boliviano para enfrentar el narcotráfico, combatir la corrupción y establecer responsabilidades. El pronunciamiento surge después de la captura del fiscal general Roger Mariaca y sus colaboradores, acusados de colaborar con el narcotráfico, incluyendo el uruguayo Sebastián Marcet. los países del escudo de las Américas señalaron que las recientes operaciones de alto perfil contra funcionarios de alto rango implicados en narcotráfico envían un mensaje de que no tolerarán la influencia ilícita, sin importar hasta dónde llegue. Asimismo, alentaron a Bolivia a continuar con la investigación y el procesamiento judicial de estas redes. El diputado de Libre, Guillermo Mendoza, pidió reestructurar la justicia si se confirman los vínculos de los fiscales aprehendidos con el crimen organizado.
0: El Ministerio Público está en crisis. Fiscales, jueces, abogados y hasta policías están en íntima relación con organizaciones criminales y narcotraficantes como Marcet. El politólogo y diputado por el Partido Libre, Guillermo Mendoza, afirmó que si el gobierno quiere transparentar el Ministerio Público y el Poder Judicial, debe actuar en el marco de la ley, respetando las garantías constitucionales y la presunción de inocencia.
13: Si entendemos esto como el inicio de una lucha contra la criminalidad, contra los consorcios que todo el mundo sabe que existen, los han denunciado públicamente muchas veces, los consorcios de malos jueces, malos fiscales, malos abogados y en algunos casos malos policías. Si este es el inicio de una lucha de esa naturaleza, sería importante. No hay que perder la oportunidad de utilizar estos momentos para transformar nuestra justicia, por un lado.
0: De comprobarse las acusaciones contra el fiscal general Roger Mariaca y otros fiscales, se confirmará que el crimen organizado y el narcotráfico ha penetrado el Ministerio de Gobierno y la justicia boliviana. De ser así, debe reestructurarse por completo el Poder Judicial y el Ministerio Público, aprovechando que la DEA está proporcionando valiosa información de inteligencia al gobierno para hacer justicia, caiga quien caiga, sostuvo.
13: Ya veíamos con preocupación hace tiempo el accionar poco transparente, poco claro, tanto del Ministerio Público como de autoridades judiciales. De comprobarse las acusaciones contra el fiscal general, contra el fiscal de Santa Cruz y otras exautoridades del Estado boliviano, lo que habíamos ido alertando durante mucho tiempo de que el crimen internacional organizado había penetrado las esferas más altas del Estado boliviano sería una verdad.
0: Mendoza afirmó además que si el gobierno quiere dar señales de transparencia, debe detener también a Evo Morales con la misma celeridad y eficacia con la que operó en el caso del fiscal general.
13: Ahora, lo que sí debería ocurrir, y me parece muy importante tu pregunta, es que con la misma premura, celeridad, precisión con la que se ha actuado en la detención de estos fiscales, debería actuarse con el expresidente Morales, que cuenta con dos mandamientos de aprehensión ya de data antigua, ¿no es cierto? O sea, nos parece que no es la mejor señal de transparencia, digamos, la utilización selectiva de la norma jurídica. A unos se las aplicamos, a otros no. Si quieren mostrar señales de transparencia, la norma debe aplicarse para todos por igual.
0: Walter Unzueta, Red Pío 12, Herbol, Cochabamba.
12: Tras la aprehensión del fiscal Roger Mariaca, el Comité Nacional de Defensa de la Democracia aseguró que se debe reestructurar la justicia.
0: La representante del Comité Nacional de Defensa de la Democracia, CONADE, Lisette Beramendi, aseguró que la justicia es una lacra y el gobierno debe reestructurarla, institucionalizar todos los cargos del Poder Judicial y del Ministerio Público, pero también del Consejo de la Magistratura, hacer una investigación de fortunas, investigar las denuncias que hay contra jueces, fiscales, abogados que protegen a delincuentes, narcotraficantes, sicarios y otros. Indicó que la corrupción en el Poder Judicial es alarmante y atribuyó el mismo a la falta de moralidad de las autoridades del Poder Judicial, pero también a los bajos salarios que tienen jueces y fiscales, que por unos dólares venden hasta su alma. Favorecen con sus fallos a delincuentes peligrosos, alargan procesos, se hacen a los de la vista gorda, los protegen, les pasan información y fallan a favor de los antisociales.
14: Tenemos que moralizar, pero además tenemos que acabar con la impunidad. El problema del sistema de justicia, el Consejo de la Magistratura, que tiene que controlar la calidad, la formación, el trabajo de los jueces, se ocupa de garantizar la impunidad. Los jueces que son denunciados, por ejemplo, jueces que han salido en esta lista, son denunciados, han sido sancionados, sacados del sistema judicial pero presentando un amparo los han retornado. Presentando un recurso administrativo se han quedado en el cargo. Hay jueces que tienen 5, 10, 15, 20 denuncias en su contra. Y si tienes tantas denuncias en tu contra es por algo, pero el Consejo de la Magistratura no evalúa y no sanciona de manera recta, sin mirar como debería ser la justicia ciega en base a la prueba. Más bien la justicia dentro del Poder Judicial está torcida. Pero ¿a qué nos referimos? A que la impunidad campea. ¿Cuánto gana? ¿Cuál es el salario de un juez? Menos de 20.000 bolivianos, 10.000, 12.000, 8.000, dependiendo su categoría, su antigüedad. ¿Cómo es posible que un juez que gana, digamos, 15.000 bolivianos, tenga un auto de $50.000? Viva en una casa que cuesta medio millón, $1.5 millones de dólares. ¿De dónde tiene plata ese juez si solamente cumple esa función judicial? Pero nadie investiga, nadie hace seguimiento. Ese es un problema que también hay que solucionar.
0: Walter Unzueta, Red Pío 12, Herbol, Cochabamba.
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12: Estamos a 11 minutos de las 8 de la mañana. El exfiscal Jaime Solís manifestó que la organización criminal Primer Comando de la capital compró una casa para la primera autoridad del Ministerio Público, Roger Mariaca.
22: Jaime Solís, fiscal de distrito, decía que el PCC, esta banda criminal brasileña incrustada en el país, le compró 4 casas en el mismo barrio, en la misma zona residencial de Santa Cruz, a Roger Mariaca, a Eduardo del Castillo y a otros. Lo escuchamos.
23: El PCC compró 4 casas. Una para Mariaca, al lado, para Tuta, uno que Mariaca se opuso a que sea expulsado y reclamó por qué no lo procesamos primeramente aquí, etcétera, etcétera. Que hizo también lo mismo que quería hacer con Marcet, pues se ve las llamadas y por qué está llamando a las preguntas, claro, que dice, ¿no? Estaba el ministro Castillo y un alcalde de una provincia cercana a Santa Cruz. Entonces son las 4 personas que vivían ahí, en ese mismo lugar, así sus vecinos, se las compraron el mismo día. Eso me lo dio el dato un comandante, un ex coronel de la policía.
22: Jaime Solís, que también fue abogado del vicepresidente Lara y ocupó algún cargo público por corto tiempo, se jacta de vivir en una zona más populosa, como es la 4 de noviembre, y asegura que a pesar de ser un abogado exitoso, con un consorcio y un gran edificio en el barrio 4 de noviembre, no le alcanzaría para vivir en esas casonas como en la que vivía Mariaca.
23: No puedo vivir en un condominio como es el condominio donde viven los ricos.
22: El Bol Santa Cruz Mercedes Fernández.
12: En el caso que involucra al fiscal general Roger Mariaca, los celulares de los aprehendidos ya fueron sometidos a un desdoblamiento.
24: Los celulares de los aprehendidos en el caso que involucra al fiscal Roger Mariaca son sometidos a desdoblamiento y se realiza un seguimiento de sus contactos y el flujo de llamadas. Así lo informó el pasado jueves el vocero presidencial José Luis Gálvez. Esta autoridad sostuvo que la información obtenida de los dispositivos forman parte de la investigación sobre una presunta estructura vinculada al narcotráfico y que permitirá establecer quiénes participaron, desde cuándo y qué posibles mecanismos de protección habrían utilizado.
25: Hay un seguimiento en cuanto a cada uno de los contactos realizados, del flujo de llamadas, porque aquí lo que ha actuado es una estructura criminal. ¿Cuál es la hipótesis de investigación que guía todo este esfuerzo? Que una organización vinculada al tráfico de drogas ha contado con mecanismos de protección dentro del propio Estado. Es parte de la herencia recibida del régimen anterior. La investigación será la que determine quiénes participaron, cómo operaban, desde cuándo lo hacían, a quiénes protegían y qué decisiones adoptaron para favorecer la impunidad.
24: Así, la policía informó que en Santa Cruz fueron detenidos 8 funcionarios que habían acudido al domicilio de Mariaca para retirar documentos y material que podrían estar relacionados con la investigación. Además, durante un registro a una ambulancia que salió del domicilio de Mariaca, la policía reportó el hallazgo de bolivianos y dólares. El comandante policial señaló que tanto este hallazgo como los demás elementos serán sometidos a investigación para determinar responsabilidades. Rodrigo Fernández, Herbol, La Paz.
12: Los choferes de Oruro se encuentran en emergencia por la falta de gasolina y anunciaron movilizaciones si el gobierno no da solución a este problema.
2: Los choferes de Oruro se encuentran preocupados por la falta de gasolina en el departamento. El ejecutivo de los choferes de Oruro, Luis Méndez, ha señalado que las autoridades nacionales no están cumpliendo con el compromiso de no hacer faltar el combustible en el país y anunciaron movilizaciones.
3: ¿Cuál es la explicación? ¿Por qué hay escasez? ¿Por qué no se está garantizando el cupo que se quiere el país y como departamento? No hay una explicación clara, tan solamente han indicado de que tienen problemas con el tema de las movilidades, quienes trasladan el combustible como son las cisternas. Pero no es una respuesta oficial, no es una respuesta creíble, pero sabemos muy bien de que el Estado, sabemos de que no cuenta con los recursos suficientes, por eso hay escasez del 100% del cupo que se quiere el país como departamento, el 5 hasta el 10%. Por eso hay las filas, estamos esperando 3-4 días.
2: Por su parte, el ex dirigente de los tres operadores del transporte público, Carlos Choque, ha señalado que esto es una muestra de que en cualquier momento se incrementará el precio de la gasolina.
4: Y hace tiempo lo dijimos, ¿no? El gobierno tiene su estrategia, quebrar yacimientos, privatizarlo, y en eso está de que hacer cansar a la gente, ¿no? Decir, bueno, ya no hay, que la respuesta sea lo privado y demás, no importa el costo que sea, ¿no? Así ya no vamos a hacer filas. Entonces esto ya tiene la estrategia del gobierno y bueno, seguramente es días, en el transcurso de los días se darán nomás las noticias que todos presumen, ¿no? En el tema de que lo van a incrementar el precio del combustible.
2: Finalmente, los choferes han señalado que al parecer el gobierno se está preocupando en otros temas y que están olvidando los temas prioritarios para el país, como el tema del combustible. Informó Wilson Cruz, de Pío 12, Herbol Oruro.
12: Son las 7 de la mañana con 55 minutos.

0: Estamos en este último bloque de informaciones. Empresarios castañeros del municipio de Riberalta, en Beni, señalaron que la cosecha de castaña 2026-2027 podría tener dificultades por la falta de combustible.
1: El presidente de la Cámara de Exportadores del Norte, Cadexnor, Agustín Vargas Rivera, ha señalado que la próxima zafra podría tener dificultades debido a la falta de combustible, problemas de transporte y la falta de liquidez que atraviesa actualmente el sector. Por ello, se plantea instalar una mesa de diálogo con los diferentes sectores vinculados a la cadena productiva de la castaña para preparar la próxima zafra y evitar la crisis económica que termine afectando principalmente a los trabajadores zafreros castañeros.
2: Que va a tener muchos problemas y muchas dificultades para poder concretizar y poder llegar a acuerdos, principalmente porque en este momento no hemos culminado una zafra que está todavía ya en lo último para poder cerrar. Seguimos las empresas con problemas del producto que no se pueden sacar hasta ahora por el tema de combustible. Seguimos con problemas de no poder tener una normalidad en el tema de poder recibir los recursos, porque de nada nos sirve tener nosotros el producto en la fábrica ya producido, listo para exportación, porque recién a nosotros nos llega el recurso cuando sale este producto, cuando se exporta. Entonces, imagínense, la mayoría de las empresas que todavía están trabajando, que están quebrando, tienen ese problema y tienen sus depósitos hacinados sin poder sacar el producto.
1: En el reporte, Manfredo Sánchez, Radio San Miguel, Herbol, Riberalta.
0: Son las 7 de la mañana con 57 minutos. Y para el final de nuestro noticiero, vamos con esta nota, y es que vendedoras del Mercado Rodríguez de La Paz y ciudadanos lamentan el incremento de precios de los productos de primera necesidad.
3: La población y las caseritas del Mercado Rodríguez en La Paz reportan el incremento de precios en productos de primera necesidad de la canasta familiar. La mayoría señala que sería por el levantamiento de la subvención al diésel. Además, han señalado que la población ya no compra con esos precios y se encuentran preocupadas.
4: Está como le está, ha subido, todo ha subido. No hay caso ya de comprar nada. Todo está.
5: No, es que el problema es, todos ahora dicen, lo han aumentado porque dicen diésel, ha subido diésel. ¿Ya? No, pues mira, hasta el chuño ya ha llegado caro, la tunta peor, el mote dice que había subido por quintal 30 pesos.
6: ¿Y ustedes ya no les ya queda no, de otra
5: no,
6: que
5: no,
6: vender?
5: No nos queda otra, ya no viene la gente. Entonces nosotros no podemos subir porque la gente se va, busca lo barato. Y nosotros tampoco podemos dar más de bajado porque ya perdemos.
6: Claro.
5: Es eso.
6: Y desde que ha subido el diésel.
5: Desde que ha subido el diésel, ya todos dicen, ha subido el diésel, todo es eso.
6: Antes incluso se podía comprar chuñitos de 2 pesos, ahora ya no.
5: Ah, no, eso hace siglos. Ahora el chuño más barato vale 6 bolivianos, ahora ya vale 7.
6: 7 bolivianos.
5: Claro, mamita.
6: Y la población así
5: no,
6: tiene.
5: No, que... claro, tiene que comprar. Mucha gente ya no compra. ¿Por qué? Porque ya no le alcanza.
7: Mm. Todo está subiendo, todos los días cambia, pues.
6: ¿Usted qué compró, por ejemplo?
7: El chancho ya ha subido 3 pesos.
6: Ah, ¿cómo
7: está? Antes estaba más barato. Yeah. 36, ahora está 38.40.
6: ¿Y el tema de productos de la canasta familiar, de primera?
7: El tomate vez, sí. Igual ha subido, la papa igual.
6: ¿Cuánto está la papa?
7: Depende, las redonditas están más de 190, 100, 120, todos los días, sí, todos los días, desde el día que ha dicho de la diésel al día siguiente, todo ya.
6: ¿El tomate cuánto estará?
7: La caja 250, 270, y eso que estaba hace una semana, yo he comprado en 60 la caja.
6: 60, ya ha subido casi 200.
8: Las verduras son las que han subido, la papa especialmente.
6: ¿Esto por el tema está del diésel, dice?
8: Por el,
6: ¿no?
8: Por el diésel, dicen. Así hayan agarrado antes, igual se los hacen subir.
3: Estos incrementos afectan a las familias más vulnerables que no tienen recursos económicos para solventar y pagar estos incrementos en el tema de precios de la canasta familiar, sostuvieron. Gracias, la Doradora, no cargo la paz.
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11: Es la hora 8:01.
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8: Muy buenos días, América Latina y el Caribe. Qué gusto acompañarle una vez más en este Contacto Sur matutino, el informativo de la Asociación Latinoamericana de Comunicación y Educación Popular, ALER. Y hoy es viernes 2 de octubre del 2026. Y como todas las mañanas, vamos a escuchar las voces, las historias y las noticias que nos llegan directamente desde los territorios de todo el continente y del Caribe. Mi nombre es Génesis R. Cruz y estoy transmitiendo desde Voces Nuestras en San José, Costa Rica. Empezamos con los titulares de esta mañana. En Centroamérica, periodistas denuncian ataques, espionaje y criminalización del ejercicio periodístico. En Panamá, marcha reclama el respeto a los derechos del pueblo panameño. En Ecuador, familiares de personas desaparecidas piden cambios a la legislación. En Nicaragua, otorgan medidas cautelares a 3 personas desaparecidas por razones políticas.
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8: La libertad de prensa enfrenta nuevas amenazas en Centroamérica. Un informe de la Red Centroamericana de Periodistas revela que el 66.7% de las personas periodistas consultadas en El Salvador, Guatemala, Honduras, Nicaragua, Costa Rica y Panamá ha dejado de cubrir determinados temas por razones de seguridad. El estudio también identifica ataques digitales, espionaje y criminalización del ejercicio periodístico como prácticas que se repiten en todos los países de la región. Sobre estas condiciones y sus efectos en el trabajo de la prensa centroamericana, nos informa Katy Ventura desde Radio YSUK en El Salvador.
9: El 66.7% de los periodistas consultados en Centroamérica afirma haber dejado de cubrir o dar seguimiento a temas por razones de seguridad, una situación que evidencia el impacto de las amenazas y la autocensura en el ejercicio periodístico, según el informe Lo que cuesta contar de la Red Centroamericana de Periodistas. El estudio, que abarca El Salvador, Guatemala, Honduras, Nicaragua, Costa Rica y Panamá durante 2024 y 2025, identifica patrones de presión contra la prensa, entre ellos el acoso digital, las campañas de desprestigio, el espionaje y la criminalización. Durante el programa ¿Quién tiene la palabra? De Radio YSUK, José Luis Benítez, coordinador de la investigación, explicó que una de las tendencias identificadas en la región es el señalamiento de periodistas desde el poder político, especialmente mediante ataques y campañas de descrédito.
10: Hay una constante muy importante que la podemos encontrar desde Guatemala hasta Panamá, y es el ataque y el acoso digital contra periodistas. Estas formas de ataque y acoso digital luego toman diferentes formas. Lo más importante quizás en este estudio, que se revela en este estudio y que lo han dicho los periodistas de manera muy clara, es que estos ataques y estos acosos, que bueno, al final son de desprestigio, de estigmatización, de campañas de descrédito contra el trabajo óptico, viene fundamentalmente de gobierno.
9: En El Salvador, el informe también identifica el deterioro de las condiciones para ejercer el periodismo y el desplazamiento de comunicadores por motivos de seguridad. La situación se enmarca en un contexto regional en el que el exilio se ha convertido en una de las consecuencias de las presiones contra la prensa. Benítez señaló que la autocensura es otra de las consecuencias de estas condiciones. Entre los temas que los periodistas evitan abordar figuran las actuaciones gubernamentales, las posibles violaciones a los derechos humanos y la corrupción, debido a los riesgos que implica su cobertura.
10: ¿Qué pasa cuando el periodista, por temor a su seguridad, por temor a ser víctima de este tipo de acosos o de perfilamiento, como también se le conoce, que ya dijéramos como en un listado de personas peligrosas para un gobierno, para un Estado? Entonces, bueno, hay una constancia, y los periodistas que consultamos decían, el 67% decían que sí han dejado de cubrir o de darle de seguimiento a un tema por cuestiones de seguridad. Es decir, casi 7 de cada 10 periodistas reconocen que se autocensuran.
9: El informe advierte sobre un problema que trasciende las condiciones laborales de quienes ejercen el periodismo. Según Benítez, las restricciones a este trabajo también pueden limitar el acceso de la población a informarse sobre asuntos de interés público. Desde Radio YSUK en El Salvador, informó Katy Ventura.
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8: Nos vamos a Panamá, donde organizaciones y sectores sociales se movilizaron para denunciar distintas medidas que consideran una amenaza para los derechos de las comunidades y de la clase trabajadora. Entre las principales preocupaciones están los conflictos por el acceso a la tierra y los proyectos que afectan territorios, así como el hostigamiento y los procesos judiciales contra personas defensoras y dirigentes sindicales, y los despidos que afectan a sectores como la educación y la salud. Sobre esta movilización y las demandas que se expresan en las calles de Panamá, nos informa Olmedo Carrasquilla Águila, de Radio Temblor Internacional.
0: En Latinoamérica, ante la asunción de gobiernos autoritarios o neofascistas, la sociedad se ve más agredida por las imposiciones de políticas estructurales afectando la calidad de vida y el Estado de Derecho. Los movimientos sociales, como espacio de incidencia sectorial con su estrategia de educación y defensa de los derechos fundamentales, son víctimas de la criminalización y la ideología de odio, vulnerando sus derechos a discernir, como también proponer soluciones al alto costo de la vida panameña. Decir no desde la esfera política es una forma de oposición a la violencia gubernamental y es un acto constructivo de un ciudadano crítico y colectivo que deslegitima lo injusto o dañino para el pueblo. Actualmente, Panamá se debate ante un futuro incierto debido a la vulneración de los derechos humanos en diversos sectores, como el derecho del campesino a la tierra, agredida por los embalses sobre el río Indio y la minería, el hostigamiento y enjuiciamiento a defensores sindicales, los despidos injustificados que violan derechos a gremios de educadores y médicos. Junto a esto, una política de espionaje al mejor estilo de las dictaduras auspiciadas y acuerpadas por el intervencionismo de los Estados Unidos. Escuchemos voces de representantes del movimiento social panameños en marcha el pasado 30 de septiembre en Ciudad de Panamá.
1: Gobierno, a la esclavitud. ¿Saben por qué llevo la bandera? ¿Verdad? Suntra fue el primero. Después vinieron los docentes. Ahora están con el gremio de salud y después vienen por ti, panameño. Las calles son nuestras y hay que salir a decírselos.
2: La lucha contra la minería a cielo abierto en el 2023 y por supuesto la lucha del año pasado, 2025, contra la nefasta ley 406, que va a condenar a la miseria y a la desesperación a las futuras generaciones de trabajadoras y trabajadores de este país.
1: Nosotros los campesinos llegamos hasta aquí para decir con nuestra voz a toda la nación panameña y nacional e internacional. Nadie va a salir de su tierra. Todos nos vamos a quedar ahí. La justicia social cuando todo mundo come, cuando todo mundo vive, cuando todo mundo se preocupa uno del otro, cuando todas las provincias viven iguales. Pero aquí en Panamá no es así. Por eso decimos, el canal de Panamá no es de todos los panameños. Solamente ha sido de los administradores.
3: A pesar de las amenazas, a pesar de los secuestros de cuentas de banco, a pesar de los ataques contra los dirigentes, ustedes son el alma de nuestro pueblo. Ustedes son los que han mantenido viva la lucha contra esta dictadura empresarial.
4: ¡Minería es río para la vida!
0: Este es un reporte especial desde Panamá. Soy Olmedo Carrasquilla Águila de Radio Temblor Internacional.
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8: En Ecuador, la Asociación de Familiares y Amigos de Personas Desaparecidas pide incorporar las categorías de desaparición forzada e involuntaria en las reformas a la ley que regula esos casos. Nos informa desde Ecuador, Corape.
11: Saludos a América Latina y el Caribe. Este es nuestro aporte desde Corape para ALER. Según datos que maneja la Asociación de Familiares y Amigos de Personas Desaparecidas en Ecuador, ASFADEC, son 53 casos de desapariciones forzadas que se registran en el país desde el año 2023. Así lo menciona Lidia Rueda, presidenta de ASFADEC, quien agrega que estos casos preocupan porque se habrían dado en el contexto de un conflicto armado interno.
12: Estos de 53 más o menos vienen desde el año 2023. De esos 53 casos, 2023, 2024, y que son los que desaparecieron en las Malvinas en diciembre del año 2024, pero que en el 2023 ya empezamos a tener denuncias de personas que fueron detenidas, decían, por grupos ya de la policía, ya grupos de militares, y entonces por eso ASFADEC somos tan responsables y tenemos temor, ¿no?
11: De que considera que dentro del proyecto de reformas a la Ley Orgánica de Actuación en Caso de Personas Desaparecidas y Extraviadas, que trata al momento la Comisión de Seguridad de la Asamblea, se debe determinar y poner en claro los conceptos de desapariciones forzadas y las involuntarias.
12: ¿Quién tiene que determinar si es que ellos fueron o no fueron parte del Estado? Es la Fiscalía, a través de la investigación, porque la Fiscalía es la dueña que tiene que investigar y de ahí determinar qué clase de delito se cometió. Ahora nosotros, con la Ley Orgánica de Actuación y la desaparición como delito, es de la reforma a la desaparición forzada con el artículo 163.1. Y nosotros hemos pedido que hay que contemplar muchísimas cosas dentro de la desaparición forzada para meterla dentro de la ley de la desaparición involuntaria.
11: Añade que si bien se cuenta con la ley para actuar en casos de personas desaparecidas que se aprobó en 2019 y se publicó en el registro oficial en 2020, aún quedan pendientes varios puntos que no se incluyeron en la norma aprobada y que deberían constar en este paquete de reformas.
12: Estamos hablando de 4.000 casos en investigación, porque en el año 2026, que nosotros fuimos más rápido para hacer el análisis, que lo tenemos hasta de enero a julio, nosotros estamos hablando ya de como 900.
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15: Es la hora 8:16.
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8: Muy, pero muy buenos días. Bienvenidos a la primera edición de Herbol Deportes.
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8: Victoria complicada para el equipo de Bolívar en el estadio Hernando Siles. Venció por 3-2 a GB San José.
7: Número 2.
8: Independiente consigue la clasificación a la siguiente instancia de la Copa del Torneo Seriado. Le ganó 1-0 al cuadro de Blumín.
7: Número 3.
8: Se suspende el partido que se tendría que jugar el fin de semana frente a Gambia por la selección nacional y se buscan sanciones drásticas para el equipo de África. Aurora busca sellar su pase a los cuartos de final en su visita a Real Potosí.
7: Número 5.
8: El técnico del equipo de Die Strongs niega que haya cometido agresiones físicas de racismo a Oriente Petrolero.
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8: Hola, hola, ¿qué tal? Muy, pero muy buenos días. Un cordial saludo a toda la gente que el día de hoy está con nosotros. Hoy, 2 de octubre, estaremos con toda la información deportiva para todos ustedes cuando son las 8 de la mañana con 20 minutos. Se jugó la sexta fecha del torneo seriado donde se tuvo resultados bastante interesantes y también ya se tiene 2 clasificados a la siguiente instancia de este torneo de la Copa Bolivia. Ha sido bastante interesante los partidos que se jugaron durante esta fecha y se viene mucho más partidos interesantes dentro de la fecha número 7, ya que poco a poco va adquiriendo el protagonismo que necesitaba este torneo seriado. Y vamos a ver los resultados que nos deja esta fecha número 6 dentro del torneo seriado. Vamos a observar los resultados que se dieron. Universitario de Vinto le ganó por 3-1 al equipo de Guavirá. Real Potosí por 3-1 a ABB. Aurora 2-2 ante el equipo de San Antonio. Real Oruro también empató 2-2 ante Always Ready. La mayoría fueron empates. Se tiene también el compromiso de Real Tomayapo frente a Nacional Potosí por 1-1. Oriente Petrolero empató también por 1-1 con el equipo de Die Strongs. 3-2 ganó el día de ayer el equipo de Bolívar a GB San José. Y el último resultado que se dio durante esta fecha número 6 es la victoria de Independiente ante Blooming. Estos son los partidos que se dieron ya en la jornada número 6. Vamos a ver la tabla de posiciones que nos deja después de todos estos compromisos que se vivieron hasta la jornada de ayer. Dentro del grupo A podemos observar que el puntero es Aurora con 14 unidades. San Antonio le sigue en el segundo lugar con 10 puntos. Real Potosí se encuentra también con 10 unidades con la opción de poder tener la clasificación. El club ABB tiene solamente 3 unidades. No podría clasificar a la siguiente instancia. Sería bastante difícil matemáticamente. También se tiene dentro del grupo B al puntero que es Nacional Potosí con 11 unidades. Real Tomayapo que también pelea la clasificación con 10 puntos, Always Ready se encuentra en el puesto número 3 con 7 y Real Oruro con 4 puntos. En el grupo C, el líder hasta el momento es el cuadro de Die Strongs con 11 unidades, Oriente Petrolero con 10, Universitario de Vinto con 7 y Guavirá con 6, mientras que en el grupo D, donde ya se tiene a los equipos clasificados a la siguiente instancia, son Bolívar con 14, Independiente con 13, GB San José con 3 unidades y el equipo de Blue con 3 unidades de igual manera. Vamos a ver lo que se viene El fin de semana arranca el día de hoy la fecha número 7, donde el equipo de San Antonio tiene que enfrentar a ABB a las 15 horas en el Estadio Bicentenario. También el día de hoy en el compromiso será a las 20 horas en el Víctor Agustín Ugarte, donde Real Potosí recibe al cuadro de Aurora. Mientras que mañana, sábado 3 de octubre, Always Ready recibe a Real Tomayapo en el Estadio de Villingenio a las 15 horas. El equipo de Nacional Potosí reciben el Víctor Agustín Ugarte a las 17:15 a Real Oruro. También mañana, sábado 3 de octubre, en el Estadio Hernando Siles se tiene partido a las 19:30, donde el equipo atigrado recibe a Universitario de Vinto. Ya el domingo 4 de octubre, en el Estadio Jesús Bermúdez, GB San José recibe el cuadro de Blooming. También en el Gilberto Parada Guavirá a Oriente Petrolero, y se tiene el último compromiso el domingo 4 de octubre en el Estadio Patria, de dos clasificados ya dentro de su grupo, Independiente recibe al equipo de Bolívar. Y lo decíamos, se tiene dos clasificados, ambos pertenecen al grupo D y son Bolívar y el cuadro de Independiente. Todo esto hasta el día de ayer, 1 de octubre. Vamos a comenzar con toda la información también que tenemos preparada para todos ustedes. Revisamos ya la fecha número 6, lo que se viene en la 7, la tabla de posiciones y los clasificados en el torneo seriado. Es momento de escuchar la palabra de la gente de Bolívar después del compromiso y la victoria ante GB San José. Una difícil victoria ante el cuadro orureño que vino a complicarle mucho al equipo de Bolívar en el estadio Hernando Siles. Escuchamos la palabra del técnico Alejandro Restrepo y John García.
0: Bueno, considero que no podemos quedarnos ahí. Creo que hay que tener una autocrítica fuerte, porque sobre todo cuando ellos, creo que en el 11 contra 11, más allá de un par de jugadas que ellos estuvieron iniciando, después en el 10 contra 11 no pueden crear tantas chances claras, llegar tanto mano a mano ante nuestro portero, perder nosotros tantos balones teniendo tanto espacio. Y creo que hoy hay que hacer autocrítica. Normalmente en partidos así, sino en partidos donde siento que fuimos muy superiores y el otro equipo nos marca, le doy crédito también a situaciones del rival, pero creo que hoy teníamos todo como para ser superiores, como para encaminar el partido de otra manera, y en el segundo tiempo quizás caímos un poco en esa performance. Como cuerpo técnico, toda la autocrítica, ahora mirar el video, ver en qué podemos mejorar, y que ojalá estos detalles nos sirvan para encarar fuerte lo que viene.
1: No, creo que estoy muy contento por el gol. Agarré esa confianza de hacer goles. Y nada, creo que el equipo estaba muy bien el primer tiempo. Estábamos jugando bien y el segundo tiempo nos desconcentramos un poco, como dice el profe. Pero bueno, hay que corregir, pensar otro partido y nada, contento por la victoria.
0: Bueno, lo noté cuando elegí la nómina. La verdad no fue algo planificado de que fuera boliviano, pero al escoger la nómina lo noté, y la verdad que tiene que poner muy contento al fútbol boliviano, y en especial a nuestras fuerzas básicas, a nuestra cantera. Hoy teníamos a Anderson, un jugador de 20 años, a Fernando Mena, un jugador de 18 años, a Luis Paz, de 22 años, a Carlos Cejas, de 23 años, tres de ellos prácticamente formados en la Academia de Bolívar y jugando de titulares, y después habla de lo bien que lo están haciendo todos. Se los dije a ellos antes de salir a cancha que habían hecho un par de prácticas espectaculares en el menos uno y en el menos dos, que se habían ganado el derecho a jugar, y nosotros como cuerpo técnico no estamos acá para ver la nacionalidad. Acá, si el colombiano está bien, si el argentino está bien, si el uruguayo está bien, va a jugar. Es el fútbol profesional, cada uno se ha ganado su espacio.
8: Escuchamos la palabra de Alejandro Restrepo y el jugador John García, quien marcó el primer tanto para la Academia Paceña. También mencionó

0: todo, pero lamentablemente esto se gana con goles, pues, ¿no? Y creo que eso es lo que nos falta, una pizca más de suerte, concretar la jugada, porque tuvimos varias.
1: Pero Jorge, para hablar de qué se va a hacer con el futuro futbolísticamente de este que es San José, y Luis, ¿cómo está el grupo? ¿Cómo lo está tratando la dirigencia y preocupación? ¿Tienen la cabeza puesta solo en jugar o también en el tema económico? Gracias.
2: Bueno, nosotros hablamos sí con el presidente todos los días, con los dirigentes, y seguro que nosotros no vamos a echar la toalla afuera, vamos a pelear todos los partidos. Y esos partidos de la Copa Paciencia sirven para que nosotros podamos estar mejorando los aspectos físicos, técnicos, tácticos, cognitivos. Y seguro que a cada partido nosotros vamos a estar mejor y nosotros vamos a salir de esta situación juntos. Y el grupo está bien cerrado y seguro que lo vamos a hacer.
0: Bueno, el grupo la verdad no hay nada que reprocharle, ¿no? Estamos todos unidos, con la cabeza solo en sacar la mala situación, no estamos pensando en nada más. Y como lo dije, no tenemos con qué y nos estamos enfocando solo en fútbol, en jugar y esperemos que de la mano de Dios sacarnos de esa mala situación.
3: Escuchábamos la palabra del técnico del equipo de GB San José, Artur Costa, y también el jugador Luis Ceballos. GB San José está pasando por un mal momento y lo refleja también los resultados, pese a que ayer se tuvo un buen partido en el estadio Hernando Siles, un partido en el que el equipo de GB San José le complicó bastante al equipo de Bolívar. Tuvo este resultado de 3-2, pese a tener solamente 10 hombres dentro del terreno de juego ya en todo el segundo tiempo. Así que se debe destacar eso también del cuadro de GB San José. Es momento de irnos a una pausa. Más adelante seguiremos con la palabra de los protagonistas después de este resultado importante conseguido en el estadio Hernando Siles. Pausa y volvemos.
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1: 8:39. Continuamos en la primera edición de Herbol Deportes y continuamos escuchando la palabra de los protagonistas del compromiso que se disputó por la fecha número 6 en el estadio Hernando Siles, donde Bolívar se lleva la victoria por 3-2. Escuchamos la palabra del guardameta de la Academia Paceña, Carlos Lampe.
3: Sí, pero no fui al piso porque el jugador normalmente se juega a sus penales, vi que se frenó y ya no la llevé con el pie, no fue como quise, sino que para evitar la pelota, era una pelota dividida.
4: Carlos, van a sumando partidos, van a acercarse a tus récords, 14 sin perder, ya va desde Bolívar.
3: Sí, sí, la verdad que eso es muy positivo. Y bueno, creo que ganando es más fácil conseguir cosas, obviamente que han jugado muchos chicos que no venían jugando igual, pero lo importante es que el equipo sigue ganando. Y bueno, por ahí el primer tiempo ya entramos bien, en el partido pasado entramos un poco dormidos el primer tiempo, pero hoy por ahí el segundo tiempo no entramos activos, nos generaron dos situaciones mano a mano, el gol de pelota parada. Entonces creo que son cosas para corregir, para llegar mejor, para seguir.
7: Carlos, es muy loable que se arranque con equipo boliviano, 11 jugadores bolivianos hasta el inicio.
3: Y hartos chicos habían, ¿no?
7: Ajá, claro, jóvenes también, es loable, ¿no?
3: Sí, es bueno, es bueno. Iguana creo que jugó todo el partido, o sea que es valorable lo de los chicos y que seguimos ganando también, ¿no?
1: Escuchábamos la palabra del guardameta de Bolívar, Carlos Lampe, hablando sobre el compromiso, sobre la victoria, también destacando el tema de tener desde el inicio del partido a 11 jugadores titulares dentro de Bolívar de nacionalidad boliviana. En el segundo tiempo ya se hizo las variantes, ingresa Asprilla, quien también logra darle otro toque especial a lo que es la Academia Paceña y conseguir esta victoria por 3-2. Vamos a escuchar la palabra del jugador colombiano.
24: No, yo creo que son desconcentraciones, yo creo que así como siempre ganamos partidos por goleada, a veces tenemos esos bajones que pronto creemos que vamos a perder, pero ahí está Dios, está el trabajo y la confianza que tenemos para poder sacar los resultados.
25: Como colombiano, positivo, Dairon, hablando de lo positivo, marcaste el gol de la victoria, ¿a quién se lo dedicas? ¿Cómo estás también con eso?
24: No, creo que va más a mi familia, siempre son los que están ahí, independientemente de lo bueno y lo malo, sino que siempre te apoyan, te rayan y es importante en este momento.
7: Dairon, como colombiano de gran jerarquía, ¿qué te pareció que hoy Bolívar arranque con un equipo totalmente boliviano? Y que
24: no, es importante, a mí me llena de alegría porque son jóvenes que están haciendo un trabajo excepcional y que el profe les dé esa confianza es importante para ellos.
7: Este Bolívar va a paso firme, está clasificado directamente ya.
24: Claro, yo creo que con el trabajo, la dedicación y todo lo que estamos haciendo, creo que junto con la hinchada podemos sacar buenos resultados y poder conseguir lo que queremos.
26: ¿De los fines de semana ya piensa en el Independiente, no?
24: Sí, la verdad todos los partidos son importantes. Hoy se decía que era el último equipo, pero ustedes pudieron ver cómo nos complicaron. Pero gracias a Dios fuimos con nosotros.
1: Escuchamos la palabra de Dairon Asprilla hablando sobre la victoria, el último gol marcado que le da estos tres puntos importantes a la Academia Paceña para conseguir la clasificación a la siguiente instancia de lo que es el torneo seriado. Vamos a escuchar ahora la palabra de uno de los jugadores jóvenes que también ingresó a lo que es este compromiso, va adquiriendo también minutos de juego. Lo escuchamos a Carlos Cejas.
27: Sí, creo que tienen un equipo ellos y se nos complicó, pero gracias a Dios ganamos y Dios lo importante. Sí, creo que hemos hecho unos partidos y seguimos invictos, ¿no? Creo que es importante y ahora pensar en el
25: interior. En lo personal, ¿hiciste un buen partido según lo que analizas?
27: Sí, creo que tal vez me faltaba hacer el gol, ¿no? No creo que era una espinita, pero gracias a Dios. Lo importante es que ganamos y así pensando y trabajando en el equipo.
7: Chaval, arrancaron los 11 bolivianos, qué manera de dar la talla, ¿no?
27: ¿Qué?
7: Arrancaron 11 bolivianos en este partido, qué manera de dar la talla, te digo.
27: Sí, creo que hicimos un buen primer tiempo, el segundo igual, solo que tuvimos errores claves que nos convirtieron, pero después creo que estuvimos muy bien. Y nada, ¿no? Hay que seguir trabajando, como te digo, y lo importante es que seguimos invictos y eso es muy importante para nosotros. Sí, que nos van a apoyar, mire que estamos invictos, que lo estamos dando todo, creo que vamos al máximo siempre, queremos salir campeones en los dos torneos y que vengan a apoyarnos, ¿no? Qué lindo jugar con cancha llena, cuando la gente te va alentando. ¿Qué Creo que los dos son prioridad, creo que no me quedo con uno, los dos son importantes, los dos queremos ser campeones y nada, los que ven, creo que le dan máximo, tenemos un gran equipo, ustedes saben, grandes jugadores y una gran estrategia.
1: Bien, escuchábamos la palabra de Carlos Cejas hablando sobre el compromiso que se desarrolló en el estadio Hernando Siles. Recordemos que el próximo partido de Bolivia

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12: 8 de la mañana con 51 minutos, continuamos en esta primera edición de Herbol Deportes y vamos a hablar del equipo atigrado, quien ya se prepara para su siguiente partido. El día de mañana tiene un compromiso muy importante en el estadio Hernando Siles frente al equipo de Universitario de Vinto. Vamos a escuchar la palabra del técnico Sago tras su llegada a la ciudad de La Paz después de todo lo ocurrido en la ciudad de Santa Cruz frente a Oriente Petrolero.
13: Y podríamos estar aquí hoy hablando del gran partido que fue, ¿no? Hemos hecho un gran partido los dos equipos, jugando bien, y ahí tenemos que hablar de una persona que estaba ahí en la cancha, que no, yo no sé lo que hacía ahí, ¿no? Porque no es la primera vez que él hace quilombo, ¿no? Hizo esto contra el Always, con un dirigente de Always, y después contra nosotros mismos en el torneo de verano. Yo no sé cómo pueden dejar que personas así se queden ahí en la cancha. Es increíble, ¿no? Porque estamos intentando hacer todo para mejorar el fútbol boliviano, pero aún permiten personas que crean casos ahí en la cancha.
14: Profesor, ¿cómo se encuentra usted con este episodio?
13: Yo tranquilo, porque todos estaban ahí, estaban queriendo quitar el teléfono a Brandon, a las otras personas que estaban filmando ahí lo que ellos nos decían ahí en el túnel. Así que yo estoy tranquilo. Después dijeron también que yo agredí a un jugador de ellos de 20 años, de 21 años. Yo no me levanté la mano para nadie, apenas me defendí y discutí con este tipo que estaba ahí y crió quilombo con todos.
14: Profesor,
13: es solo
14: no sé
13: esto.
14: Si lo vio, pero hicieron una denuncia pública, ¿no?
13: Sí, es esto.
14: No, una denuncia formal, incluso el jugador, el arquero, lo hizo por violencia y por discriminación.
13: Sí,
14: ¿cómo se discriminación? Puede defender usted?
13: Todos vieron las imágenes ahí de quién empezó todo, ¿no? Porque yo estaba andando ahí al túnel y este tipo vino atrás me hablando de todo y más un poco, que pienso que no es local justo para hablar lo que él me dijo, ¿no? Él me llamó de brasileño, de mierda, de todo. Así que yo empecé a discutir, pero me fui al túnel porque estaba andando al camarín, ellos atrás ahí queriendo pelear y haciendo de todo. Y de nuevo, no es la primera vez que este tipo no comete este error que cometió ayer. Es la tercera vez, ¿no? Con Always, Él pateó un dirigente ahí de Oves. Fue con nosotros ahí en el torneo de verano también. Así que yo no sé lo que hace ahí en la cancha una persona como esta.
12: Escuchamos la palabra de Sago hablando sobre lo sucedido en después del partido con Oriente Petrolero en la cancha, todo lo que pasó con el jefe de seguridad de Oriente Petrolero, lo mencionaba y lo relató de la manera en la cual escuchamos el técnico del cuadro de Die Strongest. Pide seguridad por todo lo que está sucediendo, como él menciona, no es la primera vez que se da este caso en el Ramón Tawiche Aguilera y con el cuadro de Oriente Petrolero. Lo escuchamos.
13: Sin la mayor seguridad, porque tenía 1,000 personas ahí en la cancha, ayer, 1,000 personas, yo pienso que más, ¿no? Tiene que nos dar seguridad para trabajar, para hacer las cosas bien ahí en la cancha. No solo nosotros, como todos los jugadores, a vosotros de la prensa que están ahí también, ¿no? Porque un tipo como aquel no puede estar ahí, no es local para personas que no hacen parte del fútbol ahí.
14: Profesor, ¿cómo planifica defenderse ante esta denuncia formal que le hicieron?
13: Esta denuncia, ¿una denuncia de qué? Si yo no levanté la mano contra nadie, ¿no? Estábamos ahí solo discutiendo. No agredimos a ninguno de ellos. Ellos que intentaron entrar ahí en nuestro camarín, ¿no? Pusieron las puertas abajo ahí, hicieron de todo. Nosotros no hemos hecho nada, principalmente yo, ¿no? Me defendí de un tipo que estaba ahí en la cancha, como hablé antes, que estaba queriendo crear problema con todos. Solo esto.
4: ¿Profesor, usted también va a denunciar?
13: Sí, yo pienso que el club debe tomar las providencias necesarias, ¿no? Hablando de todo lo que pasó ahí, porque, no, de nuevo, ¿no? Todos los partidos que llegan ahí, ¿no? Este tipo está ahí provocando a todos. Así que yo pienso que ahora de tomar una providencia cuanto a esto, ¿no?
6: Mayor garantía. Gracias. Para todos los clubes, profesor, para que no vuelva a pasar esto, porque en la lista Comet se pueden mostrar algunos jugadores o incluso los números. ¿Qué se puede decir al respecto para que otros clubes también se pronuncien de la misma manera?
13: Sí, yo pienso que hay que tomar providencias. De nuevo, la cancha es un local de los jugadores, de los staff técnicos y de la prensa que tiene que trabajar ahí. Otros tipos no tienen que estar ahí. Así que tienen que dar un poco más de seguridad a nosotros. Esto es lo que tenemos que hacer para mejorar todo, ¿no?
14: Y que no haya más distracciones, ¿no, profe? Para que puedan estar enfocados netamente en lo futbolístico.
13: Sí, es esto, ¿no? Hemos hecho un gran partido ayer contra un gran equipo, una gran institución, ¿no? Que es Oriente, pero hay tipos ahí que perjudican la institución del Oriente y también perjudican el fútbol boliviano.
7: Profesor,
13: se lo acusa por acto de racismo y discriminación, no lo entiendo, se lo pregunto por la calidad de persona que es usted y porque ya lleva mucho tiempo en Bolivia, es la primera vez que se lo ve involucrado por ahí, se lo quiere acusar de manera injusta. Todos los jugadores estaban ahí conmigo, ¿no? También aquí yo considero Bolivia mi segunda casa. Yo tengo varios amigos bolivianos, aquí me siento a gusto, nunca te podría decir algo así, ¿no? Ellos agarraron ahí una cosa para poder hacer quilombo. Es esto que ellos hicieron durante todo el partido, no hay después del partido también.
12: Bien, escuchábamos la palabra del técnico de Die Strongest hablando sobre todo lo sucedido, contando la versión que tiene la gente del Tigre por todo lo que pasó en el túnel, dentro de la cancha, después del partido con Oriente Petrolero y, bueno, la denuncia formal que tiene el técnico por parte de uno de los jugadores del cuadro cruceño. Vamos a escuchar la versión también de Raúl Castro, jugador del Tigre.
15: Sí, la verdad que sí, creo que que pasa en la cancha tiene que terminar ahí. Yo creo que no debería de pasar a más cosas. La verdad que fue algo sorprendente porque se vinieron al camarín, se entraron a nuestro vestuario y más bien la policía ahí nos rebasaron, pero la verdad que no tiene que pasar esto. El camarín es frente a frente, yo creo que no debería de haber estas cosas porque siempre hay algunas cosas o incidentes que quedan en el campo de juego, pero la verdad que pasó a mayores
16: esto. ¿Quién empezó esto, Raúl? Si nos puedes comentar tal vez el detalle, porque todo se suscitó después del partido.
15: Sí, primero ahí hubo unas peleas ahí entrando al túnel, luego se calmaron todo, luego ahí Yo hablé con algunos dirigentes de ellos, jugadores que nos hicieron entrar primero. Nosotros tranquilos entramos al túnel, de ahí nos estaban esperando. No sé quiénes serían, si eran dirigentes de seguridad, pero la verdad que se armó todo en el túnel otra vuelta y...
12: Escuchábamos la palabra de Raúl Castro, jugador del cuadro de The Strongest, hablando sobre todo lo sucedido y esperando que ese tipo de situaciones no vuelvan a ocurrir en ningún estadio, en ningún escenario deportivo de nuestro país. Hasta este momento hemos llegado con toda la información en esta primera edición de Herbol Deportes. No se olvide que estaremos con más en la edición central. Buenos días, permiso.
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25: Es la hora 9 en punto.
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27: Vicepresidente Edman Lara denunció que le estarían montando un caso para prenderlo y manifestó que teme por su vida. El vicepresidente Edman Lara, aún de viaje en España, denunció que estaría siendo objeto de un plan para involucrarlo en un caso montado y proceder a su aprehensión, por lo que afirmó temer por su integridad física y su vida. En un comunicado, Lara señaló que ha recibido advertencias de personas del entorno del órgano ejecutivo que, según afirmó, buscarían amedrentarlo por sus posiciones en defensa de la Constitución y la democracia. Temo por mi integridad física y por mi vida, señaló. El vicepresidente sostuvo que varios policías le alertaron que el coronel Marcelo Ferrufino estaría armando un caso falso en su contra para ejecutar su aprehensión. Según Lara, el supuesto plan incluiría la siembra de pruebas para vincularlo con hechos ilícitos que asegura no haber cometido. El vocero presidencial José Luis Gálvez manifestó que la sesión de la Asamblea en la que tratará la aprehensión del fiscal general Roger Mariaca será histórica. Escuchemos sus declaraciones.
28: Y los bolivianos seremos testigos del nacimiento de una nueva etapa de la justicia. O de lo contrario, veremos otra vez su sometimiento, porque lamentablemente desde ayer han vuelto a surgir los mismos rumores de que quieren comprar votos con dinero del narcotráfico para seguir manteniendo intacto el mismo esquema que fue amigo de Marcet y protegió a los carteles más peligrosos de la región. Todos los bolivianos seremos testigos si los asambleístas debatirán el tema de fondo y tomarán las decisiones necesarias para cambiar la justicia o se irán por las ramas y debatirán simplemente sobre procedimientos y formas. Y así permitirán que el narcotráfico siga generando violencia y exponiendo a las familias bolivianas a enfrentamientos armados, como hemos visto en nuestras fronteras y algunas ciudades capitales.
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27: Del portal Deutsche Welle crece la alarma en Francia. El gobierno congela los salarios de los funcionarios y las pensiones.
30: Profesorado insuficiente, aulas saturadas, edificios en mal estado. Estudiantes y profesores protestan desde hace días en Francia por el estado de la educación pública.
31: Hay techos que están a punto de caerse. El año pasado en Fethiye se nos cayeron cristales encima. Hay ratas y ratones en el internado. En algunos institutos de Saint-Saint-Denis los pasillos se inundan, gotea agua por las paredes. No es normal. No hay nadie que se ocupe de nosotros.
30: Las protestas exigen más inversión, pero hay poco margen. La deuda pública francesa no para de crecer. Ya roza el 120% del Producto Interno Bruto del país.
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0: En Sucre están muy contentos por la victoria de Independiente 1-0 sobre Blooming ayer en Santa Cruz y con eso la clasificación. Vamos a escuchar en la conferencia de prensa a Juan Pablo Gras, al técnico.
1: Muy emocionado, ¿no? Sabíamos que iba a ser un partido muy, pero muy complicado, ¿no? Vinimos a buscar un buen resultado, los chicos dieron todo dentro del campo de juego y creo que supimos contragolpear, hicimos daño en contragolpe. El equipo sabíamos que nos iban a meter y gracias a Dios pudimos sacar un gran resultado. Sí.
0: La palabra del técnico Juan Pablo Gras, técnico de Independiente de Sucre en la Copa de la División Profesional. Están clasificados ya a la siguiente fase. Marcelo de la Cruz, Herbol Deportes.
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1: Hay vainas que se aparecen cuando uno menos las piensa. Llegan y aunque no las quieran, se quedan por unos días.

0: 9:12. Estamos comenzando así nuestro programa La Mañana en directo. Y hoy una de las primeras cosas que hago es saludar a Hugo Choque Bautista Saavedra, nuestro compañero de trabajo en controles. Hugo, buen día, bienvenido.
1: Buenos días, Pedro Saúl. Muchas gracias también. Bienvenidos y bienvenidas a nuestros hermanos, hermanas en todo el país, a la revista La Mañana en directo de Herbol.
0: Muchas gracias, se agradece, dice Hugo Choque. Claro, mejor hacemos eso para luego evitar quejas y el buenas noches, cuando ya es cerca al mediodía. No estás solo, dice la canción, esa vaina se quita, sí, se quita. ¿Cuántas vainas tiene usted en su vida? ¿Son más fuertes que usted? ¿Lo tienen acorralado, abrumado? ¿No tiene escapatoria? ¿No ha intentado buscar la escapatoria? ¿Está buscando solo la escapatoria, solito? No, a veces es bueno pedir ayuda, no es malo. No se sienta mal, ayúdame por favor, ayúdenme, necesito. No es malo. Y a veces los que se acercan a ti te dicen, oye, pero debías hablar pues antes. Hermano, hermana, no estás sola, no estás solo, aquí estamos. Y esto que tanto te atormenta, que te ha llevado al límite, mira, acá está. Con estas tres cosas se resuelve. Lo hemos hecho nosotros, por ti. Qué lindo es tener esa gente que te devuelve la respiración, te devuelve el alma al cuerpo y te dice, tranquilo, ya está, se ha resuelto. Es que a veces uno se puede ahogar en media gota de agua. Y es así, los seres humanos somos así. Esa vaina se quita, ¿sí? Esa vaina se quita. No hay nada que pueda ser el final sin remedio. ¿Me dirá la muerte? Probablemente sí. Yo incluso conozco a gente que es valiente ante la muerte. Y dice, si llega, que venga. La estoy esperando. No le tengo miedo. Espero que me lleve a mejor vida. Hice lo que tenía que hacer. Viví lo que tenía que vivir. Y si esto debe ser así, pues tranquilo, la estoy esperando. ¿No puedo hacer nada para evitarlo? Por supuesto que sí, no me voy a mortificar más. Acá la espero, firme. Esas personas hace que uno se quede mirándolas, ¿no? Y dice, ¿de dónde sacó eso? Entonces, acá nada es tan lo último como parece. Como que algo te desespera tanto que te van a fusilar por eso, si ocurre o deja de ocurrir. Te van a mandar a una cámara de torturas, te van a arrancar las uñas, como en los tiempos salvajes que vivió la humanidad. ¿Qué va a pasar finalmente? Lo que va a ocurrir es que tiene que llegar alguna salida. Sí, no te cruces de brazos, te eches en tu hamaca con tu pucho, ¿no? Eso tampoco. Ah, va a llegar la salida. Pedro Saúl dijo que va. No. Tienes que ponerte las pilas, corajudo, mojarte la cara con agua fría y salir y buscar la alternativa. De eso también se trata. Esa vaina se quita. ¿Cuántas vainas tiene usted en su vida? No deje que lo torture, no sea esclavo de sus vainas, sáquelas. Pero de un puntapié, por la ventana, por la puerta, por donde sea. Si quiere que le ayuden, pida ayuda. Quien sabe, vienen los grandes amigos, las amigas y juntos, del pescuezo a la vaina, fuera. Ahí está, querido amigo, tanto te mortificaba, no podías hacer eso. Sí, es que estaba desesperado. Bueno, acá estamos. 9:16, la mañana en directo de Herbol. Ojalá que hoy, en la sesión de la Asamblea Legislativa, señores parlamentarios, diputados y senadores, ustedes que nos representan, se supone que nos representan a todos los bolivianos, se supone. Yo quiero que me representen bien, en mi sentimiento de ciudadano más que de periodista. Y quiero empatía de ellos. ¿Y saben qué, señores diputados y senadores? Demuéstrennos cómo se lucha contra la corrupción. Quiero verlos. Quiero verlos. Quiero verlos. Que me den ejemplo de liderazgo. Y como ciudadano me dé ganas de aplaudirlos, pararme y aplaudirlos y decir, esos son diputados, esos son senadores, esa es la Asamblea Legislativa. Demuéstrennos, con ideas, con propuestas, con conocimiento, con capacidad, con sabiduría, con serenidad, con certeza, con precisión, con empatía a la gente, con valor, sin miedo, con limpieza. mostrando las manos a todos los bolivianos. Aquí están mis manos, compatriotas, limpias, no asquerosas de dinero, de soborno y de coima. Queremos conciencias transparentes y no que entremos y miremos dentro de esas conciencias y salgan los peores roedores, murciélagos y cadáveres fétidos. No queremos eso. ¿Podrán hacerlo, señores diputados y senadores? ¿Tienen la talla como para mostrarnos eso a quienes esperamos liderazgos y estamos hambrientos, pero hambrientos de capacidad de lucha contra la corrupción, no de paquería?
2: No, pero es que la normativa constitucional señala que el proceso...
0: No, no, tampoco pido que se fusile a nadie porque sí. Pero ¿saben qué? La ley y la norma tienen un acompañante que es leal, certero y efectivo. Y cuando la norma está tambaleando, incluso para el mejor juez y el mejor magistrado o el mejor vocal, hay un gran amigo, poderoso, lúcido, que siempre está al lado. El problema es que nunca lo ven. Se llama sentido común. ¿Sí? Se llama criterio. Sentido común, que no está en ningún código del mundo. No lo esperen, no lo busquen. Ah, pero ¿dónde? ¿Dónde dice el sentido común? Muéstreme el artículo, ¿dónde? No, señor, no hay, eso no está. Eso está dentro de usted y bien escrito, tendría que estar. Ojalá que ese gran acompañante de la aplicación de la ley, pregúntenle a cualquier jurista. Sentido común, criterio para decidir las cosas. No me importa que su nombre sea Roger Mariaca, el que fuera. Como ciudadano me importa una lucha efectiva contra la corrupción y los corruptos. Y que la Asamblea dé la talla y muestre iniciativa, creatividad, ejemplo y acción para liquidar la corrupción. Caso contrario, podríamos pensar que son parte de. Ojalá que no. Una pausa y comenzamos la mañana en directo.
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0: 9 de la mañana con 23 minutos, establecemos contacto con nuestro compañero de trabajo Omar Escobar. Hoy se lleva a cabo la audiencia de para definir el recurso de acción de libertad que ha planteado Roger Mariaca, sí, el ex fiscal. Él dice, quiero salir libre, no hay ninguna prueba en mi contra, fue ilegal mi aprehensión, exijo mi libertad. Y lo propio dice Alberto Ceballos, el ex fiscal departamental de Santa Cruz, y también el que fuera fiscal superior, que están los tres en esto. Omar, ¿qué tal? ¿Comenzó ya esta audiencia? ¿Cuál es el ambiente en el lugar? Te escuchamos.
1: Gracias, Pedro. Buenos días a toda la audiencia de la mañana en directo de la red Herbol. Efectivamente, Pedro, esta jornada está previsto que se desarrolle la audiencia de acción de libertad que ha sido presentada por por los tres fiscales sindicados de estar vinculados con hechos del narcotráfico. Los accionados, Pedro, es el presidente, el ministro de gobierno y el comandante nacional de la policía boliviana. En este momento nos encontramos en el edificio Terrabol, es en este lugar donde se va a desarrollar la audiencia de acción de libertad interpuesta o que ha caído sobre la sala constitucional tercera. Estaba previsto esta audiencia para las 8:30 de la mañana, sin embargo, es un tanto complicado poder acceder a algún tipo de información, Pedro, porque te comento que la calle Yanacocha, entre Indaburo y La Sucre, lo que es la Yanacocha, se encuentra cerrada. Hay un fuerte resguardo policial, incluso para los litigantes, ¿no? Que quienes quieren ingresar a hacer algún trámite deben presentar necesariamente la documentación o la credencial, en el caso de los abogados, para poder ingresar. Como te digo, Pedro, es un fuerte resguardo policial. Hay por lo menos unas 5 camionetas de la policía, efectivos desplazados, calles cerradas. Y ahora se está siguiendo ese protocolo, ¿no? Por parte de la institución policial. Es en ese sentido que es un tanto complicado poder ingresar y estar atentos a la audiencia. Sin embargo, entendemos que la misma ya habría iniciado, pero bueno, estamos aguardando el resultado de esta acción de libertad, donde señalan que se habría vulnerado el debido proceso, derechos, garantías constitucionales. Sin embargo, será un juez el que defina esta situación. Lo cierto es que hay un fuerte despliegue policial entendemos que uno de los aprehendidos ha sido conducido hasta estas instancias. Estamos hablando del fiscal superior, el doctor Martín Irusta, quien se encuentra en estas instalaciones. En cambio, Mariaca y Ceballos entendemos que continúan en celdas de la Fuerza Especial de Lucha contra el Narcotráfico en la ciudad del Alto. Pedro, es el panorama a esta hora de la mañana desde estas instalaciones del órgano judicial en la sede de gobierno.
0: Gracias a Omar Escobar por ese panorama. Estaremos muy atentos a lo que ocurra en esta audiencia. Reitero, es una audiencia que debe resolver la acción de libertad, el recurso de acción de libertad que ha presentado Roger Mariaca. A estas alturas habrá no más que decir, yo no le veo otra figura, el forzar otras cosas no lo sé, pero el ex fiscal general del Estado, Roger Mariaca, Alberto Ceballos, que fue el fiscal departamental de Santa Cruz, y Martín Irusta, fiscal superior, los tres que han sido aprehendidos ayer, noticia que impactó al país. En horas de la noche de anteayer fueron aprehendidos, pero en la mañana todos amanecimos con esta noticia, nada menos que el fiscal general del Estado, trasladados a La Paz, y ahora han decidido ellos, a través de sus abogados, presentar un recurso que se llama acción de libertad. Es decir, ellos le dicen al juez, a la justicia, miren, nuestra aprehensión ha sido ilegal. No se ha seguido el procedimiento, no hay nada en nuestra contra, no nos pueden probar nada, queremos estar libres para defendernos. Van a ir ante un juez con ese petitorio. El juez va a revisar toda la relación de hechos, seguramente va a escuchar también al Ministerio Público, Y luego el juez dirá, sí, tienen razón, libérenlos. Hay elementos, su argumento es bueno. O dirá, no señor, su argumento es débil.

0: se declara esta improcedencia. Esto
1: Mire,
0: es lo que
1: mire.
0: te pedimos, señor magistrado.
1: Mire.
2: Presente el informe de doctor. Se va a hacer la revisión de los antecedentes, la prueba que se ha...
1: No podemos permitir estos aspectos. ¿Cómo son de mentirosos?
2: Envíe el álbum del celular, señor secretario. ¿Qué número?
3: Al 730-21-226, por favor.
1: Pero,
2: Andrés. Esperen en sala, en antesala, por favor, se les va a convocar.
4: Bueno, ahí está, estos trámites burocráticos, tediosos en una... ¿Usted alguna vez ha presenciado una de estas audiencias cautelares o lo que fuera? A veces son apasionantes, es como alumno, es para sentarse con tu cuaderno y tu libreta y tomar nota de toda la teoría jurídica que se expone, la brillantez con la que muchos abogados exponen o fiscales, y a uno le da ganas de tomar nota de esas cosas porque uno aprende. Pero en otros casos, no, terrible. No, es que no quiero, es que no me gusta su corbata, feo me está mirando, mire a ver lo que me está mirando, no, ¿cómo puedes, porfa? Cualquier pavada. Pero bueno, se está transcurriendo ahí la audiencia, vamos a estar atentos a lo que ocurra. Yo no sé, en el caso de Martín Irusta, entiendo que él... fue incluso, vamos a ir primero a la pausita y luego les voy a comentar algo, pero solo en Bolivia pueden ocurrir esas cosas, solo en nuestro país. Y los de afuera, que muchas veces pueden manejar mejor el sentido común y el criterio, nos dirán, oigan, ¿cómo es posible que en su país hagan esas cosas? Pues ya es el colmo de los colmos. ¿En serio han hecho eso? Sí, bueno... Aguántense entonces, ni modo, ¿no? En fin, al mundo político, al momento de decidir, de elegir, de designar autoridades. Una pausa y volvemos.
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2: Nueve de la mañana con 35 minutos. Le agradezco mucho el contacto al abogado Ángelo Sarabia, ex fiscal. Sarabia sabe de estas cosas, de la presión política, de los momentos angustiosos, de que los disque jefes ordenan sacarlo, ponlo, retirale la acusación, dejarlo en libertad, dale detención. Ángelo tuvo que lidiar con esto. Fue uno de los fiscales del caso, vaya caso, Nemesia Chacollo, durante el gobierno del MAS, de Evo Morales. Y Sarabia vivió en carne propia, en cuero propio, lo que es la presión política. Y por supuesto que él tiene experiencia en estas cosas y vio desde dentro lo que es la Fiscalía, el Ministerio Público. Y Sarabia en su momento lo denunció, lo hizo a través de este programa cuando, sin pelos en la lengua, dijo: así me presionaron. El fiscal de ese momento, un telefonazo, que liberen a la señora, en el caso de Nemesia Chacollo, lo que se ha resuelto, quítenlo, demos marcha atrás, que está llamando el jefe, que cosas. ¡Qué desastroso! Sarabia lo vivió, pero también lo denunció. Ángelo, ¿cómo está? Qué gusto saludarlo. Después de mucho tiempo, quisimos apelar a su experiencia vivida y sobre todo el criterio que usted tiene de esto que seguramente está presenciando como todos los bolivianos, inédito, un fiscal general aprehendido junto a otros. Ángelo, está pero tan podrido el Ministerio Público que es más de lo que nos imaginamos. Ángelo, ¿cómo está? Bienvenido, un gusto.
3: Gracias, Pedrito, por la invitación. Y también gracias por hacerme recuerdo, ¿no?, de esas épocas del año 2015, 2016, cuando mi persona en carne propia ha vivido pues estas experiencias o malas experiencias durante el gobierno del MAS. Y como tú decías, Petrito, o don Pedro,
4: evidentemente... Ahí nomás, abuelita, y vayan a hablar y me dicen, y ahorita hacemos la personalidad. No, negativo.
3: Sí. ¿Me escuchan?
2: Sí, Ángelo. Hubo una pequeña interferencia, pero adelante, ahora sí.
3: Y evidentemente, esas fechas, 2015, 2016, yo, al haber ingresado al Ministerio Público, y siempre lo voy a resaltar, no he entrado por ningún partido político, he entrado por un examen de competencia, por méritos, que en su momento he demostrado. Entonces, mi función también era, pues, cumplir ese deber, ¿no? Ese deber de hacer justicia, meter a la cárcel a quien realmente es corrupto, no meter a la cárcel a quien no es corrupto. Entonces, ya desde el caso del fondo indígena que he empezado a llevar, el caso de Martín Belaunde, el caso de los puestos militares, el caso de los repuestos del TAM, de los aviones del TAM, donde evidentemente yo he llegado a constatar en carne propia y de manera visible, de manera documental, de que acá estaban involucradas gente del MAS. Entonces, mi deber era, pues, notificarles, tomarles declaraciones, aprenderlos, pero ahí siempre, siempre se ha entrometido que Ramiro Guerrero, fiscal general. ¿Cuál era su bandera de este señor? Su bandera era de que el gobierno, Evo Morales, él es quien decide, pásame un informe, ese informe se lo llevaba a Palacio, regresaba y decía, a este no se lo toca, a este no se lo toca.
2: Ángelo, usted no está exagerando. O sea, Ramiro Guerrero le decía, Evo es el que al final va a decidir y con su papel para que le firme la autorización o lo que sea, se iba hasta Palacio y luego volvía. Pero tan descarado era, Ángelo.
3: Exactamente, porque como él era mi jefe, yo era fiscal de corrupción. Yo dependía de él, yo no dependía del fiscal departamental. Entonces, yo lo primero que evidenciaba y decía, hay elementos contra estas personas, hay elementos contra estas personas, y lo que él decía, pásame un informe. Y los policías con los que yo trabajaba, ellos me pasaban el informe de acuerdo al cuaderno, le pasaba el informe. Por ejemplo, a mí casi esa vez me destituyen, me meten en proceso cuando yo le he notificado a este general Durán que se ha robado todos los depuestos, la plata del PAN. Entonces le hemos notificado para que se presente a declarar y este señor no ha venido a declarar. Y como no ha venido a declarar y no ha justificado su asistencia, yo he comunicado mediante los medios de prensa, como no ha venido a declarar, lo que corresponde es emitir orden de aprehensión.
2: Claro.
3: Inmediatamente Guerrero me llama, me amenaza, ¿quién eres vos para decir estas cosas? Que retira estos hechos. Yo le dije, hay elementos, hay todo aquello. Es más, don Pedro, un sábado yo recibo una llamada de un militar, de un número privado, que no contestaba yo a números privados. Entonces me dice este militar, y al final le contesto, ¿quién habla? Y me dice, doctor, no me cuelgue, el día lunes le van a entregar $350,000 en su oficina porque el general Durán, en los tres ejes del departamento, o de Bolivia, Cochabamba, La Paz, Santa Cruz, ha pedido a todos los militares que podamos reunir $350,000 para que a usted le entreguen y usted no lo pueda aprender a este general. Y ¡cum! Me colgó este militar.
2: ¡Qué revelación!
3: El militar, si me está escuchando el militar, ¿no?
2: Sí.
3: Entonces, lo primero que yo hago, ¿qué es, don Pedro? Yo agarro mi celular y le llamo inmediatamente al doctor Ramiro Guerrero. Le digo, doctor, acabo de recibir esta llamada y me dicen esto y esto y esto y esto. Y me dice el doctor Guerrero, bueno, activa tu inteligencia en tu división, esperarás el día lunes y los aprendes cuando te vengan a entregar el dinero. Lo primero que yo le comuniqué es al capitán, esa vez el capitán Valderrama era uno de los investigadores que estaba a cargo de este caso. Entonces, el día 7, desde las 7 de la mañana, les esperamos a esos tipos que querían venir a ofrecerme dinero, como han querido hacer en el caso de Nemesia Chacol también. Querían entregarme, pero más bien no les he aprendido, ¿no? Porque eran abogados. Y ese día no llega el dinero, no llega a las personas que tenían que entregarme los $350,000. Al contrario, llega Ramiro Guerrero y me dice, hazme un informe de los puestos del TAM. Entonces, capitán Valderrama hace el informe, me entrega el informe, lo entrego al señor Guerrero. El señor Guerrero se va a Palacio y me dice, me esperas, no haces nada. Se va a Palacios y de Palacio no regresa. Yo le espero toda la mañana, no llega. Y cuando voy a despacho del fiscal departamental, me dicen que el Guerrero ya está en Sucre. Es decir, que no me ha dejado, y me dice a este señor Durán no se le toca, no se le, ni se le aprende, y ha quedado, hasta la fecha, ha quedado impune. Entonces, ¿quién se lo has recibido los $350,000, don Pedrito? Este Guerrero se lo ha llevado los $350,000. Era que no le comunique, ¿no? Era que espere, prenda, ¿no? Pero, y así.
2: Ángelo, realmente esto es... A mí me da arcadas, es vomitivo esto, pero qué bueno que lo cuente. No sé si antes usted lo reveló, Ángelo, o probablemente, no sé, le hacían pisar el palito, llegaban los tipos y decían, ahí está Sarabia, está recibiendo la plata, hay que procesar a este fiscal corrupto. Todo podía haber ocurrido.
3: No, le cuento que, don Pedro, a mí no va a haber un ciudadano boliviano, un abogado que me diga que a mí me han entregado un boliviano. He escuchado que supuestamente han hecho llegar dinero al doctor Sarabia, tonto el ciudadano, tonto el abogado, tonto los imputados o los acusados que hayan dado plata o dinero a nombre de mi persona. Porque personalmente no. Cuando alguien venía a entrevistarse conmigo, yo recibía con el teniente al lado. He escuchado que actualmente están, hay jueces, hay fiscales, he procesado, Pedro, he investigado a grandes autoridades.
2: Doctor Sarabia, una consulta. Claro, usted con total aplomo y firmeza dice, ningún ciudadano boliviano, abogado, el que fuera, puede decir que me ha dado un centavo a mí. Bueno, eso hace notar que usted está muy seguro de lo que dice. Pero, doctor Sarabia, ¿cómo pudo mantenerse inmune en un medio en el que prácticamente a su lado los otros están recibiendo los fajos, doctor, están recibiendo, están, se están dando la vida, es lo más normal y natural? ¿Cómo usted pudo resistir esa, no sé si llamarle tentación, cómo pudo mantenerse imbatible ante semejante selva de depredadores? Ángelo, no se vaya, debo cumplir una pausita. Y luego me responde esto que le estoy preguntando. ¿Cómo pudo mantenerse imbatible ante un escenario en el que me parece que lo normal, lo natural, es coimear, sobornar y recibir plata? Ángelo, no se vaya.
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16: 9:50, último bloque de esta conversación con Ángelo Sarabia. ¿Por qué no lo convocan Ángelo Sarabia, los grandes luchadores que dicen ser contra la corrupción en Bolivia? Si Ángelo tiene tanta información, les puede dar tanta documentación, ¿por qué no van juntando a ese tipo de profesionales, de exfuncionarios? Si realmente quieren luchar contra la corrupción, atrévanse, convóquenlos. A ver, usted fue fiscal, ¿qué supo del caso Fondo Indígena, Nemesis? Cuéntenos, ¿qué dijo Ramiro Guerrero? ¿Cuándo? ¿En qué fecha? ¿Cómo? ¿Tiene algún dato más? ¿Qué documento? Yo creo que esa sería la verdadera cruzada de la lucha contra la corrupción. Ángelo, antes de la pausa le decía, ¿y cómo usted pudo mantenerse inmune? Porque usted dijo bien clarito, ningún boliviano puede apuntarme con el dedo, ni ningún juez, y decirme que yo le pedí plata. Pero si todos pedían plata prácticamente, Ángelo, ¿cómo pudo mantenerse imbatible ante eso?
17: Pedro, yo pienso de que para ser servidor público hay que tener principio y valores, ¿no? Yo siempre halagaba a mi maestro, al doctor César Villazuel Bustios, con el que me he formado en la Universidad, yo salí civilista de la universidad, También agradezco a mi maestro, a mi juez, el doctor Dene Pavón Ortuño, quien era mi juez, era un juez muy tajante, un juez anticorrupto, que no le gustaba la corrupción, trabajaba con puerta abierta. Entonces esas personas me han formado con buenos valores. Y siempre decía mi maestro, el doctor Villazuel, que cuando ustedes ya sepan, hayan leído, se hayan formado, preparado, vayan a la función pública y aporten con algo, dejen algo. Entonces, Pedro, yo entré a la fiscalía, ya pues con casita, ya pues con oficina, ya pues con autito, ya con... ¿Qué me he hecho patrimonio, no? ¿Qué me he hecho patrimonio con mi trabajo? Entonces yo entré a la fiscalía, bueno, también ya era casado, yo ya tenía mi esposa. Yo entré a la fiscalía ya pues un hombre ya hecho y derecho. No necesitaba dinero para robar, no necesitaba nada. Es más, yo tenía principios de que aquí se viene a hacer justicia, porque siempre decía mi maestro, hay que atender al mundo litigante porque vivimos del mundo litigante. Cuando yo fui a la fiscalía, ¿cómo atendían a los litigantes? Con una puertita. Yo he sido coordinador y he hecho abrir las puertas para que se atienda al público, se brinde atención al mundo litigante, porque vivimos de esos. Ellos pagan impuestos y vivimos de ese salario. Ahora usted me dice, don Pedrito, ¿cómo usted no se ha dejado tentar? Uno, don Pedro, yo era muy correcto. Personas que venían a mi división a ofrecerme dinero, me conocían. Y cualquier abogado va a decir, me tenían terror. A mí no me podían hablar de dinero. Dos, han mandado a mujeres. No han podido lograr. Han mandado a mis amigos, a mis compadres. No han podido. Entonces han dicho, este es intransable. Pero peor, don Pedro, yo he empezado a aprender a mis propios fiscales. Tenía conocimiento de fiscales que estaban cobrando. Yo era anticorrupción. Yo era coordinador y los controlaba a todos los fiscales. Fiscal que tenía denuncia, fiscal que era aprendido. Y primero se les advertía, se les decía, estás haciendo esto. No te gusta, denuncia y anda y trabaja en la profesión libre si vas a ganar. Ay, bien, si el sueldo de la fiscalía no te gusta. Bueno. Han sido aprendidos fiscales, han sido aprendidos abogados, he aprendido jueces y han dicho, ah, no, a este no se le puede llegar, más bien a este le armaremos procesos, a este lo sacaremos porque esto es... Entonces, en mis tiempos, don Pedro, no había corrupción en la fiscalía porque yo los controlaba. En mis tiempos, salvo aquel vivo que haya hecho algunas mañuderías. Pero en mis tiempos, don Pedro, no había. A mí...
5: Consulta ahí. Ángelo, yo le voy a proponer que lo tengamos acá en nuestros estudios, va a ser la siguiente semana, para que podamos hablar un poco más largo y tendido, Ángelo. Le hago la invitación pública, porque ahora se está terminando ya mi tiempo, me quedan solo 3 minutos, pero quiero tenerlo acá en los estudios para que podamos conversar y nos pueda contar más detalles. Ángelo, antes de que se vaya, con producción, internamente usted va a coordinar ya esta cita, a esta invitación que públicamente le estoy haciendo. Ángelo, antes de que se vaya en estos 2 minutitos y medio que queda, o sea, no hay que investigar solo a Mariaca. Hay que investigar tal vez al anterior fiscal que tuvimos, a Ramiro Guerrero, Lanchipa. O sea, el que quiere luchar contra la corrupción tiene que investigarlo sí o sí.
17: Exactamente, hay que investigarlos. Yo, Pedrito, en tu programa, si el gobierno me garantiza, yo le puedo dar la nómina de todos los corruptos que actualmente están como jueces, están en locales de salas constitucionales, a los que he procesado están en libertad, a los que he procesado los fiscales, los abogados están en libertad. Y en Bolivia al corrupto se le premia, al que no es corrupto se le mete a la cárcel. En Bolivia es diferente. En Bolivia, por eso yo les digo a muchos abogados, no, ¿para qué eres justo? En aquí hay que ser corrupto, porque corrupto es bienvenido, eres bien tratado.
5: Ángelo, repite eso que ha dicho. Y ojalá alguna autoridad de gobierno esté escuchando esto o les pase en la grabación. Repita la idea, la sugerencia que usted le está dando al gobierno, Ángelo.
17: Sí, yo le puedo dar la nómina y te puedo dar la lista de todos los corruptos. lo que durante el Guerrero se ha tapado de los puestos militares, del caso Consorcio, del caso de Martín Belaunde. He dado nombres y apellidos, pero nadie hace nada. Lo he denunciado a Guerrero, lo he denunciado a Paul Franco. Nadie dice nada. Nadie dice nada. No sé si serían amarrados, negociando con el MAS, no sé. Pero yo he denunciado el nombre, he dado nombres y apellidos. No he dicho qué dice, no he dado con nombres y apellidos y en qué momento y delante de quiénes. Cómo han negociado la fuga de Martín Belaunde. Cómo han dejado impune a ese exministro de gobierno, Moldis. Cómo han hecho cambiar la declaración al teniente Gutiérrez cuando el Curaca ha denunciado públicamente cómo lo han extorsionado a Martín Belaunde.
5: Ángelo, he denunciado. Ángelo, mortal lo que usted dice. Y que le tome la palabra alguna autoridad de gobierno. A ver, quiero ver a los luchadores contra la corrupción. A usted y a otros, que estoy seguro hay buenos fiscales y jueces, llámenlos. Denles todas las garantías y díganles, señores, llegó el momento. A mostrar documentos, pruebas, todo lo que tienen. Esta es una cruzada, una guerra que ha comenzado sin tregua. Ángelo, le agradezco mucho por este contacto. Ángelo,
17: es más, algo
5: pedido, muy cortito, Ángelo, sí, 30 segundos me queda.
17: Es más, he recibido a los que les he procesado, me han venido a felicitar y me han dicho gracias, sí, a tu nombre tal persona me ha pedido plata y le puedo dar el nombre de esas personas que me han dicho a quienes han entregado plata a mi nombre. Por sus abogados y por sus amigos se han hecho extorsionar y se han hecho tomar el pelo. Puedo dar también el nombre de esos hombres.
5: Ángelo, está lanzado, es todo un desafío el que usted ha lanzado. Esperemos que lo tomen. Ángelo, ha sido un gusto e internamente coordinamos para tenerlo acá en nuestros estudios. Gracias por el tiempo, Ángelo.
17: Gracias, don Perito, gracias. Hasta una nueva oportunidad.
5: Ángelo Sarabia, ex fiscal, dijo lo que dijo. ¿Le harán caso? ¿Le tomarán la palabra? Veremos.
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24: Es la hora 10 en punto.
25: Bienvenidos a las noticias de la hora.
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25: En Cochabamba aumentan las filas para cargar gasolina.
26: En Cochabamba, desde el día de ayer, continúan las largas filas para poder cargar gasolina. Mientras que para el diésel no hay filas en las estaciones de servicio, se veía que ingresaba uno con total normalidad, cargaba y se retiraba, mientras que para la gasolina no. Del reporte que hacíamos esta mañana temprano en Bolivia en Contacto, donde la fila era aproximadamente 6 cuadras, ahora ya está llegando en el mismo surtidor aproximadamente a las 8 cuadras. Y en otros surtidores está pasando lo mismo, las filas continúan aumentando para la carga respectiva. Este es el panorama que se tiene desde La Yacta. Con esto retornamos a sus estudios.
25: En La Paz se espera el inicio de la sesión de la Asamblea Legislativa que tratará el caso de la aprehensión del fiscal general Roger Mariaca.
27: Sí, gracias compañeros, buen día. Acá en el Pleno de la Asamblea Legislativa aún no ha comenzado esta sesión donde se tratará la situación del fiscal Roger Mariaca. Ya se observa, sin embargo, la presencia de las máximas autoridades del presidente en ejercicio de la Asamblea, Diego Ávila, al presidente de diputados Roberto Campos. Cuando esta sesión estaba programada para las 9:30, distintas bancadas también están, se observa, ¿no?, reunidos en junto con sus demás parlamentarios, Libre. También se observa a la bancada oficialista, la Alianza Unidad. Es el panorama de momento que se tiene. Aún no ha comenzado esta sesión, que está en espera que pueda definir el futuro del fiscal Roger Mariaca.
25: En el municipio de Montero, en Santa Cruz, se reportó el secuestro de una mujer.
28: Pues se llevaron a mi esposa. Secuestrados, sí. Cuatro.
0: se formaliza el secuestro de una mujer en la población de Montero, al norte de Santa Cruz, provincia de Santo Esteban. La mujer, identificada como Vania Rojo, de profesión veterinaria, fue secuestrada anoche. Estaba volviendo a su domicilio junto a su esposo. El esposo así contaba lo sucedido.
1: Es mi esposa. Vinieron, pararon el auto y nos asaltaron. Sí, una esa de ese Toyota vagoneta. Estaban con armas y pararon, dispararon a eso. Me sacaron del auto, me tiré al piso. Había un auto blanca que estaba parqueada justo a la entrada de nuestra casa. Escuché a mi esposa gritar, mi hijo. Entonces viré la cabeza, vi que él no estaba. La puerta aún estaba abierta, entonces agarré a mis dos hijos y lo eché al piso y me puse encima. Después escuché a mi esposa que estaba diciendo, no, por favor.
0: Herbol Santa Cruz, Mercedes Fernández.
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25: Del portal France 24, una tortura química. Esto dicen los abogados de Krista Pique tras inyecciones letales fallidas.

0: Pareja. Es con estas palabras que sus abogados calificaron lo que vivió Krista Pike tras resistir dos inyecciones supuestamente letales de pentobarbital. Krista Pike sigue viva, pero está recibiendo atención médica vital, precisaron sus abogados. Pidieron que su condena a muerte sea cambiada a cadena perpetua tras sufrir las fallidas inyecciones.
1: El estado de Tennessee nos ha demostrado una vez más que no es capaz de llevar a cabo una ejecución que respete la dignidad humana. La ejecución de anoche no solo fue ineficiente, sino también cruel y tortuosa. Tras haber soportado más de 20 años de aislamiento y un intento de ejecución mediante inyección letal, Krista ha sufrido un castigo mayor que el de cualquier otra persona en la historia de la pena de muerte en Estados Unidos.
0: La administración penitenciaria del estado afirmó haber seguido al pie de la letra todos los pasos del protocolo de ejecución, pero es el pentobarbital, su calidad y su uso en este caso que está en el centro de la controversia. Se trata de un potente sedante que afecta a las funciones corporales y al sistema nervioso hasta provocar, en teoría, la muerte del paciente, pero también ha sido señalado por causar sufrimientos innecesarios.
2: Al verse ella que estaba todavía respirando, pueden pasar como muchas hipótesis, pues. La más común que uno pensaría es que no fue bien canalizada la vena, o sea, la vena no fue.
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4: Hemos tenido que hacer frente a múltiples problemas.
0: Krista Pike fue con.
5: Vamos a escuchar a Cristian Paolucci, el técnico de Blooming, muy afectado. Blooming quedó fuera de la Copa de la División Profesional. Ayer perdió 1-0 con Independiente. Lo escuchamos al técnico a continuación.
6: Preocupados, una mezcla de sensaciones. Tenemos que dar un golpe sobre la mesa para cambiar el rumbo de lo que estamos. A veces con buenas intenciones, a veces con un poquito de fútbol, a veces cómo salía. Cambiamos el sistema, ingresamos los cambios que yo creo que algunos le hicieron muy bien al equipo, pero no fue suficiente, seguimos sin convertir, y lo peor de todo es que cuando no se puede ganar, no lo puede perder de forma que perdimos.
5: La palabra del entrenador de Blooming. Cuatro técnicos ha tenido durante esta temporada el Celeste y está fuera de la Copa y en el torneo todos contra todos está peleando una posible clasificación a torneo internacional. Marcelo de la Cruz, Herbol Deportes.
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0: 10 de la mañana con 6 minutos. Yo le decía antes de la pausa, solo en Bolivia podemos hacer cada pachotada que nos mandamos. Está bien, usted dígame, no, yo sí, pero tal vez algo, y en muchos casos mucho de responsabilidad tenemos cuando elegimos y cuando votamos. Ese es el momento en el que la pelota viene a la cancha de nosotros, los ciudadanos. Y le digo que hacemos cada barrabasada porque, no sé, yo le voy a compartir esta idea, pero ahí está. Por ejemplo, en el caso de Martín Irusta, el fiscal superior allá en Sucre, elegido por Mariaca, es como un colaborador directo del fiscal general, lo elige él personalmente. Es que claro, yo escucho a muchos parlamentarios, no, pero ¿dónde están las pruebas? ¿Y dónde están? Pero investiguen pues, señores, también coadyuven ustedes. Son un órgano, un poder del Estado y grande y con mucho poder. Convocar autoridades, pedir documentación, convocarlos a audiencias, a comisiones de la Asamblea, que declaren, que digan, hacerles preguntas y buenas preguntas, no tonteras, preguntas y repreguntas. ¿Pueden hacer eso o no pueden? Cuando dicen, no, ¿dónde están? Pero no queremos las pruebas. O sea, en muchos casos para los corruptos hay algunos exquisitos en sus exigencias que poco más y quieren que traigan los recibos, que se presenten los recibos de los corruptos. El señor Tantos me pagó tanto por concepto de corrupción, $200,000. Se canceló en efectivo tantos y por QR tan. ¿Eso quieren? ¿Que les traigan esos documentos? Por favor. Y en el caso de Martín Irusta, bueno, está bien, no es del señor Martín Irusta, abogado. No es delito ser abogado de alguien, aunque en términos éticos, entre los propios abogados, existen debates intensos, cómo defiendes a un asesino, a un violador de una niña de 6 años a la cual la mató. Hay abogados más cautos que por lo menos te dicen, yo no pretendo demostrar su inocencia, aunque hay otros bien descarados que te dicen, ¿y por qué no? Y si lo logro, me gano un premio mundial. Otros te dicen, no, lo que yo quiero es que defenderlo para que mínimamente se respeten sus derechos como ser humano al momento del proceso, nada más. Pero en el caso de Irusta, de acuerdo a una publicación que ha hecho ANF, mencionando, digamos, los antecedentes de los que están acusados ahora en una nota extensa y completa, ANF, en el caso de Martín Irusta, el ex fiscal superior, dice lo siguiente. A ver, y escuche atentamente. Irusta llegó al Ministerio Público después de una trayectoria como abogado particular y se hizo conocido por representar jurídicamente al expresidente Evo Morales y a otras figuras vinculadas al MAS. También fue abogado de el exministro Juan Ramón Quintana y de la exministra Nemesia Chacoy, además de haber ejercido la defensa del empresario Harold Lora, relacionado con el caso Las Loritas. En 2025 apareció como candidato a diputado por La Paz por la alianza que postuló a Andrónico Rodríguez. En febrero de 2026, Mariaca lo designó como fiscal superior de manera sorpresiva. Señores parlamentarios, ¿quieren investigar? Ahí están los elementos. Investiguen, pues. Piden, no, pruebas, ¿cómo es posible? ¿Dónde están las pruebas? Pero averigüen. Solo en Bolivia ocurren estas cosas, ¿no? Me postulo como diputado parlamentario de un partido, porque tengo que tener lealtad a ese partido y al jefe para postular. Y luego, como si nada, aparezco de gran juez y fiscal independiente y defensor, dizque, de la sociedad. El señor Guerrero, que fue fiscal general, ¿saben dónde apareció luego en el gobierno de Evo Morales? De viceministro de tierras. ¿Qué tal? El gran fiscal general, que supuestamente era independiente y no se metía con la política ni nada, viceministro, cargo de designación de confianza de un gobierno. Solo en Bolivia puede ocurrir eso. Señores del Parlamento, hay demasiado que investigar. Hay demasiadas pruebas que ustedes pueden conseguir fácilmente, ahondar, descubrir. No sean panchos y solamente desde sus curules pidan, ¿dónde están pues las pruebas? ¿No? Tráigannos los recibos. Esa es una posición demasiado cómoda ante el país para el tamaño de responsabilidad que ustedes tienen con la nación. Pueden investigar y hacer mucho y tomar en cuenta todos estos detalles para comenzar a jalar la punta de los ovillos. ¡Háganlo! Estamos esperando eso como país y como ciudadanos. 10:13 a.m. Le agradezco mucho a la doctora Gisela Derpik, que está acá con nosotros. Este es el espacio de opinión, de tertulia, que tenemos todas las semanas, cada viernes, junto a Ignacio Vera. Ya lo vamos a tener, Ignacio ya llega. He querido que la doctora Derpik comparta con nosotros esta edición más de esta conversación a propósito del desastre que está viviendo el país, esto que nos ha impactado a todos, lo de Mariaca. Gisela es una jurista y me imagino que ella debe estar más choqueada que todos nosotros. Gisela, ¿cómo está? Un gusto saludarla. No sé ya qué le voy a decir, Gisela, qué le voy a preguntar. O sea, más evidencia. ¿Hay más fondo que este? ¿O hemos tocado ya el fondo de los fondos? ¿O todavía falta mucho? Gisela, ¿qué dice usted? ¿Impactada como todos nosotros? Su micrófono, Gisela, está desactivado.
1: Primero, buen día y muchas gracias por haberme invitado una vez más. Yo diría que no estoy impactada. Y debe ser porque me he dedicado a la terrible tarea de escudriñar en las noticias y por debajo de ellas todos estos años, además de ser testigo como abogada directa e indirectamente de lo que estaba pasando con el Estado, ¿no? Esto que se ha venido a llamar Estado plurinacional, que en realidad es cualquier cosa menos Estado, y dentro de ello la debacle de la Administración de Justicia y con ella el Ministerio Público y la propia policía. Yo creo que no hay que ser un historiador profesional para recordar lo que ha pasado desde el 2006 con este pobre organismo encargado de la defensa de los derechos de las personas, de los intereses de la sociedad. Ha sufrido una arremetida violenta desde las esferas altas del poder político con una sola intención: pervertir a esto que se llama Administración de Justicia y convertir en un aparato de judicialización de la política. En ese camino se han tomado medidas claramente definidas según fases. La primera ha sido sacar a toda persona decente y honorable de esa estructura. El 2007 ya Bolivia no tenía Tribunal Constitucional, no tenía Corte Suprema, todavía no había nueva constitución, pero se paralizó el funcionamiento de estos organismos porque había que hacer tabula rasa con ellos. Y ya luego, con la nueva constitución y la maravillosa iniciativa de elegir a las altas autoridades judiciales por voto popular, se consolidó primero la dependencia de este organismo respecto del poder político y segundo, se consolidó el empoderamiento de lo peor de la abogacía en calidad de esbirro del poder en estos cargos, especialmente en materia penal, estimado Pedro, porque en materia penal lo que queda en juego es la libertad de las personas. ¿Y cuál ha sido la paga que han recibido estos siervos del poder a cambio de instrumentalizar la justicia y de torcer el derecho? Pues ha sido carta blanca para hacer lo que les venga en gana y enriquecerse de la manera ilegítima que suelen hacerlo, así que es un pacto por el crimen a costillas de los derechos de los ciudadanos. Y voy a remarcar esto porque no es un asunto el del señor Mariaca y de todos sus acompañantes que solamente sea de interés, como dice alguna gente, de los políticos. No. ¿Hace cuánto tiempo hay inocentes en las cárceles? ¿Hace cuánto tiempo esos fiscales se han convertido en unos persecutores que atormentan a la gente y no en busca de la verdad y de la justicia? Entonces, la verdad es que a mí no me ha impresionado ni siquiera ver las bolsas de billetes. No, no me ha impresionado. Vamos a hablar claro. ¿Hace cuánto tiempo nos hemos acostumbrado a ver a personas que tienen el uniforme verde olivo sin ser siquiera oficiales de alta graduación y que tienen unos bienes que otra gente no puede comprarse rápidamente? Que un auto, el otro auto, los hijos de universidades privadas, una casa, una vacación aquí. ¿De dónde sale pues eso? ¿De dónde sale? Así que más bien lo que me ha llevado a exclamar, Pedro, ¡por fin! Es lo que ha pasado primero con el retiro de la visa y por otra parte con las acciones sucesivas a ese retiro de la visa, que desde mi punto de vista no han sido decididas aquí.
0: Gisela, antes de que siga con este pastelazo que nos está ofreciendo y no quitarle la inspiración, usted, ahí nos quedamos. Gisela dice, eso no se ha decidido acá. Gisela, voy a esta pausita, la debo cumplir por norma y luego ahí donde se quedó vamos a continuar. Aguárdeme.
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0: 10 de la mañana con 22 minutos estamos en este nuestro espacio de conversación, de tertulia, de todos los viernes, acá en la mañana en directo junto a Ignacio Vera, politólogo boliviano, que ya está con nosotros. Ignacio, ¿qué tal? ¿Cómo estás? Fuiste, creo, también una de las tantas víctimas de las famosas trancaderas acá en La Paz.
1: Sí, la verdad es que hoy me atrasé. La Paz tiene calles muy estrechas, así que siempre es un problema llegar al centro. Pero bueno, aquí siempre listo para... Uno siempre se entretiene en este país, ¿no? Siempre hay algo de qué hablar, así que estamos acá. Gracias.
0: Bueno, ya estamos con Gisela Derpic en esta segunda edición que le hemos invitado, Ignacio. Y claro, estamos recogiendo el criterio de Gisela sobre esto que ha impactado al país, la aprehensión del fiscal general Roger Mariaca, acusado nada menos que de tener vínculos con el narcotráfico, otras autoridades judiciales también aprehendidas. Gisela, continuamos en la parte que había quedado usted cuando llegó a esta otra noticia, que fue la antesala, ¿no? Estados Unidos le retiraba la posibilidad de ingreso o de tener visa a Roger Mariaca y a otros. Estados Unidos les dijo claramente, ustedes están vinculados con el narco y no les vamos a dejar entrar a nuestro país. Terrible. Gisela, usted llegó a esa parte y decía, tampoco me sorprende, pero esas decisiones de alto vuelo no se han definido y probablemente otras acá en el país. ¿Dónde se definió, Gisela?
2: A ver, esto tiene su antecedente, estimado Pedro y querido Ignacio. Los fenómenos cambian, ¿no? Los fenómenos cambian. En Bolivia nos hemos sometido, y digo nos hemos sometido porque muchos han siempre estado quietos mirando lo que pasaba, a un régimen oprobioso, autoritario, que al final de cuentas lo que quería era lo que ha conseguido, desmantelar al Estado, acabar con la institucionalidad pública e instalar en nuestro territorio una gran, voy a decirlo así, una gran industria, la única gran industria que hay, que es la de la refinación de la pasta base. Bolivia hoy día, y creo que Ignacio lo dijo en algún momento en la anterior charla que tuvimos, ya no produce pasta base, sino que se ha dedicado a refinarla para producir clorhidrato, y no solamente con pasta base local, sino pasta base que llega de Perú y llega de Colombia. Somos una potencia en materia de narcotráfico, y desde aquí eso se exporta. Entonces ha habido una mutación del fenómeno narcotráfico aquí en Bolivia, pero esto además se acompaña de otra mutación, que es la mutación del crimen a nivel global. Siempre los criminales han sido amigos de los poderosos, y especialmente de los poderosos abusivos, de esos autócratas que necesitan mucho dinero, que necesitan amiguitos, ¿no?, en las oscuridades. Pero lo que ha sucedido, yo diría a partir de la década de los 80, es que esa amistad se ha convertido en una fusión. Y hay que recordar algo que no se ha aceptado fácilmente, y es que la dictadura castrista de Cuba identificó con los narcotraficantes de Medellín, Colombia, a la cocaína como la bomba atómica con la que iban a acabar a Estados Unidos, ¿no? Y hay que ver las entrevistas de Carlos Leder, que están en YouTube, yo les invito a que vean, son muy interesantes, muy ilustrativas. Dice, esa es la bomba atómica, vamos a liquidar al imperio, pero además vamos a ganar mucha plata para hacer ganar a nuestros amigos las elecciones para instalar regímenes de izquierda que van a montar el paraíso terrenal y todo lo demás. A esto le llamamos a esa fusión crimen transnacional organizado. Si el crimen ha mutado, la respuesta contra el crimen también ha mutado. Y es ahí donde se configura un escenario estratégico de lucha contra este crimen renovado, y que podríamos decir encuentran esto del escudo de las Américas una de sus expresiones. ¿Y por qué sostengo yo que las decisiones que dan lugar a esta persecución y aprehensión de Mariaca y otros, y seguramente otros más en el transcurso de los próximos días, de las próximas horas, por qué sostengo que esas decisiones no se han tomado aquí? Porque se han tomado en el escenario de esa estructura igualmente global que arremete contra el crimen organizado transnacional. No hay que ser muy inteligente para darse cuenta de que Rodrigo Paz ha ido con bastantes días de anticipación a Estados Unidos, ¿no? No ha ido directamente a la Asamblea de las Naciones Unidas. No voy a hablar de dónde se ha ido después de la Asamblea, lo que me interesa es dónde. Pero antes estuvo seguramente recibiendo las directrices. Y también quiero ser enfática en señalar que no creo que a él le guste mucho que le den directrices y tener que ejecutarlas. Se nota que hay una ejecución a media fuerza y a regañadientes, pero al final lo está haciendo. Así que yo creo que ha empezado a manifestarse una fase de enfrentamiento a esta estructura criminal que nos ha condenado como país en ese contexto y muy a pesar de la propia gente que está ahí en el Palacio de Gobierno. Esa es mi impresión.
0: Gisela, un detalle que corrobora de alguna manera lo que usted dice. Hace pocas horas, en su cuenta de X, el secretario de Estado adjunto para asuntos del hemisferio occidental del gobierno de Estados Unidos, Juan Pablo Segura, escribió lo siguiente, Gisela, que es una especie de correlato a lo que, o confirmación a lo que usted dice. Juan Pablo Segura, funcionario estadounidense del gobierno de Trump, dice: la seguridad regional depende de socios sólidos. Las recientes operaciones de aplicación de la ley en Bolivia cumplen con la visión acordada por 15 naciones bajo el escudo de las Américas el 22 de septiembre. Juntos apoyamos a nuestros socios mientras cortan el alcance de las redes narcoterroristas y protegen la gobernanza democrática en todo nuestro hemisferio, escribió Juan Pablo Segura en su

0: acompaña también el día de hoy. A ver, yo quisiera verlo desde una pregunta. ¿Hemos llegado realmente al punto culminante de la crisis institucional en Bolivia o todavía nos toca descubrir más cosas, ¿no? Porque cada vez amanecemos con una noticia más escabrosa y digamos, decepcionante que la anterior. Entonces, yo diría que a nivel de credibilidad internacional, la imagen que tiene Bolivia, que está proyectando al exterior, a nivel regional, está muy venida menos. Y eso también tiene que ver con el prestigio a la hora de conseguir créditos, por ejemplo. Ahora, Rodrigo Paz, yo creo que está aprovechando esto también. Ellos han dicho que han descubierto una organización de narcotráfico en un megaoperativo. Pero yo creo que también tiene que ver, tiene una incidencia mediática y digamos, desviar la atención de los medios de comunicación y de la opinión pública, porque al gobierno tampoco le faltan, digamos, noticias cuestionables, hechos cuestionables, como el hecho de que Rodrigo Paz se haya ido a las playas de Boca Ratón hace poco tiempo, o el caso de las maletas. Entonces, me parece que también hay una instrumentalización por parte del gobierno. Y se puede decir muchísimo, ¿no? Y bueno, a nivel técnico, Estados Unidos ha implementado el retiro de la visa, lo cual es legítimo desde el punto de vista jurídico, porque un país puede decidir sencillamente quién pisa su territorio y quién no. Ahora, obviamente, Estados Unidos usa esto como una herramienta política, de presión política, no solo con Bolivia, sino con Perú, con Colombia, con Ecuador, con incluso más antes con El Salvador, con varios otros países, ¿verdad? Y puede ser como que una primera advertencia de que, estamos viendo cosas irregulares vinculadas con el narco y obviamente en el marco del escudo de las Américas, y luego podemos llegar a otras cosas como sanciones, ¿verdad? Entonces, bueno, mira, digamos, a nivel de estatus estatal, Estados Unidos es exactamente lo mismo que Bolivia, pero sabemos que en la realpolitik no es lo mismo, no es lo mismo que te quite la visa de la República Democrática del Congo, digamos, ¿no? O Andorra. Sí. Estados Unidos es la primera potencia, nos guste o no, a nivel tecnológico, militar, y tiene un peso político incuestionable. Entonces yo creo que Bolivia tiene que hacer caso a ello. Y una última cosa. El hecho de que te retiren la visa no quiere decir que nosotros tengamos ya que retirar al fiscal. Tiene que haber una investigación y tiene que haber un juicio acá, un juicio de responsabilidades. Se está analizando a través del Parlamento, pero bueno, eso ya lo comentaremos luego.
1: Bien, Ignacio, tenemos que ir a una pausita, sí o sí. Gisela, Ignacio, espérenme, y luego tal vez podemos entrar a esa parte, ¿no?, de los dimes y diretes, sino que fue ilegal la aprehensión de Mariaca, que no, que ahora lo tiene que juzgar la Asamblea Legislativa, ¿no? En muchos casos, un poco más, restituyanlo nomás a su cargo. El pragmatismo y la realidad, yo creo que en este caso toman la palabra, pero combinado sensatamente con lo jurídico, no sé cómo qué puede resultar de eso. A ver, hagamos esta pausa y volvemos.
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11: Con 38 minutos, estamos en nuestro espacio habitual de opinión, de tertulia de todas las semanas, en viernes, junto a Ignacio Vera, y hoy nos acompaña la abogada Gisela Derbic desde Tarija. Les voy a pedir solamente un paréntesis corto. Comenzó en la Asamblea Legislativa la sesión que tiene por objetivo tratar el tema Roger Mariaca. ¿Y qué hacemos? Ponemos a un nuevo fiscal general. Rodrigo Fernández está en el lugar. Rodrigo, comenzó la sesión, se ha instalado, hay el quórum, normalidad, te escuchamos.
12: Sí, gracias, Pedro, buen día. Ya ha comenzado la sesión minutos atrás. Dos aspectos. Uno, que el presidente en ejercicio, Diego Ávila, ha indicado de que se tiene previsto tratar un proyecto de ley. No se ha especificado cuál, sin embargo, de forma extraoficial sería para modificar la ley del Ministerio Público. Eso por un lado, que se ha adelantado. Y segundo, ya se ha hecho el ingreso con autoridades de Estado a Testera para que expliquen los informes que se tienen. Estamos hablando del ministro de la Presidencia, de Defensa Ernesto Justiniano, y de Gobierno Marco Oviedo. Así se está desarrollando en estos momentos. Ya hay las primeras observaciones de que no solo sea un informe, sino se puedan hacer preguntas desde los parlamentarios a estas autoridades. Así se desarrolla una vez más esta sesión acá en la Asamblea Legislativa que defenderá el futuro de Roger Mariaca como fiscal.
11: Gracias a Rodrigo Fernández por ese panorama. Comenzó la sesión. Datos interesantes. Podrían modificar la ley del Ministerio Público. Primer gran detalle para allanar el camino jurídico. Dos, están los ministros de Defensa, de Gobierno y de la Presidencia para dar explicaciones, no sé si presentar pruebas, las pruebas que tanto se están pidiendo para incriminar a Mariaca. Tenemos las imágenes de apoyo que ustedes están viendo en este momento en la testera, el inicio de la sesión. Entonces están los ministros, seguramente dirán, señores diputados y senadores, Mariaca está acusado de vínculos con el narcotráfico por este y por este motivo. Acá están los elementos. Seguramente información que pasó a Estados Unidos, no lo sé, pero ese no deja de ser otro detalle muy importante para los parlamentarios, la presencia de los ministros de Estado para, seguramente en este caso, hacer de fiscales acusadores contra Mariaca. Esperemos que la acusación desde lo jurídico meramente, esté bien sustentada. Comenzó la sesión, 10 de la mañana con 40 minutos, y seguimos acá en nuestra conversación. Junto a Ignacio Vera, politólogo, y Gisela Derpic, abogada constitucionalista desde Tarija. Gisela, este entuerto jurídico ahora, ¿cómo lo resolvemos? ¿Qué cosas tienen que combinarse acá? Yo hablaba esta mañana de que, y eso seguramente, Gisela, usted lo sabe muy bien, el jurista en la aplicación de la ley requiere de la aplicación del texto de la letra muerta de la ley, lo que dice, perfecto, está bien, pero en muchos casos apela al sentido común, al criterio, para también tener una buena aplicación de esa normativa. Quisiera, ¿qué hacemos ahora? ¿Cuál es el camino? Muchos dicen, fue ilegal la aprehensión, el procesamiento, que es la asamblea que tiene que procesarlo ahora, él sigue siendo fiscal, una serie que no había en el momento del operativo, el Ministerio Público, bueno, si la cabeza del Ministerio Público está en eso, ¿qué esperaba? No lo sé. Quisiera, ¿cómo ve esta parte que va a ser de debate intenso seguro también en la asamblea?
0: Bueno, la palabra entuerto creo que es cabal. Estamos frente a un entuerto y que no es producto de la casualidad. Cuando decimos en Bolivia se ha torcido el derecho, sí, se lo ha torcido porque ha habido una estructura en la cual los operadores que deberían aplicar el derecho no lo han aplicado bien por diferentes razones. Pero también ese derecho está torcido, pues. Esta mañana yo he prestado mucha atención a una explicación de Carlos Alarcón sobre el asunto del juicio de responsabilidades, y él decía que el régimen masista había convertido al juicio de responsabilidades en un procedimiento disciplinario que solamente tenía el objetivo de remover a altos dignatarios de Estado de sus cargos. Y mencionaba el caso del señor Cusi, que fue enjuiciado para ser retirado del Tribunal Constitucional. Así que el entuerto es, pues, grande porque hay una serie de órdenes dadas por el poder abusivo en forma de leyes con la mayoría arrolladora que tenía, estoy hablando del régimen masista, que se han quedado como seguros para garantizar que no se pueda actuar con eficacia en la solución de este tipo de situaciones. Y no solo en este tipo de situaciones, sino también en otras, que no voy a mencionar porque no tenemos mucho tiempo. La verdad es que yo, que he dicho por fin, cuando me he enterado lo de las visas, y me he solazado en la contemplación de los operativos que se han sucedido a esa acción de Estados Unidos, ahora pienso que es bastante probable que este nuestro amigo Fortachón del Norte pida extradición. Y creo que sería también una buena noticia. No solo porque es más lindo ver a alguien vestido de color naranja, ¿no? negro o gris, sino porque eso garantizaría que se vaya a buscar los resultados que aquí se podría lograr, pero en un camino más empinado y más pedregoso. Y aquí permítanme, Pedro e Ignacio, hacer un comentario que viene más en calidad de reflexión. Esas voces que se han alzado para apoyar a estos caballeros que han sido detenidos, y aquellas que ahora, como decías, Pedro, con una exquisitez brutal, están exigiendo el cumplimiento de no sé qué y de no sé cuál requisito. En el mejor de los casos, obedecen estas voces a un afán de protagonismo para satisfacer ciertos egos, ¿no? Yo pienso diferente porque soy una suerte de marciano que se distingue del resto del hombre común, ¿no? Pero creo que en el peor de los casos obedece a cercanías y a ciertos miedos. Deben tener algún temor por lo que está sucediendo. Y es lógico, porque estas personas que estamos viendo ahora en estas dificultades no son las únicas. Alrededor, por detrás, por debajo, diseminadas ahí, están en todas partes. Este es un enemigo que ha transversalizado a la sociedad boliviana. Así que son voces de todas maneras empañadas por algún interés que no es el interés del país ni el interés de la democracia.
11: Gisela, yo voy a dejar planteada una pregunta antes de la pausa y lo vamos a escuchar también a Ignacio. A ver, el juicio de responsabilidades. Yo estoy de acuerdo que se le llama un juicio de privilegio. Que se le aplique a un alto dignatario porque tuvo una decisión polémica, vetó una ley o tomó alguna decisión que perjudicó, no sé, a alguna otra autoridad o supuestamente violó la Constitución o la malinterpretó. Perfecto, en el ejercicio de su... Pero un tipo que supuestamente está vinculado al narco y se le pudiera probar que encima le vamos a dar juicio de responsabilidades. ¿No es eso un delito de orden ordinario y que lo debería responder de manera común y silvestre como cualquier otro ciudadano? Repito, le acepto el juicio de responsabilidades en temas inherentemente complejos que tuvo que decidir en su función como tal y que puede estar sujeto a mucha interpretación. Vamos a ir a la pausita y vamos a volver.
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11: Y es con 50 minutos en esta nuestra tertulia, un diálogo de cada fin de... Bueno, casi fin de semana, los viernes junto a Ignacio Vera. Y en estas dos ediciones hemos tenido el gusto de contar con Gisela Derpic, destacada abogada que ahora reside en Tarija. Ignacio, Gisela decía, esto es un entuerto jurídico, la verdad. ¿Qué hacen ahora con Mariaca? Los exquisitos y leguleyescos dicen, ah, no, pero es que no estaba el Ministerio Público. Está bien, la ley dice eso, hay que cumplir. pero hay momentos en los que la realidad rebasa la posibilidad y el alcance de la ley y no te alcanza la sábana para cubrirte los pies con la ley. Algo tienes que hacer. Y ahí yo decía el sentido común y criterio. Gisela decía, es un entuerto. Ahora, ¿qué hacemos? ¿Cómo se le aplica la ley a Mariaca? ¿Tú cómo lo ves?
3: Sí, es que realmente ya es o para reír o llorar, ¿no? Mejor riamos nomás, porque en países así, tan corruptos, uno ya no sabe qué hacer y tienes que meter más leyes para prevenir ciertas eventualidades, como comentábamos contigo. Ayer escuchaba un analista que decía, claro, tendríamos que introducir una ley para esto, previendo esto y el otro. Y claro, hay un acierto en la ciencia política que dice que aquel país que tiene más leyes es el país más corrupto o el más inculto, ¿no? Necesitamos leyes para todo porque no tenemos criterio, no hay criterio ni siquiera, no hay honestidad. No hay hidalguía, nuestros legisladores tampoco son el dechado, digamos, de un buen trabajo de legislación, de diálogo, de concertación, de debate. Ahora, claro, la fiscalía ha quedado técnicamente descabezada y aunque el fiscal superior, Luis Montaño, ha intentado asumir una suplencia, el gobierno lo ha desconocido y, bueno, hay que designarlo con dos tercios presentes de la Asamblea Legislativa. Eso yo la verdad no sé cómo se podrá resolver. Pero lo importante es aquí que las pruebas de Estados Unidos, porque deben tener pruebas, nos guste o no Trump, nos guste o no las derechas populistas, pero Estados Unidos es un país con instituciones serias y eso no se puede negar. Entonces hay canales diplomáticos, oficiales y protocolos de asistencia jurídica mutua entre ambos estados que se han debido ver fortalecidos por el escudo de las Américas y esto podría derivar obviamente en una solicitud de extradición para que sea juzgado Mariaca afuera, ¿verdad? Ahora, bueno, Marco Rubio ha felicitado políticamente al gobierno de Rodrigo Paz por las drásticas medidas en el operativo. Pero como te digo, yo creo que las cosas, cómo vayan a terminar las cosas en este sentido es todavía un misterio. No sé realmente cómo podamos salir de esto, pero es realmente que está muy venida a menos la imagen que proyecta Bolivia afuera. Y lo importante ahorita para Rodrigo Paz, para tener una bocanada de aire, es el dinero del Fondo Monetario Internacional, ¿verdad? Y bueno, yo creo que es lo más importante.
11: Sí, no sé, Gisela tocó ya el tema. Si un pedido formal de Estados Unidos para extradición, Gisela, acorta todo el procedimiento, ahí solamente ya habría que debatir la autorización o no para ese pedido. ¿Quién debate? ¿Dónde se debate la autorización, Gisela? ¿Eso acortaría los plazos?
0: Bueno, a ver, habría que revisar. Yo tengo que reconocer que en esa montaña de leyes de las que ha hablado muy bien, Ignacio, han habido una serie de modificaciones, pero acortaría el camino. A ver, un minutito, yo voy a ver exactamente cómo es este procedimiento ahora. Pero no solo acorta, garantiza el resultado. Y no estoy diciendo garantiza la condena, porque hay que reconocer que el sistema que ha mencionado Ignacio en Estados Unidos, independientemente de que esté Trump o esté quien esté como presidente, funciona y es un sistema que se preocupa muchísimo, muchísimo de la precautela de las garantías procesales y de los derechos de los imputados. Sí, entonces, me estoy riendo porque la Fiscalía General tiene que pronunciarse.
11: el fiscal está en la cana, Gisela. ¿Qué vamos?
0: Por eso, ¿qué va a decir? Mismo que la chirola. Pero bueno, vía diplomática, no. Entonces se hace, la Fiscalía tiene que pronunciarse y el Tribunal Supremo de Justicia tiene que pronunciarse. Pero yo creo que se puede encontrar, digamos, una salida. Reitero, para que esto llegue al puerto que nosotros esperamos. Ignacio, tú eres muy joven. Cuando ha empezado esta mala historia de Bolivia, hace ya más de 20 años en realidad, hemos visto caer los ladrillos del Estado uno por uno delante de nuestras narices. Y muchos han guardado silencio, hasta ahora guardan silencio. Abren la boca para decir, pero Estados Unidos es malo. Sí, ¿quién es el bueno? ¿Quién es el bueno? Que nos digan quién es el bueno. ¿Irán? ¿Cuba? ¿Quién es el bueno? Entonces, bueno, felizmente ese grandote está de nuestra parte. El fortachón está de nuestra parte. Y
11: pero que tampoco, Gisela, es de fiar del todo. Ojito, hay que tenerlo a distancia, ¿no?
0: Sí. Pero es que en este valle de lágrimas las serpientes están por todo lado. Pues, y se disfrazan de flores y de todo lo que uno quiera, ¿no? Es terrible, uno no puede estar completamente seguro, pero tenemos que optar por la mejor compañía en función de los intereses del país. Digamos que es esa nuestra responsabilidad. Ahora, ¿yo qué pienso? Yo pienso que en esto que llamamos gobierno de Bolivia hay claridad de que aquí no va a haber solución económica si no se comienza a mostrar resultados en este ámbito de lucha contra el crimen organizado. Y por lo tanto, el desmantelamiento de esas redes, que reitero, no son una amenaza solamente para los políticos, para las autoridades, son una amenaza para todo ciudadano que tiene la desgracia de caer en manos de estos esbirros descalificados dispuestos a hacer cualquier cosa con tal de hacer más grande el talego de su fortuna personal. Entonces, hay un panorama en el que no quedan muchas opciones para el gobierno. Quieren resolver el problema económico, pues tienen que cumplir con su parte. Yo hace unos meses escribí un artículo en el que decía, aquí mucho va a depender si Bolivia cuenta con su DELSI. Y después de lo que está pasando, yo creo que Bolivia ya tiene su DELSI. Ahora, esa DELSI obedezca lo que tiene que obedecer y que haga buena letra, porque eso es lo que nos conviene a los bolivianos.
11: Me dejo para la, Gisela, por favor, ¿puedes acompañarnos unos minutitos más después de las 11?
0: Sí.
11: Ah, perfecto. Entonces vamos a las noticias de la hora en Herbol. Me intrigó eso de su Delcy, se refiere a Delcy Rodríguez, ¿no? Uh-huh. Quien tomó el gobierno en Venezuela luego de que Estados Unidos llegó como si nada y de la oreja se llevó a Nicolás Maduro.
3: Y que ahora Trump dice que Delcy es fantástica, ¿no?
11: Que me parece que le va llamando cada día. ¿Qué estás haciendo, Delcy? A ver cómo va la cosa. ¿Estás cumpliendo con lo que hemos quedado? En fin. Y ella también que lo llama. Donald, ¿está bien esto? Te quiero consultar. Y la Delcy en Bolivia, ¿quién es? Lo dijo Gisela, Bolivia ya tiene su Delcy.
0: Pero se puede hacer un concurso para que la gente diga quién es la Delcy, pero yo sé que ya está ahí.
11: A ver, vámonos a las noticias de la hora y volvemos.
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25: Es la hora 11 en punto.
26: Buenos días, bienvenidos. Estas son las noticias de la hora.
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26: Comenzamos con las informaciones. En entrevista con Herbol, el ex fiscal anticorrupción Ángelo Saravia aseguró que puede dar la lista de funcionarios corruptos que aún trabajan en el sistema judicial si el gobierno le da las garantías. Escuchemos sus declaraciones.
27: Si el gobierno me garantiza, yo le puedo dar la nómina de todos los corruptos que actualmente están como jueces, están fiscales de salas constitucionales, a los que he procesado están en libertad, a los que he procesado los fiscales, los abogados están en libertad. Y en Bolivia al corrupto se le premia, al que no es corrupto se le mete a la cárcel. En Bolivia es diferente. En Bolivia, por eso, yo les digo a muchos abogados, no, ¿para qué eres justo? En aquí hay que ser corrupto, porque corrupto eres, es bienvenido, eres bien tratado.
11: Ángelo, repite eso que ha dicho, y ojalá alguna autoridad de gobierno esté escuchando esto, les pase en la grabación. Repita la idea, la sugerencia que usted le está dando al gobierno, Ángelo.
27: Yo le puedo dar la nómina y le puedo dar la lista de todos los corruptos. Lo que durante Guerrero se ha tapado, de los puestos militares, del caso Consorcio, del caso de Martín Belaunde. He dado nombres y apellidos, pero nadie hace nada.
26: En La Paz comenzó la sesión en la Asamblea Legislativa para abordar la situación del Ministerio Público tras la aprehensión del fiscal general del Estado, Roger Mariaca.
1: El asambleísta departamental de Cochabamba.
2: La Asamblea Legislativa ha ingresado en un cuarto intermedio de 5 minutos debido a que se tratará y acordará la metodología de trabajo para definir el futuro del fiscal Roger Mariaca. Ya se ha profundizado y adelantado en que hay un proyecto de ley que puede tratarse en distintas comisiones, en diputados y el Senado, sobre este tema del Ministerio Público. Entre tanto, este cuarto intermedio ya dará más luces de cuál será la metodología de trabajo para definir el futuro del fiscal general del Estado. Rodrigo Fernández, Herbol, La Paz.
26: Muchas gracias a Rodrigo Fernández. Son las 11:02. Informaciones desde Cochabamba con nuestro compañero de trabajo, Luis Vargas, a través de Radio Pío 12.
1: El asambleísta departamental de Cochabamba por Autonomía para Bolivia, Sumate Joel Flores, afirma que las investigaciones en contra del fiscal general del Estado, Roger Mariaca, por presuntos vínculos con el narcotráfico y la corrupción, deberían de ampliarse al gobernador de Cochabamba, Leonardo Loza.
5: La vinculación, incluso se habla del narcotráfico desde Chapar. En algún momento, Marcel hacía referencia de dos personas, a quien le decían Sonia y también a quien le decían Chimoltrufia. Ustedes saben muy bien a quién le decían Chimoltrufia en alguna declaración que hizo Marcel, se refería a Leonardo Loza. Ojalá no esté involucrado este señor también.
1: Informó Luis Vargas, Red Pío 2, Herbol, Cochabamba.
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26: En el panorama internacional, a través de Deutsche Welle, al menos 5.700 personas murieron o resultaron heridas en 2026 en Haití por violencia de las pandillas. Haití atraviesa desde hace tiempo una crisis política, económica y de seguridad, pero la situación se ha deteriorado considerablemente en los últimos años por la violencia de grupos fuertemente armados que controlan amplias regiones del país caribeño. Del 1 de enero al 11 de septiembre, mi oficina contó al menos 5.700 personas muertas o heridas a manos de bandas o en operaciones efectuadas contra ellas, declaró el alto comisionado Volker Trump en Ginebra.
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7: A Bolívar le costó anoche por la Copa de la División Profesional encontrar la victoria frente a un GB San José batallador. De eso un poco se queja el técnico Restrepo de Bolívar.
21: Creo que no podemos quedarnos ahí. Creo que hay que tener una autocrítica fuerte porque sobre todo cuando ellos, creo que en el 11 contra 11, más allá de un par de jugadas que ellos tuvieron iniciando, después en el 10 contra 11 no pueden crear tantas chances claras, de dar tanto mano a mano ante nuestro portero, perder nosotros tantos balones teniendo tanto espacio, y creo que hoy hay que hacer autocrítica. Normalmente en partidos así, sino en partidos donde siento que fuimos muy superiores y el otro equipo nos marca, le doy crédito también a situaciones del rival, pero creo que...
7: La palabra del técnico de Bolívar, Restrepo, no quedó contento pese a la victoria. Marcelo de la Cruz, Herbol Deportes.
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11: 11 de la mañana con 6 minutos, última parte, este bloque más que vamos a tener acá en nuestra charla semanal habitual todos los viernes junto al politólogo boliviano Ignacio Vera. Y en estas dos ediciones hemos tenido el gusto de contar con la destacada abogada constitucionalista Gisela Derpic, que nos acompaña vía Zoom desde Tarija. Antes de seguir con Gisela, Ignacio, no sé si este es... A ver, mi inquietud y un poco mi frustración que está ahí escondida, no quiere aparecer, o mi decepción anticipada. Todo este operativo, este destape de la corrupción, las ratas en la justicia, ¿mero pantallazo temporal, efímero, oasis en el desierto? ¿Esto tomará 15 días y se terminará y todo volverá a la normalidad? ¿O comenzó la guerra de verdad contra los corruptos en la justicia? ¿O es soñar demasiado eso?
3: Yo creo que es soñar demasiado. Soy pesimista, o al menos escéptico, porque, como ya lo dijo un personaje de la política boliviana del siglo XIX, en Bolivia no tenemos memoria, ¿no? El caso Cerimedo, por ejemplo, bueno, mira, ya ha pasado a segundo plano, pero es un caso igual de escabroso. El caso de las narcomaletas, el caso de la droga en la madera. Es decir, es un caso sobre otro y sobre otro. Y por eso te digo, no sé si hemos tocado fondo realmente. Yo te quiero leer algunos datos. De acuerdo con el último índice de percepción de corrupción 2025, Bolivia obtiene una alarmante calificación de 28 sobre 100. Luego, para organizaciones como World Justice Project, Bolivia fue evaluada en el puesto 141 de 142 países. Pues estamos en el fondo, ¿no? Por tanto, ya lo dijo algún politólogo boliviano reciente, en Bolivia falta escribir la historia de la corrupción, que podrían ser gruesos y numerosos tomos, ¿no? así que, bueno, yo creo que es momento de que la ciudadanía, más que los gobernantes, más que el órgano judicial, la ciudadanía despierte y deje de elegir a demagogos, deje de elegir a gente improvisada como Rodrigo Paz, que no tiene un norte, no tiene ideología, no tiene militancia, ya lo hemos dicho, no tiene partido, el PDC es igual un bodrio, le ha retirado el apoyo como partido, y bueno, tenemos para un siguiente programa hablar de los partidos políticos, que son un chiste, ¿no? Son una burla en la cara del electorado. Pero no sé qué opinará sobre esto Gisela, quisiera saber.
11: No, sí, claro que nos interesa. Pero antes, bueno, así son las noticias, así es el periodismo. Le han negado la libertad a Martín Irusta, el fiscal superior que también fue aprehendido junto a Mariaca y junto a Alberto Ceballos, el fiscal de Distrito de Santa Cruz. Él interpuso un recurso de una acción de libertad. Vamos rápidamente con Omar Escobar, terminó la audiencia. Omar, te escuchamos.
8: Buenos días, Pedro. Efectivamente, ha culminado la audiencia de acción de libertad planteado por el fiscal superior Martín Irusta. Y bueno, la justicia ha negado esta tutela. Y según el abogado, ha señalado que esta sala constitucional que ha conocido la causa no ha tocado el fondo, si vale el término, y ha indicado que estas presuntas vulneraciones a los derechos, la restitución de los derechos y garantías dentro del proceso los debe conocer el juez cautelar, que, entre comillas, Pedro, ya habría un control jurisdiccional, y es esa autoridad, según la resolución, que debe conocer y resolver estos actuados. Pedro, cabe aclarar que esta audiencia simplemente ha sido desarrollado para el fiscal superior, el doctor Martín Irusta, y se prevé que para las 3 de la tarde y cuarto se desarrolle otra audiencia de acción de libertad, donde efectivamente ha planteado el fiscal general, el fiscal departamental de Santa Cruz, y nuevamente este fiscal superior, el doctor Irusta. Bueno, Pedro, la ex autoridad o autoridad ha salido fuertemente resguardado, varias patrullas lo han conducido, entendemos, a celdas de la Fuerza Especial de Lucha contra el Narcotráfico en la Ciudad del Alto, para posteriormente nuevamente conducir hasta la sede de gobierno para la otra audiencia que está programada para las 15 horas con 15 minutos. La información a esta hora de la mañana, Pedro y amigos de La Mañana en Directo de la red Herbol.
11: Gracias, Omar Escobar, por ese informe. No fue la audiencia también de Roger Mariak. Habrá que aclarar esa audiencia, porque él también ha interpuesto una acción de libertad. Esa audiencia va a ser esta tarde. La de esta mañana fue solo de Martín Irusta, el fiscal superior. Estaremos, por supuesto, muy atentos como equipo de prensa de Herbol a esta audiencia. Voy con Gisela. Ya en este último bloque y parte, Gisela, estamos ante la posibilidad de aprovechar este gran momento para comenzar de verdad, en el buen sentido de la palabra, la guerra total contra la corrupción en el órgano judicial, ¿o esto es mero espejismo, Gisela?
0: A ver, es contra la corrupción judicial, pero es contra toda la mafia que se ha enquistado de punta a canto en esto que llamamos pues aparato público y también en la sociedad, ¿no? Eso nos lleva a un cambio de mentalidad, a entender que tenemos que sobrevivir, pero por la buena y no por la mala. Ahora, en lo mismo que a Ignacio le provoca pesimismo, se funda mi optimismo. Estamos, pero tan mal. Tan mal, y gracias a no sé qué ajayos, somos un país mediterráneo que ocupamos el corazón de Sudamérica. Si hubiera salido al mar, estuviésemos más a la derecha, más a la izquierda, no sería tan grave, pero estamos aquí, somos un agujero negro dentro de Sudamérica. Y eso no afecta solamente a los bolivianos, nos hemos convertido en un problema para toda la región y para toda América. De manera que con tropiezos en un caminar que va a ser largo y dificultoso, vamos a salir adelante. Ahora, yo quiero probablemente cerrar mi participación haciendo notar algo que va en la línea de la reflexión de Ignacio. No es solo que hay que cambiar las reglas de juego y la cultura política para que se reponga el sistema político con sus actores, pero de verdad. Lo que tenemos que entender es que en noviembre del año pasado, en realidad lo que ha sucedido es que se ha borrado del Poder Ejecutivo y del Legislativo el color azul de las poleras. Pero el modus operandi y los mecanismos criminales y corruptos que ha dejado el color azul están ahí. Están ahí. Y ahí radica la terrible debilidad de este gobierno, y por eso yo he hablado de la Delsi, porque en realidad el masismo sigue vigoroso como cultura política, haciendo y deshaciendo. Ese es el enemigo contra el que nosotros tenemos que ir aprovechando una vez más que el gigantón del norte quiere luchar contra el narcoterrorismo. Entonces hay que más agarrarse de su brazo, hacer de tripas y marchar con una dosis de esperanza, porque hay motivo, creo yo, para tenerlo.
11: Gisela, para el final, y te agradezco tanto tu participación, esa Delsi de que tú hablas, esa Delsi Rodríguez boliviana, tú dices, es el masismo encubierto, que sigue tomando decisiones, que sigue operando, que sigue actuando, que sigue lucrando y quién sabe, que sigue saboteando.
0: Bueno, yo digo, el masismo está ahí como el madurismo en Venezuela, ¿no es cierto? Ya no está Maduro, se lo han llevado, pero esa estructura se ha quedado. ¿Y por qué la ha dejado la administración de Donald Trump? Porque inteligentemente dice, como nosotros ya no podemos entrarnos como perico a su casa, como en el pasado, y poner las cosas en orden a nuestro estilo, tenemos que contar con una alianza con esta cosa oscura que ha mal manejado tanto tiempo Venezuela. Y a la cabeza de esa estructura que ha mal manejado Venezuela tiene que estar una de las fichas pues vinculadas con eso. Entonces podemos ver, en el caso de Bolivia, que la estructura del MAS está aquí, pero que también hay personajes en concreto que se han separado de esto, no han sido probablemente del MAS, pero se han movido, ¿no? Así, tandeando, para utilizar una palabrita que utilizaba Jaime Paz, por aquí y por allá, con tal de no caer. Y bueno, pues yo veo de otra manera el asunto, pero es una buena adivinanza. ¿Quién es la densa?
11: Si esto se descompone, Gisela, una candidata a Delcy boliviana sería Edman Lara.
0: Yo creo que Edman Lara está chao.
11: Oh,
0: Y no solamente porque
11: no
0: sus
11: cuenta
0: ideas
11: para nada.
0: es una persona, la verdad sea dicha, que necesita ayuda. No lo estoy diciendo en serio, es una persona que necesita ayuda. Y la han puesto ahí. A mí, francamente, hay momentos en que me rompe el corazón verlo, observar sus gestos. No, no, estoy hablando de verdad, con una actitud, digamos, de empatía humana. Así que no, no creo. Y por
11: Bien.
0: lo demás, Delcy Rodríguez es, ¿qué cosa le dice Donald Trump
11: No,
0: a Delcy Rodríguez?
11: no
0: Ignacio,
11: recuerdo.
0: ¿tú has dicho qué le dices? ¿Magnífica?
3: No, Donald Trump dijo, Delcy es fantástica. Sí.
0: Y es fantástica. ¿Dónde han visto ustedes un Judas más fantástico que esa mujer yendo a darle el beso de la muerte a Pedro Sánchez en plena sesión de la Asamblea?
11: Sí.
0: Es fantástica esa mujer. Bueno,
11: Listo,
0: no sé
11: listo.
0: si la que tenemos aquí ya tanto, pero por lo menos tenemos a alguien. Bueno.
11: Gisela, como siempre, le has puesto tu toque, tu originalidad
3: El locoto,
11: y el cherry en la
0: ¿no?
11: torta. Gisela, te agradezco mucho. Compromiso hecho para unas siguientes ediciones. Te vamos a convocar porque creo que le das sabor a esta charla. Te mandamos un gran abrazo, Gisela. Gracias.
0: A ustedes las gracias y volveré con todo gusto. Que tengan un gran fin de semana
3: Gracias.
0: y que viva Bolivia y que muera el narcoterrorismo.
3: Gracias, Gisela. Un
11: Exactamente,
3: abrazo.
11: gracias, Gisela. Lo propio para ti, el abrazo y el mejor deseo. Ignacio, lo propio, ya tenemos que despedirnos. Bueno, ha sido otra charla más, otra tertulia muy interesante. Seguramente a la otra semana tendremos probablemente otro invitado para seguir provocando con cosas, ¿no? A unos gusta, a otros no, pero ahí vamos.
3: Es nuestro oficio, ¿no? Tenemos que hacer esto, tenemos que remover el avispero. Y para terminar el comentario de Gisela, sí comparto que nos conviene tener de la mano a este matón del norte. Es mejor que tener a China y a Rusia.
11: Pero siempre con ojito, ¿no?
3: Sí,
11: Ojito, sí.
3: pero digamos que a nivel de realismo pragmático, a nivel económico, hay acceso preferencial a mercados, a nivel de seguridad y mano dura, de relaciones internacionales, de visas, nos guste o no, Estados Unidos sigue siendo Estados Unidos. Pero como tú dices, con cautela siempre y también manteniendo la dignidad del gentilicio, ¿no? Eso y yo creo que Evo Morales es una ficha importante acá. El momento en que Evo Morales caiga, como lo que ha sucedido un poquito en Venezuela, va a caer toda una estructura y yo creo que ese momento va a llegar. Evo Morales no la va a librar. En algún momento va a caer.
11: El gran tema que le ha puesto Ignacio Vera al cierre de esta conversación. ¿Qué tema más polémico que ha lanzado Ignacio Vera? Absolutamente provocativo, motivo de gran debate, seguro. Unos se escandalizarán y dirán, ¿cómo va a decir eso? ¡Qué barbaridad! Otros dirán, sí, es la mera realidad y es un epílogo que puede llegar. ¿Qué gran debate? Mesa lanzada, o perdón, carta lanzada a la mesa en una provocación propositiva. Para que hablemos y debatamos en nuestro país estas cosas. El espacio de diálogo de tertulia volverá el próximo viernes.
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0: 11 de la mañana con 23 minutos. Pendientes, concentra mucha atención lo que vayan a decidir diputados y senadores respecto del caso de Mariaca. ¿Qué van a decidir? ¿Van a decidir por su suspensión? ¿Van a decidir por su ratificación en el cargo y porque vuelva a su despacho? ¿Qué van a determinar los diputados? ¿Qué van a observar? Diputados y senadores, por si acaso. Es la Asamblea Legislativa la que está reunida. Uno de los focos de atención en este momento central es lo que va a decidir esta sesión de la Asamblea Legislativa. Rodrigo Fernández está en la cobertura de esta noticia. Rodrigo, cuarto intermedio en la sesión de la Asamblea Legislativa. ¿Cómo está transcurriendo hasta acá? Te escuchamos.
1: Sí, gracias, Pedro. Un cuarto intermedio curioso donde se ha desatado de momento un pequeño inconveniente porque parlamentarios del sector del larismo están denunciando, aparentemente indican que habrían visto correr por ahí cueres que señalan, ¿no?, del escudo de las Américas. Así textual lo ha manifestado la senadora Anita Crispín, con personal que aparentemente habría ingresado a uno de los palcos, y bueno, se ha suscitado un momento, ¿no?, tenso, donde se ha hecho esa denuncia de estos parlamentarios del PDC disidentes, y bueno, ha generado la molestia también de los parlamentarios que están en el pleno de la Asamblea Legislativa. Eso de momento, mientras sucedía el cuarto intermedio, esto se está registrando aún por esclarecerse quiénes son esas personas que habrían entrado al palco. Según la senadora Anita Crispín, se habría observado que estarían saliendo personas con estos medios electrónicos del QR, que bueno, causan sospechas ya desde lo que se decía, a los supuestos pagos para que se pueda influir a favor o en contra de lo que sea el futuro del fiscal Roger Mariaca, Pedro.
0: Rodrigo, bueno, hay que ser, no sé si muy bruto, Rodrigo, para incurrir en una acción de ese tipo, ¿no? Llevar la plata en tus bolsillos para comenzar a repartir delante de todo. O en todo caso, tal vez estoy equivocado, Rodrigo, hay que ser muy cínico, muy descarado, ¿no? Claro, los QRs del escudo de las Américas por un lado, los maletines, ¿y qué tal? Versus los QRs y los maletines del narco por otro lado, seguramente que también. ¿Qué polémica más absurda, pero que habrá que tener también cuidado y no quitarle el ojo, Rodrigo?
1: Sí, de seguro, Pedro, ¿no? Pero bueno, detrás de eso también hay las intenciones, mucho se decía, ¿no?, de que se podría ganar tiempo para que esta sesión se lleve, se vaya prolongando. Dentro del medio también está esa posibilidad de que lo que está pasando con el fiscal Roger Mariaca sea una detención con fines de extradición. Es decir, bueno, hay varias sospechas, posibilidades, hipótesis de lo que también se está dando detrás de esto, de lo que tú has indicado, ¿no? Un momento bastante contradictorio, irrisorio incluso, Pedro.
0: Rodrigo, por lo que tú has podido percibir allá en la Asamblea, ¿qué corrientes de ideas, de propuestas surgieron? ¿Hay que suspender a Mariaca? ¿Habría que restituirlo en su cargo? ¿Y si se lo suspende, inmediatamente hay que elegir al nuevo fiscal? ¿Qué ideas se está manejando ahí en las tiendas políticas, Rodrigo?
1: Bien, por lo que se ha manifestado la bancada de Libre y también de APB Sumate, han manifestado su rechazo a esa pretensión que ha hecho conocer el oficialismo de hacer por decreto se tenga un fiscal temporal en suplencia. Eso por un lado. Lo que sí llama la atención es lo que se ha hablado desde la presidencia de senadores, Diego Ávila, de que se tiene un proyecto de ley, secundado también por la voz de el diputado Carlos Alarcón, que también habló de un proyecto de ley que debieran ir a las distintas comisiones en el Senado y en diputados. Y bueno, ya hace pensar, ¿no?, de que se pretende también, decían, modificar la ley del Ministerio Público. Hasta ahí es lo que se tiene, Pedro.
0: Bueno, interesante la idea de hacer una modificación a la ley del Ministerio Público. Rodrigo, habrá que ver específicamente qué detalle modifican. Pero tú dirías que hay un consenso o hay una idea mayoritaria de que se debería suspender a Mariaca y hay que ver la manera de elegir a otro fiscal. Por lo menos, ¿eso es mayoritario o no? ¿Está incluso en debate el suspender o no a Mariaca? Es decir, unos lo apoyan, otros no.
1: No, bueno, ya el cuestionamiento, el rechazo al fiscal Roger Mariaca es ya casi unánime, ¿no? Por todo lo que se ha conocido en las últimas horas, principalmente ese video, ¿no? De Sebastián Marcet, que lo señala como amigo, Pedro.
0: Para terminar, Rodrigo, ¿los ministros permanecen, el de Defensa, el de Gobierno y el de la Presidencia, o se han retirado porque estaban ahí para brindar toda la información, todos los sustentos que hay para la acusación contra Mariaca? ¿Permanecen?
1: Sí, están, tenemos entendido detrás del palco, de donde está la testera, están detrás de momento para definir, ¿no? Si van a dar o no el informe y si se va a llevar adelante o se va a continuar con esta sesión, Pedro.
0: Bien, Rodrigo, te agradezco por el informe. Estamos muy atentos a lo que ocurra allá, que sea hasta cualquier momento.
1: Hasta cualquier momento, Pedro.
0: Rodrigo Fernández, nuestro compañero de trabajo que está en la cobertura minuto a minuto de todo lo que ocurre en la Asamblea Legislativa. 11 de la mañana con 28 minutos, aprovechamos para una pausa.
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0: 11 de la mañana con 33 minutos. Creo que nos da un buen margen para el espacio de la música. Sí, puede ser. Creo que eso oxigena, alegra, ventila mucho mejor, da otro tipo de airecito. Hasta alegra, diría yo. Y si los oyentes nos acompañan y si tienen sugerencias musicales, por supuesto que podemos probar varias cositas. Hugo, para comenzar, si hay el primer pedido, la canción que sea sugerida la vamos a escuchar completa. ¿Apareció alguien o nada?
1: Sí, Pedro, sí, aparecieron dos de nuestros asiduos oyentes y les agradecemos. Es el caso de Amalia Méndez y Ranulfo, que siempre están atentos, Pedro.
0: Bueno, ¿cuál es la primera? Si ya está lista, yo creo que la podemos escuchar. ¿Quién pidió quién fue primero o primera?
1: Bueno, en este caso fue Amalia quien hizo ingresar y luego Ranulfo con una muy buena canción, la de Amalia. A mí personalmente, en viernes, me encanta, ¿eh?
0: A ver.

0: Bueno, Hugo Choque decía como para viernes, está bien, sí. ¿Alguna vez un momento de diversión, un esparcimiento ahí, una pachanga? No viene mal, nadie dice que eso está mal. La canción de Amalia que nos pidió y bueno, ahí está Amalia. Te diste el gusto, espero que hayas bailado, disfrutado la canción. No sé si esta noche lo vas a hacer, pero bueno, ahí está.
1: Es una muy, muy buena canción. La banda de Lechuga, acompañados de Damián Pérez, que es otro artista, lo hace muy bien. Traigan cerveza. Y como para que estas noticias, así parece, ¿no?
0: Una banda argentina,
1: sí, señor.
0: La cumbia villera, sí, sí, que pegó tanto y todavía pega muy fuerte. La banda Lechuga tiene clásicos muy buenos. Cuando sí apareció la banda Lechuga, todo un furor también. Ahí está Amalia, me imagino que... A ver, Amalia, ¿cuál es el paso clásico de la cumbia villera? ¿Lo sabes hacer? típico. Bueno, esperemos que Amalia haya disfrutado la canción que pidió. La hemos escuchado completa, Hugo. Ahora, algunas probaditas por ahí. Estaba Ranulfo, creo, ahí como listo, segundo en la lista.
1: Sí, señor. Aquí hay, bueno, aquí está la canción que seguro también le va a gustar a la gente, ¿eh? Algo más de jueves.

0: Esta es una muy buena canción, hasta Sucre, porque ahí se encuentra Ranulfo Uría, como siempre sintonizando la radio. Pedro, y hay más pedidos.
1: Qué bueno, se han activado los oyentes.
0: Sí, señor.
1: O sea, no solo. ¿Cuántos tienes ahorita en cola?
0: Unas tres.
1: Wow, entonces disfrutemos. Antes de la pausa nos da para uno hasta dos, diría yo. Ya, la siguiente para darles esa probadita. ¿Cuál es?
0: A ver, veamos de quién se trata. Esta es una canción. Dice, hola, buenos días, Pedro. Que tengan un excelente inicio de mes. Yo aquí escuchando la radio. Y yo sugiero la canción de Mr. Mambo, Laberinto de Fuego. Y es Dan que nos ha escrito. Gracias, Dan. Gracias por estar en la sintonía de la radio.

0: Ahí está la ¿qué tal la probada? ¿De quién es la canción?
1: Es de Mr. Mambo.
0: El título.
1: Y el título de la canción es Laberinto de Fuego.
0: Qué titulito, ¿no? ¿Quién la pidió?
1: ¿Y qué letra?
0: Sí.
1: ¿Y qué letra?
0: De acorde al titulito. ¿Quién la pidió?
1: Dan Osa.
0: Oh, Dan. Bueno, Dan siempre ahí con sus cosas particulares, ¿no? Dan.
1: Sí, ya alguna vez nos había pedido la canción, seguramente no la pusimos, pero gracias, Dan, por insistir y estar escuchando la radio.
0: Sorprendiendo, Dan. Antes de la pausa, Hugo, me parece que da para una probada más.
1: Claro que sí, a ver, veamos de quién se trata. Al mensajito dice, buenos días, El Bol, una canción de José María Napoleón. ¡Vive! ¡Vive!

0: Ahí está otro piqueíto. Reiteramos, Hugo, el autor y el título.
1: Claro que sí. A ver, alguna vez ya nos había pedido canciones de Sandro, nos pidió también de proyección, música nacional de los Iracundos, y hoy, bueno, es de José María Napoleón, Vive, es la canción muy bonita, ¿eh? Me gustó, es la primera vez que lo escucho.
0: José María Napoleón.
1: Sí, señor.
0: El título de la canción, Vive.
1: Vive.
0: Sí, diferente, buena propuesta, algo muy distinto que no escuchamos habitualmente. ¿Quién pidió la canción?
1: No tengo el nombre, Pedro, pero...
0: Sería bueno que la persona que nos sugirió para que la conozcamos, no sé si es la primera vez que participa en el programa.
1: No, como ya le decía, ahí había pedido canciones de Sandro, de Proyección, pidió de Iracundos, etcétera, así que...
0: No, pero no dejó su nombre.
1: No dejó su
0: nombre. A ver, ojalá, si nos pueda dejar el nombre para saber quién es nuestro oyente que nos hace estos pedidos. Momento de la pausa, y luego, Hugo, tendremos todavía unos 10 minutos o 12 casi, sí, buen tiempo para seguir probando canciones. Tenemos tiempo, si a usted se le ocurre una buena música nacional, folclórica, en el género tropical, salsa, cumbia, rock latino, balada en español, en inglés, lo que quiera, rock, podemos ir probando cositas.
1: Y sí, ya tenemos dos canciones, pero eso después de la pausa, enseguida ya volvemos.
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0: De la mañana con 48 minutos y nos quedan unos 10 minutos, sí, son 10 que nos quedan para poder escuchar más sugerencias y a darles una probadita, Hugo. Qué bueno para el día viernes, buen espacio para el sector de la música. Ya tienes una lista.
1: Escuchemos.

0: 15 es el vino griego de José Vélez, Pedro.
1: Viejas canciones que nos hacen.
2: Pero esta también tiene una versión que acá encanta mucho.

0: Yo he visto a personas que graves se toman con esta canción. No está bien dicho, eso por si acaso, es una broma nomás, que grave toman con esta canción o se emocionan y se alegran. No sé si a ti, Hugo, te quedas con la versión de José Vélez o con la de Miguel Orías en versión cumbia romántica.
1: No, por supuesto con José Vélez, pero,
0: ¿sabes? Nada que ver.
1: Nada que ver.
0: ¿En el Miguel Orías?
1: No, nada que ver.
0: O sea, directamente cero.
1: Es que esa época, no sé cómo lo vieron, es cumbia chicha, ¿no? O sea, para antros en realidad.
0: Pero les gusta, ¿no? Has debido notar. Claro, esta canción es...
1: Claro, es como ese, como dicen, cortavenas.
0: Algunos ni saben que la original es de José Vélez.
1: Sí, verdad,
0: no,
1: verdad.
0: Bueno, ahí está. ¿Y en qué versiones más habrá? No lo sabemos.
1: Claro.
0: Otro piqueo, Hugo.
1: Sí, señor. A ver, vamos con esta canción.
0: Oh, creo que nos tomaron la palabra.
1: Sí, señor. Aquí está Huayna, Japón Andes Oficial, es su página, ¿eh? Escuchemos un poquito.

0: ¡Qué buena cosa! ¿En japonés, Hugo?
1: Sí, señor.
0: ¿Japonandes?
1: Así es, Waira, Japonandes.
0: Japonandes.
1: Me encanta porque está en unas calles de Bolivia y están comiendo fricasé, están comiendo chicharrón. Esta página la voy a indagar, ¿eh? Gracias, gracias.
0: ¿Y los que interpretan el grupo son todos japoneses?
1: Sí, por lo que veo, sí, todos son japoneses.
0: ¿Cómo le iría a ver a un grupo de japoneses parados en el Prado como grupo que comiencen a tocar? Pues se vuelven locos todos.
1: No, en esta última década, si mal no estoy, por ejemplo, la tendencia asiática ha estado, pero a flor de piel, los chicos, las chicas, pues siempre como que estimulados por la música, la moda, etcétera, que se viene desde Asia, es
0: pero
1: fenomenal.
0: Yo me imagino, porque hay un grupo que no sé si tú lo has visto acá en La Paz, Hugo, desde un tiempo a esta parte se ha hecho conocido en la comercio, en el Prado, un grupo de muchachos que se visten como los carcas, se ponen el poncho de los carcas, grupo completo en vivo, charango, bombo, guitarras, todo un buen vocalista, y en vivo tocan. La gente se detiene a mirarlos, les dan las moneditas. Yo digo, ¿qué sería si un grupo de muchachos japoneses y japonesas aparecen en la calle y comienzan a tocar? Sensación absoluta. Ellos grabaron esto en La Paz, me imagino.
1: Sí, sí, por lo menos el video que tenemos acá están probando. Me están haciendo antojar este platito, ¿eh?
0: Oh, bueno, Ocho, que le estará valiendo un pito el grupo y la música. Sí, él está mirando el guayaque, el fricasé y la guarjata.
1: Es que me encanta cómo lo disfruta la gente del exterior. Me encanta cómo lo comen.
0: ¿Están comiendo con marraqueta?
1: Sí, sí, sí. Sí.
0: En una mano es la marraqueta y en la otra es tu locoto.
1: Sí, hay una japonesa que así se es. Puso pollera y se puso manta. Ay.
0: No me digas que es una de las intérpretes.
1: No lo sé.
0: Pero está comiendo así.
1: No, después de eso se puso la mujer se puso manta, pollera. Me encanta, me caso con una de ellas, me encanta.
0: Sí, entre los japoneses yo también noté una tendencia de mucho apego a lo boliviano, ¿no?
1: Sí.
0: Los cautiva, sí. Les gusta mucho.
1: Pero es desde antes, nos tiene que ver, yo creo, no solamente los carcas, pero la tendencia musical de los carcas ha hecho que muchos japoneses se vengan a Bolivia, hagan negocio en Bolivia, hagan música y que vaya instrumentos como... recuerdo el ronroco que toca Elmer Hermosa, se fue hasta Japón, en fin, lo intentaron grabar. Hay muchas cosas
0: pero,
1: que podemos hablar.
0: Bueno, sí, noto que los cautiva mucho, los instrumentos, los tejidos, los ponchos.
1: Sí, señor.
0: Bueno,
1: sí,
0: basta sí, decir señor. Que uno de los integrantes de los carcas es un japonés, creo sí, que ese señor. Ha sido un gancho también muy
1: total.
0: Fuerte.
1: No, y las chicas, ¿con quién crees que quieren una fotito, una selfie?
0: Con Elmer.
1: Con Yoshimoto Takigari,
0: no,
1: pues.
0: No quieren con Gonzalo. Con Gonzalo Hermosa, ¿no?
1: No, ya no. Oh, oh. No
0: bueno,
1: ya.
0: Bueno.
1: Queramos o no, ya. Adiós.
0: Nos queda para una probada, Hugo. Creo que
1: una
0: es el tiempo está...
1: Una probadita, señoras y señores. A ver, ¿qué les parece
0: a ver,
1: esta canción?
0: Una probadita más. ¿Cuál?
1: A ver.
0: Está buena. Está buena.
1: Por cierto, saludos a Sergio Chambi de la canción de Waira Japonandes. Y ahora, nuestro amigo o amiga, ¿de dónde está? A Maggie Martínez, le enviamos un fuerte abrazo.
0: ¿Qué tal si nos vamos con esta, Hugo?
1: Sí, señor.
0: Nos despedimos y nos vamos con esta.
1: Hasta el lunes.

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8: Es la hora 11:59 minutos.
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0: Buenas tardes, amigas, amigos, oyentes de su noticiero Bolivia en Contacto. Son las 12. Y a continuación, nuestros titulares.
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0: Comienza sesión de la Asamblea para abordar la situación del fiscal general en medio de tensión y acusaciones de pagos a parlamentarios. La justicia niega una acción de libertad para el fiscal superior Martín Irusta, uno de los aprehendidos por el caso de la presunta narcofiscalía. Proponen modificar la ley del Ministerio Público para evitar vacíos de poder en la Fiscalía. El vicepresidente Edman Lara dice que teme por su vida y denuncia que le estarían montando un caso para aprehenderlo. El exfiscal anticorrupción Ángelo Sarabia asegura que puede dar la nómina de los funcionarios corruptos que aún trabajan en el sistema judicial si el gobierno le da las garantías. Chuquisaca se declara en desastre por los efectos del fenómeno del superniño. Ministros dejan plantados a transportistas que esperaban retomar el diálogo en Sucre. Un bloqueo en Camargo en demanda de combustibles interrumpe la conexión entre Chuquisaca, Potosí y Tarija. Se registró un sismo de magnitud de 3,4 en la provincia Chapare de Cochabamba. Estas y otras informaciones aquí en su noticiero Bolivia en Contacto.

0: Un gran abrazo para todos ustedes. Comenzamos con las informaciones. Comienza sesión de la Asamblea para abordar la situación del fiscal general del Estado en medio de tensión y acusaciones de pagos a parlamentarios. El informe completo con nuestro compañero de trabajo, Rodrigo Fernández.
1: Gracias, compañeros. La sesión del Pleno de la Asamblea Legislativa ya acaba de comenzar para tratar su tema de fondo, el futuro del fiscal general del Estado, Roger Mariaca. De momento, el ministro Marco Oviedo está realizando un informe de lo que se ha tenido para realizar las acciones de aprehensión del fiscal Roger Mariaca. Vamos a escuchar lo que en este momento está indicando el ministro Marco Oviedo.
2: Eventuales flujos financieros corresponden al desarrollo de la investigación. Así incluye solicitud de detención preventiva, cualquier decisión sobre su imposición, duración o sustitución requiere resolución judicial fundada conforme a nuestro Código de Procedimiento Penal.
1: Así el ministro de Gobierno va informando sobre el informe que tienen para lo cual han realizado la acción directa del pasado miércoles, jueves en la madrugada para aprehender al fiscal Roger Mariaca. Entre tanto, hace minutos atrás se ha vivido momentos tensos en la Asamblea Legislativa debido a las acusaciones de que estarían circulando transferencias de dinero digital. Vamos a escuchar las acusaciones que realizaban las parlamentarias del lado del larismo, la senadora Anita Crespín, la diputada también Patricia Patiño, hacían estos señalamientos porque presuntamente se había observado el movimiento de personas extrañas en la asamblea e incluso se había visto estos conocidos QRs.
3: Senadora, ¿cuál es? Senadora, ¿cuál sería? ¿Puede ser que
1: de esa forma también se registraban los señalamientos, reiteramos, principalmente de la parlamentaria Anita Crispín y Patricia Patiño, que habrían identificado personal ajeno a la asamblea en uno de los balcones. Mucho más antes también las bancadas de Libre, como APB Sumaté, dejaron en claro que se analizará dentro del marco normativo del Ministerio Público y la Constitución Política del Estado, el futuro del fiscal Roger Mariaca. De ninguna forma se aceptará de que se pueda hacer una designación por decreto de un fiscal interino. Y también finalmente se habló de que existe una propuesta de ley que pueda modificar la ley del Ministerio Público. Rodrigo Fernández, Herbol, La Paz.
0: El gobierno denunció que existen rumores de compra de votos parlamentarios.
4: El gobierno denunció este viernes que volvieron a surgir rumores sobre una supuesta compra de votos de asambleístas con dinero proveniente del narcotráfico en vísperas de la sesión de la Asamblea Legislativa convocada para abordar la situación del Ministerio Público tras la aprehensión del fiscal Roger Mariaca. El vocero presidencial José Luis Gálvez afirmó que la elección del fiscal general en la anterior gestión habría estado vinculada, según rumores y la información, con algunos supuestos sobornos a algunos asambleístas.
5: Tenemos que lamentar que todos los rumores y la información que tenemos disponible vuelve a poner en el tapete que la elección del fiscal general en la pasada gestión se gestó con sobornos a algunos asambleístas y es un tema que hoy vuelve a surgir.
4: Así, la posición expresada por el Ejecutivo es que la Asamblea no debiera concentrar el debate únicamente en aspectos procedimentales, sino adoptar una decisión que permita apartar temporalmente de sus cargos al fiscal general y a otras autoridades cuestionadas, mientras se desarrollan los mecanismos legales correspondientes y se define la designación transitoria de nuevas autoridades.
5: Todos los bolivianos seremos testigos si los asambleístas debatirán el tema de fondo que nos preocupa y nos duele a los bolivianos y tomarán las decisiones necesarias para cambiar la justicia o se irán por las ramas y debatirán simplemente sobre procedimientos y formas.
4: Esta sesión legislativa se desarrolla este viernes 2 de octubre en medio de la controversia generada por la situación del fiscal general y el futuro de las autoridades del Ministerio Público. El gobierno sostuvo que la Asamblea tiene la responsabilidad de ofrecer certeza sobre el funcionamiento de la Fiscalía y la Justicia, mientras que la definición de nuevas autoridades deberá seguir los mecanismos establecidos por ley. Rodrigo Fernández, Herbol, La Paz.
0: Son las 12:08. Informaciones ahora desde Cochabamba con nuestro compañero de trabajo, Wilson Gisbert. Wilson, buenas tardes, bienvenido.
6: Muy buenas tardes, amigos del país. Las noticias desde Cochabamba. La diputada Sofía Rocha anuncia que Alianza Libre propondrá en la sesión de la Asamblea Legislativa de esta tarde modificar la ley del Ministerio Público para evitar vacíos de poder.
7: La diputada de Alianza Libre, Sofía Rocha, anunció la presentación de un proyecto de ley de modificación de la ley del Ministerio Público para que esta norma no proteja a funcionarios vinculados a actividades ilícitas como el narcotráfico. Tras la acusación formal del gobierno contra Mariaca por delitos vinculados a corrupción y favorecimiento al narcotráfico, delitos que también el gobierno de Estados Unidos estaría investigando en su contra.
8: Nosotros como Libre vamos a poner en realidad el día de hoy a consideración la modificación de la ley del Ministerio Público y si bien se le va a poner solo a consideración, sí la vamos a llegar a presentar tal vez el día de hoy o la próxima semana, pero para que eso se pueda rectificar este problema justamente para evitar que pueda llegar a suceder lo mismo en cualquier ocasión y de cierta forma quitarle este tipo de inmunidad a estas autoridades judiciales para que cometan las actuaciones de las que se les acusa el día de hoy, que todavía no están con sentencia, ¿no?
7: Además, la parlamentaria señaló que se solicitará en la sesión de la Asamblea Legislativa Plurinacional de hoy que el órgano ejecutivo brinde los informes sobre la situación administrativo-jurídico-penal de Roger Mariaca en Estados Unidos, además de otros funcionarios y exfuncionarios de gobierno que estarían incluidos en las listas de visas revocadas.
8: Vamos a solicitar el día de hoy es ver si el gobierno de Estados Unidos ha solicitado la extradición de Roger Mariaca o de demás personas aprehendidas, porque si han solicitado la extradición, ya le corresponde a Roger Saucedo poder autorizarla y poder darle viabilidad a la misma. Tenemos que saber si esta solicitud se ha dado, si se ha negado o si se está si se está postergando o qué es lo que está llegando a pasar, porque recordemos que el día de la aprehensión en horas de la noche, aproximadamente medianoche, teníamos información extraoficial de los mismos medios de comunicación de que se estaba sacando a Roger Mariaca y a Ceballos en avión de la DEA hacia Lima y después de Lima a Estados Unidos. Entonces tenemos que saber cuál es la situación exacta, tenemos que encontrar la verdad histórica de los hechos de todo lo que está pasando en el país.
7: Informó Luis Vargas, Red Pío 2, Herbol, Cochabamba.
6: 12:11.
0: La justicia niega una acción de libertad para el fiscal superior Martín Irusta, uno de los aprehendidos por el caso de la presunta narcofiscalía.
9: La justicia ha negado la tutela de la acción de libertad presentado por el fiscal superior Martín Irusta en el caso donde se investiga presuntos hechos de corrupción vinculados al narcotráfico. La defensa del fiscal ha señalado que el juez que ha conocido la causa no ha ingresado al fondo de la demanda debido a que ha señalado que estos extremos deben ser resueltos en primera instancia por el juez cautelar.
10: La autoridad jurisdiccional constitucional no ha ingresado al fondo, ha indicado que no va a entrar al fondo de la acción porque supuestamente existe, las pruebas están ahí, porque supuestamente existe el tema de un juez de garantías ordinarias. Sin embargo, hasta ahora no se conoce. No, lamentablemente hay una presión política, entendemos nosotros, y en el caso en concreto, pues no ingresó al fondo. La presión lo vamos a hacer conocer a la juez de instrucción durante la audiencia cautelar.
9: La información fue proporcionada por el abogado Alberto Burtón, quien ha informado respecto a esta resolución de la justicia. Y bueno, una vez concluida la audiencia de acción de libertad, Martín Irusta ha sido fuertemente resguardado para ser conducido a dependencias de la Fuerza Especial de Lucha contra el Narcotráfico, donde se encuentra aprehendido junto a otros implicados dentro de este proceso denominado presuntos vínculos de fiscales con el narcotráfico. Omar Escobar Mamani, Herbo La Paz.
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0: Estamos en contacto junto a nuestro compañero de trabajo, Omar Escobar. Omar, bienvenido. Adelante, por favor, con las informaciones.
9: Gracias. Buenas tardes a toda la audiencia de Bolivia en contacto. Nos encontramos en afueras del Ministerio Público de La Paz. Total hermetismo debido a cuál será el futuro de esta institución en la sede de gobierno. Se ha conocido en los últimos minutos que el fiscal departamental de La Paz, Luis Carlos Torres, habría presentado su renuncia al cargo debido a presiones políticas, presuntamente. La información que hemos logrado obtener de manera oficial es que la autoridad no se habría presentado a su fuente laboral desde el día jueves. Esta jornada tampoco asistió a la misma y habría presentado aparentemente una licencia de trabajo. Asimismo, se ha logrado conocer también que el coordinador del Ministerio Público de La Paz se encuentra con vacaciones, por lo que no hay ninguna autoridad que pueda brindar alguna declaración al respecto. Sin embargo, esto surge en torno a las acusaciones del gobierno debido a presuntos hechos irregulares en la destitución de fiscales que conocen este caso, el caso sonado donde está aprehendido el fiscal general del estado, Roger Mariaca, y otros implicados más. Y bueno, estamos aguardando que se confirme esta determinación de que el fiscal de distrito, Luis Carlos Torres, habría presentado su renuncia al cargo. La información a esta hora del mediodía desde la Fiscalía de La Paz.
0: Muchas gracias a nuestro compañero de trabajo en La Paz, a Omar Escobar. Son las 12:16.
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0: Son las 12 del mediodía con 23 minutos. El vicepresidente Edmael Lara dice que teme por su vida y denuncia que le estarían montando un caso para aprenderlo. Vamos con esta información a través del periódico digital de Herbol. Y usted puede seguirnos a través de www.herbol.com.bo. El vicepresidente Edmael Lara, aún de viaje en España, denunció que estaría siendo objeto de un plan para involucrarlo en un caso montado y proceder a su aprehensión, por lo que afirmó temer por su integridad física y su vida. En un comunicado, Lara señaló que ha recibido advertencias de personas del entorno del órgano ejecutivo que, según afirmó, buscarían amedrentarlo por sus posiciones en defensa de la Constitución y la democracia. Temo por mi integridad física y por mi vida, señaló. El vicepresidente sostuvo que varios policías le alertaron que el coronel Marcelo Ferrufino estaría armando un caso falso en su contra para ejecutar su aprehensión. Según Lara, el supuesto plan incluiría la siembra de pruebas para vincularlo con hechos ilícitos que asegura no haber cometido. Se trataría de un montaje con fines políticos para acallarme, afirmó. Lara responsabilizó al gobierno y a quienes, según su denuncia, ejecuten esas acciones por su integridad, la de su familia y cualquier atentado contra su libertad. También pidió a la Asamblea Legislativa Plurinacional, al Ministerio Público y organismos nacionales e internacionales de derechos humanos mantenerse en vigilancia ante lo que calificó como un posible atropello al Estado de Derecho.

0: Continuamos con más informaciones. La investigación por el caso del fiscal general Roger Mariaca continúa en Sucre en coordinación con Santa Cruz y La Paz.
1: El comandante departamental de la policía de Chuquisaca, el coronel Tadeo Aruquipa, informó que después de la aprehensión del fiscal Martín Irusta y el arresto de otros funcionarios del Ministerio Público por algunas horas, las investigaciones continúan en coordinación con Santa Cruz y La Paz en el marco del caso que derivó en la aprehensión del fiscal general Roger Mariaca.
2: En la ciudad de Sucre hemos logrado aprehender a un fiscal estaba siendo, a un fiscal que era parte de la investigación, estamos hablando del fiscal Irusta, ha sido aprehendido en la ciudad de Sucre. De manera preventiva han sido arrestados varios funcionarios que trabajan en la fiscalía por obstaculizar la labor policial.
1: El coronel Aruquipa señaló que por el momento no existen otras órdenes de aprehensión, pero no descartó que puedan ser convocadas o aprehendidas otras personas que estén involucradas en la investigación.
2: Eso no quiere decir que la investigación haya concluido. La investigación continúa, la investigación nos va a dar vía de cooperación, porque el caso está ya aperturado, en vía de cooperación con Santa Cruz, con la ciudad de La Paz. Vamos a seguir trabajando porque la Fiscalía General está acá.
1: Iván Ramos, desde Sucre.
0: Entonces, con 27 minutos, el ex fiscal anticorrupción Ángelo Sarabia asegura que puede dar la nómina de los funcionarios corruptos que aún trabajan en el sistema judicial si el gobierno le da las garantías. Escuchemos a Ángelo Sarabia, ex fiscal anticorrupción, en entrevista con la revista La Mañana en directo de Ecuador.
3: Si el gobierno me garantiza, yo le puedo dar la nómina de todos los corruptos que actualmente están como jueces, están en locales de salas constitucionales, a los que he procesado están en libertad, a los que he procesado los fiscales, los abogados están en libertad. Y en Bolivia al corrupto se le premia, al que no es corrupto se le mete a la cárcel. En Bolivia es diferente. En Bolivia, por eso yo les digo a muchos abogados, no, ¿para qué eres justo? En aquí hay que ser corrupto, porque corrupto es bienvenido, eres bien tratado.
4: Ángelo, repite eso que ha dicho. Y ojalá alguna autoridad de gobierno esté escuchando esto o les pase en la grabación. Repita la idea, la sugerencia que usted le está dando al gobierno, Ángelo.
3: Sí, yo le puedo dar la nómina y le puedo dar la lista de todos los corruptos. Lo que durante Ejecero se ha tapado, de los puestos militares, del caso Consorcio, del caso de Martín Belaunde. He dado nombres y apellidos, pero nadie hace nada. Lo he denunciado a Guerrero, lo he denunciado a Paul Franco. Nadie dice nada. Nadie dice nada. No sé si serían amarrados, negociando con el MAS, no sé. Pero yo he denunciado el nombre, he dado nombres y apellidos. No he dicho qué dice, no he dado con nombres y apellidos y en qué momento y delante de quiénes. Cómo han negociado la fuga de Martín Belaunde. ¿Cómo han dejado impune a ese exministro de gobierno, Moldis? ¿Cómo han hecho cambiar la declaración al teniente Gutiérrez cuando el Curaca ha denunciado públicamente cómo lo han extorsionado a Martín Belaunde?
0: Palabras de Ángelo Sarabia, exfiscal anticorrupción, en entrevista con la revista La Mañana en directo de Herbol. Son las 12:29, informaciones desde Cochabamba.
5: Enrique Siles, vicepresidente del Consejo Municipal de Cochabamba, denuncia un supuesto acuerdo entre Paz y Evo para evitar la aprehensión del exmandatario.
6: El concejal Enrique Siles denunció que el presidente Rodrigo Paz y el expresidente Evo Morales tendrían un acuerdo preelectoral que contemplaría evitar la aprehensión de Evo Morales a cambio de apoyo electoral y respaldo al actual gobierno. Siles sostiene que este pacto explicaría por qué el exmandatario no ha sido detenido hasta ahora, pese a las órdenes de aprehensión en su contra.
7: Bueno, con seguridad que en algún momento ha habido algún acuerdo, porque si no hubiera habido acuerdo, los votos del señor Evo Morales de 1.200.000 votos han votado por Rodrigo Paz, lo hemos demostrado. Si uno entra a la Corte Electoral y dice votos de Chinaota, de Villatunari y todos los municipios y donde hay vistas, han votado por Rodrigo Paz. Ahí con claridad que hay un acuerdo, que probablemente el acuerdo inicial, desde la experiencia política, haya sido que no se lo detenga al señor Evo Morales Ayma. Ese ha debido ser el acuerdo, pero ahora el señor Evo Morales Ayma quiere marchar, quiere hacer bloqueos, y esto afecta a los ciudadanos, afecta a la economía, y los que pagan los platos rotos de los asesores del gobierno y de liderazgos que quieren bloquear son los bolivianos, las familias, porque la economía va a menos y ya no nos alcanza la platita para vivir mejor.
6: El concejal Siles afirma además que Evo Morales no solamente es resguardado

0: Rodrigo Paz, tenemos la fuerza pública, tenemos la policía, las fuerzas armadas, de una vez eliminen al cabecilla que quiere desestabilizar el país.
1: Walter Unzueta, Red Pío 12, Herbol, Cochabamba.
2: 12:31.
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3: Son las 12:37. Chuquisaca se declara en desastre por los efectos del fenómeno del Super Niño.
4: El gobernador de Chuquisaca, Luis Ayllón, informó que el departamento declaró en desastre a 23 municipios debido a las pérdidas ocasionadas por granizadas, heladas y sequías.
5: En esta declaratoria lo hemos hecho mediante un decreto, el decreto departamental 097/2026, en el cual se está declarando a 23 municipios en desastre.
4: Según los reportes municipales, en algunos casos las pérdidas en el sector agrícola alcanzan hasta el 97%, además de afectaciones en la ganadería, principalmente en la región del Chaco.
5: Algunos han llegado a tener una pérdida del 97% de pérdida en el sector de la agricultura, también en la ganadería en la región del Chaco.
4: El gobernador Ayllón explicó que los municipios requieren alrededor de 30 millones de bolivianos para mitigar los efectos del desastre.
5: Ahora el gobierno nacional tendrá que evaluar estas carpetas.
4: La documentación será remitida al gobierno nacional para que evalúe la solicitud de recursos.
5: Según sus informes de los municipios, se requiere algo de 30 millones de bolivianos para cubrir y poder mitigar.
4: Iván Ramos, Periodismo que Cuenta.
3: Ministros dejan plantados a transportistas que esperaban retomar el diálogo en Sucre.
4: Los transportistas quedaron plantados por los ministros de Estado que debían llegar a Sucre para reunirse con los dirigentes nacionales del sector y continuar con el diálogo sobre su demanda de abrogación del decreto que puso fin a la subvención al diésel.
6: Teníamos para hoy día previsto una reunión, ¿no?, bajo convocatoria de nuestra CEN de la Federación de Choferes, pero lamentablemente ha sido otro engaño, ¿no?, por donde tenían que llegar los ministros a poder hablar sobre el tema del decreto 5716, pero lamentablemente otra vuelta nos han engañado.
4: El dirigente departamental de los choferes, Teodoro Copa, lamentó que hasta el momento no exista una decisión del gobierno para resolver el conflicto que, según afirmó, cada día afecta a más sectores de la población en el país.
6: Entonces, por lo tanto, nosotros molestamos como el sector del transporte. Hoy en día, culpa del gobierno por este decreto, pareciéramos que somos enemigos de la población, pero no es así, ¿no? El gobierno está privatizando el tema del transporte, ha quitado la subvención.
4: Iván Ramos, desde Sucre.
3: Un bloqueo en Camargo en demanda de combustibles interrumpe la conexión entre Chuquisaca, Potosí y Tarija.
4: La conexión vial entre Chuquisaca, Potosí y Tarija se encuentra interrumpida debido al bloqueo instalado en el municipio de Camargo, donde pobladores reclaman por la falta de combustible, tanto de gasolina como de diésel.
7: El recorrido por Tarabuco, hoy día no hay diésel ni gasolina, en Sudáñez tampoco. Tengo reportes de los municipios que hace una semana no ha llegado este combustible. Como consecuencia de eso, hoy día en Camargo se ha iniciado un bloqueo de la carretera.
4: El gerente de la Asociación de Gobiernos Municipales de Chuquisaca, Marco Antonio Solís, lamentó que los 11 surtidores instalados en las provincias del departamento no cuenten con carburantes para atender la demanda.
7: Esto ha sido una decisión del Comité Cívico y toda la población, puesto que es incombustible, no se movilizan los vehículos, se perjudica en el trabajo.
4: Mientras tanto, en Sucre, las filas de vehículos para abastecerse de gasolina son interminables en medio de la persistente escasez de combustible que afecta a la ciudad. ciudad.
8: No ha llegado. Sí, gasolina. Esta fila es exclusivamente para gasolina. Están esperando que te llegue, nada más. No dicen nada del problema sobre el combustible.
4: Iván Ramos, periodismo que cuenta.
3: Son las 12:41. Camiones distribuidores de gas licuado suspenden su recorrido por cobija por el costo del diésel.
9: Gracias. Los camiones distribuidores de gas licuado de petróleo, GLP, suspendieron el recorrido por los barrios en gran parte de Bolivia como medida de protesta por el incremento en el costo del diésel. Entre las razones de la suspensión señalan que repartir por domicilio genera mayor costo operativo, los que los obliga a instalar puntos fijos de venta autorizados para que los vecinos puedan comprar el GLP. Paola Tapia, dirigente de la FEJUVE, dijo que cada presidente de barrio debe coordinar con los vecinos un punto de venta para facilitar a las familias el acceso al gas.
10: Venimos coordinando desde este lunes. Claro que ha salido una nota a nivel nacional indicando que todas las distribuidoras a nivel nacional que reparten lo que es el GLP a los barrios iban a acatar un paro por el tema del diésel igual también. Pero nosotros como tenemos buena coordinación con Sogami Gas, ANH y YPFB, Sogami Gas va a seguir nomás entregando lo que es de acuerdo al cronograma que se realiza a entregar a los barrios. Pero coordinación con nosotros, con un punto de venta, que cada presidente de barrio coordine con sus vecinos para realizar un punto de venta, y Sogami Gas va a llegar a lo que es la venta, ¿no?, de GLP a todos los
9: vecinos. En el informe de Osiris Onay, Radio Frontera, Herbol Cobija.
3: El dirigente de los camioneros asalariados, Pedro Quispe, considera que la subvención de la gasolina también debe levantarse.
11: El dirigente Pedro Quispe del transporte pesado ha manifestado de que en Bolivia se debe levantar la subvención también a la gasolina para que de una vez se pueda consolidar este precio y que el gobierno nos diga cuánto será, que nos diga la verdad, dijo el dirigente.
12: Bueno, no solamente diésel. El diésel maneja todo. Toda la carga de importación, exportación, las alimentaciones es bajo diésel. La importación de llantas, repuestos es bajo diésel. Es necesario que se levante. Es necesario. Ya igualarnos con otros países. Ya no podemos estar viviendo de regalos. Es necesario. Pero que digan ahora, ¿por qué tanta escasez? Estoy seguro que en esta semana las próximas levantarán. Estoy seguro que eso van a hacer, pero que levanten de una vez, que nos diga cuánto va a ser, ¿no? Queremos saber, la sociedad quiere saber cuánto va a ser, que nos diga.
13: Se están registrando filas nuevamente el tema de gasolina.
12: Así pasaba con el diésel, ¿no? Escasez total. Han planificado, yo sabía cómo estaban planificando, y yo siempre he dicho, láncenos. Han lanzado.
11: El dirigente también ha señalado que si bien se levanta la subvención de la gasolina, también deben incrementar el tema de los salarios, por lo menos llegando a unos 8.000, incluso 9.000 bolivianos, dijo, de lo contrario, se vendrán días negros, manifestó.
12: No se olviden, se levantan la subvención de gasolina, el salario, no se olviden. Aquí el médico, el profesor, el trabajador, el obrero, la policía, todos tienen que tener un salario siquiera arriba de 8 a 10 mil bolivianos. No nos vamos a quejar. Así ganan en Chile, así ganan en Perú, en Brasil. Así vamos a estar tranquilos. Si no se eleva el salario, el costo, vamos a estar fregados. Cosas negras pueden venir los próximos meses si es que no se levanta el salario.
11: Gracias, la doradora, no quiero la paz.
3: Son las 12:45.
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28: Mano Yerichuca, ¿no? Yo pertenezco a la cultura del pueblo chiquitano, en el departamento de Santa Cruz, en las 5 provincias, ¿no? Todas las personas adultas, mayores, todavía hablan el idioma, ¿no? Pero los jóvenes, por diferentes motivos de discriminación, no lo estamos valorizando nuestro idioma, ¿no? Nuestro idioma, nuestra cultura, que nuestros abuelos lo han querido cultivar siempre, ¿no? Del tema de la recolección de los recursos naturales, ¿no? La agricultura y la ganadería. Pero solamente esta actividad lo hace para solamente consumo familiar, ¿no? Y no así para la venta, porque hay una cierta visión de nosotros como pueblos indígenas de todavía de conservar el medio ambiente, ¿no? la educación para nosotros allá es el tema de preservar los valores, ¿no?, que se han venido inculcando siempre, ¿no?, los valores, y el tema también del respeto, ¿no?, del saludo, el tema de respetar la naturaleza, todo era para convivir, ¿no?, en armonía dentro de la comunidad, ¿no? 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
5: Son las 12:52. Saludos a los oyentes de Radio Cancha Parlaspa en Cochabamba. El contacto con nuestro compañero de trabajo, Iván Camacho. Hay filas por gasolina. Iván, muy buenas tardes. Bienvenido. Adelante con esas novedades.
6: Gracias, compañeros. Muy buenas tardes a toda la audiencia de la red Herbol. En ese momento estamos en la estación de servicio YPFB de la avenida Simón López al norte de la ciudad de Cochabamba, donde continúan las largas filas para cargar gasolina. Para diésel no hay ninguna fila, sí para gasolina, incluso para garrafas. Durante el transcurso de la mañana se tenía también varias personas que llegaban en vehículos, en motocicletas, otros cargando para poder comprar el gas. Sin embargo, se ha terminado también este insumo para los domicilios. Vamos a acercarnos a conversar, a ver con algunos conductores que están aguardando en fila todavía para poder hacer la carga de gasolina. ¿Cómo está? Buenas tardes, disculpe, estamos a través de Herbol para todo el país. ¿Qué opina de esa situación, otra vez las largas filas para la gasolina?
7: Es una falta de consideración a la población boliviana y al pueblo boliviano y todo Bolivia. ¿Cómo nos van a hacer esta semante barbaridad? Suben el precio a 6, el doble de precio, y siguen las colas. ¿Cuándo va a terminar esto? El pueblo tiene que ser entendido que toda esta gente en las colas tienen cosas que hacer. El país tiene que salir adelante con una buena estrategia del petróleo. Gracias.
6: Lo que opina uno de los conductores. Vamos a aproximarnos con otro también que está ya a poco de poder llegar a la bomba respectiva. Buenas tardes, disculpe, estamos a través de Herbol para todo el país. ¿Qué opina nuevamente de la situación de las largas filas para la gasolina?
8: Bueno, parece que Yacimientos no tiene capacidad para abastecer de combustibles a la población. Estamos acá 8 horas haciendo cola. No es posible que sigamos así. Me parece que Yacimientos tiene que tomar las medidas o, en su caso, entregar a otras compañías para que se hagan cargo de la distribución de combustible.
6: Gracias. Y bueno, así vamos conociendo opiniones de algunos conductores que están a la espera de poder llegar a hacer la carga respectiva de la gasolina, mientras que muchos han tenido que estar durmiendo en la fila de varias estaciones de servicio, lo que se podía ver anoche, y ahora que las filas también van aumentando mucho más. Con este informe retornamos a los estudios.
5: Bien, muchas gracias, Iván Camacho, desde Cochabamba. Son las 12:55. Productores de quinoa de Oruro señalan que el precio del diésel provocó el incremento del costo del flete de la maquinaria pesada en un 100%.
9: Los productores de quinoa están bastante extrañados. Señalan que antes del decreto 5716, los productores de quinoa clamaban por diésel. Hoy el combustible sobra, pero por su costo es inalcanzable. Lo señaló Virgilio Nina, autoridad originaria de Jerquiza.
10: Cuando estaba barato el diésel, no había diésel, pero cuando ahora ha subido a 18 bolivianos, casi sería, ¿no? 7.95, pues ahora diésel sobra. Pero nuestros hermanos productores que yo represento a lo que es las provincias, Eduardo Avaroa, Sebastián Pagador y Ladislao Cabrera, que donde más se siembra la quinoa. Muchos están dejando de sembrar porque ya no alcanzan a comprar. Evidente que existe ahora esta cantidad, no hay movilidad quien surta en los surtidores.
9: Además, señaló que ahora algunos productores optaron por conseguir maquinaria que funcione con gasolina, pero lamentablemente nuevamente este combustible ha desaparecido, acotó la autoridad.
10: Gasolina ya también no hay ni en Chayapata, no hay aquí en Oruro, en todos los surtidores están llenos de movilidad, están como 5, 10 cuadras. No sé a qué se debe, se juega al revés, ¿no? Pero en el campo se necesitaba diésel. Evidentemente los que pueden alcanzar están sembrando ahora, porque pienso que con estas lluvias también está la siembra de la quinoa bien, pero algunos no alcanza hasta ese extremo, ¿no?
9: Finalmente, ha exhortado al presidente del Estado Plurinacional de Bolivia, Rodrigo Paz, poner solución a este tema del combustible, que está trayendo diferentes dificultades en los productores de Oruro. Informó Wilson Cruz, de Pío 12, Herbol Oruro.
5: Estamos a 2 minutos y medio de las 13 horas. El transporte de Pando informó que continúa el desabastecimiento de diésel en esa región.
1: Gracias. Tras el fracaso de la mesa de diálogo con los ministros del gobierno, Ismael Salvatierra, ejecutivo de la Federación del Autotransporte 11 de octubre, informó que no existieron acuerdos concretos frente al impacto económico, el precio y abastecimiento de combustibles. El dirigente informó que los puntos claves del conflicto y la ruptura fueron la calidad, suministro y escasez de combustibles, que pese a la eliminación de la subvención, continúa el desabastecimiento de diésel.
4: Posición o que se arregle para el transportista, ¿no? Que le arregle la situación en la cuestión de precios, de flete, de taxis. Pero no se pudo hacer nada, ¿no? Y sobre todo que se pidió que el combustible baje un poco al diésel, pero el gobierno dijo que no iban a bajar, que si el transportista quería que pongan el excedente. En realidad no se quedó en nada la reunión porque la falta de...
5: Son las 12:58.
11: En Sacaba se registró un sismo de 3,4 grados en la escala de Richter. No se reportaron daños en estructuras.
12: La madrugada de este viernes en Cochabamba se reportó un sismo de 3.4 grados en la escala de Richter. El movimiento telúrico tuvo como epicentro el municipio de Sacaba, 14 kilómetros del municipio de Cochabamba. Según informes del Observatorio San Calixto, la profundidad del sismo fue aproximadamente de 11.6 kilómetros. El temblor se habría sentido en pisos elevados de edificios en la zona norte y Loreto en la ciudad de Cochabamba. El movimiento telúrico ocurrió aproximadamente a las 1:26 horas de la mañana de este viernes, provocando el movimiento brusco de cables generando alarma entre la población. El movimiento telúrico no provocó daños materiales de consideración en viviendas cercanas al epicentro, informó Luis Vargas, Retiro 2, Cochabamba.
11: Y así, amigos, llegamos al final de Bolivia en Contacto. Muchísimas gracias por su atención. Volveremos a partir de las 18 horas.
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6: Es la hora 13:03.
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7: Muy, pero muy buenas tardes. Bienvenidos a la edición central de Herbol Deportes.
5: Los títulos de la jornada. Número 1.
7: Inicia la fecha número 7 del torneo seriado. Esta jornada se tendrán partidos importantes y también se tiene previsto tener el fin de semana.
5: Número 2.
7: Gambia deberá pagar un fuerte resarcimiento económico a Bolivia por cancelar el partido amistoso del fin de semana. Aurora busca sellar su pase a cuartos de final en su visita a Real Potosí.
5: Número 4.
7: Jugadores de la selección nacional dejan la concentración en la mañana de este viernes. Anoche también partieron hacia sus lugares de destino.
5: Número 5.
7: Bolívar e Independiente ganan sus partidos de la sexta fecha por el grupo D y avanzan a cuartos de final.
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7: Hola, hola, ¿qué tal? Muy, pero muy buenas tardes. Un cordial saludo a toda la gente que el día de hoy está con nosotros. Saludamos a todo el país a través de la 100.9 y también los que nos siguen en las redes sociales. Es un placer llevarles toda la información a esta hora de la tarde, cuando son las 13:05. Vamos a estar hablando de lo que se viene ya dentro de esta fecha número 7 del torneo seriado. También sobre ese resarcimiento económico que tendrá que dar la selección de Gambia hacia la selección boliviana. Recordemos que en alguna oportunidad se dio también una suspensión de un partido en fecha FIFA cuando Argentina suspende el partido ante Israel y por esa razón también tuvo que pagar todos los gastos económicos que se habrían realizado la selección argentina. Lo mismo tendría que suceder por parte de la selección de Gambia, ya que se vendieron entradas para poder ver este compromiso. Los pasajes también con los que correría por parte de la Federación Boliviana de Fútbol, de alrededor 30 pasajes y por lo cual también se tendría que realizar el resarcimiento económico por parte de la selección de Gambia al haber cancelado este compromiso. Por otro lado, los jugadores de la selección boliviana ya se desconcentraron de lo que se tenía dentro de la ciudad de Santa Cruz. Cada uno partió hacia sus destinos donde juega. Mayormente sabemos que los jugadores de la selección boliviana en su mayoría vienen de otros países porque juegan en el exterior y por esa razón muchos de ellos también se sintieron muy perjudicados por la cancelación de este partido, porque aparte este partido se habría programado de última hora y por esa razón ahora que suceda esto, que luego se cancele, hace que les falle bastante en el tema de la logística. En el caso, por ejemplo, del jugador que se molestó bastante por lo que sucedió es Roberto Carlos Fernández, que juega en Rusia. Vamos a arrancar con toda la información que tenemos preparada para todos ustedes dentro del torneo de la AFLP femenino. Disputaron un compromiso el equipo de Bolívar y The Strongest, un clásico, el clásico femenino se pudo vivir donde el equipo atigrado se lleva la victoria por 2-1. Escuchamos a la jugadora del cuadro de The Strongest, Pamela Valdivia.
8: Claro, ¿no? Los clásicos siempre se los gana y felices, contentas porque hemos venido trabajando para esto, para demostrar quiénes somos, ¿no? Y nada, es una revancha que teníamos como que ahí en la eliminación, ¿no? Pero bueno, hemos demostrado en este partido de qué estamos hechos y para qué está hecho el Tigre.
0: no se gana cualquier equipo, se sigue firme ahí en la cima de la tabla de ubicaciones buscando el título.
8: Claro, nuestro objetivo era el título de la liga, no se nos dio, nos ha faltado suerte, puedo decir. Pero bueno, ahora el objetivo es el AFLP y ya para eso estamos.
0: ¿Qué balance se puede hacer de este clásico que se ha dejado todo en el campo de la deporte?
8: Es un clásico, como te digo, siempre se gana, ¿no? Es un rival duro, donde un clásico nadie quiere perder y pues nada, ahora las tenemos de hijas.
0: ¿Cuál fue la fortaleza de este Tigre?
8: La unión entre grupo, las compañeras, dentro y fuera de la cancha.
0: Siempre es importante, ¿no? Más allá de la victoria, la autocrítica que se debe potenciar, corregir para mantenerse en la tabla de ubicación.
8: No, claro, toca voltear la página, descansar y esperar al otro rival, ¿no?
0: Claro, ¿te vas a quién dedicas esta victoria?
8: En lo particular dedico esto a mi tía, ¿no? Que está un poco delicada de salud, a que esté en los Yungas, a mi familia Vallivian, y en primer lugar a Dios.
7: La palabra de Pamela Vallivien, la jugadora del equipo de The Strongest, hablando sobre el triunfo conseguido ante Bolívar. Como ella lo decía, es un clásico y los clásicos se tienen que ganar. Lo ganó The Strongest por 2-1. Vamos a escuchar también la palabra del equipo rival de Bolívar. Cielo Beizaga habla en este momento, la jugadora de Bolívar.
1: No se nos dio el resultado favorable, pero así es el fútbol, ¿no? Y hay que seguir.
0: ¿Qué balance se puede hacer de este compromiso?
1: No, hay que mejorar muchas cosas, ¿no? En todas las posiciones, yo creo, y nada, a trabajar, porque no queda más, ¿no?
0: Desconcentraciones, ¿no? Que le cuestan caro para caer en ese clásico.
1: Sí, claro, y los partidos se ganan con goles, ¿no? Entonces nos faltó y nada, a seguir, pero...
0: ¿Ansiedad por el debut en lo que significa la Copa Libertadores? Mira, aquí ya estamos octubre, el 15 entran al ruedo.
1: No, como te digo, todos los partidos son diferentes, ¿no? Y no siempre se gana, pero claro que la mentalidad siempre tiene que estar positiva, de ir a sacar los 3 puntos, no se dio, pero son cosas a trabajar, son cosas a mejorar, y nada, el próximo partido se tiene que ir con todo, y el objetivo es claro, no es ganar un partido, no, el objetivo es ganar el campeonato, y así que vamos por eso.
0: ¿Se está peleando, sin embargo, a la cima de la tabla de ubicaciones?
1: No, claro, estamos ahí adelante, y nada, hay que seguir manteniendo eso, y ya el próximo partido sé que nos va a ir mejor, y nada. Preparadas para eso.
0: ¿Cómo llegan a Copa Libertadores en torno al significa ritmo de competencia?
1: No, ha sido una liga muy linda este año, se nos ha dado las cosas, el título histórico que se le ha dado al Club Bolívar, primera vez en el femenino, y nada, contentas con eso, pero sabemos que la responsabilidad todavía es doble, grande, porque el torneo internacional allá afuera es durísimo y sabemos que tenemos que estar de la mejor manera, así que nada, estamos pensando en eso y nada, positiva siempre.
0: ¿Este tipo de compromisos a nivel local sirven para tener roce internacional? Mira que es muy fuerte enfrentar a Cruzeiro, Olimpia, Liga de Quito.
1: No, todos los partidos son importantes y nos sirven, por supuesto que sí, desde los entrenamientos, ¿no? Que son importantes, así que nada, seguir trabajando.
7: Escuchábamos la palabra de la futbolista Cielo Beizaga, que es parte del equipo de Bolívar. Recordemos que también la Academia Paceña, el equipo femenino, es parte de la Copa Libertadores de América, clasificó después de haber salido campeón de la Liga Boliviana. Vamos a escuchar a Marilyn Rojas de The Strongest también hablando sobre este compromiso donde se llevan la victoria ante la Academia Paceña.
2: Sí, un partido muy bonito, ¿no? Que estaba para cualquiera. Y contenta por lograr los 3 puntos, por seguir escalando en la tabla y demostrando que el Tigre debería estar en una final.
0: ¿Cuál fue la fortaleza de este Tigre que lo tiene en la cima de la tabla de ubicaciones?
2: Yo creo que un equipo unido, un equipo que nunca se dio por vencido y que fue a ser protagonista desde el principio, a buscar el gol y buscar tener la ventaja desde los primeros minutos.
0: Es importante, no se gana cualquier rival, había una espinita de por medio y ahora se la sacan y están a flote, ¿no? En la
2: sí, como le digo, demostrando que el Tigre merecía estar en una final de la liga, merecía tal vez el cupo. Y nada, desearle buena suerte a mis compañeras de Bolívar y que les vaya muy bien en ese torneo.
0: Más allá de esta victoria, siempre es importante, ¿no? La autocrítica, qué corregir, qué potenciar de cara a siguientes compromisos para alcanzar el título.
2: Sí, es importante que cada una asuma su culpa y que vea sus errores para así poder progresar como persona y como grupo. En la semana iremos trabajando cosas que tal vez nos faltan y que pudimos haber hecho mejor, pero estamos para aprender, estamos para seguir creciendo y esperemos que la vuelta sea un partido bonito como este.
0: Muchas felicidades. ¿A quién dedicas esta gran victoria en el clásico?
2: Muchas gracias. Se lo dedico a Dios, a mi hijo que está en Cochabamba y a mi novio que vino a verme.
7: Bien, escuchábamos la palabra de las jugadoras del equipo de The Strongest hablando sobre esta victoria de 2-1 ante el equipo de Bolívar. Marilyn Rojas mencionaba que se tiene que trabajar bastante dentro del equipo atigrado y que se consiguió esta esperada victoria por 2-1. Vamos a escuchar a la gente de Bolívar, a la jugadora de Bolívar, Sara Cruz, sobre los errores que se tuvo dentro del terreno de juego.
3: Pues sí, creo que dimos todo nosotras, ¿no? Y a veces, como dicen, los goles no entran por algo, ¿no? Y así es el fútbol, ¿no? Tranquila también con mis compañeros, porque igual hicimos el trabajo que venimos haciendo la semana, tocando muy bien y pues manejando el partido, ¿no? Pero lo que nos faltó fue hacer los goles y pues ni modo, así es el fútbol.
0: Las concentraciones que les cuesta caro, ¿no? Lo que significa este clásico.
3: Pues sí, en una mínima desconcentración nos hacen los goles, pero bueno, como digo, a trabajar, ¿no? Se esperan más partidos y más partidos fuertes. Creo que todos los partidos igual son importantes, pues hay unos que salen y otros no, pues vamos a trabajar nomás.
0: ¿Hubo molestia con el arbitraje?
3: Uf, mucha molestia, la verdad, creo que se notó. Creo que sinceramente salió de las manos del árbitro el partido, porque la verdad había faltas muy notorias y no la cobraba. Pero bueno, no se puede hacer nada, ¿no? Eso.
0: Importante es que se esté peleando por el título.
3: Pues sí, cada partido, como digo, es importante, ¿no? Y hay que ganarlo todo, pero en este caso no se dio, pues seguir trabajando.
7: Bien, escuchábamos a la jugadora del equipo de Bolívar por todo lo ocurrido dentro de este compromiso. No se pudieron llevar la victoria. The Strongest ganó por 2-1 y para ellas ha sido muy importante, sobre todo, ganar en este clásico femenino. Vamos a cambiar de información. Es momento de hablar del compromiso que se jugó por la fecha número 6 en la ciudad de Santa Cruz, donde el equipo de Blooming cae ante Independiente en cuestión de local. Algo que molestó bastante a sus hinchas. Ya van 4 técnicos que van pasando por el cuadro de Blooming y hasta el momento no puede levantar cabeza. 1-0 fue el resultado. Independiente pasa a los cuartos de final de la Copa Paceña. Vamos a escuchar la palabra del técnico Cristian Paulucci.
4: Bueno, amargados, preocupados, una mezcla de sensaciones. Tenemos que dar un golpe sobre la mesa para cambiar el rumbo de lo que estamos haciendo. Intentamos por todos lados. Tuvimos montones de situaciones, hubo un equipo en el campo que intentó, buscó, a veces con buenas intenciones, a veces con un poquito de fútbol, a veces cómo salía. Cambiamos el sistema, ingresamos los cambios que yo creo que algunos le hicieron muy bien al equipo, pero no fue suficiente, seguimos sin convertir. Y lo peor de todo es que cuando no se puede ganar, no lo puede perder la forma que perdió.
9: Profe, buenas noches. Luego de tener ido en contacto por varios días con los jugadores, tener este partido de local, se pierde, eliminado de la Copa Bolivia. ¿Cuál es la aspiración de Blooming, profe, en el otro torneo? Porque ahí tiene posibilidades, pero tendrá que mejorar bastante. ¿A qué vino el profesor?
4: A ganar. Como voy a todos lados, no vengo a perder. Y los chicos tampoco, porque los chicos son muy buena gente y trabajan excelente. Y hay un muy buen plantel. Yo creo que en la Copa hicimos mal las cosas, no es desde hoy. Esto es un cachetazo y un premio bien merecido por quedar afuera. Y tenemos que replantearlo la gente grande y nosotros como cuerpo técnico para tratar de cambiar y tratar de conseguir el objetivo que es el que vinimos a buscar. Vinimos a lograr entrar en Copa, y como dije la fecha pasada, cuando hicimos muy buenos 60 minutos en Bolívar, estamos cerca, pero tenemos que tener otra actitud, tenemos que convertir, tenemos que empezar a creernos el cuento, porque tenemos, como dije recién, un muy buen plantel, con muy buenas personas, y que entrenan como muy pocos planteles que dirigir.
7: Escuchábamos la palabra del cuadro de Blooming, del técnico Cristian Paulucci, hablando sobre el compromiso, lastimosamente la derrota en el Ramón Tawiche Aguilera por 1-0. Pero la satisfacción que tiene el cuadro de Sucre al pasar a la siguiente fase y haciendo el balance del compromiso y la victoria, escuchamos al técnico de Independiente, Pablo Gras.
10: Muy emocionado, ¿no? Sabíamos que iba a ser un partido muy, pero muy complicado. vinimos a buscar un buen resultado. Los chicos dieron todo dentro del campo de juego y creo que supimos contragolpear, hicimos daño en contragolpe. El equipo sabíamos que nos iban a meter y gracias a Dios pudimos sacar un gran resultado, ¿no?
11: Buenas noches, profesor. Bueno, la lectura fue importante, el caso de Rudy Cardoso, de Gil Arbel, para meter los últimos minutos, para darle más llegada al cuadro.
10: Sí, sí. Los chicos hicieron un gran esfuerzo, ya veíamos que estaban cansados y bueno, esto es un equipo de fútbol que se conforma de 20, 30 chicos donde todos están preparados y gracias a Dios los que están entrando están siempre rindiéndolo.
9: Juan Pablo, buenas noches. Al comienzo de esta fase de la Copa Bolivia, muchos equipos dijeron que es mejor ir al otro torneo. Independiente salió con todo. Hoy clasifica junto a Bolívar a la siguiente fase. ¿A dónde apostás ahora?
10: Hablamos con todo el plantel donde íbamos a pelear y luchar los dos campeonatos hasta donde se pueda. Y creo que gracias a Dios se nos está dando y bueno, nosotros tenemos que seguir trabajando con mucha humildad, con mucho compromiso, con mucha actitud y gracias a Dios hasta ahora los chicos lo han demostrado dentro del campo de juego, entonces tenemos que seguir por esa senda.
7: La palabra del técnico de Independiente hablando sobre el compromiso desarrollado en la ciudad de Santa Cruz y sobre todo hablando del tema de la victoria conseguida y haber pasado a la siguiente fase, que es muy importante para el gente de Independiente. Bolívar clasificó con 14 unidades, mientras que el equipo de Sucre con 13. Es momento de irnos a una pausa. Más adelante continuamos con más información.
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18: 13 horas con 24 minutos, continuamos en la edición central de Herbol Deportes y es momento de hablar de algo muy importante para todos ustedes, no solamente para los hinchas stronguistas, sino para toda la población paseña. 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Bienvenida, Herbol Deportes.
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19: Ah, bueno, fue una experiencia bastante divertida, la verdad, porque como estábamos mencionando antes, él a veces suele ser un poquito tímido, tranquilito, y bueno, ya me han visto, yo soy así, ¡bah! Así que era de... Pero lo bueno es que nos hemos podido divertir, lo hemos pasado bien en el momento de la filmación y también en el momento de la edición.
18: Sí, algo muy lindo, ya lo pueden ver en las redes sociales, tanto de Herbol Deportes como también del Derribador. Muchísimas gracias, Aileen, por haber venido.
19: No, a ti siempre es un gusto poder visitar al Derribador, aquí con Solucredi, siempre es un gusto. Así que, para una próxima también.
18: Gracias a la cooperativa Solucredi, es momento de continuar con la información. Vamos a escuchar la palabra del equipo de Bolívar, del jugador Asprilla, hablando sobre la victoria conseguida ante GB San José.
4: Yo creo que es más responsabilidad de nosotros, ¿no? Creo que es mantener la intensidad con la que empezamos. Creo que por un momento de pronto la energía bajó. Ellos tuvieron unas opciones de gol que concretaron y nos estamos complicando un poco, pero pues gracias a Dios se nos dieron los 3 puntos.
6: La misma pregunta de siempre, pero suman un partido más, ahora son 14, que no pierden, da igual.
4: No, es importante, eso nos da más confianza para seguir trabajando más tranquilo y esperamos todo siga así.
7: Pero los primeros clasificados a cuartos de final de la Copa y líderes de su grupo también.
4: No, todo eso es importante, creo que sabemos dónde estamos, lo que nos estamos jugando y siempre es importante de pronto, como tú lo dices, clasificar y estar en esa primera posición nos da más confianza a nosotros.
7: Pero ¿por qué les costó un poco? Que se complican casi, ¿no?, en la final del partido, pero finalmente logran los 3 puntos.
4: No, creo que todo pasa por desconcentraciones. Creo que los pequeños detalles siempre marcan diferencia. En este juego nos jugó en contra y gracias a Dios podemos revertirlo.
18: La palabra del jugador Asprilla de Bolívar hablando sobre la victoria conseguida. Sabemos que él ingresó en el segundo tiempo, ya que Bolívar inició el partido ante GB San José con 11 jugadores de nacionalidad boliviana. Y posteriormente, ya en el segundo tiempo, realizó los cambios Restrepo. Ingresa Asprilla y convierte el último tanto de la Academia Paceña, el tanto de la victoria que le ayuda a la clasificación a la siguiente instancia del torneo seriado. Ha sido un placer estar con todos ustedes. Que tengan un excelente fin de semana. Permiso.
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6: Es la hora 13:33 minutos.
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¿Cómo están, amigos? Bienvenidos a su revista cultural Sentimiento Nacional a través de Radio Herbol, la 100.9 FM. No se olviden que usted puede seguirnos también a través de todas las plataformas digitales, tanto como Sentimiento Nacional RTV en Facebook y también a través de Herbol como Facebook, Radio Herbol 100.9 FM, en YouTube como Red Herbol, en TikTok, que ahora también estamos transmitiendo en vivo y en directo como Herbol Bolivia. También tenemos nuestro canal de WhatsApp, Herbol Noticias, y el periódico digital Herbol. www.herbol.com.bo, donde podrás ver toda la señal en vivo y en directo. Damos la bienvenida en este viernes 2 de octubre. Queridos amigos, una hermosa jornada, muy calurosa justamente el día de hoy en la ciudad de La Paz. Muchos dicen, está haciendo mucha calor. Claro, este fin de semana posiblemente vaya a llover como la anterior, así que no se olviden que tienen que estar preveídos de tener ahí el paragüitas, el ponchillo, un impermeable. Aquellos que viajan en moto, por favor, están mojándose a cada rato. Pero la bienvenida a todos ustedes, a nombre de Roger Calle, de Imar Gutiérrez, estamos para servirles el día de hoy en esta hermosa revista cultural que es Sentimiento Nacional, con la mejor música folclórica, información cultural, las mejores actividades folclóricas y culturales también en el Departamento de La Paz y a nivel nacional. El día de hoy vamos a tener también contacto con Adriana Oliveira en Sucre y también con nuestro querido director y con nuestro hermano y colega Rolando Camacho, que también se encuentra en Tarija. Así que el día de hoy vamos a tener muchas, pero muchas actividades con respecto a lo que se va a ir viendo este fin de semana. Ayer tuvimos el contacto con justamente con nuestra querida colega Miriam Cruz en Cochabamba, con la cual va a haber ferias para tener justamente para ir a degustar muchos, pero muchos los ricos platitos en las distintas comunidades o provincias o valles o villas en la ciudad de Cochabamba. Así que no se vaya a perder de todas las informaciones. El día de hoy estuvimos arrancando este programa justamente con el tema de Doble Vía, uno de los estrenos, porque los días viernes damos paso a los estrenos musicales, justamente a todos los grupos folclóricos, ya sean antiguos, ya sean nuevos, que nos dan una propuesta musical a través no solamente de la plataforma digital, sino también a través de la línea telefónica. Y usted también el día de hoy puede mandar un temita musical, una sugerencia para todos aquellos que quieran compartir un tema o dedicar incluso un tema musical. Puede hacerlo también a través de la plataforma de TikTok, como estamos en Herbol Bolivia, y también repetirles en Facebook como Sentimiento Nacional RTV. La transmisión en vivo y en directo de lunes a viernes de 13:30 a 15 horas. Y los domingos, el programa especial con la mejor música folclórica. Usted también puede hacer sus pedidos a la línea habilitada o también a través de la plataforma digital. Bueno, el día de hoy, como estamos con los estrenos, también vamos a dar paso a un gran grupo. Y bueno, en esta ocasión, ayer le dimos paso justamente a un solista que, la verdad, a Johnny Chacón, quien es uno de los artistas que ya tiene una larga trayectoria, pero en su nuevo proyecto, justamente con Cuyaiki, que así lo ha denominado, dio paso a una nueva propuesta musical. En esta ocasión le vamos a mostrar o vamos a ver lo que ha propuesto en este ritmo de la cuyaguada. Justamente vino ya a principios de año Johnny con su tema musical, con su demo, solo la parte del audio, pero ya realizó el videoclip, porque él decía, lo voy a realizar justamente con la entrada del gran poder. Vamos a realizarlo con la fraternidad, con los paceños. Y bueno, dado la ocasión, se realizó, a pesar de que se extendió esta situación por mucho de la situación coyuntural que vivimos, de los 53 días de bloqueos y toda esa situación que se haya recorrido a la entrada folclórica del Gran Poder, llegó a realizarlo. Y en esta ocasión les presentamos, en estreno oficial de este tema del grupo Cuyaiki, de la mano de nuestro querido Johnny Chacón, esta linda cuyagüita, linda mujer. Bienvenidos a Sentimiento Nacional.

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0: Ahí tuvimos la oportunidad, queridos amigos, de escuchar al grupo Raimi Bolivia con una hermosa composición para y dedicado para en la fraternidad de transporte pesado, espectacular peso pesado para el bloque mayor, justamente que va a estar de aniversario en este mes de octubre, queridos amigos. Y ahí justamente la anterior semana hicimos ya el lanzamiento justamente de este tema musical. Es un estreno, literalmente es un estreno del grupo Raimi Bolivia. Bueno, recordemos que Raimi Bolivia es una destacada agrupación de la música folclórica que fue fundada también en la ciudad de Oruro desde el 22 de noviembre, aproximadamente en el año 2000. El grupo ha nacido justamente con el impulso de muchos jóvenes músicos orureños con el objetivo principal de perseverar, rescatar y difundir la riqueza de los ritmos tradicionales bolivianos en todo el mundo. Así que un fuerte aplauso para todos nuestros queridos amigos de Raimi Bolivia. Sé que también tenemos información de que se ha dividido un poco. Hay otra agrupación que se ha dividido por parte, ¿no?, de Raimi, que es el grupo Ay Ay Ay. En algún momento también vamos a estar escuchando justo alguno de sus temas musicales. Pero el día de hoy también vamos a hacer recuerdo. El día de hoy se está llevando a cabo lo que es el 2 de octubre, el Día Mundial de la Sonrisa, queridos amigos. Esta es una fecha muy importante, yo lo creo, porque para todos nosotros. ¿Por qué? ¿Por qué el Día Mundial de la Sonrisa? Porque para el primer viernes de octubre, generalmente, se realiza una fecha pensada para ser feliz, para llevar alegría a otros, aunque sea por un solo día, generalmente, ¿no? Asimismo, los beneficios de la sonrisa es un gesto que produce muchos, pero muchos beneficios. Al sonreír, nuestro cuerpo libera endorfinas y serotoninas, dos hormonas que nos hacen sentir más felices, menos estresados y mejora nuestro estado de ánimo. Sonreír es parte del lenguaje universal, es gratis y nos ayuda en muchos ámbitos de la vida, en la seducción, en la vida profesional, en nuestra autoestima, genera nuestra seguridad en uno mismo y también en los demás, además de que la sonrisa es contagiosa. Usted sabe que todos los amigos que son comediantes nos llevan a robar no solamente una o dos sonrisas, sino muchas sonrisas que en algún momento también a todos nosotros nos quita el estrés. La sonrisa cuesta menos que la electricidad, más que la luz. Entonces, es un proverbio también escocés. La gran sonrisa también es un bello rostro de gigante, dice, ¿no? Hay otras frases que dicen: el niño reconoce a la madre por la sonrisa. ¡Wow! Así, eso lo dice León Tolson. Y también el maquillaje que embellece más es una sonrisa sincera. Así que para todos nuestros queridos amigos y a toda la familia de solamente, no solamente de Radio El Bolso, a todos los amigos que nos conocen, de Roger Calle, que está en cabina central, de acá de Deima Gutiérrez, de Rolando Camacho, de Miriam, de Margot, de nuestros queridos amigos Adriana, de nuestro querido amigo Walter Bustillos, también todos los amigos de la familia Sentimiento Nacional y también de Radio El Bolso. Mil felicidades y espero que el día de hoy sonrían por lo menos un poquito, porque el día 2 de octubre es Día Mundial de la Sonrisa para todos ustedes, amigos. Bueno, vamos a ir adelantando porque también tenemos la noticia de la hora. Así que no se olviden que también la noticia de hora tenemos a cada hora en punto. No se olviden de seguirnos a través de Facebook como Radio Herbol 100.9 FM, en YouTube Red Herbol, TikTok Herbol Bolivia, canal de WhatsApp en Herbol Noticias y periódico digital en www.herbol.com.bo. Vamos a la noticia de ahora y en unos instantes seguimos con más de su revista cultural Sentimiento Nacional.
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12: Es la hora 14 en punto.
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13: La Defensoría del Pueblo pide a las autoridades mesura en el caso de la Fiscalía para evitar incertidumbre. La Defensoría del Pueblo exhortó a las autoridades a actuar con responsabilidad institucional y mesura ante la situación que atraviesa el Ministerio Público, con el objetivo de evitar acciones que interfieran en su funcionamiento o generen incertidumbre en la ciudadanía. El pronunciamiento se da luego de la aprehensión del fiscal general Roger Mariaca y algunos de sus colaboradores por presuntos vínculos con el narcotráfico. Esa situación ha generado dudas sobre quién asume el cargo y susceptibilidad dentro del Ministerio Público. La Defensoría informó que a través de sus delegaciones departamentales realizó verificaciones a nivel nacional sobre la continuidad del servicio en las fiscalías departamentales y constató que la atención se desarrolla con normalidad.
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13: En el municipio de Llayagua, en Potosí, la policía aprehendió a personal de una clínica privada por intentar realizar un aborto irregular. La mujer fue obligada por su pareja para someterse a la interrupción del embarazo.
15: Gracias y buenas tardes. El comandante de la Policía Regional en el norte de Potosí, coronel Luis Alejandro Meneses, informó que efectivos de la Fuerza Especial de Lucha contra el Crimen, ayer jueves, aprehendieron a un médico, a una enfermera y a un personal de limpieza de una clínica particular por intento de aborto a una mujer de 26 años de edad que fue obligada por su pareja.
16: Obligada, presionada para personarse a un centro médico. Un equipo personal de servicio, quienes se han personado inmediatamente a la clínica y han, en primera instancia, se habría negado que esté la víctima en el lugar. Es así que el personal policial de la FNCC ha realizado la aprehensión en ese momento de un médico y una persona de enfermería, de enfermera y un personal de limpieza, ¿no?
15: En el informe, Héctor María Casomero, Red Pío 12, Erbol Norte Potosí.
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13: Del portal Infobae, la OEA aprobó una resolución que exige a la dictadura de Nicaragua que ponga fin a las represalias y garantice los derechos humanos. La OEA aprobó hoy una resolución que exige al régimen de Nicaragua terminar con la represión ilegal y restaurar el derecho al voto que los dictadores Daniel Ortega y Rosario Murillo eliminaron para perpetuarse en el poder. La resolución fue presentada por Argentina, Bolivia, Colombia, Costa Rica, Estados Unidos, Paraguay, Perú y República Dominicana. Estuvo a punto de caer por la oposición geopolítica del Brasil, México y Uruguay.
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0: Vamos a lo que se va a jugar en la Copa Paceña desde hoy. A las 15 horas, dentro de instantes nada más, van a jugar San Antonio frente a Bebé en el Estadio Bicentenario. Van a jugar también hoy día 20 horas Real Potosí frente a Aurora. Esta es la penúltima jornada de la Copa. Sábado 3 de octubre, mañana 15 horas, Oluarredi frente a Real Tomayapo. Y van a jugar a las 17:15 Nacional Potosí frente a Real Oruro en el Víctor Agustín Ugarte. El partido que va por la radio, 19:30 The Strongest enfrenta Universitario de Vinto. El partido que tenemos el domingo en el Jesús Bermúdez, 15 horas, el GB San José enfrenta a Blooming. El domingo también, 15 horas, van a jugar en el Gilberto Parada, va a ser Guavirá frente a Oriente Petrolero. Y a las 19:30 vamos a tener desde Sucre, será transmisión en la radio, Independiente frente a Bolívar, la fecha 7 de la Copa de la División Profesional. La vas a tener toda en la radio. Marcelo de la Cruz, Herbol Deportes.
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Y si hablamos justamente de los ritmos más pesados, estamos hablando de la poderosa Morenada, en esta ocasión interpretada por el grupo Relieve. Y muchos dicen, ¿conozco este grupo Relieve? Pues el grupo Relieve, queridos amigos, es una destacada agrupación. Literalmente ha sido una nueva propuesta musical y dirigida por el maestro músico Eric Plata Parrado, ¿no? Él ya tiene muchos años de trayectoria musical, él ha compuesto varios temas musicales. Ustedes lo han escuchado también para el grupo Aira Bolivia, para Johnny Luna cuando estaba con Amar Bolivia. Con Mara Bolivia también, muchas de sus composiciones han sido parte de muchos o reconocidos grupos folclóricos. En esta ocasión, en este ritmo de la Morenada, que es uno de tus muy buenos fuertes, por mi familia estuvo dedicado a la fraternidad en esta gestión 2026, porque este es un estreno en la comunidad de Chachacomani, justamente. Así que un fuerte abrazo para todos los compadres de la comunidad de Chachacomani, para la Briencita, y bueno, sobre todo para toda la Junta de Pasantes, que también ha hecho posible en esta ocasión. Ya son las 14:13, queridos amigos. Y si hablamos de otros temas musicales y también en estrenos, vamos a escuchar también recordando a un ídolo, a Luis Carrión, con este mix de Cuyaguadas, interpretado por un gran artista también, por Sebastián, por nuestro querido de los Hachas. Estamos hablando de Hachas, el legado. Vamos a escuchar este mix de Cuyaguadas.

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0: 14:20, justamente en esta linda tarde, a través de su revista cultural Sentimiento Nacional, un compromiso con lo nuestro. Y rápidamente vamos a tomar contacto hasta nuestra querida tierra de Sucre con nuestra colega Adriana Olivera. Adriana, ¿cómo estás? Muy buenas tardes. Danos un poco de la información de la agenda cultural para este fin de semana.
1: Hola, Deymar, muy buenas tardes. Un saludo a toda la audiencia desde la capital de Bolivia. Y como tú lo has dicho, sí, vamos a comenzar ya dando lo que es nuestra agenda cultural acá en la región chuquisaqueña. Bueno, para comenzar, comentarles que se ha dado inicio la anterior semana a lo que es el Festival Internacional de Guitarras en la Ciudad Blanca. Y la continuación viene con el segundo ciclo que se está dando ya desde el día de ayer y va a estar hasta la jornada de mañana. Hoy, por ejemplo, viernes 2 de octubre, se va a realizar lo que es el concierto didáctico dirigido a unidades educativas y también se va a tener una gala de tiorba y guitarra barroca en vivo en la Sombrerería, que es un centro cultural aquí muy conocido, junto a grandes artistas, por supuesto, especializados en la guitarra, como ser Damián Salazar de Cochabamba, que va a ser un homenaje a Augusto Bleicher, en manos de también un gran artista que es Héctor Ozaki, que llega de la ciudad de La Paz. Por la noche, a las 21 horas, en el Centro Cultural La Culta, también se va a tener un encuentro bohemio con Samael Robledo, de la ciudad de Cochabamba, Héctor Ozaki y también Damián Salazar. Mañana en la Biblioteca Nacional se va a tener una clase magistral de guitarras, donde por supuesto todos pueden aprovechar, las clases son gratuitas y bueno, importante las actividades que se van a realizar dentro de este segundo ciclo. El tercer ciclo continúa la próxima semana del 7 al 9 de octubre. Vamos con lo que sigue en esta, recordemos que el 1 de octubre también siempre se recuerda lo que es el Día de la Cueca, es por eso que mañana tenemos actividades durante este fin de semana relacionado a ello. Vamos a iniciar en la mañana en la Plaza de la Recoleta, también conocida como Pedro de Ansúrez, con bailecito chuquisaqueño. Esta actividad se va a realizar a cargo de la Alcaldía de la Ciudad de Sucre y por supuesto invitan a toda la población. La actividad en la mañana será a las 10 horas y por la tarde se va a tener también la presentación de la estudiantina más grande de Bolivia, donde no solamente escucharemos cuecas, sino también bailecitos, carnavalitos, que es también muy frecuente escuchar a estas estudiantinas dirigidas por el maestro Carlos Soria. La actividad se va a realizar a las 15 horas también en la Plaza Pedro de Ansúrez. Por la noche, si usted desea escuchar, por supuesto, muy buena música, desde Oruro llega 100% Yara, que está dando inicio a lo que son sus tours de los 25 años. Inicia en la ciudad de Sucre, la siguiente semana, el 16 de octubre, en realidad estará en Cochabamba, y así sucesivamente también tendrá una gira durante el mes de noviembre y diciembre. Pero mañana los tendremos acá en lo que es el Teatro Gran Mariscal. Así que todos pueden apersonarse en este importante lugar desde las 19 horas. Y por supuesto escuchar muy buena música que viene desde la ciudad de Oruro. Ya lo mencionaba, se recordó lo que es el Día de la Cueca y es por eso que este 4 de octubre tenemos dos actividades acá en la capital, que es una realizada por la alcaldía denominada La Cueca y Algo Más. En la Plaza 25 de Mayo, desde las 3 horas, se va a tener una celebración en conmemoración al Día Nacional de la Cueca. Esta actividad totalmente gratuita en el kilómetro cero de la capital. Por la noche, si quieren disfrutar de más artistas, también se va a tener una actividad en el Teatro Gran Mariscal el domingo 4 de octubre desde las 19:30 horas, donde el evento se denomina Cueca, Memoria Viva de Bolivia, y por supuesto estaremos contando con grandes artistas chuquisaqueños que por supuesto harán gala de las cuecas, en este caso principalmente chuquisaqueña. Ya lo que nos vamos a la agenda departamental, hoy tenemos lo que es el prendido de luces en lo que es la iglesia de piedra en el municipio de Incahuasi. Esta actividad es importante porque se da inicio a lo que es la fiesta patronal de la Virgen del Rosario. Incahuasi se viste de gala al hacer el prendido de estas luces. Esta actividad se va a realizar a las 7 de la noche, por supuesto, en este patrimonio del municipio de Incahuasi. Y como yo lo había mencionado, se va a realizar lo que es esta fiesta en conmemoración a la Virgen del Rosario. Mandé una imagen genérica donde ahí se ve a la Virgen y, por supuesto, una oración, pero son varios municipios que, por supuesto, hacen, conmemoran esta actividad y, por supuesto, a lo que es la patrona, ¿no? Se va a realizar, por ejemplo, este fin de semana en Tarbita. Tarbita ya es uno de los municipios que ha iniciado su fiesta desde el 27 de septiembre y va a tener diferentes actividades hasta lo que es el 7 de octubre. Lo mismo sucede con el municipio de Incahuasi, ya lo decíamos, también Tarabuco, va a estar también lo que es Icla y, por supuesto, también diferentes otros, Villavecia también está dentro de estas actividades, así que todos estos municipios tienen diferentes actividades a partir de hoy hasta lo que es el 7 de octubre, así que si usted es devoto de la Virgen del Rosario, puede apersonarse por cualquiera de estos municipios de Imar.
0: Qué lindo toda la información, todas las actividades culturales, Adriana, que se van a realizar en nuestra linda capital, en Sucre. Y bueno, tú mismo lo decías, hay muchas actividades, hay desde el Festival de la Cueca, lo que va a haber, la memoria que se vive con respecto al Festival de la Guitarra, en la ciudad hermosa, la ciudad blanca, también el Festival del Bailecito Chuquisaqueño y muchas otras actividades. También van a estar el grupo Yara, también querida Adriana Oliveira, eso también tenemos entendido por allá.
1: Así es lo que comenté dentro de las actividades. Mañana va a estar en el Teatro Gran Mariscal desde las 19:30 horas. Hasta el momento todavía pueden adquirir sus entradas dentro de lo que es este tour de los 25 años. Y ya para cerrar este contacto, pues queda cerrar, por supuesto, con 100% Yara. Este grupo se ha caracterizado por hacernos pasear con su música con potolos, con salaques, o también los jalcas, ¿no?, que son muy conocidos por parte de este grupo, y son danzas y músicas que se escuchan y son de las regiones, en realidad, de Potosí y Chuquisaca. Pero como ayer tú estabas comentando sobre el aniversario de una de las fraternidades de Oruro, que es Puclia y Oruro, pues Yara es uno de los grupos que, por supuesto, también le ha dedicado una canción tanto a la fraternidad como a la cultura yampara, que por supuesto es chuquisaqueña. Así que con esta canción voy a cerrar mi contacto. Hasta la próxima semana.
0: Claro que sí, Adriana. Más antes de que te vayas despidiendo, quiero desearte mil felicidades porque era también tus cumpleaños el día de ayer. Así que te deseo un fuerte abrazo también a la distancia y todo lo mejor. Bienestar, salud y prosperidad para ti, para toda tu familia, sobre todo a ti, para un fuerte abrazo. Muchas gracias por esa amistad y por esa, por decirte ser una gran colega y por darnos esta gran información. Mil felicidades, feliz cumpleaños y que sigas cumpliendo muchos años más, querida Adrianita.
1: Gracias, Deymar. Muchas gracias a todos los colegas también de Sentimiento Nacional que me han hecho llegar su felicitación y, por supuesto, a la familia. Es un honor haber nacido en el Día del Árbol, el Día Nacional de la Cueca, del Día del Café, diferentes actividades que se conmemoran el 1 de octubre, así que, bueno, ahí también mi cumpleaños. Muchísimas gracias por las buenas vibras y, por supuesto, estamos desde acá, desde Chuquisaca, mostrando lo que es la cultura, el turismo y, por supuesto, que a través de estas actividades trato de mostrar cómo se vive acá en la capital. Un abrazo fuerte, muchísimas gracias.
0: Un abrazo para nuestra querida Adriana Olivera, quien nos da el contacto desde la capital, desde Sucre, desde nuestra querida tierra y desde la Ciudad Blanca. Un fuerte abrazo. Y bueno, vamos a ir a una pequeña pausa y al retornar vamos a disfrutar de la música del grupo Yara. Vamos a una pequeña pausa.
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siento Yara, al ritmo del Puglia y por parte de nuestra querida colega y gran, gran amiga Adriana Olivera desde Sucre, quien nos dio una gran información, toda la agenda cultural que se va a realizar todo este fin de semana en la capital de Bolivia. Y bueno, no se olviden de seguirnos a través de las plataformas digitales como en Radio Herbol, aquí en Facebook como Radio Herbol 100.9 FM, en YouTube como Red Herbol, en TikTok como Herbol Bolivia, que se transmite toda la programación, todos los programas en vivo y en directo. 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Y si estamos hablando de nuestra revista cultural Sentimiento Nacional en Facebook como Sentimiento Nacional RTV y también que se transmite en Herbol Bolivia por TikTok. Así que, queridos amigos, no se vayan olvidando de todas las plataformas. Seguirnos, mándenos sus solicitudes, mándenos un mensajito. Tienen cumpleañeros, háganos llegar un mensaje a través de Facebook o también o por la señal de TikTok. Si quieren, también hay un temita musical, hagan su pedido musical, porque estamos para seguirles. A todos los amigos, a todos los compañeros que nos siguen a través de detrás de la radio, que nos sigue también detrás del volante, todos los amigos choferes, conductores que también están escuchando Radio El Borde. Claro que sí, podemos escuchar un temita folclórico para todos ustedes. Muchas gracias. A las caseritas que nos siguen en los mercados, muchas gracias. El día de hoy vamos a continuar con algo más de la información cultural. Un adelanto, porque el día de mañana, queridos amigos, se va a ver y se va a vivir lo que es nuestra, bueno, distintas festividades con respecto a lo que es la fiesta mayor del en Sikasika, queridos amigos. Estamos hablando de una festividad bastante grande, es una de las festividades que tiene de peso, mucho peso, lo que es la morenada. Estamos hablando con las distintas zonas, así por decirlo, porque justamente está... Se lleva a cabo cada mes de, cada 3 de octubre. La Virgen del Rosario, ahí va a estar en la Fraternidad de Maca, va a estar Capunuta, va a estar Chusuma, van a estar lindos, va a estar Collana también, son las distintas fraternidades que demuestran una gran cantidad de danzarines, de bailarines con la danza de la morenada. Y lo más interesante, queridos amigos, amigas, compadres y comadres a quienes nos siguen, es que sus fiestas que van a realizar en cada esquina, pues llevan los mejores grupos folclóricos, grupos internacionales. Así que este gran entrada para la Virgen del Rosario, patrona de nuestro querido pueblo de Sikasika, pues va a estar de gala este fin de semana, este sábado 3 de octubre. No se olviden, usted va a poder ver la entrada a partir desde las 2, 3 de la tarde. Ya puede estar yendo los que quieran viajar, es camino hacia Oruro, los que no conocen, ¿no? Entonces se van en una flota o hay incluso los trufis, los que les pueden llevar, parten a las 10, 11 de la mañana, tranquilamente llegan a la comunidad de Sikasika y disfrutar de esta hermosa fiesta que va a derrochar alegría, folclor y cultura, donde se reúnen incluso más de 2.000 a 3.000 danzarines solamente con las 4 fraternidades. Y bueno, y si estamos hablando también de otra de las fiestas que también se va realizando, es en la zona de Villadela. Es en la zona de Villadela, porque también tenemos conocimiento que en Viachas se realiza la misma entrada, tanto en la Virgen del Rosario y también para la Virgen, que es en la zona de Villadela con la Virgen del Rosario. Pero en esta ocasión en Viacha no se va a realizar esto debido a los accidentes que se tuvo anteriormente, se lo recorrió para casi fin de mes. Pero en la zona de Villadela también van a participar más de 19 fraternidades donde estarán reunidos cuyaguadas, van a estar reunidos lo que es esta llameradas, cuyaguadas, morenadas, tinku. Y en la zona de Villadela, amigos, se reúnen no solamente fraternidades que son fundadas por las zonas,
Participa el mercado de Villadela, participan elencos, o sea, danzas, elencos de danzas folclóricas, ballets folclóricos, los cuales llegan a reunir muchos, pero muchos jóvenes. Entonces, es una de las entradas más fuera de lo común, así lo podría decir, porque son más del 50% que son los elencos. Incluso participan la universidad que pertenece a la zona B de Villadela, participan con dos fraternidades. Entonces, es algo bastante interesante, bastante bonito, para decirlo así, porque ellos llegan a empezar con una caravana, bueno, con una procesión, inician con la procesión a partir de las mediodía. A mediodía empiezan con la caravana folclórica y llegan hasta la Plaza Simón Bolívar. Y después inician lo que son las fraternidades con la comitiva, todo eso, con la Asociación de Conjuntos Folclóricos. Ya vamos a tener la oportunidad también de hablar con el presidente de la Asociación de Conjuntos Folclóricos de Villadela, también a través con el padre Gechi, quien es el que también está realizando, está apoyando con la procesión y la misa de esta linda festividad en honor a la Virgen del Rosario. Y bueno, si hablamos de la Virgen del Rosario, queridos amigos, también vamos a dedicar uno de los temas dedicados a la Virgencita de Rosario y sobre todo al pueblo de Sicasica. Estamos hablando del grupo Marcamaru con un gran, pero gran estreno musical en esta gestión 2026, dedicada a mi bello pueblo de Sicasica, del grupo Marcamaru.

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0: Ahí estamos, queridos amigos, y volvemos a su revista cultural Sentimiento Nacional. Y ahora tenemos justamente el contacto directo con nuestro querido colega y director Rolando Camacho, que se encuentra en Tarija. Rolando, ¿cómo estás? Muy buenas tardes.
1: Deima, muy buenas tardes. Buenas tardes, Roger. Un cariñoso abrazo para la familia de Sentimiento Nacional y de la Red de Wolf, como tú lo decías, disfrutando de un clima muy agradable acá en la ciudad de Tarija, compartiendo con la autoridad principal de la ciudad, con el alcalde y las autoridades destinadas a turismo y cultura, de varios eventos que está viviendo la ciudad de Tarija en torno a turismo, gastronomía y, por supuesto, también folclore y cultura. Un agradecimiento público al maestro Flavio Palacios, director del ballet Sangre Latina de Tarija, quienes, a través de lo que representa el Festival Tarija Danza Viva, ha convocado nuevamente a la participación de diferentes academias de danzas y ballet de toda Bolivia a participar en la sexta versión de este hermoso festival, querido Deimar, que reúne en esta oportunidad a más de 30 elencos de ciudades como El Alto, La Paz, Cochabamba, Santa Cruz, Potosí, Oruro, Chuquisaca y, por supuesto, también La Paz y Tarija.
0: Querido Rolando, y se nota ahí mediante las imágenes que ya nos acabas de proporcionar, ahí las autoridades, los elencos de danza que han estado presentes. Tú mismo lo decías, son más de 30 elencos de danza que se han presentado a nivel nacional.
1: Así es, Dave, elencos que van desde el infantil, vale decir que tenemos presencia de niños, desde los 6 añitos para adelante, como elencos juveniles y también prejuveniles. Es una linda muestra la que estamos observando desde ayer por la noche, que arrancó el festival, con una muestra preciosísima de danzas de todo el territorio nacional, algunas muy conocidas, pero otras que también nos han llamado la atención por la originalidad que tienen y de repente por lo poco conocidas que son en nuestro propio país. Elenco, cada ballet, cada bailarín se ha preparado mucho y muy bien para participar de este evento y lo reiteramos en su sexta versión, se consolida ya en todo el territorio boliviano.
0: Claro, qué lindo, Rolando. Tuviste la oportunidad justamente de hablar con las autoridades. ¿Cómo han realizado las gestiones para que se realice esta sexta versión del Festival Nacional de Danzas Folclóricas allá en Tarija de Danza Viva?
1: Bueno, habrá que decir que la gestión es una gestión personal del maestro Flavio Palacios, su institución, un ballet ya consolidado acá en Tarija, y que por supuesto a través de él, en nuestra sexta versión, tienen la posibilidad de contar con el apoyo de todas las autoridades, gobernación y también la alcaldía, quienes han dispuesto no solamente el apoyo logístico o administrativo, sino también un apoyo dentro de la campaña publicitaria. Este fin de semana se está realizando el Panamericano de Ciclismo, tenemos una feria gastronómica, una feria del café, por supuesto, también para celebrar el Día Nacional de la Cueca. El día de mañana tendremos un lindo desfile por las principales calles de la ciudad, con estos más de 30 elencos, quienes están mostrando la gran variedad que tenemos en cuanto a cuecas en nuestro país. La cita se está llevando adelante en la Casa de la Cultura de la ciudad de Tarija. Ayer fue la primera jornada, la primera velada en la que pudimos apreciar el trabajo de muchos elencos y, por supuesto, esta noche tendremos una segunda jornada y mañana la gran final. De todas maneras, las imágenes que estamos apreciando corresponde al lanzamiento oficial de nuestro festival, que en primera instancia se realizó en el auditorio de la alcaldía con la presencia del alcalde, secretario de Culturas, todas las delegaciones y posteriormente en caravana, nos salimos todos hacia la plaza principal, que te voy a comentar es el lugar donde se llevan adelante todas las actividades. Justamente había el lanzamiento del Panamericano de Ciclismo, estábamos nosotros con el festival gastronómico, entonces la plaza principal de Tarija Luis de Fuentes realmente se llenó de juventud, de colores mágicos y por supuesto de una muestra de lo que representa Bolivia y su diversidad a través de las diferentes cuecas, diferentes trajes que como podemos observar representan a cada una de las regiones. Cochabamba, el Oriente, por supuesto, también el Valle y nuestro altiplano querido.
0: Qué bien, querido Rolando, y que las autoridades, sobre todo, den esta clase de apoyo a las actividades culturales, sobre todo, que estén revalorizando, realzando lo que son nuestras danzas folclóricas. Ahora que estamos con esta situación del Festival de la Cueca, el Día de la Cueca a nivel nacional, es algo muy bonito que también las autoridades, tanto gubernamentales, municipales, estén apoyando en esto, en esta clase de actividades. Y bueno, querido Rolando, ¿estás con una calor bastante agradable o está bastante fuerte allá, Rolando?
1: Te voy a decir que el clima está agradable para nosotros. Estamos con manga corta y con el corte, eso ya más o menos te pinta un poquito el panorama. No es un calor sofocante como el que dice que llegaron la pasada semana, que llegó Tarija arriba de los 37 grados centígrados. Debemos estar ahorita sobre unos, de repente, 27, 28 grados, me imagino.
0: Wow, pero bueno, dicen, sí, qué bien que el clima esté bastante agradable, porque se va a realizar que con toda normalidad las actividades que va a tener todo este fin de semana también en el departamento de Tarija. Bueno, Rolito, esperemos que también lo disfrutes. Allá estás también como jurado, tengo entendido.
1: Así es, Dain. Tenemos el privilegio de haber sido nuevamente tomados en cuenta por Tarija Danza Viva como parte del jurado calificador. De la ciudad de La Paz está el maestro David Mendoza, que trabaja en la Casa de la Cultura. Tenemos un profesor de acá de Tarija que sabe y es muy entendido en lo que significa las danzas tarijeñas y danzas chaqueñas, y bueno, también la presencia mía, que por tercer año estamos compartiendo este festival. Te comento que tenemos la cartelera, por ejemplo, para el día de hoy, viernes 2 de octubre, que tenemos a la categoría juvenil mayor, en la que tenemos danzas de todo el grupo Rojo Carmesí de Oruro, estará el Centro Cultural Arte Apilla de Cochabamba, la Academia de Danzas Fortalezas de Cochabamba, el Ballet El Hecho Plateado de Tarija, de Viacha incluso llegó una delegación que se denomina el Ballet Folclórico Vidanta. Estaremos también con Cuecas Chuquisaqueñas, el Ballet de Danza Folclórica Bolivia también, que representa la ciudad de La Paz. Tenemos el Ballet Municipal de Sucre, el Ballet Magnum de la ciudad de Tarija, el Ballet Bafogón del Alto, el Ballet Upal de Cochabamba, el Ballet Algarrobo de Yacuiba. En fin, como podrías escuchar, Bolivia está bien representada a través de diferentes elencos que se presentarán esta noche en una segunda velada en la Casa de la Cultura. Así que todos quedan cordialmente invitados. Se está transmitiendo el evento a través de la página de Facebook del Festival Tarija Danza Viva, y a partir de las 18 horas ustedes podrán también apreciar el arte de estos niños y estos jóvenes con nuestra danza folclórica boliviana.
0: Qué lindo, Rolando. Y bueno, ¿puedes reiterar la página oficial en la cual se va a transmitir el festival, por favor?
1: Claro que sí. La página de Facebook es Festival de Tarija Danza Viva, así que ahí podrán ustedes tener toda la mejor opción. Festival Tarija Danza Viva, a partir de las 18 horas, transmisión a través de las redes sociales para que la gente pueda ver, observar y, por qué no, también brindar el apoyo a cada una de las delegaciones que, lo reiteramos, han llegado con los recursos propios, y eso hay que valorar muchísimo de parte de los bailarines, de las familias y de las instituciones que también están acá en el ballet. Nosotros el día lunes ya vamos a mostrarles todo allá en cabina, todo el material que estamos llevando, entrevistas, filmaciones, presentaciones de los grupos.
0: Qué hermoso, la verdad. Muchas felicidades a los organizadores, en este caso al organizador del Festival de Tarija Danza Viva. Y bueno, nos vemos, querido Rolando, contigo el día lunes acá en la ciudad de La Paz para que nos des más información. Muchas gracias, Rolando.
1: Un cariñoso abrazo. Gracias de ahí a ti por el apoyo que nos brindas en el programa. A Roger Calle, por supuesto, también. Lunes a partir de las 15:30. Muchísimas gracias.
0: Ahí nos vamos despidiendo de nuestro querido colega y director Rolando Camacho, quien estábamos en un contacto desde la ciudad de Tarija con este hermoso festival. Y nos vamos despidiendo desde aquí, desde la revista Cultura Sentimiento Nacional, desde, bueno, De parte de Roger Calle, Deimar Gutiérrez, su programa Sentimiento Nacional LTV. Nos vamos con esta hermosa cueca que viene de quién, de una hermosa, pero hermosa composición. Nuestros queridos amigos, Mi Palomita, conmigo nos vemos el día domingo y el día lunes. Muchas gracias, hasta luego.

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6: Es la hora 15 en punto.
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7: El Ministerio Público imputa al fiscal general Roger Mariaca por tráfico de sustancias y pide cárcel. El Ministerio Público, mediante un fiscal de materia, ha emitido una imputación formal en contra del fiscal general Roger Mariaca, además de otras tres personas por el delito de tráfico de sustancias controladas y organización criminal. Además de Mariaca, están imputando el fiscal departamental de Santa Cruz, Alberto Ceballos, el fiscal superior Martín Irusta y el policía Rubén Aparicio. En la imputación se solicita la detención preventiva de los cuatro por el lapso de 6 meses en el penal de San Pedro y el de Patacamaya de La Paz. El fiscal de materia, Daniel Portales, argumentó que existe probabilidad de autoría, pero también riesgos de fuga y obstaculización, por lo cual es necesario encarcelar a los imputados. Tomamos contacto junto a nuestro compañero Rodrigo Fernández, aquí en la ciudad de La Paz. Adelante, Rodrigo.
8: Sí, gracias, compañeros. El Pleno de la Asamblea Legislativa por 2/3 aprobó la resolución, la cual establece que se trate un proyecto de ley de modificación a la ley 260 del Ministerio Público, que se pueda trabajar por tiempo y materia para ver la situación del actual fiscal Roger Mariaca. Según los detalles a los cuales se ha accedido Arbol, se busca la destitución del fiscal Roger Mariaca para luego hacer una designación por 2/3 desde la Asamblea Legislativa para tapar esa cefalía, ¿no? De momento es el panorama que se tiene, se entra en un cuarto intermedio para que este proyecto de ley de modificaciones a la ley del Ministerio Público pueda ser tratada en la Cámara de Senadores, luego en la Cámara de Diputados durante toda esta tarde, y también se pueda retomar la sesión del Pleno para que se pueda hacer y aprobar las respectivas modificaciones a la ley del Ministerio Público. Rodrigo Fernández, Herbol, La Paz.
7: En Cochabamba, el Centro de Rehabilitación de Drogodependientes funciona al 25% de su capacidad porque 5 municipios no desembolsan recursos económicos.
9: El director del Servicio Departamental de Política Social, CDPOS, Manuel Mariscal, informó que el Centro de Rehabilitación de Personas con Drogodependencia de Playa Ancha no está funcionando ni la mitad de su capacidad por la falta de recursos económicos de los municipios de la región metropolitana de Cochabamba.
10: A la fecha no funciona al 100%, solamente funciona al 25% de su capacidad, y de los 7 municipios, son 5 municipios que no manifiestan por lo menos su voluntad de prever los recursos necesarios para poder trasladar a gente que lo necesita, ¿no? Entonces, una también la dura crisis económica que estamos sufriendo en el proyecto de Playa Ancha, nosotros ya hemos planteado justamente que se toque este tema en la siguiente sesión del Consejo Metropolitano, porque de lo contrario estamos incumpliendo acuerdos anteriores a los que se han arribado.
9: El informe, Iván Camacho, de Radio Cancha Parlaspa, Herbol, Cochabamba.
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7: La noticia internacional llega a través de France 24.
11: El gobierno de Lula está preocupado con una posible injerencia de los Estados Unidos en las elecciones brasileñas del 4 de octubre. Hoy, la Abogacía General de la Unión ha solicitado una investigación formal tanto a la Policía Federal como a la Fiscalía General del Estado, porque hay una sospecha de que el gobierno de los Estados Unidos haya financiado a grupos en Brasil para que emprendan acciones contra el Tribunal Supremo. La investigación se basaría en un reportaje publicado por el periódico británico The Guardian, en que se señala que el Departamento de Estado de Estados Unidos habría entregado $1,000,000 a diferentes grupos de la sociedad civil para que alegasen censuras y para que denunciasen prácticas ilegales de la Corte Suprema. Jorge Mesías, el titular de la abogacía, ha dicho que es un caso muy grave, ha hablado de injerencia y ha dicho que esto es imposible porque la ley brasileña prohíbe específicamente donaciones a personas que puedan estar relacionadas con la campaña electoral. Y en septiembre, el equipo de la campaña de Lula también había pedido una investigación formal porque había otra sospecha de que un grupo de los Estados Unidos ligado a J.D. Vance podría haber enviado dinero a colaboradores de la campaña de Flavio Bolsonaro, lo que de nuevo está prohibido por la ley brasileña.
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3: Mucha bronca en la ciudad de Santa Cruz por la eliminación de Blooming de la Copa de la División Profesional. Ya no va a tener chance para jugar este torneo y por ahí algún premio. Y en el torneo todos contra todos, igual viene complicado porque está ahí en la mitad de la tabla de posiciones. Paulucci, su técnico, dio esta explicación de la derrota de ayer frente a Independiente.
4: Amargados, preocupados, una mezcla de sensaciones. Tenemos que dar el golpe sobre la mesa para cambiar el rumbo de lo que estamos haciendo. Intentamos por todos lados, tuvimos un montón de situaciones. Hubo un equipo en el campo que intentó, jugó, a veces con buenas intenciones, a veces con un poquito de fútbol, a veces cómo salía. Cambiamos el sistema, ingresamos los cambios, pero creo que algunos lo hicieron muy bien el equipo.
3: La palabra del técnico, muy consternado por la derrota ayer en el Tawichi. Marcelo de la Cruz, Árbol Deportes.
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0: Amigas y amigos de la red Herbol, muy buenas tardes. Aquí estamos otra vez con nuestro programa La Tarde en Directo. Hoy es viernes 2 de octubre y por eso el programa va hasta las 5 de la tarde. Pero les vamos a acompañar con las informaciones que tenemos aquí en nuestro país, con lo que ocurre en nuestro país, que es mucho, mucho, mucho, pero también en el mundo, ¿no? Donde las noticias no se detienen ni un segundo. Quiero saludar a mis compañeros de trabajo. En viernes siempre es bueno desearles que después de la jornada de trabajo llegue el fin de semana y preguntarles por sus planes, por ejemplo. ¿Cómo estás, Roger? ¿Cómo te va?
1: ¿Qué tal, José Luis? Muy buenas tardes. Y justo estaba por poner una canción alusiva a lo que decías con referencia al viernes.
0: A ver, claro, puedes poner y vamos a ver, para ser un poco más optimistas, ¿no? Más de optimismo tiene que ser la canción.
1: Claro que sí, ahí vamos a escuchar un clásico acá.
0: A ver.
1: Es un clásico, ya con la melodía inicial ya sabemos a qué se refiere, ¿no?
0: Sí, sí. A ver. Dale, dale.

0: Epa, esa no todavía. Hasta ahí nomás.
1: Pero además el cantante tiene que utilizar la respiración que viene desde el estómago, porque está respirando en la nariz y por eso le sale la voz un poco como así, como, como si estuviera fingiendo, ¿no?
0: Sí, sí, bueno, son, pero son las mañas que tienen ahí algunos cantantes, ¿no? Que se siguen utilizando. Pero colocándoles alegría, porque un poquito ha sido una semana bastante como que
1: muy movida,
0: de idas,
1: ¿no?,
0: y vueltas, ¿no?
1: Y todavía sigue, porque sí, hay unas conversaciones ahí en la Asamblea Legislativa y a ver qué pasa, ¿no? Hay que esperar con paciencia. Están en cuarto intermedio, discutiendo entre las bancadas. Aparentemente va a haber una ley corta respecto a la elección del nuevo fiscal general del Estado. Me imagino que inmediatamente van a tener que convocar a las elecciones judiciales, porque no hay otro camino.
0: Sí, sí.
1: Y eso necesita al menos 3 meses. Es decir, habrá un fiscal por el lapso de 3 meses, porque ese es el tiempo que se necesita para organizar las elecciones, ¿no? En el Tribunal Electoral deben estar bien preocupados porque dicen, bueno, hay que hacer y van a estar atentos a lo que determinen, ¿no?
0: Otra vez en el ojo de la tormenta, ¿no? Y en este caso de los del tribunal, porque, bueno, ya bastantes críticas surgieron, ¿no? Desde el año pasado,
1: sí,
0: que
1: sí.
0: Y muchas cosas también que, bueno, normalmente se dicen, ya sea de boca a boca, ya sea a través de las redes, pero tiene que hacerse así, porque así son las leyes.
1: Aquí
0: hay que
1: eso. Ojalá sea así, pero hay una cuestión. Se va a elegir mediante una selección al fiscal general del Estado, pero también no hay elecciones, ¿no? No hay elecciones, no hay elecciones.
0: En este caso, para el fiscal,
1: lo eligen en la Asamblea.
0: Lo van a elegir en la Asamblea.
1: Pero yo creo que para cambiar esto de la justicia, se tiene que llamar a las elecciones judiciales pendientes. Hay 4 miembros del Tribunal Constitucional Plurinacional que no hacen quórum. Y entonces faltan elegir 5 personas, 5 magistrados, para que completen el Tribunal Constitucional, porque son 9. El quórum se hace con 5 y hay 4 y hay una acumulación. Hace, no sé, 2, 3, 4 meses atrás habían como 20 mil casos acumulados. Ahora yo creo que deben ser 40.000 o 50.000.
0: Sí, sí, sí.
1: Así no puede funcionar la justicia, ¿no? Así no puede funcionar. Así pierdes credibilidad, por ejemplo, en la constitución política del Estado. Si hay algo que contradiga la constitución política del Estado y se presenta una queja, un reclamo al Tribunal Constitucional, no puede resolverlo, porque no tiene quórum. Y ahí también falta un miembro para el Tribunal Supremo de Justicia. En fin, hay que ver todo eso, porque aquí se trata de aprovechar este momento para que la justicia cambie, pero a fondo, a fondo. Y después veremos cuando se arregle el tema de la reforma constitucional parcial, ahí ya puede ser que se elimine las elecciones, se encuentre otra modalidad, en fin,
0: sí, estamos
1: en un lío, ¿no? Estamos,
0: la verdad,
1: en un lío,
0: sí,
1: un momento.
0: El tema de la justicia creo que ha sido algo que sinceramente pone a llorar a muchas personas por los diferentes problemas que se tiene dentro de la sociedad. No hay una atención oportuna. Se decía mucho en diferentes lugares, municipios, que solamente a duras penas contaban con un fiscal para todo un municipio que atienda sus diferentes casos. Y tiene que aprovecharse esta oportunidad para poner en orden la casa, como quien dice.
1: Sí.
0: Y sobre todo darle credibilidad, transparencia, certidumbre a la población en confiar en la justicia. Porque hoy por hoy hay que decir que hay actores dentro de la justicia en nuestro país que han hecho las cosas mal. O sea, no se puede decir, o no se puede siquiera meter las manos al fuego por uno y decir, sí, realmente él ha hecho un trabajo transparente, ha actuado con honestidad, sino que muchos se han visto implicados en diferentes situaciones. Lo que más tengo en mente, ¿no? Lo que pasó el 2014 en el caso de un bebé, ¿no? Que estaba ahí en un centro de acogida. Y ese, esa forma de actuar de las autoridades fiscales que estaban en ese caso, que a toda costa querían, como decimos en la tele o escuchamos esta palabra, refundir en la cárcel a una persona inocente, este caso, ¿no?, surge, sale a la luz la verdad a causa de un, ¿cómo se dice?, una noche de copas donde se le sale la verdad a una juez implicada.
1: Y se graba ese pedacito.
0: Y ahí es donde ya se destapa que...
1: Imagínate.
0: Es uno de tantos casos más que debe haber, en decir, hay actores dentro de la justicia que no están obrando de la mejor manera.
1: Sí, sí, sí.
0: Y hay que decirlo, están impunes.
1: Sí.
0: Están impunes.
1: Así es. Bien, quiero saludar a Enrique Quique Arequipa, está aquí en la cabina. ¿Cómo estás, Quique? Como siempre... afanado, buscando. Hola, Quique, ¿cómo estás? Buenas tardes.
2: José Luis, buenas tardes a ti y a toda la audiencia, a Roger, a los controles también. Comenzando la tarde en directo, también el segundo programa de este décimo mes del año 2026, con novedades, por supuesto. Hoy ya en unos minutitos más se va a instalar lo que es la acción de libertad, la audiencia de acción de libertad del ex fiscal general Roger Mariaca, así también del ex fiscal departamental de Santa Cruz, Ceballos. Vamos a estar ahí informando a ver si inicia, si se instala esta audiencia. De pronto también en la Asamblea Legislativa, pues los asambleístas están en este debate de modificar la ley 260 para ver si se puede elegir un fiscal interino. Entendemos que se va a trabajar en tiempo y materia para ello, y vamos a estar desde la Asamblea Legislativa con Rodrigo Fernández también más adelante, luego de la
1: pausita,
2: para informar. Un día bastante intenso hoy en la sede de gobierno.
1: Bien, entonces vamos a los avisos en este momento y después vamos a volver con la información que tenemos para la audiencia de la red Herbol.
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1: Bien, se va a reinstalar seguramente en cualquier momento la Asamblea Legislativa para tratar el tema de la cefalía que se ha presentado después de la salida del ex fiscal general del Estado, Roger Mariaca, de esas funciones. Pero, entre tanto, el Ministerio Público, mediante un fiscal de materia, ha emitido una imputación formal en contra del fiscal general Roger Mariaca, además de otras tres personas por el delito de tráfico de sustancias controladas y organización criminal. Además de Mariaca, está imputado el fiscal departamental de Santa Cruz, Alberto Ceballos, el fiscal superior Martín Irusta y el policía Rubén Aparicio. En la imputación se solicita la detención preventiva de los cuatro por el lapso de 6 meses en el penal de San Pedro, en la ciudad de La Paz, y en el de Patacamaya, también en el departamento de La Paz. El fiscal de materia, Daniel Portales, quien es el que firma la imputación, argumentó que existe probabilidad de autoría, pero también riesgos de fuga y obstaculización, por lo cual, dice, es necesario encarcelar a los imputados. Mariaca fue acusado por el gobierno de liderar una narcoestructura en la fiscalía que había favorecido a Sebastián Marcet. Asimismo, fue señalado por Estados Unidos por supuestamente recibir sobornos para facilitar el narcotráfico. Con la imputación se debe señalar audiencia cautelar donde se definirá la suerte de Mariaca y los otros indicados. Reiteramos entonces, hay ya una imputación para el ex fiscal del Estado, que dice una imputación formal que solicita la detención preventiva de 4 imputados por el lapso de 6 meses en el penal de San Pedro y el de Patacamaya de La Paz. Esto es lo que hay y esta nota está en el periódico digital de Herbol. Y estamos pendientes para que nos lleguen informaciones desde la Asamblea Legislativa, porque se ha aprobado o van a aprobar los senadores y diputados una resolución para modificar la ley del Ministerio Público y designar un fiscal interino. Para esto estamos en contacto con nuestro compañero Rodrigo Fernández. Él está en la Asamblea Legislativa. Rodrigo, ¿cómo estás? Buenas tardes. ¿Qué novedades hay?
15: Sí, gracias, José. Buenas tardes. Novedades son las siguientes. Esta aprobación por 2/3 que se ha hecho en el Pleno de la Asamblea Legislativa a una resolución la cual establece un trabajo por tiempo y materia para la Cámara de Senadores y Diputados, donde se pueda tratar con celeridad un proyecto de ley de modificación a la ley del Ministerio Público. El artículo 25 se estaría modificando para introducir una causal de destitución al fiscal general por los motivos también que se han suscitado en el caso de Roger Mariaca. Así se pueda dar paso a la designación de un fiscal interino que sea designado por mayoría absoluta o por 2/3, como lo pide también la bancada de Libre. Esto ha sucedido en los últimos minutos. Se entra en un cuarto intermedio hasta que se pueda resolver esto primero en la Cámara de Senadores, luego en la Cámara de Diputados. De esa forma se va a desarrollar, José Luis, en minutos más los trabajos con celeridad. Primero en la Cámara de Senadores, pleno, comisión, luego de la aprobación se va a pasar de inmediato a la Cámara de Diputados para que se siga con el mismo procedimiento de forma acelerada en el pleno, comisión de diputados, y vuelva al pleno, se apruebe y vuelva nuevamente ya en lo que el tiempo dure, se retome el cuarto intermedio y en el pleno nuevamente ya de senadores y diputados se pueda dar paso a esta ley de modificación al Ministerio Público. Lo que ha sucedido en horas de la mañana, José Luis, Ya desde ayer se venía indicando desde el oficialismo que presuntamente operadores del fiscal Roger Mariaca presuntamente estarían tratando de comprar votos para que esto no dé curso. Esto el vocero presidencial en horas de la mañana lo reiteró en la conferencia. Ya en el inicio de esta sesión, por las 10 de la mañana 11, sucedió otro hecho también que llamó la atención, porque estos parlamentarios disidentes del PDC, del sector larista, han denunciado que existirían funcionarios de ajenos a la Asamblea, los cuales pertenecerían al escudo de las Américas, presuntamente, que estarían también haciendo queries para que se pueda viabilizar la destitución del fiscal. Esas polémicas de supuestos han sucedido en horas de la mañana y bueno, ya está en la actualidad también José Luis a la espera de que esto pueda viabilizarse, este tema de la resolución del futuro de la Fiscalía General del Estado en minutos más por tiempo y materia en la Cámara de Senadores, luego diputados y vuelvo al Pleno de la Asamblea, José Luis.
1: Perfecto, Rodrigo. Muchísimas gracias por la información que en términos generales parece ser muy complicada. Más o menos, Rodrigo, ¿estimas a qué hora, hasta qué hora será la sesión hoy día? Porque hay varios pasos que todavía hay que resolver, ¿no? Bueno, ya nos dejó Rodrigo, pero por lo que hemos escuchado, esto va a tener una duración muy larga, comisiones, vuelta al pleno, reunión de jefes de bancada seguramente que va a haber, para borrar todo esto, ¿no? Nos decía Rodrigo Fernández que había una denuncia en sentido de que se estaban comprando votos con dinero del narcotráfico, pero también del otro lado denunciaban que habían QRs de personas que pertenecen al Escudo de las Américas. Le han dado ese nombre, aunque el Escudo de las Américas es una organización creada en Estados Unidos y conformado por presidentes de la región. Bien, vamos a ver. El vocero José Luis Gálvez ha denunciado que el narcotráfico está comprando asambleístas. Es una denuncia. Vamos a escuchar al vocero José Luis Gálvez en el momento en que en una alocución dice que hay se están comprando votos de asambleístas pagados por el narcotráfico. Escuchemos.
16: Lamentablemente, reitero, desde ayer han vuelto a surgir los mismos rumores de que quieren comprar votos con dinero del narcotráfico para seguir manteniendo intacto el mismo esquema que fue amigo de Marcet y protegió a los carteles más peligrosos de la región en nuestro territorio nacional. Todos los bolivianos seremos testigos si los asambleístas debatirán el tema de fondo que nos preocupa y nos duele a los bolivianos y tomarán las decisiones necesarias para cambiar la justicia, o se irán por las ramas y debatirán simplemente sobre procedimientos y formas, y así permitirán que el narcotráfico siga generando violencia y exponiendo a las familias bolivianas a enfrentamientos armados, como hemos visto todos.
1: Bueno, ahí está la denuncia del vocero, pero también la diputada del PDC, Partido Demócrata Cristiano, ha dicho que hay una denunció que gente del Escudo de las Américas estaba enviando QRs, me imagino con dinero, no se sabe cuánto, a algunos parlamentarios para comprar su voto. Vamos a escuchar a la diputada del Partido Demócrata Cristiano, Patricia Patiño.
17: Son sobornos pues que reciben algunos diputados.
18: ¿Para sacarlo al fiscal?
17: Seguramente, claro que sí. Ya lo que tenemos que ver, ¿quién del Escudo de las Américas está acá pasando cueres? Eso es lo que tenemos que ver. Y eso es lo que tienen que investigar ustedes para dar con la verdad. Con la verdad, lo único que queremos es la verdad. Vamos a investigarlo, vamos a ver. Miren, para eso el protocolo cierra las puertas. Y eso también nos llama la atención. Son sobornos pues que reciben...
1: Diputada Patricia Patiño del PDC denunciando que hay QRs de parte de personas que actuarían a nombre del Escudo de las Américas. Bien, tenemos que hacer una pausa en este momento. Enseguida vamos a volver con más. Hay también información internacional, en fin, todo lo que hemos preparado para esta tarde de este viernes.
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7: Son las 3 de la tarde con 32 minutos. Hay muchas noticias, denuncias en la asamblea, que hay sobornos, que hay QRs, que hay, me imagino, mucho movimiento. Y no sé si habrá algún mecanismo en la asamblea para descubrir si efectivamente ocurre eso del pago. Se habla también de que cuando se eligió al ex fiscal Roger Mariaca, ahí en la asamblea cambiaron las cosas de un momento a otro y no se llegó a elegir al fiscal en la primera vota,

0: nos va a contar de primera mano, pero también vamos a conversar con él sobre estos momentos que está viviendo nuestro país con lo que hemos conocido de este escándalo de la Fiscalía. ¿Cómo estás, Miguel? Muy buenas tardes y bienvenido.
1: Gracias, José Luis. Siempre un gusto estar en tu programa, en los micrófonos de Herbol, de mucho tiempo. Comienzo con mostrarte esta foto.
0: A ver, esta foto, si la podemos mandar a...
1: Se la mando a Enrique de la producción. Sí. Es la foto de mi voto nulo. Que yo siempre me opuse y me sigo oponiendo a que los parlamentarios voten en secreto.
0: Claro.
1: ¿Qué puede justificar eso, por Dios? Sí, en alguna situación excepcional, algún tema, no sé, de seguridad nacional, de un tema que tenga que ver, no sé, algo internacional, algo muy delicado. Pero en realidad, el voto de los parlamentarios siempre debería ser público. Y tú hacías una pregunta muy, muy pertinente y decías, ¿cómo podemos hacer para descubrir al final cómo se votó, cómo se transaron, cómo se negociaron esos votos? Y quizá la respuesta a tu pregunta concretamente es no hay caso, pero sí es posible evitarlo. Y es muy simple. Voto público, voto abierto, voto de cara al pueblo. Y que cada quien explique por qué votó como votó.
0: Justificación del voto, digamos.
1: Y eso está en el reglamento. El reglamento, hecho por el MAS, cuando tenía esa hegemonía total, controlaba más de 2/3 de muchas legislaturas, tiene un reglamento que dice la votación puede ser por escrutinio, nominal o por signo. ¿Qué es por signo? Levanten la mano. Y es ahí también donde hacen mamadas, ¿no? Levanten la mano. Mayoría, señor presidente, y nadie contó. Inclusive cuando no ha habido mayoría, muchas veces con esa fórmula se inventan mayorías inexistentes. Y eso generaba grandes problemas.
0: Y el ojo de buen cubero.
1: Claro. No. Inclusive el ojo de buen cubero te dice que no hay mayoría, pero basta que el secretario diga mayoría y ya, ¿no? Se inventan mayorías. Trampa. La otra, por escrutinio, voto secreto. ¿Cuántas veces, digamos, nos querían hacer votar en voto secreto la aprobación de los contratos de litio con la empresa china y la rusa? ¿Cómo lo evitamos? Al final, ¿cómo lo evité? 5 de la mañana. La caseta donde te obligan a entrar para emitir tu voto, porque si no te lo anulan, había sido de Venesta. Cuando me di cuenta de eso, la volqué y me senté con mis 80 kilos ahí encima. Hasta el día de hoy no hubo esa votación. Pero tienes que recurrir a acciones de hecho, que no son pues lo más propio, lo más adecuado en un parlamento, con una democracia. Fui muy criticado por algunas personas por ese tipo de acciones, pero ¿sabes qué? A mucho honor. Porque el daño a la patria hay que evitarlo. Y entonces, volviendo a lo del tema de la elección del fiscal general Mariaca, en su momento lo planteé. Tiene que haber voto nominal. Porque hubo muy curioso. Recordemos, esto ocurrió el 21 de octubre de hace 2 años, del 24. 2024. Para que la gente que nos escucha se ubique, en noviembre se renueva la directiva camaral. O sea que era casi las últimas sesiones de las directivas que estaban vigentes. Presidía el Senado Andrónico, que presidió todos los años, y diputados presidía Huaytari. Israel Huaytari, muy controvertido. En todo ese año de Huaytari, recordemos, le costaba, casi que no llamaba a sesión porque le costaba reunir la mayoría. De hecho, yo había planteado que los opositores éramos la primera mayoría y desde la oposición debería haber alguien que dirija la Cámara de Diputados, un miembro de la oposición. Pero ahí mis colegas de Comunidad Ciudadana ni los que queremos apoyaron eso, prefirieron mantener el status quo. Y entonces casi al final de esa gestión ocurrió algo muy inusual. En todo el año le era difícil al oficialismo llegar a la mayoría absoluta, al 50% más uno para aprobar sus leyes. Y recurrían a trampas como este, como lo hicieron, ¿te acuerdas?, con la ley del oro y algunos créditos controvertidos. Pero había... Inclusive cuando hicieron eso, había debate, había fricción, había, como se dice, pelea en el...

0: buen sentido de la palabra, ¿no? Había, las sesiones eran largas, pero aquí, después de la primera votación, donde Mariaca tenía 80 y tantos votos, estaba lejos de los 107 que eran los mínimos requeridos, pero de pronto, cuarto intermedio, yo no supe cómo, pero comenzó el rumor. Están ofreciendo
1: plata
0: por los votos. Era un rumor. Que si tengo pruebas, no tengo. Que si tengo dudas, tampoco.
1: Pero has visto algo.
0: He visto. No, es que se ve, es que un silencio. De repente un silencio, no hay pelea. No hay discusiones, no hay actividad en los pasillos del hemiciclo, ¿no? A ver, o sea, porque realmente cuando hay, se trata de generar un consenso, a ver, hermano, ¿no? A ver, esta ley, o le hacemos este cambio, ¿cuál es el artículo que más problema te genera? ¿Qué pasa si lo cambiamos, no? Hay ese tipo de actividad informal que es muy necesaria, es, digamos, lo de la democracia. Pero aquí no hubo nada de eso. Hubo un silencio incómodo, prolongado, ya no me recuerdo si fue media hora, una hora, pero fue relativamente corto. Y de pronto ya, votación y secreta. Secreta y ¡pum! Resultó con 115 votos. Llegamos a la aritmética simple. Uh-huh. El MAS tenía 75 diputados. Esto es de acuerdo a la elección, a la elección general.
1: Sí.
0: Y tenía 21 senadores. Eso te da 96 parlamentarios. Suponiendo que el 100% de los masistas estaban presentes, que ninguno había pedido licencia, que ninguno se había chachado, y suponiendo que el 100% de los masistas, incluyendo los evistas que estaban tan confrontados, hubieran votado por este candidato arcista, que ya está clarísimo porque era el candidato oficial de Eduardo del Castillo, resulta que habían sido socios en la corrupción de encubrimiento al narcotráfico, esa es la sindicación que tienen en este momento, muy formal. Entonces, lo raro es que, primero, los evistas que se habían opuesto a todo, ¡pum!, se pusieron de acuerdo en esto. Pero eso no era suficiente, les faltaba, hubo al menos 19 votos de la oposición. Y esto es suponiendo que el 100% de los masistas estaban presentes y el 100% de los masistas votaron por Mariaca. Hubo 19 votos adicionales de la oposición. Yo en su momento lo reclamé. Que primero reclamé que no fuera secreta la votación, porque esa es la fórmula para la subasta de votos, para la compra de conciencias y de votos. Y no hay otra razón. Entonces, y aquí, ¿sabes qué? Yo veo a parlamentarios disque de oposición de la legislatura pasada diciendo, sí, es que los masistas. Oye, ¿y la directiva para qué está? En la directiva hay 7. 4 del oficialismo, 3 de la oposición. Es ahí donde hay que dar la pelea. Y es ahí donde no se daba la pelea que había que dar. Por eso yo, si recuerdas, terminé bastante distanciado de mi bancada. Porque me molestaba la tibieza, la falta de convicción con que representaban un voto de oposición antimasista.
1: Ahora una cosa, Miguel. Esos rumores, ese silencio de media hora o más tiempo, ¿qué hablaban? ¿Qué decían? ¿Qué había? ¿Hablaban a la oreja? ¿Veías que alguien estaba en el pasillo conversando? Porque eso es inocultable.
0: Sí, veía que primero se vació el hemiciclo. No sé a dónde se fueron todos, no sé, ¿no? Diferentes, porque era un cuarto intermedio en sala y la gente no estaba en el hemiciclo. Y de repente volvieron y pum, como por arte de magia, votación secreta, consenso. Yo no sé, sinceramente, y bueno, y lo tomo a mucho honor, orgullo, a mí nadie me llamó, nadie me guiñó el ojo, ¿no? Para esos contubernios, me imagino que sabían que los hubiera mandado a rodar. Entonces, pero sí, hubo un momento de silencio y recuerdo, y bueno, y ahí están, 5 horas duró esa sesión, 5 horas y pico, eso sí recuerdo. algunos peleamos, exigimos voto nominal, que es la otra forma de votación, perdón, me olvidé decir, ¿cuál es el voto nominal? Llaman a cada uno por su nombre, uno por uno de los parlamentarios, fulanito de tal, y tiene que votar abiertamente, a favor o en contra, y tiene, si quiere, hasta 3 minutos para justificar por qué está votando de esa forma. Esa debería ser la norma de votación, en toda votación, importante o no tanto. Todas las votaciones, mira, en todos los parlamentos que vemos de países serios, institucionales, vemos que en la votación parlamentaria, al tiro, a los segundos de la votación, está en la pantalla quién votó cómo. Y si tú entras a las páginas de internet institucionales, tienes el historial de votación de cada parlamentario. Uh-huh. Sobre esta ley votó a favor, sobre esta ley votó en contra, sobre... Y eso deberíamos tener los bolivianos. No hay ninguna razón. O sea, yo creo que no es secreto para nadie que me conoce un poco o ha seguido mi trayectoria que yo me he opuesto al régimen del MAS. Una de las cosas que más me ha molestado, indignado del masismo, es que hicieron de la mentira, de la trampa, del embuste, una norma. Y ese reglamento masista, que lo aprobaron con los dos tercios de rodillo que tenían, es un reglamento para la trampa. ¿Y por qué ahora, y con esto termino, querido José Luis, sí, por qué ahora que supuestamente hay una mayoría abrumadora antimasista, por qué mantienen el mismo reglamento? Y mi reclamo es a Roberto Castro, presidente de la Cámara de Diputados. Señor Castro, ¿por qué mantiene usted ese reglamento oprobioso de trampa de embuste? Teniendo una mayoría, pero que se todos se autodefinen antimasistas, prodemocráticos, ¿por qué mantienen ese reglamento? Entonces resulta que cuando estás en el poder y te conviene mantener ese reglamento de trampa, entonces lo mantienes. Y eso es lo que es una gran incoherencia.
1: Ahora, claro, uno se pregunta y dice, bueno, ¿qué pasó? Si esto funcionaba así, y si ahora se cambió absolutamente todo, el MAS que debe tener 8.
0: 3 tiene,
1: o
0: creo.
1: 3, el MAS, como MAS 3.
0: Bueno, y Andrónico.
1: MAS Andrónico.
0: Pero son 10, digamos.
1: 10. Frente a todo el resto, y no ha cambiado el reglamento.
0: No cambia nada. Y te voy a dar una anécdota. En la última sesión de la anterior legislatura en la que yo participé, yo presenté una moción para reponer los dos tercios en el reglamento. ¿Te acuerdas que los masistas que habían salido antes lo habían eliminado porque no tenían esta vez los dos tercios? Para mí, si nos pasamos 5 años reclamando los dos tercios es democracia, etcétera, inmediatamente me llamaron de parte de Rodrigo Paz. Que ¿por qué les estaba poniendo piedras en el camino? Que ¿por qué presentaba esa moción para reponer los dos tercios en el parlamento? Digo, oye, porque nos hemos pasado 5 años diciendo dos tercios es democracia. Entonces, no, porque no depende de quién está en el poder, ¿no? Ese es el tema institucional. Además, les dije algo al emisario, ¿no? Vas a ver que el tener los dos tercios en algún momento los va a salvar.
1: Era emisario del actual presidente.
0: Del actual presidente. Esto era antes de que asumiera. Obviamente ya estaba conformado el parlamento, ya había pasado la primera vuelta, ya había pasado la segunda. Era nuestra última sesión y yo propuse los dos tercios. Obviamente ahí los masistas no tuvieron ningún problema,
1: claro,
0: en aprobar porque ya no les servía. Pero yo lo hice con una convicción democrática.
1: Pero no se aprobó.
0: Sí se aprobó.
1: Sí.
0: Han retornado a partir de eso los dos tercios en el reglamento de debates en la Cámara de Diputados, no en la de senadores. Pero hay una cosa. Cuando se reúne la asamblea, cuando es sesión de asamblea, que es conjuntamente diputados y senadores, se basa esa sesión en el reglamento de diputados. Entonces, ahora en la asamblea hay la sesión, perdón, los dos tercios para ciertas decisiones como cambiar el orden del día, como la dispensación de trámite de una ley, ese tipo de cosas. Y para la votación debería exigirse dos tercios o por lo menos una votación previa para que sea secreta, con una justificación, como digo, de la seguridad nacional o cosas así muy, muy graves. De cajón debería cambiarse ese reglamento para que toda votación tenga que ser, ¿no?, automáticamente nominal. ¿Cuál? Y yo le pregunto a la gente que nos escucha, a ti que eres un periodista de tanta experiencia y que a lo largo de tu carrera has demostrado mucha sensatez, ¿cuál es la excusa? ¿Cuál es la justificación para mantener votaciones secretas? El MAS lo hacía por autoritario, por tramposo. ¿Cuál es la justificación de la actual directiva de la Cámara de Diputados para mantener eso? No hay ninguna.
1: Bien, vamos a ir a unos avisos y vamos a seguir conversando con esto porque llama mucho la atención.
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0: Bien, seguimos acá en la tarde en directo. Estamos en el estudio con Miguel Roca. Él fue diputado de Comunidad Ciudadana. Estamos hablando sobre estos mecanismos. Pero vengamos a este tiempo, Miguel. ¿Cuál es tu idea? ¿Qué es lo primero que has pensado cuando nos hemos enterado de todo esto? ¿La actitud del gobierno estuvo bien? ¿El fiscal Mariaca está donde debía estar? ¿Cuál es tu percepción de lo que ha pasado?
1: Bueno, primero, a ver, y con tu pregunta me ayuda también a sosegarme y a reflexionar, ¿no? Todos estamos azorados y consternados con todo lo que está pasando. Mi primer sentimiento, estamos en medio de un fuego cruzado entre dos mafias, entre dos organizaciones criminales. Porque recordemos un poquito lo que ha pasado los últimos días. A raíz de una acusación de Estados Unidos, que no es aún una acusación, es casi que una insinuación, saben que estos señores les retiro la visa por corruptos, por encubridores del narcotráfico. Les retiro la visa y eso es una potestad absolutamente soberana de un país extranjero. A los que dicen que se meten en nuestra soberanía, discúlpame, o sea, yo soy libre de invitar a mi casa a quien me dé la gana y de no aceptar en mi casa a quien me dé la gana, ¿no? Entonces ese es el primer elemento. A partir de eso, recién viene una acción decidida del gobierno en contra del fiscal, tomarlo preso, ¿no? Y eso ya es acción directa, esas son instrucciones del Ministerio de Gobierno, claramente. Pero resulta que el fiscal, que según las acusaciones es un corrupto protector del narcotráfico, resulta que ese fiscal era el que estaba acusando e investigando a otro acusado de megacorrupción, como es Fernando Cerimedo, y no solamente de corrupción, sino de intento de feminicidio y qué sé yo. Entonces, yo primero me siento entre dos fuegos, en fuego cruzado entre dos organizaciones criminales. Una, donde tiene como figura principal al fiscal, muy relacionado con el MAS, muy relacionado con el patrón del Chapare y muy relacionado con el vicepresidente. Y la otra figura, por el otro lado, que está siendo investigado y el fiscal depuesto era el principal adalid, ¿no?, de esa investigación, resulta que Fernando Cerimedo. Que los vínculos con el gobierno son innegables y el gobierno sigue queriendo minimizar y tapar el sol con un dedo. Entonces uno como ciudadano se preocupa. Caramba, aquí están peleando entre mafiosos y nosotros estamos al medio. ¿Y a quién le creemos? Entonces aquí hay este cáncer de la corrupción en este momento ha hecho metástasis en la institucionalidad del Estado boliviano. Esto es metástasis. Y esto tiene que ser con cirugía radical. No podemos ir con tecnicismos leguleyos. Aquí tiene que haber acción legal, por supuesto, ¿no? Sujeta a la Constitución, pero acción política contundente. Y el ente llamado a esa acción se llama Asamblea Legislativa Plurinacional, es el Parlamento. Porque aquí hay tres elementos que yo pongo sobre la mesa. Primero, ¿qué pasa con el fiscal general? Porque la Constitución no prevé un mecanismo preciso para sustituirlo. Entonces habla la Constitución y la ley del Ministerio Público en caso de incapacidad. Yo creo que el Parlamento ahora tiene que declarar la incapacidad jurídica del fiscal para seguir estando a la cabeza del Ministerio Público, que es el que tiene que defender a la sociedad. Entonces eso, primer elemento. Segundo elemento, la vacancia es cómo se hace un nuevo proceso para elegir cuanto antes a un nuevo fiscal, de acuerdo a lo que dice la Constitución, con 2/3 de la Asamblea. Tercer elemento, mientras elige ese nuevo fiscal, que sí, también podrían ponerse de acuerdo hoy y decir fulano de tal y lograr los 2/3, la Constitución no lo prohíbe, podría ser, pero entre tanto, nombrar un interino. He escuchado por ahí, no hay nada formal, porque aquí también hay mucho dime y direte, sí, versiones periodísticas no confirmadas, que además así lo dicen, que el gobierno estaría tentado a querer nombrar un interino. Fíjese usted que ya un fiscal que se dice que es el de mayor antigüedad se autoproclamó interino. Y el gobierno salió a decir que lo va a meter en la cárcel por usurpar funciones. Entonces se está agravando el problema. Al gobierno hay que decirle con claridad, cometería un error descomunal político si el gobierno pretende nombrar al interino, ya sea mediante decreto o resolución suprema o el mecanismo que quiere. Si el gobierno pretende nombrar al interino, lo que la ciudadanía va a percibir, le quiere echar tierra al caso Cerimedo. Y entonces sería un error garrafal. Ojalá que ni lo estén considerando. Y ojalá esas versiones periodísticas que circulan desde ayer sean simplemente especulación y no realidad. Pero algo de verdad deben tener. Debe haber alguien que lo está pensando. No cometan ese error, es mi consejo al gobierno. Ahí está el Parlamento, donde el gobierno tiene una mayoría quizá, o por lo menos una voz importante. Entonces, el Parlamento es el que tiene que definir quién es interino. El Parlamento es el que tiene que definir cómo se va a elegir al nuevo fiscal, previa declaración de incompetencia para ajustarse a la Constitución. Y lo otro, el Parlamento también necesita credibilidad. Si estas decisiones las quieren tomar con votación secreta, va a ser peor el remedio que la enfermedad, va a ser como echarle gasolina al fuego. Este fuego lo apagas con transparencia. Con transparencia. El Parlamento, los parlamentarios se tienen con que comprometer a tratar este tema, la solución de este tema y toda votación por votación nominal. No tienen que cambiar ahorita el reglamento, pero consensuar que las votaciones tienen que ser por votación nominal de cara al pueblo. Si quieren otra vez hacer los contubernios, va a ser peor el remedio que la enfermedad.
0: Claro, tu planteamiento es que en la elección de Mariaca hubo dinero que circuló y por eso fue el voto secreto.
1: Como dicen, no tengo pruebas, pero tampoco tengo dudas.
0: ¿No tienes dudas de qué?
1: De que por ahí corrió plata, contubernios, tratos oscuros, mal habidos, para lograr primero que evistas y masistas se pongan de acuerdo y que encima logren al menos 19 votos de diputados disque de oposición. ¿Y por qué no mostraron sus votos? Ya le mandé a producción. Porque es bien simple. Si tú eres claro y transparente en lo que dices, nada cuesta mostrar tu voto minutos después en tus redes sociales para que nadie tenga duda de cómo votaste.
0: Bien. Tengo que ir a las noticias de la hora. Me esperas un ratito. Vamos con las noticias en red.
2: Es la hora 16 en punto.
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3: Sube a 65 la cifra de feminicidios en el año. El último caso se registró en el municipio de Tiquipaya, en Cochabamba. La fiscalía informó que un presunto hecho de feminicidio que se registró en el municipio de Tiquipaya, en Cochabamba, donde la víctima es una mujer de 57 años de edad. Con este caso suman 65 los feminicidios registrados este año. La Paz es el departamento con más hechos con 21, seguido de Cochabamba con 13 y Santa Cruz con 11. Respecto al último caso, la muerte ocurrió en la zona Montecillo Bajo y se conoció la madrugada del 1 de octubre. El cuerpo de la víctima fue encontrado con evidentes lesiones y manchas hemáticas en la ropa y diferentes ambientes. En La Paz, tras el primer mes de intervención de la Agencia Nacional de Hidrocarburos, el ministro Marcelo Blanco informó que más de 6.000 placas de vehículos fueron bloqueados por el carguío irregular de combustible.
5: Autoridades de la Comisión Interventora de la Agencia Nacional de Hidrocarburos han hecho conocer los resultados y perspectivas tras este primer mes de intervención, entre ellos el ministro de Hidrocarburos, Marcelo Blanco, quien ha informado estos datos.
6: Una transparencia. Pueden ver aquí hay un control digital que antes no se usaba, Y hay una investigación estricta de todos los casos que se están llevando adelante. Mediante el sistema BESISA hemos bloqueado, como se les indicó, alrededor de 6.700 placas con carguillos irregulares, protegiendo más de 14 millones de litros de diésel y gasolina. Incautamos más de 10 millones de litros de gasolina y aproximadamente 7 millones de litros de diésel.
5: Brasil, adorado a la nuca, herbó la paz.
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3: Del portal Infobae, Estados Unidos suspende los servicios consulares en Brasil antes de las elecciones. Estados Unidos suspendió los servicios consulares de su embajada y sus consulados en Brasil a partir del viernes en medio de motivos de seguridad que el Departamento de Estado no detalló. A dos días de las elecciones presidenciales del país, horas después, Australia cerró también su sede diplomática en Brasilia, citando la alerta emitida por Washington. El Departamento de Estados Unidos, un comunicado el jueves en el que anunció la medida sin precisar su origen ni vincularla directamente a la jornada electoral del domingo 2, los servicios consulares en la embajada y los consulados de Estados Unidos de Brasil se suspenderán a partir del viernes 2 de octubre debido a preocupaciones de seguridad, señaló el texto que añadió: los ciudadanos estadounidenses que requieren asistencia de emergencia durante este periodo no deben acudir a la embajada, a los consulados ni a otras instalaciones diplomáticas de Estados Unidos.
7: En Bolívar Femenino hay mucha preocupación, perdieron 2-1 el clásico y parece que el título se les escapa. Conversamos con Cielo Beizaga, una de sus jugadoras.
8: Dale, pero así es el fútbol, ¿no? Y hay que seguir.
9: ¿Qué balance se puede hacer de ese compromiso?
8: No, hay que mejorar muchas cosas, ¿no? En todas las posiciones, yo creo, y nada, a trabajar, porque no queda más, ¿no?
9: Desconcentraciones, ¿no? Que le cuestan caro para caer en ese clásico.
8: Sí, claro, y los partidos se ganan con goles, ¿no? Entonces nos faltó y nada, a seguir, pero...
7: La palabra de Cielo Beizaga. Le faltó gol a Bolívar, que tuvo varias posibilidades en este clásico, pero Die Strongest se lo ganó 2-1. Marcelo de la Cruz, Arbol Deportes.
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0: Bien, estamos acá con Miguel Roca, él fue diputado de Comunidad Ciudadana, y estamos hablando de este momento que vive el país. Ahora, Miguel, se plantea en todo esto, más allá de las detenciones, de las acusaciones, una reforma de la justicia. ¿Será esta la oportunidad para llegar a fondo? Porque hay que llegar a fondo. Se nos ha dicho que el fiscal o el ex fiscal Mariaca habría... organizado de tal modo la justicia que tenía todo en sus manos, ¿no? Es como una pirámide donde todo está organizado desde la cúspide hasta la base. ¿Será posible cambiar la justicia en nuestro país?
1: Yo creo que estamos ante una oportunidad, como tú lo has dicho. Primero, vamos un poco atrás. El crimen organizado designó un fiscal. El fiscal se compró los votos y por eso lo ha dicho delante de muchos. Yo no le debo mi cargo a nadie. Sí, no se lo debe porque lo pagó en efectivo. No fue con deuda política. Entonces, por eso se siente tan independiente. Porque no le debe favores a jefes políticos. No fue componenda política. Fue un contubernio económico de corrupción lo que lo llevó a los dos tercios. Entonces, cuando el crimen organizado controla, tiene a su representante como cabeza del Ministerio Público, que es la entidad que se supone tiene que defender a la sociedad, estamos mal. Y luego, cuando ese fiscal con un origen tan turbio es el que quiere destapar la olla de otra cosa turbia como el caso Cerimedo y su relación con el entorno del gobierno del presidente, entonces estás claramente ante una guerra entre dos organizaciones criminales y están luchando por quién tiene más legitimidad y están en una competencia absurda de que tiene más legitimidad el que más cosas oscuras descubre del otro y las saca a la luz. Entonces tú has hablado de la palabra oportunidad. Yo creo hoy es viernes, ¿no? ¿Qué fecha es? ¿2 de octubre?
12: Sí.
1: En este momento, mientras hablamos, a media cuadra de aquí se ve el edificio, están reunidos senadores y diputados.
0: El edificio de la Asamblea, ¿no?
1: En el edificio de la Asamblea. Entonces, es una oportunidad. Y lo que digo, tienen que despojarse de colores políticos. Y aquí, insisto, este fuego cruzado de dos organizaciones criminales en la que nos vemos los ciudadanos bolivianos, tiene que acabar. No es que gane uno y se imponga sobre el otro, ahí perdemos todos. Entonces, primero, lo que decidan, comprométanse a decidirlo abiertamente, en voto nominal, sin secretos, de cara al pueblo. Eso les va a ganar credibilidad. Lo contrario, va a terminar de hundirnos. Puede ser realmente una bomba que estalle ya minando la credibilidad también del legislativo. El gobierno no tiene credibilidad. El órgano judicial no tiene credibilidad. El electoral la perdió hace tiempo. Y si también el legislativo pierde la poquita credibilidad que tiene, ¿te imaginas? Ahí ya nos quedamos en la ley de la selva. Entonces, es un momento crítico y de oportunidad.
0: Pero el sistema de la justicia en nuestro país está absolutamente distorsionado. Desde la coima que tienes que dar, la coima, o te piden, mire, quiero para mis pasajes porque no tengo.
1: El notificador.
0: Sí. Hasta la cúpula.
1: 100 pesitos para mi taxi.
0: Sí.
1: El taxi vale 20, pero.
0: Sí, ¿no? Sí.
1: Sí.
0: ¿Qué hacemos con eso? Porque está contaminado prácticamente todo.
1: Es que hagamos la siguiente reflexión. Y tomemos como ejemplo el Ministerio Público. Otra vez, cuando el crimen organizado tiene su candidato, lo superfinancia. El candidato se compra los votos. Entonces ahí ya estamos hablando de que la cabeza ya está podrida. Y esa cabeza podrida es la que nombra a los fiscales superiores, a los fiscales departamentales. Y el fiscal departamental nombra al fiscal de materia. Todo es una máquina de recaudación. Cuando el problema es económico. Vamos al paralelo, cuando el problema es político. Cuando se nombran altos magistrados para que sigan una consigna política, a este lo habilitas o lo inhabilitas en una elección, a este lo persigues o lo absuelves, etc. Supongamos que todo sea por un proyecto político. ¿Con qué cara esa cabeza judicial le va a decir a su subalterno: tienes que fallar a derecho con el imperio de la ley? Si su jefe le está dando órdenes, ¿no?, de que se pase por el forro la ley por un interés político. No hablemos de un interés económico, hablemos de un interés político. Entonces, de ahí para abajo, como tú dices, hasta el actuario, porque es un sistema de corrupción. Y lo que teníamos que cambiar ese sistema de corrupción era cambiar el sistema de elecciones judiciales por voto popular. No conozco persona que defienda ese sistema como bueno. Su propio creador, García Linera, aceptó que fue un fracaso. ¿Y por qué nos llevaron a 6 años más de esto? Y lo he dicho en los micrófonos de Herbol y mucho. No había necesidad. Con los mismos 2/3 que se necesitó para aprobar esa convocatoria a elecciones judiciales, se podía haber hecho una ley de reforma parcial a la Constitución y eliminar esas elecciones y hacer un sistema probo de designación de las altas magistraturas. Pero sería, no quisieron los de oposición, yo presenté el proyecto de ley.
0: Pero ¿y cómo plantearías tú la elección de los fiscales y del Ministerio Público y de todo el tema de la justicia sin elecciones judiciales, a dedo?
1: Hacerlo al revés. Hoy, ¿cómo es el sistema? El sistema político dice quiénes pueden ser los candidatos. Entonces ya te da, como quien dice, las cartas marcadas. Te da un menú que ninguno te gusta. Yo voté nulo, y me gustaría que puedan presentar mi voto nulo, ¿no? Pero voté nulo porque todos me parecían de regular para abajo, los fiscales. Porque era el que controlaba la forma de puntuación, y al final, para mí, ninguno era probo. Entonces, ¿qué tiene que ser? En vez de que el poder político haga la cernida y después te presente un menú a conveniencia del poder político donde el ciudadano, en el mejor de los casos, puede elegir el menos peor, volcar la cosa, darle la vuelta al calcetín, como se dice. Que sea la sociedad civil la que haga la cernida. Y hay muchas fórmulas. Universidades, colegios de abogados, que también tienen universidades, y los colegios de abogados tienen sus problemas de corrupción. Pero entonces encuentro una fórmula donde la sociedad civil, de una manera transparente, hace el cernido. Y a partir de ese cernido que hace la sociedad civil, que lo puedes generar una terna o una lista corta, qué sé yo, recién el poder político, en consenso, decide sobre los que la sociedad civil ha declarado probos.
0: Pero ¿no es demasiado extendido presentarle a la sociedad civil? No sé, van a tener que entrar ahí los periodistas, todo el mundo.
1: Bueno, es que la sociedad civil es un ámbito que puede ser muy amplio, efectivamente. No nos estamos inventando la pólvora, querido José Luis. Veamos cómo funcionan la elección de altos magistrados en países que tienen una tradición democrática institucional. Y es básicamente así. El poder político elige a los mejores que han elegido instancias representativas de la sociedad civil en un proceso transparente. Ahorita nos lo han puesto al revés. Entonces, esa era la filosofía, si quieres, el espíritu del proyecto de ley de reforma parcial a la Constitución que presenté para eliminar las elecciones judiciales, que era una promesa de campaña de Comunidad Ciudadana de Carlos Mesa. Y a la hora de la verdad prefirieron sentarse con los masistas, con Iván Lima se sentaban, ¿no?, para mantener las elecciones judiciales. Me cansé de denunciar los pactos entre los mamones y los que se hacían mamar. Porque fueron 5, 6, 7 veces en que Comunidad Ciudadana salía: ¡ay, el MAS se comprometió a tal cosa y no nos cumplió! Oye, si te maman una vez, es culpa del mamón, ¿no? Pero si te maman 2, 3, 4, 5 veces, ¿de quién es la culpa? El que se hace mamar, ¿no?
0: Bien, vamos a ver qué pasa, ¿no? Porque en estos momentos, ya me han pasado la información, dice que a las 5 de la tarde se va a reunir en la Cámara de Diputados, va a continuar eso, senadores, en fin. Algo vamos a saber de aquí a unas horas. Así que para comentar esto y para continuar con este tema que es tan preocupante, nos vamos a encontrar en otra oportunidad, Miguel.
1: Con todo gusto, pero yo quiero aprovechar, José Luis, tú eres un importante líder de opinión, un periodista con trayectoria, como muchos de tus colegas de Herbol y de otros medios. Periodistas, sociedad civil, líderes de opinión, líderes cívicos o de organizaciones sociales, todos tenemos que unir nuestra voz para exigir que lo que decidan en el Parlamento sobre este tema tan crucial, pero en general sobre todos los temas, sea por voto nominal. ¿Cuál es la maldita justificación que tienen para no cambiar lo que hacía mal el MAS? Eso es, voto nominal para estas decisiones sobre el Ministerio Público y para todas las que vienen. Devuélvanle credibilidad al Parlamento, que es la última institución que tiene alguito de credibilidad. Eso, los dejo con esa reflexión.
0: Voto nominal quiere decir adiós, voto secreto, ¿no?
1: Exacto. O sea, de cara al pueblo, llaman tu nombre. A ver, señor Miguel o señor José Luis, ¿a favor o en contra? De cara al pueblo. Y se anota. ¿Por qué no? No hay ninguna justificación para evitar eso.
0: Perfecto, muchas gracias.
1: Siempre un gusto.
0: Vamos entonces a los avisos. Aquí estamos en la tarde en directo a través de la red Herbol.
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0: 4:20 p.m. Vamos a dar una vuelta por el mundo. ¿Qué es lo que está ocurriendo? Dicen Naciones Unidas que al menos 5.700 muertos o heridos en Haití por ahí. Heridos, muertos, estos más de 5.700 a causa de las pandillas que actúan en Haití, en ese país. A ver, dice la nota que viene a través de la agencia Deutsche Welle. Haití atraviesa desde hace un tiempo una crisis política, económica y de seguridad, pero la situación se ha deteriorado considerablemente en los últimos años por la violencia de grupos fuertemente armados que controlan amplias regiones del país caribeño. El alto comisionado Volker Türk dijo en Ginebra que del 1 de enero al 11 de septiembre, esa oficina, la del alto comisionado, contó al menos 5.700 personas muertas o heridas a manos de bandas o en operaciones efectuadas contra ellas. Y dice, las pandillas secuestraron igualmente a más de 230 personas y violaron a más de 1.000 mujeres y niñas. Eso es lo que dice el alto comisionado de las Naciones Unidas, quien además advirtió que las cifras reales sean probablemente más elevadas. A pesar de cierto éxito para contener su actividad en partes de la capital Puerto Príncipe, las pandillas continúan adaptándose y expandiéndose, reapareciendo en nuevas zonas y rearmándose constantemente, dijo ante el Consejo de Derechos Humanos de las Naciones Unidas. ¿Se imaginan ustedes la capital de Haití, Puerto Príncipe, dominada por las pandillas que causan estos estragos? 5.700 muertos o heridos en Haití. Bueno, esa es una situación que se solucionaría si es que algunos países intervinieran, ayudaran para que Haití sea un país normal, porque ahí realmente las pandillas están expandiéndose, como dice la nota, los retiran de un sitio y aparecen en otro, en fin, una situación muy grave en Haití. Ahora, ¿qué pasó con el piloto de ese avión de Fly Dubai, la línea aérea, que sufrió un incidente? Primero, que el copiloto intentó matar al piloto y el piloto herido abrió la puerta del avión para que ingresen otras personas. ¿Por qué? Porque el avión se fue en picada, bajó 15.000 pies, una considerable distancia en picada, y allí se alarmaron las azafatas, quienes estaban ahí, pasajeros, fueron a ver qué estaba pasando, y el piloto logró abrir la puerta e ingresaron las personas para evitar que lo maten. Y así, herido, el piloto de ese avión de esta aerolínea Fly Dubai consiguió llevar el avión hasta un aeropuerto donde aterrizó. Lo llevaron al hospital y bueno. Ahora dice el capitán indio Smith McHarr, que ayudó a evitar un aparente intento de estrellar un vuelo de Fly Dubai después de ser apuñalado por su copiloto, relató que pese a estar gravemente herido, comprendió que tenía que volver a ponerse en pie para evitar una catástrofe y salvar a las personas que viajaban a bordo. Tenía muchísimas heridas, me había caído al suelo, dijo McHarr al primer ministro indio Narendra Modi, en una videollamada retransmitida desde un hospital de Abu Dhabi, en la que apareció con vendajes en la cabeza y las manos y un tubo en la nariz. Y dice el piloto, estaba luchando por mi vida. En un momento dado, me di cuenta de que si no me levantaba, los pasajeros perderían la vida. El piloto explicó que sus 17 años de experiencia en la aviación, 11 de ellos como capitán, le permitieron darse cuenta de lo que ocurría, incluso mientras yacía herido en el suelo. Y dice, puedo saber incluso con los ojos cerrados lo que está pasando en el avión. Cuando estaba en el suelo, sentí que el avión iba en picado. Según su testimonio, sabía que la puerta de la cabina estaba a su alcance y que abrirla podía ser su última oportunidad para evitar una catástrofe. Y aún así me seguían golpeando y simplemente la abrí y los demás entraron, dice el piloto de Fly Dubai. Bueno, consiguió estabilizar el avión y a pesar de sus heridas, el piloto condujo hasta un aeropuerto, aterrizó de manera normal y se salvó la vida de 174 personas.
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0: Bien, vamos hasta la Asamblea Legislativa. Allí está la diputada del PDC, Sandra Rivero. ¿A quien le doy las buenas tardes, diputada? Le saluda José Luis Aliaga de la red Herbol.
1: José Luis, muy buenas tardes. Qué gusto compartir contigo este momento. Un saludo a través de ti a toda tu audiencia.
0: Bien, ¿en qué momento está? Nos han indicado que a las 5 de la tarde se va a reunir la Cámara de Diputados para tratar todo este tema del nombramiento de un fiscal interino. Ese va a ser el tema, ¿verdad?
1: Bueno, es la posibilidad de tener una salida constitucional y en base al Estado de Derecho, no tanto en elegir a un fiscal interino, porque ese justamente es el punto de debate, José Luis. A ver, hay dos proyectos de ley, ¿sí? Uno que viene de la bancada libre, de la bancada de senadores, y otro que nace de la Cámara de Senadores. Bien, se ha pedido a través de una resolución camaral que cada Cámara se dé un tiempo, ¿no? Y en este caso la Cámara de Senadores está sesionando de una manera muy reservada para tratar ambos proyectos de ley. Sin embargo, José Luis, hay que recalcar un detalle. Estos proyectos de ley tienen que estar muy ligados a la Constitución Política del Estado y a la Ley 260, que sí es cierto, como este caso no tiene precedentes, José Luis, nunca se había suscitado un contexto como el de ahora. Claramente la Ley 260 deja ahí como que un vacío incómodo que podría tener muchas interpretaciones, como que hemos escuchado muchas versiones, ¿no? Entonces, imaginamos que esta ley corta viene justamente a cubrir ese hueco normativo, pero ojo, José Luis, de ninguna manera puede vulnerar la normativa, la Constitución Política del Estado, el Estado de Derecho, que te dice? Te dice separación e independencia de poderes. En caso que esas leyes, considerando este contexto jurídico que acabo de mencionarte, es aprobado en la Cámara de Senadores, entonces bajará a la Cámara de Diputados, y si ese es el caso, nosotros como diputados vamos a pedir otro cuarto intermedio, porque necesitamos un tiempo para analizar esa ley que seguramente ha sido aprobada bajo este contexto.
0: Uh-huh. Pero, diputada, ¿usted cree que hoy vamos a tener alguna novedad? ¿Ese cuarto intermedio será por unas horas y no días, ¿no? ¿O sí?
1: José Luis, tiene que ser hoy y te digo la premura. Esta mañana hemos tenido conocimiento de la renuncia del ahora ex fiscal interino Montaño de una manera muy, no sé, muy, muy, muy acelerada y hasta un poco curiosa. Por lo tanto, ahora el Ministerio Público está sin cabeza y no podemos permitirnos de ninguna manera que una institución que básicamente supervigila la legalidad en el Estado boliviano esté sin una autoridad. Por lo tanto, justamente por ese acometido es que hoy día se ha generado la sesión en tiempo y materia, ¿no? Hay que terminar este tema y yo creo que la discusión ahora va a ser el contexto en el cual estos proyectos de ley están siendo tratados. ¿Por qué, José Luis? Quiero explicar un poquito la importancia de no moverse de la constitucionalidad y el Estado de Derecho. Mira, ¿cuál es el criterio de algunos de mis colegas? Que los entiendo, por supuesto, los entiendo porque esto, si a nosotros como autoridades nos susceptibiliza, imagino que a la población en su conjunto también. Pero ¿cuál es el criterio que se está manejando? Para mí, inadecuado, José Luis. En un Estado de Derecho se presume la inocencia de cualquier acusado, ¿no? Esta mañana vino el ministro de gobierno y no ha dado realmente ninguna información nueva. Todo lo que dijo lo ha dicho en prensa, ¿ya? Entonces, ni siquiera se quedó para responder algunas preguntas y nos ha dejado en vilo y nos ha dejado con todo un abanico de aristas abiertas, donde claramente uno pues puede generar especulación respecto a la información. Bien, ante estas acusaciones, José Luis, básicamente, mira cómo va la cosa. Escuchamos, por ejemplo, al senador Branko Marinković decir, bueno, no basta con cambiar al magistrado, perdón, al fiscal. Al señor Mariaca, sino también hay que cambiar a todos los fiscales. Pero mira cómo va la cosa, José Luis. Estamos asumiendo que todos están relacionados con hechos de narcotráfico. ¿Por qué? Porque fueron elegidos en la anterior gestión. Entonces, si asumes eso, José Luis, vulnerando este principio básico de un Estado de Derecho, la presunción de inocencia. Porque si ese es el criterio, no nos olvidemos, José Luis, que poco tiempo atrás la señora dotó una lista de parlamentarios que en su criterio y bajo sus acusaciones han vendido su voto para beneficiar algunas decisiones de la Asamblea a favor del presidente. Imagínate, a ver, pongamos en paralelo la analogía. Si el criterio es que una acusación vamos a darla por hecha, entonces tendríamos que decir que los parlamentarios que estaban en esa lista son culpables, sin previa investigación, sin previo análisis. ¿Te das cuenta?
0: Sí.
1: Y como a través de esta acusación de estos parlamentarios se vulnera también la credibilidad de la Asamblea, entonces, bajo esa lógica, entonces todos los diputados se asume que hemos vendido los votos. Y no funciona así, porque mira la puerta que estás abriendo. Si nosotros que hemos, al decir nosotros me refiero a la Asamblea como institución. Si la Asamblea como institución en la gestión pasada ha elegido a este fiscal, a este fiscal mayor, ¿sí? Uh-huh. Como cabeza del Ministerio Público, entonces ellos aducen que como nosotros lo hemos elegido, nosotros también podemos elegir al interino, asumiendo que todos los fiscales también están colindados con el narcotráfico. Si esa es la lógica, estamos abriendo una puerta donde la población claramente puede decir, perfecto, diputado o senador. Si esa es la lógica, entonces les vamos a pedir que todos ustedes se vayan, porque hay una lista acusando a un porcentaje de ustedes de actos de corrupción. Y si la lógica es de que si por esa lista todos son culpables y nosotros, el pueblo, los hemos elegido ustedes, también se van. Imagínate cómo suena eso, José Luis. Eso claramente vulnera el Estado de Derecho, vulnera el sistema democrático y claramente

0: que cuando hablas de narcotráfico y de corrupción, esos hechos irregulares, José Luis, no tienen nombre. Ahora, este acto o este hecho o esta acusación o denuncia, como quieras ponerlo, ¿sí? Tiene el nombre de Mariaca. Hace una semana atrás, José Luis tenía el nombre de Fernando Sarimedo, acusado de lo mismo y con pruebas de audios y todo lo demás, ¿no es cierto? Entonces, ¿qué te quiero decir con esto? La señora Vélez ha lanzado una lista acusando a parlamentarios de recibir plata por la venta de sus votos que venía de estos negocios turbios, según dice ella, ¿no? De los negocios de Cerimedo para comprar votos a favor del gobierno. Una vez que escuchamos ese audio donde el señor Cerimedo habla de 15 mil dólares, de un montón de avionetas y qué sé yo, y se lo vincula también con hechos de narcotráfico, ¿qué debemos pensar? Que esa lista que dio la señora Beller también iba vinculado a pagos venidos del narcotráfico. Entonces, esas acciones, José Luis, son riesgosas y ojo, generan especulación. Ayer lastimosamente hemos escuchado tanto al vocero como a un diputado suplente, que por cierto, es operador del gobierno, hablo de Alejandro Medina Celi, de una manera muy imprudente, lanza dos cosas graves. La primera, que supuestamente se está pagando con plata del narcotráfico, 40 mil dólares, o sea, cae en el mismo error de acusar sin fundamento, solo porque yo creo. Y lo segundo, de pronto, con un completo desconocimiento de la Constitución, lanza que lo correcto era que por decreto se nombre un interino. Por donde tú la veas, José Luis, parece que se pretende generar una manipulación política a favor de una de las partes. Y eso no es posible, por eso es importante respetar la independencia de poderes. No, o sea, no se está discutiendo si se defiende a la persona, porque aquí hay una cosa indiscutible, José Luis, que yo no sé ni siquiera por qué se pone en debate. El narcotráfico en Bolivia y en el mundo es un cáncer social. Yo no veo una persona con dos neuronas sobre el frente que pueda decir y defender este contexto. Jamás. Es más, el Estado boliviano, indiferentemente el gobierno, siempre ha dado una clara muestra de lucha frontal al narcotráfico. Bien, pero cuando con esa excusa o ese discurso quieres manipular un voto para controlar un poder del Estado, ojo, José Luis, porque entonces ahí también la sociedad se pone susceptible. Si no se trata de atacar irregularidades con más irregularidades, no funciona así.
1: Bien, diputada, sabemos que tiene trabajo ahí en la Asamblea, así que la dejemos en libertad y vamos a estar pendientes de lo que ocurra en las próximas horas. Ha sido usted muy amable con Herbol.
0: Gracias, José Luis. Te agradezco muchísimo. Hasta una próxima ocasión.
1: Hasta la próxima. Tenemos que ir a los avisos a esta hora.
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4: Las 4:38. Aquí estamos en La Tarde en Directo y estamos con un colega en contacto con un colega periodista, José Luis Aguirre, porque la Asociación de Periodistas de La Paz ha convocado a la elección de una nueva directiva. Es para el 29, jueves 29 de octubre. Vamos a saludar a José Luis Aguirre. ¿Cómo estás, José Luis? Un gusto conversar contigo.
5: Querido, siempre tocayo, un placer saludarte y a través tuyo a la emisora y a los oyentes. Muchas gracias.
4: Ajá, me parece que tengo un problemita con el micrófono, ¿no? Me van a indicar ahí que tiene que alejarse un poquito, ¿no? Acercarse. Dice acá el técnico que te acerques un poquito al micrófono, José Luis.
5: Es el micrófono de la pantalla de computador, así que estoy llegando más a la pantalla misma.
4: Exactamente. Bueno, está mejor, de todos modos. José Luis, hubo una elección que no fue validada en la Asociación de Periodistas, ¿verdad?
5: Sí. A ver, el proceso electoral que convocó la directiva saliente de la Asociación de Periodistas de La Paz tuvo como fecha de elecciones el 24 de septiembre pasado. Pero sucede que la membresía habilitada no reunió el porcentaje del 30% que podía dar lugar al ganador, la única fórmula que estaba presentándose. Y tuvo por estatutos el comité electoral del que hago parte que declarar la nulidad de este primer momento, ¿no? Uh-huh. Estuvo la notaria de fe pública, la doctora Maritza Castro Garnica, haciendo presencia en la jornada electoral y testimoniando justamente este momento en el que por su recomendación se resolvió anular dichas elecciones del 24 de septiembre y el comité electoral tuvo que asumir la figura de hacer una nueva convocatoria dentro de los alcances de este estatuto y reglamento de la Asociación de Periodistas de La Paz que está actualizado. Este instrumento del año 2025, el actualizado, da tareas de previsión justamente al comité en el caso de presentarse una elección fallida. Entonces, desde el día de ayer estamos circulando y de acuerdo a las instructivas de estatuto, será por 4 oportunidades la convocatoria. La primera llamada es de este 1 de octubre. Seguirá el 7, el 14 y el 21 de octubre, porque se tienen que hacer 4 convocatorias de manera estatutaria y las fórmulas que se presenten respondiendo a esta convocatoria deberán ya cumplir las fechas y exigencias que se determinan para estar totalmente habilitados.
4: Bien, ahora, ¿hasta cuándo hay plazo para presentar las fórmulas?
5: El comité electoral está abriendo la recepción de las fórmulas hasta el miércoles 21 de octubre. Uh-huh. El 21 de octubre y el día 23, este mismo comité electoral determinará el estado de habilitación o a lo mejor de mejora de algunas evidencias que garanticen que se han cumplido los los requisitos, porque en este estatuto actual se demanda que cualquier postulante, sea al cargo de presidente, vicepresidente u otras carteras de secretarías, como también del Tribunal de Honor, tengan que dar fe, por ejemplo, a no tener procesos legales en curso o que ya hayan sido, digamos, sancionados, y tener también una serie de condiciones que los hacen fehacientemente candidatos. Entonces, se está pidiendo, en alcance de estos estatutos, evidencias con documentos que tienen que presentar cada uno de los que se postulan.
4: Bien, estamos conversando con José Luis Aguirre. Él es miembro del Comité Electoral de la Asociación de Periodistas de La Paz. Habrán elecciones en la Asociación de Periodistas. Tengo que ir a unos avisos, José Luis. Enseguida vamos a volver para saber un poco los requisitos, tanto para candidatos como Gracias. Para periodistas votantes. Así que espéranos un par de minutos.
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4: Bien, seguimos conversando con José Luis Aguirre, miembro del Comité Electoral de la Asociación de Periodistas de La Paz. Habrá elección de una nueva directiva para la Asociación de Periodistas de La Paz el próximo jueves 29 de octubre. ¿Cuáles son los requisitos, primero para los candidatos y después para quienes pueden ir a votar, periodistas que pueden ir a votar, José Luis?
5: Muchas gracias. Das la oportunidad a que nuestros compañeros, colegas que están integrados en la familia de la Asociación de Periodistas de La Paz, tomen alerta para saber si se avienen en alguna plancha de postulación o, de lo contrario, vengan a ejercer su derecho al voto. Por ejemplo, a partir de los estatutos y el reglamento de la Asociación de Periodistas de La Paz, y en la convocatoria se dice que los requisitos para ejercer la presidencia y vicepresidencia, así como las distintas carteras, son tener nacionalidad boliviana, estar en ejercicio de los derechos civiles, tener antigüedad de 5 años continuos, no estar inscrito en ninguna organización política ni haber sido parte de ella en los últimos 10 años anteriores a la elección, no tener procesos judiciales ejecutoriados por violencia contra la mujer o la niñez, no ejercer ningún cargo de autoridad en instituciones públicas y no haber sido sancionado por acciones de censura a la libertad de expresión y libertad de prensa. Eso en cuanto a las planchas que se pudieran postular, que en totalidad hacen 17 puestos. 17 uh-huh. puestos. Ahora, en cuanto a los socios, están habilitados para la votación aquellos que reúnan las siguientes condiciones: estar con el pago de sus cuotas ordinarias de manera activa, o que adeuden un máximo de 3 mensualidades hasta agosto de este año. Y esta habilitación, los socios pueden hacerla hasta el día martes 27 de octubre, 2 días antes de las elecciones. Los que son eméritos, los socios en categoría de eméritos, no necesitan estar haciendo pago alguno porque ellos tienen por derecho el ejercicio del voto inmediatamente.
4: Bien, y en esto, ¿qué dicen los estatutos, José Luis, respecto a que si no hay otra vez la cantidad suficiente, ese 30% del que hablabas, de asociados que van a votar?
5: En esta oportunidad, por ser una figura extraordinaria, y según hemos indagado, por primera vez que se da en nuestra asociación y en los alcances de los estatutos, se señala en su artículo 83 del estatuto que el resultado de esta segunda elección será válido independientemente del número de votantes y ganará la elección la fórmula que obtenga la simple mayoría. Esa es la diferencia. Aquí ya no se va a ejercer el 30%, sino el que realmente reúna una votación por simple mayoría y que le habilite a ser declarado ganador de estas elecciones.
4: ¿Y qué pasaría si la asociación, para que más colegas vayan a la votación, hace una especie de pago en cuotas, lo que decías, 3 meses antes, junio, julio y agosto, porque algunos colegas, debe ser que porque tienen una deuda mayor, no pueden votar, ¿no?
5: Se ha considerado esto en los alcances administrativos de la asociación y por mandato del directorio saliente, de generar las condiciones de un tratamiento inclusivo. Eso quiere decir que ninguno se sienta relegado, alejado, sino más bien ellos pueden tratar con casos individuales para favorecer su presencia activa en estas elecciones. Pues, como decíamos, lamentablemente por X o Z factor, en la primera oportunidad hubo un número muy reducido de votantes en relación a los que son miembros registrados en nuestra organización y los que realmente asistieron de forma habilitada a votar. Y otra de las exigencias que se está pidiendo dentro de los alcances de los estatutos es que las plataformas tengan un equilibrio entre sus candidatos hombres y mujeres. O sea, la equidad y la paridad de género es una cualidad nueva que se está exigiendo en los alcances de este estatuto. Los que quisieran conocer el estatuto y el reglamento, visiten la página que es de la Asociación de Periodistas para conocer que estas nuevas normas son las que nos están poniendo en un carril de mayor solvencia, mayor estabilidad y ojalá con un mejor resultado y de confianza para los que somos asociados a nuestra entidad.
4: Perfecto, José Luis. ¿El directorio saliente está todavía en funciones o es el comité electoral el que ha tomado esas funciones?
5: Según los estatutos, están todavía en funciones por esta figura de que tenemos que lanzar una nueva convocatoria.
4: Ah, perfecto.
5: Y sí, ellos todavía están en funciones según el alcance de esta norma.
4: Perfecto, José Luis. No sé si hay alguna cosita más que se nos está quedando por ahí para decir a los colegas.
5: Simplemente que valoren su pertenencia a esta institución tan veterana a nivel nacional, porque la primera asociación de periodistas de este país nació justamente en La Paz y es el referente, es el punto de concentración, de deliberación de los grandes temas que hacen a la libertad de expresión, a la libertad de prensa, así como al derecho a la comunicación y el derecho a la información de las y los bolivianos.
4: Bien, muchísimas gracias y que todos los colegas vayan a votar el próximo 29 de octubre a partir de...
5: De las 9 hasta las 18 horas y ahí estaremos como comité electoral, más la presencia de los representantes de las distintas planchas y luego con la presencia del notario hacer la recepción final de los votos.
4: Bien, un abrazo y muchísimas gracias por los datos, José Luis.
5: Muchas gracias a ustedes, un abrazo con todo aprecio.
4: Hemos conversado con José Luis Aguirre, es miembro del Comité Electoral de la Asociación de Periodistas de La Paz. Habrá elección para una nueva directiva de la Asociación de Periodistas de La Paz el próximo 29 de octubre.
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4: Bien, hay tiempo para algunas informaciones. La Asamblea Legislativa Plurinacional aprobó por más de 2/3 una resolución que pone en marcha un trámite acelerado para modificar el artículo 25 de la Ley 260 del Ministerio Público, en medio de la controversia sobre la situación del fiscal general Roger Mariaca. La resolución dispone que ambas cámaras convoquen e instalen de manera inmediata sesiones plenarias permanentes por tiempo y materia, aplicando la dispensación de trámite que corresponda para trabajar de manera coordinada y garantizar el tratamiento oportuno y prioritario del proyecto. Como parte de la determinación, la sesión de la Asamblea fue declarada en cuarto intermedio hasta la promulgación de la ley resultante del proyecto. Después de ese acto, el legislativo deberá reinstalarse para continuar con el desarrollo de su sesión ordinaria y las acciones que correspondan. Entre las propuestas figura un proyecto presentado ante el Senado que plantea incorporar un procedimiento específico para la suspensión definitiva del fiscal general y cuando existan indicios de la comisión de delitos ordinarios vinculados al ejercicio de su cargo. La iniciativa también contempla que la Asamblea pueda designar en la misma sesión a un fiscal general interino mientras se desarrolla el proceso para elegir a un nuevo titular. La decisión se adoptó en medio de la sesión convocada este viernes para abordar la situación del fiscal general Roger Mariaca, aprehendido en una investigación por presuntos vínculos con el narcotráfico. Va a haber debate, este debate estuvo marcado por algunas denuncias sobre supuestas compras de votos con dineros del narcotráfico, otra versión, hay dinero del escudo de las Américas, en fin, todo eso que desdibuja el trabajo de los asambleístas. Vamos a esperar, porque seguramente vamos a tener noticias en esta jornada o en la madrugada de mañana sábado. Nosotros nos tenemos que despedir, porque hoy el programa, como les decía, es hasta las 5 de la tarde. A las 5 de la tarde van a llegar los compañeros de la Red de Radios Mineras con el programa habitual de los viernes. Hasta el próximo lunes con La Tarde en Directo. Muchísimas gracias por su sintonía. Muchísimas gracias por estar siempre con la Red Herbol y con La Tarde en Directo.
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20: Es la hora 17 en punto.
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6: La crisis en la Fiscalía perjudica el tratamiento y seguimiento de casos como el último feminicidio registrado en Tiquipaya.
21: La crisis en la Fiscalía perjudica el tratamiento y seguimiento de casos como el último feminicidio registrado ayer en Tiquipaya. La representante de la plataforma Mujeres de Fuego, Nidia Coca, informó que hay susceptibilidad de los funcionarios de la Fiscalía por no saber si continuarán en sus cargos. No quieren realizar ninguna acción. Aseguró que no se fijó una audiencia en este último caso de presunto feminicidio y se desconoce si los asignados al caso son especialistas en casos de feminicidios.
22: Bueno, nosotros nos encontramos realmente en una incertidumbre como colectivo. Tenemos procesos de imputación, tenemos plazos procesales, tenemos acusaciones que tiene que presentar el Ministerio Público y el seguimiento respectivo a los casos, que también estamos a puertas de juicios orales, en algunos casos incluso de feminicidio. En nuestro departamento, ¿no?
21: Walter Unzueta, Red Pío 12, Herbol, Cochabamba.
6: En Santa Cruz, la policía resguarda el Palacio de Justicia.
23: Se está haciendo el resguardo respectivo a todas las instalaciones del Palacio de Justicia.
24: El coronel Julio César Valdivieso, que es director departamental de la Fuerza Especial de Lucha contra el Crimen en Santa Cruz, está junto a un equipo especial de la policía en el Palacio de Justicia. Están resguardando, esa es la explicación que dio.
23: Resguardando y viendo que las actividades se lleven de manera normal ante los últimos. Resguardando el lugar ante los últimos hechos para tener mayor control y seguridad del Palacio de Justicia, nada más.
24: El tiempo que el Palacio de Justicia en Santa Cruz se vea con cantidad de policías no se sabe.
23: Siempre y cuando sea necesario, puesto que como se ha expresado, existen bandas delincuenciales las cuales pueden premeditadamente efectuar cualquier tipo de atentado, por lo cual se están resguardando no solamente el Palacio de Justicia, sino las instituciones principales. Nosotros en este momento, como le dije, nuestra principal misión es el resguardo de la seguridad. Estamos viendo que las actividades se lleven de manera normal, no se está controlando, no se está haciendo ningún tipo de control, más bien estamos velando por la seguridad.
24: Herbol Santa Cruz, Mercedes Fernández.
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6: Del portal Infobae, la Fiscalía de Bolivia pidió 6 meses de prisión preventiva para Roger Mariaca y otros 3 imputados. La Fiscalía de Bolivia solicitó este viernes 6 meses de prisión preventiva para el ex procurador general Roger Mariaca y otros 3 detenidos, acusados de integrar una presunta red dedicada al tráfico de drogas y la organización criminal. El Ministerio Público imputó formalmente a Mariaca, a Alberto Ceballos, Martín Irusta y al gerente de policía Rubén Aparicio por los delitos de tráfico de sustancias controladas y organización criminal. La petición fiscal planteó que los acusados permanezcan bajo custodia mientras avanzan las investigaciones en los centros penitenciarios de San Pedro y Patacamaya.
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25: Muy buena victoria de The Strongest 2-1 en el clásico femenino del torneo del FLP.
0: con no solamente la alegría de ganar un partido de estas características, sino también con la posibilidad de campeonar en la siguiente fecha. Escuchamos a Pamela Vallivian, habla a continuación de esta victoria.
1: Los clásicos siempre se los gana y felices, contentos, porque hemos venido trabajando para esto, para demostrar quiénes somos, ¿no? Y nada, es una revancha que teníamos como que ahí en la eliminación, ¿no? Pero bueno, hemos demostrado en este partido de qué estamos hechos y para qué está hecho el Tigre.
3: No se gana cualquier equipo, se sigue firme ahí en la cima de la tabla de ubicaciones buscando el título.
1: Claro, estamos, nuestro objetivo era el título de la liga, no se nos dio, nos ha faltado suerte, puedo decir. Pero bueno, ahora el objetivo es este, el AFLP, y ya para eso estamos.
0: La palabra de Pamela Vallivian, una de las figuras que tiene The Strongest en el femenino. Marcelo de la Cruz, Herbol Deportes.
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9: Existentes a efectos de afectar de otra manera el capital, los instrumentos de las personas que hacen la minería ilegal.
10: A propósito de lo último que acaba de decir, ¿qué de diferente dice este anteproyecto de ley que dice ya el Código de Procedimiento Penal y la propia ley de minería?
9: Ese es un aspecto que nuestra normativa actual no contempla, únicamente contempla la persecución del delito en lo que refiere a las personas. Sin embargo, no contempla afectar el capital, los instrumentos del delito. Y este anteproyecto de ley recoge lo que habría señalado la decisión 744 de la comunidad andina, que señala que los países miembros deben afectar esos instrumentos del delito a efectos de poder llegar a una persecución penal eficaz.
10: Ahora bien, en las preguntas que hoy se han mencionado, se han hecho, tal vez a manera de observación y tal vez a manera de sugerencia, ¿qué puede concluir usted?
9: Todas las cuestionantes y sugerencias, el debate que se ha realizado, evidentemente van a ser incorporadas, analizadas, consideradas por parte de la Asamblea Legislativa Nacional en los diputados que ahora van a ser los proyectistas de esta norma.
10: Bien, ahora, la norma habla de quienes no tienen el permiso, no tienen la licencia o no tienen el contrato administrativo minero y están explotando minerales. Pero, ¿qué pasa con aquellos que sí tienen el contrato administrativo minero, tienen el permiso y la norma legal correspondiente para explotar minerales, pero a la vez contrabandean oro o en cambio cometen delitos contra el medio ambiente y en el caso de las comercializadoras trafican minerales sin retener el descuento correspondiente?
9: Hay que entender en su contexto real de esta norma, de este anteproyecto de ley. Primero, que se hace un fortalecimiento a los delitos ya existentes en el Código Penal. Segundo, de que también se ha previsto la sanción, persecución, procesamiento, no solamente de personas naturales, sino también de personas jurídicas, personas públicas, personas privadas, vale decir, las comercializadoras también están incluidas en esta norma.
10: Finalmente, de aprobarse esta norma tal como está escrita, ¿qué resultados se tendrían de aquí a 5 o 10 años?
9: Lo que se quiere es que se baje el índice de minería ilegal, que se afecte a esos capitales que financian, se afecte a las personas que pagan al minoreo de juco, de jóvenes, de personas en estado de necesidad, y que se afecte realmente a esa cadena productiva que hace la minería ilegal. Lo que se quiere es que baje esos índices y que el Estado recupere ese patrimonio que es robado por los jucos y también que se respete a través de esta norma los bienes jurídicos como es la vida y la integridad de las personas.
10: Una última consulta. Usted acaba de mencionar a la Comunidad Andina de Naciones. También Perú o Argentina o Chile tienen normas diferentes a la ley minera, como este anteproyecto de ley que lucha contra la minería ilegal.
9: Sí tienen una legislación comparada en lo que refiere a los delitos, sin embargo están un poco más adelantados porque ya existe el delito de financiamiento a la minería ilegal. También existe el tema del decomiso, la incautación de los bienes que son capturados por este delito. En ese sentido hay que entender de que la decisión 744 es de cumplimiento obligatorio para sus miembros. Y parte de estos miembros es Bolivia. Gracias.
10: Muy gentil, gracias. Te lo voy a... Bueno, ese es un panorama general de por dónde va la propuesta. La propuesta ataca a quienes portan armas, responde en esa misma medida, con armas también, ataca al patrimonio, si estaban llevando en un camión, retiene el camión, si pues el dinero, secuestra el dinero y no devuelve más, en fin, y endurece las penas de 2 años a 9 años de cárcel. Pero además también coordina mejor entre policía, militares, en fin. ¿Dará resultado? Esto es lo que nos preguntamos. Pero escuchen este reporte con Nebraska Delgadillo, quien también es abogada, trabaja en la unidad jurídica, y le hemos preguntado cuáles son las pérdidas reales en las minas de oro de Amayapampa, en la mina de estaño de Huanuni y en la mina de Colquiri. Y este es el reporte que ella nos hace. Con Nebraska Delgadillo Condori, ella es abogada de la Dirección de Asuntos Jurídicos de Comibol. Bien, nos llama la atención los datos de pérdidas por robo de mineral en Amayapampa, Colquiri, Huanuni. Por favor, empecemos por Amayapampa.
0: Bien, es un hecho realmente alarmante lo que hemos podido evidenciar y el motivo por el cual nosotros hemos trabajado en este proyecto de ley para fortalecer la minería ilegal. Por cuanto los datos son alarmantes, proporcionados por las unidades productivas y las empresas filiales de la Corporación Minera de Bolivia. Con referencia a Amayapampa, se ha podido evidenciar, en base a los informes que ellos han enviado, una pérdida más o menos, aplicando el parámetro referencial de 0.10 gramos de oro por ingreso por persona, se obtiene una pérdida potencial estimada de 4.800 gramos de oro por año, lo que equivaldría a 4,80 kilos por año. Ese sería el dato que tenemos hasta septiembre, 24 de septiembre de la presente gestión.
10: Perdón, un datito más. ¿Estos datos han sido similares años anteriores?
0: Precisamente para sacar nosotros un muestreo del daño económico que va sufriendo la unidad productiva, en este caso de Amayapampa, hemos solicitado información de la gestión 2025 y parte de la gestión 2026. Entonces, este es un dato que nos han proporcionado de estas dos gestiones.
10: Son por robo o juqueo de mineral, ¿verdad?
0: Precisamente, estamos hablando del robo de mineral y hurto de mineral conforme está tipificado en el Código Penal Boliviano.
10: ¿Hay un monto de dinero expresado que expresa esa pérdida?
0: No tenemos el monto exacto por cuanto el monto fluctúa. Entonces, no hemos podido recibir esa información, sin embargo, sí la cantidad con la que se ve afectada la unidad productiva de Amayapampa.
10: Bien, en relación a Huanuni.
0: Con referencia a la empresa minera Huanuni, también un dato proporcionado hasta el 24 de septiembre de la gestión 2026, se tiene un daño económico al mes de 2.901.688.22 bolivianos. Esto tomando un promedio más o menos de 4 a 9 personas que ingresarían por el tema del juqueo, lo que comúnmente conocemos, por una quepirina que ellos pudieran llevar de unos 45 kilogramos aproximadamente. Entonces, he hecho un cálculo aproximado en base a la ley del mineral, en base al monto económico en el cual ahora se encuentra el dólar, y se ha sacado este monto como pérdida de Huanuni al mes.
10: ¿Y en el caso de Colquiri?
0: En el caso de Colquiri, de igual forma, nos han hecho llegar información de Colquiri, de manera ya general, estableciendo una pérdida aproximada de $21,393. Esta pérdida está establecida o está ha sido valorada, si vale el término, correspondiendo a la gestión 2025 y 2026.
10: Es decir, por año $20,000+.
0: Más o menos, pero también ellos han hecho un parámetro histórico de anteriores gestiones, estableciendo un valor de más de $40,000 en pérdidas que tuviera la empresa minera Colquiri. Este es un muestreo que hemos querido sacar a efectos de poder nosotros evidenciar ante la población cuánto más o menos asciende la pérdida del Estado y especialmente de las empresas y de las unidades productivas que dependen de la Corporación Minera de Bolivia.
10: ¿Y tendrán datos de las otras unidades productivas de Comibol?
0: hemos solicitado información y esta información seguramente nos van a hacer llegar. Como ya lo hemos manifestado, este es un proyecto de ley que nosotros lo hemos propuesto para que la Asamblea Legislativa pueda trabajar en base a este documento. Este documento, obviamente, con todas las sugerencias de las distintas autoridades y personas que han asistido a este acto, tiene que ser todavía tal vez modificado en ciertos aspectos, pero para eso ya vamos a tener nosotros datos precisos.
10: Bueno, y en la Red Nacional de Radios Mineras hemos hecho los cálculos. A ver cuánto se pierde. Convertimos esos 4.800 gramos en 154 onzas troy de oro, para entender mejor las pérdidas. Se tiene, si multiplicamos la onza troy de oro por su cotización, tenemos que se está perdiendo el equivalente a $662,000 en la mina de oro de Amayapampa. 4.800 gramos son 154 onzas troy de oro. Eso en dólares sería $662,000 que ha perdido ya la mina de oro de Amayapampa por robo o juqueo de mineral. ¿Dónde queda Amayapampa? Usted se preguntará y me preguntaron. Amayapampa es la reserva de oro más grande del departamento de Potosí. Está ubicada en el municipio de Chayanta, provincia de Bustillo, del departamento de Potosí, o sea, al norte de Potosí. Estos datos, los 4.800 gramos, fueron conocidos en Huanuni durante la presentación de la propuesta de ley de fortalecimiento de lucha contra la minería ilegal en Bolivia. En Huanuni, recordar lo que dijo, los jucus se roban 2.900.000 bolivianos mes. Eso es casi 3 millones de bolivianos. Al año son 36 millones de bolivianos de pérdida. 36 millones de bolivianos. Y a propósito de esto, conversamos con el gerente, de Empresa Minera Huanuni. ¿Dónde está Empresa Minera Huanuni? Está en la provincia Pantaleón Dalense, en el departamento de Oruro. Conversamos con el gerente de la mina de Huanuni. Con el gerente de Empresa Minera Huanuni. Gerente, ¿cuál es su nombre?
1: Muy buenas tardes, ¿no? A toda la audiencia que está aquí con Pío 12. Mi nombre es José Velasco Rodríguez, soy ingeniero de minas, gerente de la Empresa Minera Huanuni.
10: Usted ha hecho una afirmación que cada año se pierden alrededor de 36 millones de bolivianos. ¿Cómo concluyen esto?
1: Bueno, no es el dato que tenemos de la parte de vigilancia, superintendencia mina y todo lo que los datos que hemos podido tenerlos en cuenta para llegar a esta cifra, ¿no? Son alrededor de 3 millones de bolivianos mensuales, lo que representa 36 millones de bolivianos anuales en pérdidas que tenemos solamente como empresa minera Huanuni.
10: Gerente, en relación a hace 4, 5 años atrás, ¿las pérdidas han ido incrementando o han ido disminuyendo?
1: No han ido incrementando por el tema más que todo de la cotización de lo que se presenta actualmente, la cotización del estaño, ¿no? Eso ha incrementado el valor respecto a otras gestiones, ¿no?
10: ¿Ese total de pérdidas exclusivamente por robo y juqueo son 3 millones o cuántos son?
1: Sí, exclusivamente por el juqueo son las pérdidas, ¿no? El mineral que es sustraído de interior mina a través del juqueo y lo que está representando una pérdida, un daño económico, no solo a la empresa minera Huanuni, también al Estado, ¿no? Porque estos minerales ya no sabemos si son declarados o tal vez son entregados vía contrabando, en la cual ya no tienen pues el tema tampoco de las regalías mineras y todo el tema legal que tienen que corresponder.
10: Ahora, ¿qué es lo que han hecho y qué es lo que continúan haciendo para enfrentar este problema actualmente?
1: Bueno, no, nuestra concesión minera tiene alrededor de 5 kilómetros de radio, es bastante el área que tenemos. Ya estamos trabajando con los trabajadores para que los fines de semana ayuden en el resguardo y eviten el ingreso de jucos a interior mina, porque tenemos convenios con el ejército y la policía, pero por la extensión del yacimiento nos imposibilita tener una vigilancia, un resguardo total del área.
10: Bien, entonces, ¿ustedes confían en que esta norma sí les va a ayudar?
1: Bueno, no va a endurecer lo que es las penas al juqueo, no tenemos penas mayores de 2 años, ¿no? De acuerdo a la ley, y con esta ley se va a incrementar las penas y también va va a dar seguridad legal al uso de armas de parte de la policía y el ejército, porque en los últimos acontecimientos que hemos tenido, donde hemos tenido tres personas fallecidas, ¿no? Dos oficiales del ejército y un trabajador de la empresa, ¿no? El cual tampoco han podido usar armas para defenderse, porque no está reglamentada una ley. Con esta ley esperamos tener más seguridad y que también dar garantías, ¿no?, al ejército y la policía.
10: ¿Cuántos son los trabajadores actuales en la empresa minera Huanuni?
1: Actualmente tenemos 2.700 trabajadores entre la parte técnica, los compañeros que componen, y todo el personal somos 2.700.
10: ¿Mensualmente cuántas toneladas métricas producen?
1: Bueno, toneladas métricas finas mes estamos en un promedio de 700 toneladas y un anual de cerca de las 9.000 toneladas finas.
10: ¿Son más que hace años anteriores o menos?
1: Estamos manteniendo la producción de la pasada gestión, ¿no?, en esta gestión 2026, y también vamos a mantener para la gestión 2027. Para incrementar nuestra producción ya tenemos proyectos aprobados por la Corporación Minera de Bolivia, a través del presidente, el doctor ingeniero Fernando Córdoba, en lo cual vamos a ejecutar con recursos propios, y esperamos con esa inversión poder duplicar lo que es la producción en todas las métricas finas de la empresa.
10: ¿De qué depende esto, que realmente se invierta y que se logre esta meta?
1: Prácticamente solamente estamos esperando los temas administrativos, ¿no? Los conductos regulares para poder usar los recursos propios de nuestra empresa y poder generar fuentes de empleo, ¿no? Es el objetivo principal de invertir y poder minimizar el juqueo que ya lo han indicado, ¿no?, los diferentes personas que han participado, que es a causa del desempleo también.
10: Preguntas finales, gerente. Actualmente la libra fina de estaño está en $24.
1: ¿Sí?
10: ¿Cuánto le cuesta a la empresa producir? ¿Cuánto es el costo de producción de una libra fina?
1: Bueno, nuestro catorce como empresa es cerca de los $14, $13.8. Con ese precio nosotros estamos en un equilibrio, ¿no?, de donde no hay ganancias ni pérdidas, ¿no? A partir de esa cotización ya es ganancia, ¿no? Por eso que nuestras utilidades están siendo grandes en esta gestión.
10: Bien, ¿cuánto será la ganancia, ¿no?, por lo menos prevista para este año?
1: Sí, para la gestión 2025 hemos tenido utilidad cerca a los, bueno, mayores a los 500 millones de bolivianos.
10: Mayores.
1: Para esta gestión estamos proyectando llegar a los 1.000 millones de bolivianos. Sí. Y bueno, no todo es excedente, invertirlo siempre en generar mayores fuentes de empleo en Huanuni, ¿no?, a través de los proyectos que se ha planteado.
10: Bien, ¿Lucianita no está trabajando, no está funcionando, o sí?
1: Bueno, de Lucianita hay que ser bien claros, ¿no? Estaba trabajando con algunos minerales que se han ocupado en el sector de Dolores. Actualmente los minerales ya no hay y vamos a recurrir a desmontes que tenemos en todo el perímetro de la concesión. Y Lucianita está trabajando a un 50% de su capacidad a causa de que no se ha invertido más antes y no se puede generar mayores toneladas de explotación para
10: su funcionamiento. Pregunta final, gerente. Pregunta final. Entre pago de regalías aquí al municipio de Huanuni y a, sí, la gobernación, ¿cuánto pagan anualmente regalías mineras?
1: Bueno, en la gestión 2025 hemos pagado $8 millones como regalías mineras, ¿no? De los cuales 85% va a la gobernación y 15% al municipio. Para esta gestión 2026 ya hemos pasado los 8 millones. Esperamos pasar también los $10 millones. Y bueno, ¿no?, que esas utilidades, esas regalías sean utilizadas de acuerdo, ¿no?, a las necesidades de la gobernación y el municipio.
10: Y esto sí es lo ultimito. Usted me ha mencionado que están esperanzados en una inversión para doblar la producción. ¿Cuáles son, aparte de este desafío, otros para Huanuni?
1: Bueno, la inversión va a ser recursos propios de la empresa minera Huanuni, que ya tienen los canales administrativos y estamos ya en ese trámite para inmediatamente, si Dios quiere y con la bendición de Dios, poder ejecutar esa gestión 2026.
10: Muy gentil, muchas gracias, gerente. Gracias.
1: Hasta luego, gracias.
10: Gracias.
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0: Bien, son las 17:32. 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Reiter, 17:33. Vamos hasta exteriores. María Morales está con líderes medioambientales. Vamos con el reporte de María Morales.
1: Gracias, Juan Carlos. Un saludo muy especial a toda la audiencia de Ergol. Efectivamente, Pío 12, el Centro de Ecología para los Pueblos Andinos, está realizando un intercambio de experiencias ambientales, vamos a decir, porque se han venido líderes de distintas organizaciones de Oruro, entre ellos también los Uru, del lago Popó, para conocer de cerca qué pasó con este desastre ambiental que tuvimos en el sector del Enco con la población de Andatique. Limber nos sabe decir quiénes han venido, cuántos han venido y por qué han venido. Limber, buenas tardes. Limber es el responsable del Centro de Ecología para los Pueblos Andinos.
2: Gracias, María. Bueno, muy gustosos de estar aquí en Yayagua. Estamos con más de 33 personas, líderes, lideresas de varias organizaciones e instituciones de

0: donde hay tanto sedimento minero, casi nada es hecho. Entonces, nos preocupa mucho porque hay comunidades que están sufriendo. Hay comunidades, el agua prácticamente negro que está bajando. Entonces, realmente yo creo que aquí hay que no tocarnos la mano al pecho, las autoridades, los hermanos mineros, que nosotros también trabajamos, estamos en diálogo también para una mitigación, una remediación ambiental, pero esta situación, como el caso de Guanumi, son casi similares. Esto es un desastre ambiental y yo creo que aquí las autoridades nacionales, departamentales, municipales deben apoyar, debe haber políticas a favor de las comunidades, de los pueblos indígenas, y justamente como SEPA acompañamos este proceso.
1: Gracias, Limber. Casualmente nos hemos encontrado, no te vayas frente aquí a mi lado, así me protege del viento, y conversamos acá con la primera autoridad del Ayotzinapa, porque casualmente nos hemos encontrado con el presidente de la población de Atibirque, pero también con la primera autoridad, no es la primera autoridad, corregidor, disculpo. Su nombre, por favor, autoridad, y tengo entendido que estos días ustedes han sostenido reuniones, etcétera. ¿En qué ha quedado? ¿Qué están exigiendo? Por favor, para toda la audiencia.
2: Buenas tardes, buen día. Nosotros como autoridad, me voy a presentar, soy Grover Núñez Caballero, soy regidor del Ayotzinapa, de la comunidad de Andavilco. Sobre la contaminación, ustedes han visto y les ha constado de que cómo está, en qué estado estamos viviendo. Hemos tenido reunión con la alcaldía, con la Ovivol, después casi de 2 años. El compromiso que se hizo fue para 7 meses, pero mire, lamentablemente tuvimos que llegar a esas alturas que ni agua contamos en la población. No se ha solucionado las viviendas, no se ha solucionado las carreteras, nada del compromiso que se ha suscitado.
1: ¿Y en quién queda?
2: En que este 7 nos vamos a volver a reunir y nos van a dar el, y nosotros les vamos a dar el ultimátum a ellos, porque ya es el colmo, mucho bla bla y nada concreto. Las palabras se lo lleva el viento, a pesar de que tenemos compromisos firmados y nada. Tenemos fallecidos que tampoco no le dan solución a eso. Tenemos, ha visto usted, son 15 metros de contaminación de la lava.
1: Hemos visto un desastre. Hemos llegado hasta el puente y aún todavía no se concreta ni siquiera.
2: Sí, no, nada. Han empezado a los primeros días a tratar de limpiar, pero nada. Ya el camino lo han habilitado, como usted ha visto, señora Lidia, de que es una carretera troncal que une a todos lados. Entonces, más allá, nos hemos cansado con ellos de que estén ellos jugando unos meses por aquí y por allá, pero nunca han podido hacer nada por la comunidad. Esto a ellos está levantándose y ellos tienen la última atención de la respuesta. Yo soy consejero de la AIGE y nuestro trabajo de un gracias, y voy a agradecer siempre a ENDE que nos ha brindado su apoyo, y gracias a Minería, y todo ha sido desde la gobernación a la alcaldía, entonces ha sido un saludo a la bandera. Gracias.
1: Muchas gracias, autoridad. Nosotros hemos podido contactar Juan Carlos, nos hemos bajado hasta el puente que ha sido afectado por este desastre ambiental. Tenemos toda la tubería que traslada agua limpia de Sauta hasta Yayagua, pero hay fuga y se está desperdiciando un montón de agua por este sector, y hay un contraste entre el agua limpia y el agua contaminada, Copachira. Eso es lo que está ocurriendo en estos momentos. Vamos a conversar también con el presidente de la población de Andavilque para completar lo que realmente está sucediendo acá en el sector del ENCO. Ya van a ser 2 años, porque este desastre ocurrió en marzo, si no me equivoco, ¿no?
0: Sí, perfecto.
1: Buenas tardes. ¿Tu nombre, por favor, ingeniero?
0: Bien, mi nombre es Alberto Ordóñez, soy ingeniero de sistemas y vivo en la comunidad de Andavilque.
1: ¿Ustedes han tenido ya algunos avances para superar los problemas que tienen en Andavilque?

0: Sí, hemos realizado bastante avance, eso pese a que nuestra anterior dirigencia no hicieron nada relevante, solamente dichos, pero realmente no han encontrado ni un cascajo en la comunidad para mitigar el bien y demás. Pero ahora nuestras autoridades, funcionarios, me han reconocido para que podía gestionar todo nuevamente. Entonces hemos enviado cartas, por lo menos 20 cartas, con las instituciones llamadas a la después de la iniciativa, Comibol. Aún así no se hicieron caso. Era realmente más significativo que los casos, pero ya hemos recurrido a otras instancias, como por ejemplo la gerencia de Bordelitas, que nos han derivado a solucionar justamente con Dima Oruro. Entonces, con Dima Oruro estamos trabajando, ellos se han prestado inclusive a la reunión del día lunes, también ayer junto con Dima y todas las instituciones hemos hecho un recorrido de toda la contaminación de la comunidad de Andallique y hemos detectado cuatro puntos los cuales se deben dar soluciones. Ya no es simplemente indicar de que cuándo vamos a hacer o quién va a hacer qué, sino siempre ya hemos quedado entre el 6 o el 7 delante del alcalde, que va a tener que iniciar ya nomás, porque nosotros en los amplios y reuniones hemos comunicado, hemos informado la situación y las 56 comunidades de la Ayuchilpa están en estado de emergencia y eso se lo hemos participado también a las instituciones y realmente estamos con ya con ultimato. Pese a que la última carta que se ha enviado era con 48 horas y ha fenecido el tiempo y de esa manera que ahora estamos moviendo nuevamente todo lo que son los reparos que se tienen que realizar sí o sí y ahora.
1: Muchas gracias, ingeniero. Así de esta manera conversamos con la primera autoridad del AIU, también el presidente de los afectados aquí en la población de Andavilque y la delegación que está visitando. Han tenido un intercambio con ellos, algunos con casi amargándose, contaron, pero también recibieron de parte de los líderes que están presentes su solidaridad. Es más, han expresado con mucha preocupación porque no habían visto un desastre de tal magnitud. Haciendo comparaciones entre la contaminación que la no existe punto de comparación porque son distintas realidades. Y esto llama la atención. Los líderes, algunas de ellas se expresaron con mucho sentimiento, acongojadas de lo que en realidad está viendo la población de Andalucía. Eso te cuento, Juan Carlos. Me gustaría hablar con algunos líderes que en este momento están escuchando las explicaciones de una empresa extranjera que está trabajando acá, Juan Guanalán, una empresa australiana que está haciendo algunos trabajos también en este sector. Pero retorno contigo, si hay posibilidades de retornar en otro momento, lo haremos cuando tú gustes. Mientras tanto, retornamos a Estudios Centrales.
2: Gracias, gracias María. Y inmediatamente nos vamos hasta la ciudad capital del departamento. Allí se encuentra Gustavo Castañares. Gustavo, buenas tardes.
3: Buenas tardes para la Red Nacional de Radios Mineras de Bolivia desde Potosí. Entre las principales informaciones, esta semana se cierra con más de 100 o más bien 120 fallecidos a consecuencia de accidentes de trabajo en Interior Mina. El último que se ha registrado ha sido el derrumbe de plataforma en la sección Boca Mejora de la cooperativa minera 9 de Abril. Con esto se reportan a lo que va del año 120 fallecidos. El año 2025 se cerró con 113. Hasta la fecha son 120 los fallecidos. Se van a investigar las causas y particularmente los pormenores de lo que está sucediendo en las cooperativas mineras y se va a exigir también el implemento de seguridad, en todo caso, que necesitan para el trabajo minero que realizan todos los días. Entre otro orden de informaciones, el presidente de la Federación Departamental de Cooperativas Mineras, Óscar Ricardo Chavarría López, se ha referido al problema del cerro. Que se busque una solución, porque son muchas las familias que tendrán que emigrar, pero lo que se necesita son particularmente áreas donde puedan ellos también trabajar.
4: Sobre la preservación del cerro, eso va a estar a cargo de la universidad, donde nosotros también vamos a asistir de cómo se va a proyectar principalmente que se pueda mantener la punta del cerro.
5: ¿Cuántas familias van a ser afectadas?
4: Miren, eso es lo que no calculan, lamentablemente. Quiero ser sincero. Hay mucha gente que de verdad, como la Defensoría, pareciera que defiende a la estructura del cerro. Como Defensoría del Pueblo debería defender a familias que se van a quedar sin trabajo, sin pan de cada día. Entonces no hacemos eso, no tenemos un rol, no sé, específico en esa situación. Y ya llamo la atención a estas autoridades que no sé a qué se quieren acomodar. La Defensoría del Pueblo tiene que defender pues a que una persona tenga que tener trabajo, llevar el pan de cada día a sus hogares. Entonces van a afectar a bastantes familias. Quiero ser sincero en ese aspecto. El Estado, como tal, no es gran promotor para crear trabajo, ¿sí o no? Entonces, lamentablemente no tienen ese poder de poder crear trabajo. Las cooperativas sí, generamos bastante trabajo y bastantes recursos.
5: La economía se está
4: volviendo más. Bueno, eso es lo que me agrada. El ministro de Minería ha reconocido y bueno, no le he podido increpar más porque no quería pelea, porque yo estaba con la intención de que pida disculpas principalmente a este departamento, que lo han denigrado. Lamentablemente, quiero ser sincero, aún tengo esa situación pendiente con el ministro de Defensa, con el ministro de Minería y con el ministro de Trabajo, quienes lamentablemente desprecian a este sector, me parece. Este sector mantiene a Bolivia, por si quieren saber, les duela a quien le duela. Y bueno,
3: estas son las principales informaciones generadas desde la Villa Imperial de Carlos V para la Red Nacional de Radios Mineras. Gustavo Eduardo Castañares Pérez, Sevista Minería, La Voz del Metal, Potosí, Bolivia.
2: Gracias, Gustavo. Ahora nos trasladamos aquí en el norte, Potosí. Vamos con Eric Guillén. Eric Guillén tiene el siguiente reporte.
6: Gracias y buenas tardes. Justamente el día de ayer, conmemorando el Día Nacional del Árbol, se ha realizado una importante actividad en la Federación de Cooperativas Mineras del Norte Potosí. Se ha impulsado una política institucional por parte de esta institución minera que representa a más de 90 cooperativas mineras que son parte de esta institución. Estamos con el secretario de Medio Ambiente, Raúl Suárez, en relación a esta actividad. Compañero Suárez, adelante.
7: Sí, evidentemente, en primer lugar, saludar siempre a todas las redes de Radio Pío 12. Evidentemente, el día de ayer se ha lanzado, ¿no?, un trabajo mancomunado, yo diría, iniciando siempre de la Federación Regional de Cooperativas Mineras del Norte Potosí, trabajando siempre una política institucional con todas las instituciones para que esta gestión ambiental sea efectiva y sea de carácter también alargante, porque nosotros no simplemente vamos a trabajar acá en la ciudad de Ayahuas, sino en áreas dispersas también, en diferentes cooperativas, ¿no? No simplemente vamos a ser exclusivos, sino vamos a ser inclusivos a la vez. No simplemente vamos a trabajar con un sistema de cooperativismo, sino vamos a trabajar con la población en general, ¿no? Tanto instituciones, unidades educativas y todo aquello.
6: Es decir, se está conformando, mejor dicho, se va a conformar alianzas estratégicas justamente para impulsar estas actividades en los diferentes distritos mineros. Y justamente también ayer ha empezado esta alianza que se ha tenido acá en el municipio de Yayagua.
7: Sí, evidentemente no hemos tenido alianzas, como te digo, es una política institucional, ¿no?, en bien del medio ambiente, ¿no? Agradecemos siempre a la honorable alcaldía municipal de Yayagua, con el cual estamos trabajando, también a la Universidad Nacional del Siglo XX y también a la Radio Pío XII, ¿no?, con el cual estamos impulsando esta iniciativa, en lo cual nosotros no simplemente estamos proyectando para este año, ¿no?, más al contrario, desde hoy por adelante tiene que ser más grande de esta situación, ¿no?, que estamos iniciando.
6: Bien. Una política institucional que inicia esta gestión al próximo año, de igual manera ya va a ser lo mismo al próximo, subsiguiente, todos los años se va a realizar esta iniciativa de arborizar los diferentes distritos mineros del norte de Potosí. Justamente el día de mañana ya va a iniciar con una de las cooperativas mineras esta actividad de arborización. Reportando desde el distrito minero de Siglo XX, Naufer Guillén, para la Red Nacional de Radios Mineras.
2: Gracias, Eric, por ese reporte. Y miren, algo extraordinario. Nos hemos ido a un templo, y ahí hemos hablado con un australiano, se llama John Kelly. Y le hemos dicho, usted había sido el pasante mayor de la fiesta de Asunción. ¿Usted tiene un compromiso con el medio ambiente? Hemos preguntado a él y a su esposa, ¿no? Entonces, esta es la respuesta que nos han dado ambos.
8: Corazón de la Virgen de Asunción, yo desde niña acompañaba la procesión de la Virgen y siempre me encantaba ir en la procesión. Es por eso, con todo corazón y amor, lo estoy recibiendo. Y mi esposo también le gusta la cultura que tenemos.
2: Bien, esto nos decían al principio, pero escuchemos más adelante lo que nos dicen en torno a sus compromisos con el medio ambiente, tanto Varas Rojas como John Kelly.
9: Contaminación del medio ambiente, ¿qué piensan ustedes sobre esto?
8: Bueno, nosotros cada que llegamos de La Paz, mi esposo es extranjero, es australiano, y él reniega mucho de la contaminación que tenemos en nuestro distrito. Y él está, les colabora a las cooperativas para que podamos ayudar con el medio ambiente, ¿no? Pero ahora nuestra misión es trabajar con el medio ambiente.
9: Bien. ¿Puedo hablar con usted? ¿Podemos hablar?
8: Sí, sí.
9: ¿Qué piensa usted de los problemas de Yayagua? Mucha migración, problemas de contaminación de medio ambiente y basura. ¿Qué dice John Kelly?
10: Para mí la cosa más terrible es la contaminación. Y yo creo que la gente aquí no conozco la magnitud de contaminación. Nosotros tenemos un proyecto y con este proyecto nosotros queremos reparar la contaminación. No es una cosa para mañana de la noche, es una cosa para muchos años, porque la contaminación es terrible. Y también la basura, no gusta, yo no gusto la basura en Yayagua y Catari. Cuando nosotros comenzamos aquí, mis trabajadores limpian el quinco. Y el quinco tenemos, mi estimación es 1.800 metros cúbicos de basura. Y nosotros acá.
9: Ahora, como pasante mayor, es mi última pregunta.
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0: Es la hora 17:59 minutos.
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0: Amigas y amigos de la Red del Bol, tengan ustedes muy buenas tardes. Aquí comenzamos la edición central de nuestro noticiero Bolivia en Contacto, correspondiente a este viernes 2 de octubre del 2026. Enseguida, lo más destacado de la información de esta jornada.
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0: La Cámara de Senadores aprobó la modificación a la ley del Ministerio Público y la remitirá a diputados, y esta decisión agilizaría la destitución del fiscal general Roger Mariaca. El Ministerio Público emitió una imputación formal contra el fiscal general Roger Mariaca por tráfico de sustancias y pide cárcel. La imputación del Ministerio Público señala que la red del fiscal general Roger Mariaca daba impunidad al narcotraficante uruguayo Sebastián Marcet. La Asamblea Legislativa perfila reformar la Ley 260 del Ministerio Público para allanar una solución al tema del fiscal general. Subió a 65 la cifra de feminicidios en el año. El último caso se registró en el municipio de Tiquipaya, en Cochabamba. En Tarija, el colectivo ciudadano denominado Basta Ya recolecta firmas para la suspensión de la renta vitalicia de los expresidentes y la reducción de salarios en la Asamblea Legislativa Plurinacional.
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0: Comenzamos con el desarrollo de las informaciones. La Cámara de Senadores aprobó la modificación a la ley del Ministerio Público y la remitirá a diputados, y esta decisión agilizaría la destitución del fiscal general Roger Mariaca. Tomamos contacto con nuestro compañero, el periodista Rodrigo Fernández.
3: Gracias, buenas tardes. En la Cámara de Senadores, por más de dos tercios, se acaba de aprobar la modificación a la ley del Ministerio Público para agilizar la situación del actual fiscal general del Estado, Roger Mariaca, hoy imputado por presuntos vínculos con el narcotráfico y corrupción. Esto en el marco de una resolución también del Pleno de la Asamblea Legislativa para que se agilicen estas diligencias. La modificación que se ha realizado es después de un acuerdo que se ha tenido en las distintas bancadas. Se llegó a un consenso y se aprobó el contenido siguiente en el artículo 25 sobre las causales de destitución del fiscal general del Estado. Esta es la explicación a Herbol de la senadora Tomasa Yarwi.
4: La modificación, primero dice, cuando el fiscal general se encuentre imputado formalmente, sujeta a una medida cautelar personal por delitos graves. Por esa razón se estaría eligiendo a otro fiscal interino. Que la ley dice por 90 días, pero también nosotros en la resolución de la Cámara de la Asamblea vamos a poner como libre que la elección sea lo más antes posible, hasta mientras pues el fiscal interino electo por dos tercios de voto será que va a asumir con esta modificación de la ley.
5: ¿Cómo es la única? ¿Qué criterio va a ser para los fiscal interino?
4: Bueno, eso todavía no lo estamos trabajando, me imagino que vamos a trabajar posteriormente eso.

0: Dos, Omar Escobar Mamani, La Paz.
1: Tenemos más información desde Cochabamba en la red Pío 12. Allí está nuestro compañero de trabajo, Wilson Gisbert. Wilson, buenas tardes. Adelante.

0: debe definir si enviar a juicio de responsabilidades o a juicio ordinario a Roger Mariaca.
1: El gobierno no puede designar mediante un decreto.
2: No, para nada, no se puede designar al fiscal general por decreto. La Constitución Política del Estado determina que quien designa a esta autoridad es la Asamblea Legislativa. Por tanto, esto se tiene que hacer a través de una ley que emita precisamente después, además de un concurso de méritos, examen de competencia. Se lo elige además por voto cualificado, que es de 2/3 de votos de los miembros presentes. Es decir, sería totalmente inconstitucional que por un decreto supremo se esté designando a otra autoridad.
1: El constitucionalista señala que en las próximas horas el legislativo debe definir el futuro de Roger Mariaca al frente de la Fiscalía General del Estado.
2: Es precisamente la Asamblea Legislativa Plurinacional la que designa al fiscal general del Estado. Por tanto, es esta misma instancia que debe además resolver si el caso este que se plantea va a ser motivo de un procesamiento penal en caso de corte, o es que van a decidir que el asunto se tramita por la vía ordinaria o común, como se conoce, ¿no? Entonces, seguramente vamos a tener información respecto de estos temas.
1: Cabrera además se refirió a la renuncia del fiscal departamental de La Paz, Luis Carlos Torres.
2: Esto se está produciendo porque lamentablemente el fiscal general no designó siguiendo los procedimientos establecidos, es decir, también concurso de méritos, examen de competencia para los fiscales departamentales. Él los ha puesto a dedo, más o menos podríamos decir. Consecuentemente, imagino que existen algunos nexos por las acusaciones que se le está haciendo al actual fiscal general.
1: Informó Luis Vargas, Red Pío 12, Cochabamba.
0: 18:09.
3: La imputación del Ministerio Público señala que la red del fiscal general Roger Mariaca daba impunidad al narcotraficante uruguayo Sebastián Marcet. La noticia está contenida en el periódico digital de Herbol. La imputación contra el fiscal general Roger Mariaca explica los argumentos para sostener que él y sus colaboradores habían establecido una organización criminal en el Ministerio Público mediante la cual se otorgaba impunidad a Sebastián Marcet. Según el documento, Mariaca actuaba de forma que daba apariencia de cumplimiento, pero en realidad ofrecía protección selectiva, contraviniendo su función de ejercer

y liderar la acción penal, propiciando injusticia e impunidad para Sebastián Marcet. En el documento se menciona como indicios el video en que Marcet se refiere a Mariaca como amigo y que tenía la función de darle aviso. También se mencionan las afirmaciones de Marcet de que habría pagado $500,000 para tener protección de altas esferas del Ministerio de Gobierno y la Fiscalía. Además, se atribuye el fracaso del operativo de captura de Marcet de julio del 2023 al hecho de que Mariaca, siendo entonces fiscal departamental, era amigo del uruguayo y le habría dado aviso. Dentro de la imputación también figuran el fiscal departamental Alberto Ceballos, el fiscal superior Martín Irusta y el policía Rubén Aparicio. Respecto a Aparicio, la imputación señala que ese apellido fue mencionado por Marcet como parte del esquema de contacto con autoridades e indica que el oficial era capitán de la policía en Santa Cruz en 2023 y cumplía un rol de protección de la organización. Ahora son las 6 de la tarde con 11 minutos.

0: Para el diputado de Alianza Libre, Israel Mérida, los informes de la Comisión de Justicia Plural definirán si la ausencia del fiscal general Mariaca es temporal o definitiva para analizar el inicio de selección de un nuevo fiscal general.
1: La Asamblea Legislativa Plurinacional tiene que analizar mediante su Comisión de Justicia Plural si la ausencia de Roger Mariaca al cargo de fiscal general del Estado será definitiva o temporal para realizar la elección de un nuevo fiscal general, afirma el diputado Israel Mérida.
2: Lo que hay que determinar en la Asamblea Legislativa primero es ver realmente la ausencia del actual fiscal general, determinar si esta es permanente o de manera temporal. Esto es importante porque a través de ese debate que se va a centrar una vez que la Comisión de Justicia Plural presente el informe, vamos a ver el reemplazo, en todo caso, si así fuese necesario, del fiscal general Mariaca, en el entendido de la ley 260 del régimen del Ministerio Público, en los artículos 25 al 27. Así que ahí se realizará el análisis en base al informe de la comisión y veremos, como dice el artículo 25, si aplica la sucesión por prelación al fiscal de distrito más antiguo.
1: Asimismo, el presidente de la Brigada Parlamentaria de Cochabamba manifestó lo siguiente sobre el interinato en la Fiscalía General del Estado de Luis Montaño.
2: Es que nadie puede autonombrarse, ¿no? Esto no funciona así, o sea, no es... Si bien la normativa dice que es el fiscal más antiguo o el de Chuquisaca, él no puede automáticamente interpretar esto y autonombrarse. Él tiene que esperar que la Asamblea Legislativa trate. Ese es el procedimiento.
1: El parlamentario de Alianza Libre asimismo señaló que el Ministerio Público precisa de una reestructuración para salir de esta crisis.
2: Esto debe servir para un reajuste, una reingeniería del Ministerio Público que está muy venidamente en su credibilidad, en su institucionalidad. Hay que armar todos los órganos del Estado, hay que reestructurarlos. El Ministerio Público es uno de los más golpeados por denuncias de corrupción, de vinculación con narcotráfico, por una susceptibilidad que tiene la población en relación a la administración de los procesos investigativos.
1: Informó Luis Vargas, Respiado, Cervo, Cochabamba.
0: Las 18 horas con 14 minutos.
3: Enseguida retornamos con el noticiero que une al país.
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13: 18:18, momento de la entrevista aquí en nuestro noticiero Bolivia en contacto a través de la red Herbol. Hoy hemos invitado al abogado César Osvaldo Rojas Orellana. Él es abogado de la defensa del fiscal del Departamento de Santa Cruz, Alberto Ceballos Flores. Vamos a hablar sobre la situación del fiscal Ceballos. Primero le doy las buenas tardes, doctor Rojas. Gracias por atender esta invitación de Herbol.
14: ¿Cómo está? Muy buenas tardes. Un saludo a usted y a toda su radioaudiencia. Y presto para prestar cualquier tipo de información.
13: Bien, doctor, el fiscal Ceballos Flores ha sido imputado y la imputación dice que tuvo un rol de protección y ayuda a la red criminal permitiendo el tráfico de sustancias de parte de Sebastián Marcet. ¿Cómo está encarando la defensa esta imputación al doctor Ceballos?
14: Bueno, todavía no nos han notificado la imputación, sin embargo, sí la hemos conocido a través de las redes sociales y los medios de comunicación, en el cual hemos podido observar de que de manera objetiva el Ministerio Público lastimosamente ha perdido la seriedad en lo que respecta a emitir una resolución de esa naturaleza. ¿Por qué? Porque si usted analiza, dice ya que mi cliente ha brindado protección, pero no le dice cuándo, cómo. ¿Cómo? ¿A quién? ¿En qué momento? Entonces, y perdónenme la expresión, sí, porque ya sale de decir lamentable, ya da rabia y es hasta ofensivo para los profesionales abogados ver que los fiscales actúen de esta manera y te dicen no, a mi criterio es porque él ha ayudado, ha sobreprotegido, ha dado protección a en este caso, Sebastián Marcet, digámoslo así, pero no te dice cuándo. Entonces, estamos a una suerte de adivinar cuándo se le ocurre pues al fiscal decirnos en qué momento para que yo como defensa pueda decirle no, señor fiscal, porque en este caso, cuando Sebastián Marcet fue aprehendido, que fue en marzo del presente año, mi defendido se encontraba en tal lado. No, porque cuando se ha emitido la acusación formal, mi defendido no era fiscal departamental de Santa Cruz. No, por eso, pero no te dicen absolutamente nada. Y lastimosamente, y debo decirlo muy abiertamente, cuando existe y están inmersas carteras de Estado, como sea el Ministerio de Gobierno, está metido también ahora el Viceministerio de Transparencia, que no entiendo por qué serían víctimas ellos directamente, no lo entiendo, en qué afectación como Ministerio de Gobierno ha tenido, no lo entiendo, este es un tema de función pública, representación del Estado a través del Ministerio Público, que es otra la instancia que debería estar prosiguiendo este proceso, pero sin embargo lo hacen así, y en Bolivia los jueces lo permiten, porque vamos a ser muy claros en este aspecto, y nadie lo dice por temor a represalias, un montón de cosas. La justicia boliviana es servilista al gobierno de turno. Desde hace mucho tiempo atrás hasta el día de hoy es servilista, y lo es claramente, porque usted va a ver, yo le aseguro, y voy a transmitir por redes sociales la audiencia media cautelar, voy a destrozar esa imputación porque no tiene fundamento legal, pero aún así lo van a detener, acuérdese de mí. ¿Por qué? Porque ya existe una línea consigna, una disposición de detención, porque si usted analiza desde que se inicia este proceso, ¿quién es el ministro de gobierno para ordenar un operativo? ¿Quién le ha dado esa función, esa atribución en la Constitución Política del Estado? ¿Quién se cree este señor para hacer y deshacer de la vida de una persona como él quiera o vea su antojo? Más allá de que exista o no el delito. Así como ellos reclaman, dicen, hay conductos regulares cuando nos conviene, ellos también deberían actuar con ese conducto regular. Lo que han hecho, lo que están haciendo, más allá de establecer y demostrar una forma de Estado de Derecho y de hacer respetar las leyes y los intereses de la sociedad, lo que están haciendo, y dése cuenta, es pretender, y esto toda la gente se da cuenta, es pretender manipular el Ministerio Público. No sé exactamente cuál es el problema de fondo que tiene el gobierno con Mariaca, más allá de los 3 millones, que ese no es el caso por el cual está metido mi cliente. Mi cliente está por el famoso video de TikTok donde sale Marcelo y dice, Mariaca es mi amigo. Esa es la imputación. Entonces, imagínese, si yo digo, si Marcet dijera, sí, lo conozco al abogado César Rojas, listo, yo más estaré preso. Imagínese la irresponsabilidad y la inseguridad jurídica con la que los bolivianos estamos todos, no solamente en este caso, son un montón, infinidad de casos que se maneja de esta manera, ¿no?
13: Bien, doctor, estamos en contacto con Cochabamba ahora, con la red Pío XII. Allí está nuestro compañero Wilson Gisbert. Wilson, adelante desde Cochabamba.
0: José, un saludo a nuestro invitado. Doctor, ¿cuál es la principal explicación que usted como abogado defensor puede ofrecer hoy a la ciudadanía, de cara a la ciudadanía, sobre esta detención?
14: Mire, yo voy a ser muy objetivo, más allá de que el doctor Ceballos sea mi cliente, yo voy a ser muy objetivo. Para esta aprehensión es completamente ilegal. Uno, el Ministerio Público no tenía conocimiento. Dos, ellos hablan de fragancia sobre este video. Este video es de marzo. Estamos en septiembre, ya en principios de octubre, por el amor de Dios, ¿cuál fragancia? Me imagino que, y todavía no nos da un poquito de vergüenza en la cara y decir, no conocíamos. Imagínense que un extranjero tenga que decirle, porque le cierro la visa, ah, resulta que había existido este video. Por favor, tenemos que tener amor propio, respeto propio para salir a la prensa y decir, no sabíamos. No, eso es una vergüenza ajena, discúlpeme. Pero para mí existe una aprehensión ilegal. La imputación no tiene la fundamentación debida como para pretender detener a una persona, más allá de cualquier consigna política o revanchismo político o tal vez inadversión contra los fiscales, mucho más allá de eso, se debería respetar lo que tanto ellos dicen, ¿no? Incluyendo el propio presidente, Rodrigo Paz, dijo, se va a respetar la ley y el Estado de Derecho. Empezaremos. Estamos pretendiendo sancionar supuestamente una conducta delictiva, pero desde la aprehensión ellos ya han cometido un delito. O sea, yo creo que lastimosamente, y debo decírselo, estamos en una vergüenza nuestra justicia, es una vergüenza el actuar porque el ministro dijo, porque el presidente dijo, y lo dice públicamente el ministro de gobierno, le doy gracias al presidente, por el amor de Dios, le está haciendo cometer un delito al presidente de uso indebido de influencias, porque el presidente no puede ordenar operativos. Tenemos mecanismos legales, tiene que haber una denuncia, tiene que haber una citación, y evidentemente cuando hay fragancia, una acción directa, pero que no está a cargo del Ministerio de Gobierno. El Ministerio de Gobierno no es parte del ente operativo e investigador que la ley establece, el Ministerio Público, y lastimosamente actúan de esa forma. Sin embargo, aún así, usted va a ver lastimosamente en estas audiencias, nos topamos con carteras de Estado que muchos de los distinguidos colegas vienen ni siquiera a fundamentar, solamente a decirnos que cualquier cosa, pero como son cartera de Estado y está el gobierno por medio, igual los van a detener. Entonces, lastimosamente, nos vemos obligados a luchar no solamente contra el desconocimiento y la mala aplicación de la norma por parte de la parte adversa, sino también contra las influencias que se tienen sobre determinadas autoridades jurisdiccionales.
13: Bien, estamos conversando con el doctor Osvaldo Rojas, abogado del fiscal Alberto Ceballos Flores. Doctor Rojas, ¿usted ha conversado con su cliente? ¿Qué es lo que le ha manifestado él sobre esta situación? ¿Cómo se encuentra?
14: Bueno, él me comentó que está, él tiene ciertas afecciones, ¿no? De salud en el tema de gastrointestinales, le afecta la altura, etcétera, ¿no? Pero en relación al hecho que se le está denunciando, para empezar, nos hemos visto sorprendidos porque cuando he tenido una conversación muy profunda ayer con él, y él desconoce todos estos temas, principalmente el video, porque en el video Marcel nunca lo menciona mi defendido, y esa es la base principal de esta denuncia, de esta detención, ¿no? Que él, Marcel había dicho que es amigo y eso es mentira. Y lastimosamente el día de ayer, cuando se le lee los derechos constitucionales y se le hace conocer los hechos a mi defendido, se habla de que existiría una persona que habría brindado información de que él estaría relacionado. Cuando yo le pido al fiscal, al momento de empezar, le digo, muy bien, señor fiscal, présteme los elementos de convicción o esa información que usted dice para que yo pueda planear o hacer una estrategia de defensa con mi defendido, porque eso nos faculta la ley. Me dice, no hay, esa ha sido una entrevista cerrada. O sea que si yo voy a audiencia, le digo, usted no me va a poder demostrar de que existe esa información. No, porque eso es clasificado, me dice. Y le digo, muéstreme la norma en que esto sea reservado, clasificado, especialmente para la defensa. No, no puedo mostrarle porque son disposiciones de arriba, me dice. Y yo le pregunté, ¿y de qué disposiciones de arriba son? No, tendría que hablar con el ministro de gobierno, con ellos. Ellos han dispuesto esto. Entonces, ya de hecho es una pelea, digamos, o una batalla legal en la cual ya vas con, como se dice, con una mano atada porque ya existe una consigna. Pero sin embargo, en relación al hecho, mi defendido no tiene absolutamente nada que ver, no existe cruces de llamadas, mensajes, contacto, ni directo ni indirecto con el señor Macet, ni mucho menos él ha tenido relación con ese caso. Más aún, porque cuando él era fiscal departamental, no se olviden que ya se ha emitido una acusación contra Sebastián Macet, existe una acusación formal que emitió el Ministerio Público. Y eso demuestra bien que no hay un encubrimiento, ¿no? Porque si hubiera habido una protección de encubrimiento, hubiera habido tal vez no una acusación, ¿no? Podría haber una salida alternativa u otro tipo de requerimiento conclusivo de parte del Ministerio Público.
13: Bien, volvemos a Cochabamba contigo, Wilson.
0: Gracias, José Luis. Doctor, ¿cuáles son los argumentos que presenta usted como abogado defensor y que nos los pueda mencionar ahora, por favor, que desvirtúan la acusación en contra de su defendido, el doctor Ceballos?
13: Parece que hay algún problema en la conexión con el abogado Osvaldo Rojas. Estamos conversando sobre la imputación que se hizo conocer hoy contra el fiscal Alberto Ceballos Flores, fiscal del Departamento de Santa Cruz. Estamos tratando de recuperar la comunicación, se ha perdido de pronto, pero estamos hablando sobre las condiciones en las que está detenido, los argumentos que tiene la defensa para hacer que el doctor Ceballos no sea detenido, aunque hasta ahora lo que nos ha dicho el doctor Rojas es que, de cualquier modo, él presiente que su defendido va a ser detenido, pase lo que pase. Vamos a ver si ahora sí podemos. Sí, volvemos entonces. Voy contigo, Wilson, para que repitas la pregunta al doctor Rojas.
0: Gracias, José Luis. Bueno, doctor, le consultaba, ¿cuáles son los argumentos que tiene usted como abogado defensor? Y que, por favor, si tuviera la gentileza de mencionarlos ahora, o si ya los ha presentado, que desvirtúan la acusación en contra de su defendido, que es el doctor Ceballos.
14: Bueno, sí, quiero hacerle notar de que nosotros hemos planteado ya un incidente de nulidad o actividad procesal defectuosa sobre la acusación, sobre la imputación. ¿Por qué? Precisamente porque esta imputación no se encuentra debidamente fundamentada. Ese va a ser el primer argumento y vamos a pedir que se lleve adelante primero el incidente de nulidad. Posteriormente vamos a denunciar la aprehensión ilegal porque él, de acuerdo a la orden que ayer, se ha corregido un montón de papeleos, se sabe, creo que la mayoría de las personas que conoce el tema del derecho sabe que se corrige en el camino, que hacen como quieren, pero bueno, se ha corregido y aún así la imputación ha sido presentada después de las 24 horas que tenía el plazo el Ministerio Público, y también se va a establecer de que en realidad no es una obligación en esta audiencia cautelar desvirtuar la imputación, por el contrario, la obligación es del Ministerio Público de probar su imputación. Y con los elementos de convicción yo he podido acceder a la investigación, y gracias a Dios tuve la oportunidad de sacar una fotocopia, porque hasta el día de hoy no nos habilita el fiscal en el sistema, ni en el juzgado no nos permiten en los cuadernos, y un poquito de viveza, digámoslo, en el momento de la aclaración pudimos acceder a las fotocopias, es de que no existe ningún elemento de convicción. Entonces, eso se llama dejar en estado de indefensión. Si a usted, es un ejemplo bien claro, si a usted le dicen, por ejemplo, usted robó un celular, ¿qué es lo primero que vamos a pedir que se demuestre? La existencia del celular, ¿no es cierto? Porque si no, no existe, es algo fantasioso. Y en materia de derecho, principalmente medidas cautelares, cuando hablamos de una imputación objetiva, se tiene que demostrar con elementos de convicción. Y si no existen esos elementos de convicción, la defensa no tiene la obligación de desvirtuar absolutamente nada, porque esto no es una charla que se va a hacer en el juzgado. Se tiene que hacer técnicamente en base a los elementos de convicción que me demuestren algo. Y si existen esos de presentar otros elementos de convicción que desvirtúen esa acción. Esa es la forma que debería llevarse una audiencia de medida cautelar. Sin embargo, como les reitero, ¿qué va a ocurrir? Mire, se lo adelanto. Los fiscales, la mayoría de los procesos, se dedican a leer las imputaciones. No te demuestran nada, no presentan elementos de convicción, no producen en pantalla, no lo hacen. Pero sin embargo, cuando corre la parte contraria, cuando nos toca la defensa, el juez nos exige que exhibamos los documentos. Es bien, no hay igualdad en los procesos. Y cuando ocurre este extremo, obviamente el juez no tendría por qué de oficio valorar o hacer algo que el fiscal no hizo. Entonces, en ese extremo es que vamos a llegar nosotros a desvirtuar más técnicamente, parado, sentado en Declaración Universal de Derechos Humanos, jurisprudencia por el Tribunal Constitucional, así como la Corte Interamericana, y vamos a establecer de que la imputación no está debidamente fundamentada como para que yo pueda ejercer el derecho a la defensa. Para que yo ejerza un derecho a la defensa adecuado, el Ministerio Público, así como el juez, tiene que ponerme en conocimiento de todos los elementos de convicción para que yo incluso pueda establecer, y ustedes van a notar, y por estrategia no puedo decirlo en este momento de manera abierta, pero sí puedo dar una referencia que existen errores, inclusive

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13: En Santa Cruz, la policía resguarda el Palacio de Justicia. Vamos con esta información desde Santa Cruz de la Sierra.
14: Se está haciendo el resguardo respectivo a todas las instalaciones del Palacio de Justicia.
15: El coronel Julio César Valdivieso, que es director departamental de la Fuerza Especial de Lucha contra el Crimen en Santa Cruz, está junto a un equipo especial de la policía en el Palacio de Justicia. Están resguardando, esa es la explicación que dio.
14: Resguardando y viendo que las actividades se lleven de manera normal ante los últimos. Resguardando el lugar ante los últimos hechos para tener mayor control y seguridad del Palacio de Justicia, nada más.
15: El tiempo que el Palacio de Justicia en Santa Cruz se vea con cantidad de policías no se sabe.
14: Siempre y cuando sea necesario.

0: Puesto que, como se ha expresado, existen bandas delincuenciales las cuales pueden premeditadamente efectuar cualquier tipo de atentado, por lo cual se están resguardando no solamente el Palacio de Justicia, sino las instituciones principales. Nosotros, en este momento, como le dije, nuestra principal misión es el resguardo de la seguridad. Estamos viendo que las actividades se lleven de manera normal, no se está controlando, no se está haciendo ningún tipo de control, más bien estamos velando por la seguridad de la
1: Fervor Santa Cruz, Mercedes Fernández.
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3: 18 horas con 40 minutos. Vamos al contacto con nuestro compañero Rodrigo Fernández. Está en la Asamblea Legislativa Plurinacional. Rodrigo, adelante.
4: Sí, gracias, José Luis. Ya nos encontramos.
3: Hemos tenido un corte en esa conexión con nuestro compañero Rodrigo Fernández. Está en la Asamblea Legislativa Plurinacional. En este momento, al parecer, ya está comenzando la reunión de la Cámara de Diputados para definir sobre las modificaciones a la ley del Ministerio Público. Vamos ahora sí. Ahora sí.
4: Está también contemplando que se pueda hacer esta aprobación de esta ley en el transcurso de minutos. Vamos a escuchar también lo que ya hizo claros al respecto de que esto tiene que ser con agilidad para tener un nuevo fiscal interino esta jornada. Escuchamos a Lisa Claros hace minutos atrás.
5: Estamos intentando consensuar las modificaciones del Ministerio Público para tener un fiscal interino que sea probo, idóneo y que responda a los intereses bolivianas y experiencias de grupos corruptos que le han hecho tanto daño a la institucionalidad del Ministerio Público.
4: Esta modificación de la ley contempla aspectos, requisitos contemplados en la Constitución Política del Estado para hacer el nombramiento de este fiscal interino por 90 días. José Luis, en el momento ya se ha terminado de llamar lista, lo han escuchado, hay quórum parlamentario para dar paso ya a esta sesión, José Luis.
3: Muchas gracias a nuestro compañero Rodrigo Fernández, informando desde la Asamblea Legislativa. Subió a 65 la cifra de feminicidios en el año. El último caso se registró en el municipio de Tiquipaya, en Cochabamba.
6: La policía informó de un presunto hecho de feminicidio que se registró en el municipio de Tiquipaya, en Cochabamba, donde la víctima es una mujer de 57 años de edad. Con este caso suman 65 feminicidios registrados este año. La Paz es el departamento con más hechos, con 21 casos, seguido de Cochabamba con 13 y Santa Cruz con 11.
7: A la fecha tenemos registrados a nivel nacional 65 casos de feminicidio. De acuerdo a la estadística que tenemos a la fecha, el departamento La Paz es el que tiene registrado mayor número de feminicidios. Tenemos un total de 21, seguido del departamento de Cochabamba y Santa Cruz.
6: Respecto al último caso, la muerte ocurrió en la zona Montecillo Bajo y se conoció la madrugada de este 1 de octubre. El cuerpo de la víctima fue encontrado con evidentes lesiones y manchas hemáticas en la ropa y diferentes ambientes, informó el coronel Jesús Silva, director nacional de la Fuerza Especial de Lucha contra la Violencia.
7: Vivían juntos, estaban en consumo de bebidas alcohólicas y lamentablemente se ha suscitado este hecho. Lamentablemente es por estrangulamiento por parte de la pareja, el varón, el esposo.
6: El presunto autor y pareja de la fallecida, Pascual, de 61 años, fue aprehendido para determinar su responsabilidad en el hecho. Omar Escobar Mamani, Herbo La Paz.
3: Ahora son las 18 horas con 44 minutos.
8: Crisis en la Fiscalía perjudica tratamiento y seguimiento de casos como en el último feminicidio registrado en Tiquipaya, Cochabamba.
9: La crisis en la Fiscalía perjudica el tratamiento y seguimiento de casos como el último feminicidio registrado ayer en Tiquipaya. La representante de la plataforma Mujeres de Fuego, Nidia Coca, informó que hay susceptibilidad de los funcionarios de la Fiscalía por no saber si continuarán en sus cargos. no quieren realizar ninguna acción. Aseguró que no se fijó una audiencia en este último caso de presunto feminicidio y se desconoce si los asignados al caso son especialistas en casos de feminicidios.
10: Bueno, nosotros nos encontramos realmente en una incertidumbre como colectivo. Tenemos procesos de imputación, tenemos plazos procesales, tenemos acusaciones que tiene que presentar el Ministerio Público y el seguimiento respectivo a los casos, que también estamos a puertas de juicios orales, en algunos casos incluso de feminicidio en nuestro departamento, ¿no? Nos genera una incertidumbre porque la respuesta es no saben si van a continuar, no van a continuar, y nosotros quisiéramos que el Ministerio Público sobre todo dé una prioridad y una garantía para que los casos que tengan que ver con la vida de violencia, niño, niña, adolescente, mujer, sean una prioridad para que se garantice la continuidad de estos procesos y que no a causa de esta inestabilidad jurídica se esté beneficiando algún feminicida y aprovechando de esta situación y dejándolos libres.
11: Es decir, ¿que no hay una atención normal en el Ministerio Público?
10: Hay una incertidumbre, porque cuando vamos a averiguar para que puedan presentarse todos estos datos, genera esta incertidumbre porque no hay incluso una garantía de que ellos puedan continuar el proceso.
11: En este caso no hay hora para, por ejemplo, la audiencia de medidas cautelares.
10: Tenemos entendido que el Ministerio Público va a cumplir su obligación, que es presentar la acusación, la imputación, para que pueda llevarse la audiencia cautelar. Pero también nos referimos a si son ellos los especialistas en tema de género, violencia hacia la mujer, son los que van a continuar o quiénes van a continuar o cómo va a seguir los procesos.
9: Walter Unzueta, Red Pío 12, Herbol, Cochabamba.
8: 18 horas 46 minutos.
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3: Volvemos con información del periódico digital de Herbol. El Fondo Monetario Internacional aprueba el acuerdo con Bolivia y dispone un primer desembolso de $214 millones. El directorio ejecutivo del Fondo Monetario Internacional aprobó este viernes el acuerdo de financiamiento de $1,900 millones para Bolivia, habilitando al mismo tiempo un desembolso inmediato de $214 millones. El acuerdo contempla desembolsos posteriores durante los 36 meses de vigencia del programa acordado con Bolivia, sujetos a la conclusión de las revisiones del programa por parte del Fondo Monetario Internacional. La decisión del directorio se produce después de que la Asamblea Legislativa de Bolivia aprobara previamente el financiamiento del organismo, con lo que se completó la instancia nacional necesaria para avanzar hacia la ejecución del acuerdo. Reiteramos, el Fondo Monetario Internacional ha aprobado el acuerdo con Bolivia y ha dispuesto un primer desembolso de $214 millones. En Tarija, el colectivo ciudadano denominado Basta Ya recolecta firmas para la suspensión de la renta vitalicia de los expresidentes y la reducción de salarios en la Asamblea Legislativa Plurinacional.
17: Con el objetivo de conseguir firmas que apoyen un proyecto de ley para el retiro del sueldo de los expresidentes y la reducción de sueldos de diputados y senadores, llegó a Tarija Roger Suntura Vilca.
18: Bueno, Roger Suntura es un activista político que representa a las juntas vecinales, comunidades, de las diferentes organizaciones sociales también del Departamento de La Paz. El objetivo es eliminar las rentas vitalicias de los expresidentes, que no se merecen ganar un salario de 33 mil bolivianos mensual, también reducir el salario del órgano ejecutivo y legislativo y anualmente.
17: Asegura que los recursos que se suman en millones pueden servir para hacer inversión, ya que los gobernantes piden al pueblo sacrificarse y entender la situación, pero ellos no muestran ningún ajuste que signifique ahorro de dinero.
18: Anuales, 40 millones de bolivianos anuales, los cuales deberían ser destinados a un tema de salud, porque Rodrigo Paz es un político realmente vividor de la patria, ha sido concejal, ha sido senador, ha sido alcalde, pero no hay predisposición, ¿no? Nos pide que el pueblo se ajuste, pero ellos no hacen nada, y tenemos senadores que realmente solo hablan, no hacen. Nosotros somos más de hacer y no hablar, y bueno, pues invitamos a la población de Tarija para que se pueda sumar a esta causa.
17: Elizabeth Rendiz Barfaner, Vol Tarija.
3: La Defensoría del Pueblo pidió a las autoridades mesura en el caso de la Fiscalía para evitar incertidumbre. Exhortó a las autoridades a actuar con responsabilidad institucional y mesura ante la situación que atraviesa el Ministerio Público, con el objetivo de evitar acciones que interfieran en su funcionamiento o generen incertidumbre en la ciudadanía. El pronunciamiento se da luego de la aprehensión del fiscal general Roger Mariaca y algunos de sus colaboradores por presuntos vínculos con el narcotráfico. Esa situación ha generado dudas sobre quién asume el cargo y susceptibilidad dentro del Ministerio Público. La Defensoría informó que, a través de sus delegaciones departamentales, realizó verificaciones a nivel nacional sobre la continuidad del servicio de las fiscalías departamentales y constató que la atención se desarrolla con normalidad. Ahora son las 18 horas con 53 minutos.
8: El Centro de Rehabilitación de Drogodependientes de Cochabamba funciona al 25% porque 5 municipios no desembolsan los recursos económicos.
19: El director del Servicio Departamental de Política Social, CDPOS, Manuel Mariscal, informó que el Centro de Rehabilitación de Personas con Drogodependencia de Playa Ancha no está funcionando ni la mitad de su capacidad por la falta de recursos económicos de los municipios de la región metropolitana de Cochabamba.
20: A la fecha no funciona al 100%, solamente funciona al 25% de su capacidad, y de los 7 municipios, son 5 municipios que no manifiestan por lo menos su voluntad de prever los recursos necesarios para poder trasladar a gente que lo necesita, ¿no? Entonces, una también la dura crisis económica que estamos sufriendo en el proyecto de Playa Ancha, nosotros ya hemos planteado justamente que se toque este tema en la siguiente sesión del Consejo Metropolitano, porque de lo contrario estamos incumpliendo acuerdos anteriores a los que se han arribado.
19: Lamentó que 5 de los 7 municipios de la región metropolitana cochabambina no hagan el desembolso de presupuesto. Eso hubiera sido importante para un operativo anterior, según agregó.
20: Antes de las fechas patrias, ha habido un operativo aquí en Cercado, donde se han agarrado todos los drogodependientes, se los ha llevado a la FELCC, pero 8 horas después nuevamente en la calle. Es una operación sin ningún efecto en realidad, ¿no? Lo que queremos es que contribuyan con esos recursos económicos para que pueda realmente funcionar Playa Ancha, que son muy buenas instalaciones, y realmente se pueda cumplir con su objetivo.
0: ¿Cuáles son los dos municipios que sí están cumpliendo con lo que les corresponde?
20: Sipe Vinto, y también tiene la buena intención Quillacollo, pero hasta ahí nomás quedaron. El resto de los municipios no están cumpliendo.
19: En el informe, Iván Camacho, de Radio Cancha Parlaspa, Herbol, Cochabamba.
8: El Comité Cívico de Oruro conmina a los senadores y diputados a asumir acciones destinadas a impulsar el tratamiento del proyecto de ley minero Carangas. Caso contrario, amenazan con una marcha hasta la ciudad de La Paz.
21: El Comité Cívico de Oruro declaró una situación de emergencia departamental y urgencia nacional ante la demora de la aprobación del proyecto de ley número 081, referido al proyecto minero Carangas, y exigió a las autoridades nacionales y a la Brigada Parlamentaria de Oruro destrabar su tratamiento.
22: Oruro y Bolivia exigen la aprobación inmediata del proyecto Carangas. Estamos en una emergencia departamental y una urgencia nacional. Oruro no se frena por comités apócrifos ni por burocracia centralista. Exigimos la inmediata viabilización legal por el decreto del proyecto minero Carangas. Cada día de retraso daña la economía del país.
21: Fernando Dene, presidente del Comité Cívico, ha manifestado que el retraso mantiene en suspenso una inversión privada estimada en 324 millones de dólares, además de la posibilidad de generar alrededor de 3.500 empleos directos e indirectos y nuevos ingresos por concepto de regalías para Oruro y Bolivia.
22: Si no, por el contrario, nosotros nos vamos a trasladar a la ciudad de La Paz, juntamente con los patriotas, senadores y diputados, y vamos a exigir en la Asamblea a que de una vez por todas se apruebe este proyecto.
21: Finalmente, el Comité Cívico espera que en las próximas horas las autoridades nacionales respondan a sus demandas y se defina el rumbo del proyecto minero, considerado por las organizaciones cívicas como una oportunidad para dinamizar la economía departamental. Informó Wilson Cruz, Pío 12, Herbol Oruro.
8: La policía aprendió a 3 personas de una clínica particular por un intento de aborto al que fue obligada una mujer en el municipio de Yayagua.
23: Gracias y buenas tardes. El comandante de la Policía Regional en el norte de Potosí, coronel Luis Alejandro Meneses, informó que efectivos de la Fuerza Especial de Lucha contra el Crimen, ayer jueves, aprendieron a un médico, a una enfermera y a un personal de limpieza de una clínica particular por intento de aborto a una mujer de 26 años de edad que fue obligada por su pareja. La aprehensión se realizó cuando la mujer ya se encontraba en estado inconsciente con algunos medicamentos para que le practiquen el aborto. La autoridad de la policía dijo que fue oportuna la intervención de la policía que evitó el aborto. La mujer fue trasladada de emergencia al Hospital Madre Obrera de Yayagua y se desconoce el paradero de su pareja que le obligaba a abortar, dijo la autoridad de la Policía Regional Norte Potosí.
24: Obligada, presionada para personarse a un centro médico, un equipo personal de servicio, quienes se han personado inmediatamente a la clínica y han se habría negado que esté la víctima en el lugar. Sin embargo, se le ha llamado por teléfono y ha sonado el teléfono. La persona ya había estado en estado semi-inconsciente, se le había puesto ya algunos medicamentos para el proceso de aborto. Es así que el personal policial de la FELCC ha realizado la aprehensión en ese momento de un médico y una persona de enfermería, de enfermera y un personal de limpieza, ¿no?
23: En el informe, Héctor María Casomero, Red Pío 12, Herbol Norte Potosí.
8: estando a un minuto de las 19 horas 7 de la noche, amigos, nos despedimos. Agradecerles por su gentileza. Mañana a las 7 de la mañana volvemos con más informaciones aquí en Bolivia en Contacto. Hasta entonces, buenas noches.

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2: Es la hora 19 en punto.
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6: 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Muy buenas noches a todos desde Camiri, saludos cordiales. Hoy viernes 2 de octubre comenzamos el desarrollo de las informaciones generadas en el Chaco boliviano y la nación guaraní. Si la renta vitalicia no alcanza, ¿cómo vive un obrero con salario mínimo? Es el reporte de Pascual Amenatrigo desde Radio Pilcomayo.
7: Si la renta vitalicia no alcanza, ¿cómo vive un obrero con salario mínimo? El cuestionamiento surge desde el Magisterio Urbano de Villamontes, representado por su ejecutivo, profesor Yerko Salinas, en el marco del rechazo del sector al Decreto Supremo 5716 relacionado con el nuevo régimen de precios del diésel. Los maestros plantean una pregunta frente a la actual situación económica. Si un exmandatario como Jaime Paz afirma que su renta vitalicia no le resulta suficiente, ¿cómo hace un trabajador que percibe un salario mínimo o un emprendedor que vive del ingreso del día a día? El sector sostiene que el incremento de los costos puede repercutir sobre la economía de las familias, especialmente ante las variaciones de precios de productos de la canasta familiar.
8: Que repudiamos estas medidas y si todos necesitamos hacer patria, queremos saber ellos cuánto realmente ganan y si están dispuestos también a recortarse, a bajar sus salarios. Bien sabemos que este señor tiene un papá que es expresidente de Bolivia, goza de una renta vitalicia de más de 30.000 bolivianos, con el cual él dijo que apenas le alcanza para sobrevivir, y que es de esa gente que no llega ni al salario mínimo de 3.300. ¿Cómo sobrevivimos?
7: El debate queda abierto. ¿Cómo enfrentar el aumento del costo de vida cuando los ingresos de los trabajadores no crecen al mismo ritmo? Para la Red Guaraní de Comunicación, integrando al Chaco boliviano, Pascual Amenatrigo, Radio Pilcomayo, Villamontes.
6: Yasropay Pascuala. Hacemos la primera pausa publicitaria. Enseguida volvemos con la Red Guaraní.
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6: 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Hoy 2 de octubre continuamos con más informaciones en la Red Guaraní. Boyuibe conmemoró 35 años de vida municipal con un acto en homenaje a su historia e identidad chaqueña. Así nos informa Melissa Gallardo desde Radio Milenio.
14: Gracias, Dailet. Queremos arrancar con un pequeño antecedente de la historia de nuestro municipio Boyuibe, que hoy está de aniversario. Se remonta en las primeras décadas del siglo XX. De acuerdo con la información histórica, en el 1920 comenzó a surgir en la localidad como un centro poblado de familias guaraníes. En el año 1924, el propietario Atanasio Galarza habría donado 20 hectáreas que sirvieron como base para la consolidación del pueblo. Posteriormente, mediante una ley, el 27 de septiembre del 1926, Boyuibe pasó a formar parte de la jurisdicción de Cuevo como uno de sus cantones. Décadas después, tras gestiones y movilizaciones de la población, llegó un momento trascendental. El 30 de septiembre del 1991, mediante ley del 1265, Boyuibe dejó de pertenecer administrativamente a Cuevo y fue creado como séptima sección municipal de la provincia Cordillera, con su capital en Boyuibe y el cantón La L. Por eso, cada 30 de septiembre, Boyuibe conmemora su creación municipal, celebrando su identidad, su historia y el esfuerzo de generaciones que contribuyeron al construir esta tierra chaqueña. Pasando a las informaciones, el día de ayer, 29 de septiembre, se desarrolló el acto central en conmemoración a los 35 años de vida municipal de Boyuibe, una fecha que recuerda la creación de nuestro municipio. La alcaldesa de Boyuibe, profesora Ana María Daza, brindó sus palabras alusivas en esta importante fecha.
15: Agradezco la presencia de nuestras autoridades en los 35 aniversarios del municipio de Boyuibe, fecha en la que nos comprometemos a seguir creciendo. Todo este trabajo que hemos venido realizando, quiero decirle a nuestros niños, a nuestros estudiantes y a la población en general, que lo hemos venido haciendo de manera conjunta con las demás autoridades, pensando siempre en su bienestar de cada uno de ustedes. Por eso quiero pedirle a nuestros niños, a nuestros alumnos y a todos nuestros estudiantes que se dediquen a estudiar, a practicar deporte, hacerles caso a sus padres, a los maestros y a nosotros, los mayores sobre todo, los que estamos aquí en la testera, porque lo que nos queda de aquí en adelante es trabajar y trabajar para el bien de cada uno de ustedes. Por eso hoy quiero que me ayuden a decir, queridos niños, estudiantes y soldados de mi patria, ¡que viva Boyuibe!
14: Asimismo, se contó con la participación de estudiantes con declamaciones en homenaje a nuestra tierra chaqueña.
16: Su gente hospitalaria, alegre y trabajadora, aquí se baila de Tehuazo al ritmo de la tambora. Mi Boyuibe es lindo, mi Boyuibe es querido, el que viene de afuera, aquí encuentra un amigo. Visita Boyuibe, no te vas a arrepentir, la muera del diablo ya es turístico aquí. El Día del Vaquero, fiesta y tradición, con bombo, violín y guitarra, todos bailan con emoción.
14: Boyuibe celebra así 35 años de vida municipal, orgullosos de sus raíces y mirando hacia el futuro. En el informe, Melissa Gallardo de Radio Milenio Boyuibe para la Red Guaraní de Comunicación, la red que une el Chaco.
17: Soy boyuibeño, señor, coplero y también cantor.
6: Soropay, Melissa, continuamos con más informaciones. Hijos y nietos de excombatientes de la Guerra del Chaco firman acuerdo de paz. Así nos da a conocer Marcelino Pancho desde Radio Frontera.
18: Ya Soropay, Amondo Pepe Tamanay, Meopay, Tepepia Pusaca, Peiba, Encuay, Nerenducare. Los hijos y nietos de excombatientes de la Guerra del Chaco entre Bolivia y Paraguay firman convenio de paz, o mondó tañi yandebe, Pedro Galván, jae jae inconai.
19: Y los hijos, no vamos a permitir de ningún lado de la frontera que volvamos a agarrar las armas entre hermanos. Nunca más. Eso vamos a firmar hoy día. Hermanos, en esta firma hay considerandos muy especiales, porque está elaborado este documento por los mejores intelectuales de ambos países. En el caso boliviano, ya tiene una copia la Cancillería. Voy a ir a ver qué dicen, pero primero lo vamos a firmar, porque nosotros no obedecemos lo que ellos dicen. Ya lo hicimos una vez, y 100,000 vidas quedaron en el Chaco. no lo vamos a volver a hacer. Vamos a firmar la paz a cualquier costo y la vamos a defender a cualquier precio. En los considerando está inclusive un tratado internacional que Bolivia firma en 1949, el 14 de agosto. Que a los soldados que regresaron de la guerra, que no trajeron riqueza, sino su pobreza y su alma quebrada, de ellos les nace una generación de traumados por la guerra. ¿Cuántas veces he visto a mi padre llorar cuando los relámpagos o el trueno en la noche de lluvia es ocultado bajo la cama o corría a meterse a cualquier lugar? Nefasto recuerdo de la guerra y los tambores de guerra que no cesaron en sus oídos durante 3 años de su vida. Yo no puedo dormir si no veo el agua. Mi niño, en este momento, 14 años, no sabe por qué todas las noches acompaña un vaso de agua en su velador, todas las noches. Nunca le dije que podía ser un trauma en la guerra. Yo lo sé, porque yo lo viví. No puede, él no levanta a tomar agua, nunca levanta a tomar agua de noche. Pero no concilia el sueño si no ve el vaso de agua en su velador. Y como eso, podemos nombrar centenares de razones por las cuales sabemos que estamos traumados con la guerra. La guerra no trae sino trauma, dolor, quebranto. La viuda y los hijos, dice ese tratado internacional, somos víctimas de guerra, porque los héroes, que ya no están, hay uno en Paraguay. Ellos son los héroes, los que tomaron las armas para defender su territorio. Y nosotros, los que quedamos, las viudas y los hijos, somos la consecuencia de la guerra, la consecuencia de la pobreza. Ahora también el olvido. Es por eso que este sexto congreso ha determinado lo siguiente. También debe acordarse de nosotros, los hijos y los nietos. Por tanto, mejorar las políticas económicas que tiene Bolivia con relación a nosotros.
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6: Yasropai Marcelino. Vamos al segundo corte publicitario. Enseguida retornamos.
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6: Recta final de nuestra edición, hoy 2 de octubre. Semilleristas en reunión definieron toda la logística rumbo a la Feria de la Semilla del próximo 24 y 25. Es el reporte de Waldo Casasola desde Radio Liromar y EMI.
22: Punto más, dale las informaciones para la Red Guaraní de Comunicación. El día de ayer se llevó a cabo una extensa reunión de los semilleristas y vamos a conocer para qué fecha han quedado que se realice esta feria año tras año. Para ello tengo las palabras del representante en lo que es la alcaldía municipal, el ingeniero Eduardo Anchorena.
23: Bueno, en principio, muy buenos días a todos los oyentes de Radio Ligomar. Justamente el día de ayer ha habido una reunión con todo el sector semillero y algunas instituciones de apoyo, como es el INIAP. Ha estado también todo lo que es el Consejo Municipal, y con donde se ha analizado, y bueno, hay una mesa directiva que se ha hecho, se ha elegido para la proferia, y también, bueno, se han hecho ya las comisiones y se ha quedado agendado más que todo los, el plan de trabajo que debe hacer cada comisión para el envío de invitaciones, para hacer los afiches, publicidad, todas esas cosas se ha quedado, y el día 10 vamos a tener otra reunión de evaluación para ver en cómo han avanzado, digamos, las distintas comisiones para organizar la feria, que se va a llevar a cabo, y se ha definido que se va a hacer el 24 y 25 de octubre.
22: Impostergables las fechas, ¿no? 24, 25.
23: Sí, justamente eso se ha acordado porque, bueno, algunos querían pues para fin de mes y nadie se dio cuenta, y yo les dije, pues el fin de mes ya todos están preparando pues los Todos Santos, ¿no? Y es difícil llevar adelante, y decían, digamos, sí, entonces se tiene que nomás hacer en esas fechas. Tampoco se puede hacer posterior porque también ya estamos cerca a lo que es el aniversario del municipio, ¿no? Entonces, por eso es que, bueno, se ha definido que sea el 24 y 25, ¿no?
22: Ahora, en cuanto a los presupuestos, ¿está apoyando también la gobernación? Porque me parece que hay algo asignado.
23: Sí, justamente hay una comisión de gestión, ellos ya habían acordado, se mandó ya el perfil ya allá a la gobernación, y bueno, ellos han indicado que van a tener un presupuesto de 28.000, que de lo que estaba 18.000 habían hecho llegar a 28.000. Esperamos que eso cumpla la gobernación, y eso es, digamos, el presupuesto con el que igual vamos a iniciar, pero en base a eso también se está haciendo gestiones ante otras instituciones para que nos puedan apoyar con la parte de inversión.
22: Gracias. Esa es la información para la Red Guaraní de Comunicación. Reportó Waldo Casasola, Radio Liromar IM. Y a Surupay.
6: Yasropay, Waldo. De esta manera cerramos nuestra edición hoy 2 de octubre. Muchas gracias por habernos acompañado. Pasen buenas noches, buen fin de semana. Yasropay Tentarareta, Tumpandibeño.
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2: La contaminación del agua es un problema grave que afecta a Bolivia.
3: Las lagunas de oxidación ya han fenecido su tiempo de utilidad. Han pasado más de 13 años.
5: Este es un pozo donde llega las aguas negras y pasa al río Guadalquivir. No tiene nada de oxidación, no tiene ningún tipo de tratamiento. Las que llegan con suerte, las que no llegan se van directamente a las quebradas. Quebrada del Monte, Quebrada Sagredo, Quebrada San Pedro y otras quebradas. Y estas quebradas también llegan al río Guadalquivir. Imagínense las consecuencias que tiene esto, por ejemplo, en el tema de contaminación ambiental, el tema de salubridad y otras cosas, y además en el tema de tener en condiciones críticas a las familias, eso no se puede permitir, realmente es inhumano.
2: Es fundamental implementar regulaciones más estrictas para controlar las descargas industriales y garantizar que los desechos sean tratados adecuadamente antes de ser liberados al agua.
13: Este es un mensaje de Hernán.
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2: 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Enseguida, Cuichi.
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9: Es la hora 19:21 minutos.
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13: ¡Uichi!
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0: de poder generar este esfuerzo, de conocer el trabajo tanto del gobierno autónomo municipal de Tolata y por supuesto de todas nuestras amas de casa.
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2: Y de la ambrosía acá en la comunidad de Pau Carpata, sin el sindicato agrario Pau Carpata, con todos sus afiliados. Sabemos que la ganadería y sobre todo la lechería acá ha sido siempre el potencial, y nos comentaban hace un momento unos hermanos, un impulso para todos los productores, sobre todo agropecuarios y lecheros, como en este caso, porque lo que hace falta siempre es el circulante. Una feria no solamente muestra sus productos a los cuales está destinado como tal la feria, simple, sino que genera todo un movimiento económico.
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5: El día domingo, estamos, día domingo 4 de octubre, estamos con la versión, con la 24ª versión de la Feria del Pato, el Cuy y el Néctar Tolateño. Así que va a estar, son variedad de platos en los en Pato y Cuy, y les invitamos a toda la gente para que pueda asistir al municipio de Tolata.
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5: Bueno, el mismo día, o sea, partiendo de lo que es la feria del Pato de Cuy, eso inicia a las 10 de la mañana. Posteriormente estamos con el tema de lo que son grupos en vivo. También tenemos actividades, por ejemplo, a partir del día de mañana, viernes 2 de octubre, estamos con la primera vez que está realizando a nivel internacional el tema del box en el municipio de Tolata, en el Coliseo Municipal, que se va a hacer la inauguración. Viernes, sábado, domingo va a ser la final, así que los invitamos a todos.
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5: Tenemos el tema de lo que son proyectos de entrega de la Unidad Educativa de Copacabana, estamos con el tema de lo que es el Mercado Central del municipio de Tolate, y también tenemos otros proyectos de atajados, y hay otros que están en camino también para poder ir al municipio de Tolate.
4: Aquí en la casa de Nueva Kunaga, ya estamos en Chaygunatuba Turispa.
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6: Preocupados por nuestros productores, la verdad ellos están bien preocupados porque si no sembramos en esta época de siembra, al año no vamos a tener productos prácticamente, ¿no? Y por eso que tal vez la preocupación sale de nuestras autoridades, sale también de nuestras organizaciones y no esperemos que pronto se pueda dar solución a este tema. Uno, es la subida del diésel, otro es que no nos llega gasolina lo que es al municipio de Caracollo. Estamos preocupados, las filas han empezado, esperemos que nuestras autoridades nacionales puedan dar una solución pronta al tema del combustible. Y estamos en eso, ¿no? Prácticamente en estos momentos nos vamos a dar cita, ¿no?, lo que es ANH, para que nos pueda explicar por qué motivos no se está abasteciendo lo que es el combustible en el municipio de Caracas. Sí, la verdad, somos muchos, ¿no?, los productores, lo cual en este tiempo ya estamos en la siembra de quinoa, papa, lo cual necesitamos para nuestros hermanos, a sus tractores más que todo, ¿no?, lo que es el tema del combustible, el diésel. Y es preocupante, ¿no?, si no sembramos ahora, prácticamente no vamos a tener lo que es la cosecha al año. Esa es la preocupación. Es una época donde nosotros, todos los productores, todos nuestros hermanos del campo puedan, en este tiempo, puedan sembrar lo que es los productos que sale a nivel nacional y a nivel departamental. Sí.
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0: perseguidos también.
1: Han sido perseguidos. Cuando hemos tenido la desgracia de el atentado delante de la Tarija, nosotros hemos solidarizado y para poder levantar esa antena. Pero en sí que ahí éramos perseguidos. No nos dejaban organizar.
2: ¿Qué año era eso?
1: En el 89.
2: ¿Duras tiempos de dictadura?
1: La dictadura de Banzer.
2: En Tarija, ¿cuántos reporteros tienen?
1: Creo que han sido 49 reporteros.
2: ¿Entre estos reporteros hay jóvenes?
1: Hay jóvenes, pero como no hay un seguimiento, entonces cuando quieren, cuando pueden.
2: Muchas gracias.
1: Gracias, compañeros.
2: Pachis, se haga parladinji. Un reportero popular, haga Tarija, chamanda.
3: Potosí, Japimanda Pacha, Juan Rebollo, Valencia.
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1: Como sabemos, estamos bloqueados con el tema de la basura por la excavación de zanjas en el camino al ingreso al relleno sanitario. El día de hoy, a las 10 de la mañana, hemos recibido una invitación por parte de representantes de la gobernación para asistir a una reunión en la sede de la comunidad de Cotapachi y podemos reunirnos con los dirigentes de la central regional de Cotapachi a la cabeza del señor Lucio Padilla. Sin embargo, de aquello, después de un análisis de toda la coyuntura y la situación en la que estamos como municipio por el cierre del relleno sanitario, se nos ha propuesto de que en 2 meses, prácticamente en 1 mes y 24 días, nosotros tendríamos que dejar de llevar la basura al relleno sanitario. Bueno, eso nos ha extrañado totalmente, puesto que el alcalde ha solicitado que se nos amplíe un plazo por 2 años, es decir, hasta el 2028. No, esto ha sido negado rotundamente debido a que ellos han insistido de que se tendría que hasta este 26 de noviembre se cierre el relleno sanitario y no se lleve más basuras. Lamentablemente, después ya de dialogar y debatir sobre ese tema, se ha estado tratando de llegar a un acuerdo. Sin embargo, han pedido de que todos los concejales firmen también el presente acuerdo con posibilidad de ampliación del plazo. Simplemente nuestros concejales acá presentes han estado predispuestos para firmar el acuerdo. Sin embargo, ha habido una parte de reticencia de los demás concejales, no han querido a la cabeza del presidente del consejo, en la cual los comunales muy molestos se han levantado y han indicado que se rompe el diálogo. No sabemos muy bien que el tema de la basura es un problema no solamente en Quillacollo, sino a nivel nacional y en todo el mundo. Y sabemos que este problema nosotros como municipio, en colaboración también de nuestros concejales acá presentes, se ha estado tratando de solucionar a través de un planteamiento de la industrialización de la basura. Pero eso no es de la noche a la mañana, eso conlleva un proceso. Un proceso que dura entre 1 a 2 años, como nos han planteado las empresas que han venido a proponer acá la industrialización de la basura. Entonces, en

0: En ese sentido, en ese planteamiento que nuestro alcalde ha reiterado y ha pedido de que se amplíe ese plazo hasta el 2028, lamentablemente ha sido negado eso y se nos ha combinado que hasta este 26 de noviembre tendría que cerrarse el relleno sanitario y no se llevaría más la basura. Sin embargo, de aquello, viendo los aspectos técnicos y legales, que seguramente acá nuestra ingeniera, de la directora de MAC, va a explicar que nosotros estamos con la justa razón y en el plazo legal correspondiente dentro de lo que se refiere a lo que es el cierre técnico del relleno sanitario de Cotapachi.
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2: Para el cierre técnico tiene una vigencia de 10 años. Se ha tramitado en la gobernación. Se nos ha aprobado el 2023, así que tenemos 10 años para hacer las diferentes etapas de mantenimiento. Esta licencia consta de 4 etapas. Una que es la etapa de adecuación del botadero, otra la clausura como tal, el cierre técnico y el saneamiento ambiental. Todas estas etapas tienen periodos y nosotros hemos estado cumpliendo. El cierre y adecuación del botadero como tal, entre la primera y la segunda etapa, ya hemos cumplido. Es de nuestra macrocelda. Eso ya se ha cerrado, ya no ingresa basura en esta macrocelda. Pero estamos en la etapa de cierre técnico. Estamos trabajando en nuestra zanja de emergencia, con un periodo aún de vigencia hasta el 2028. Nosotros podemos ingresar con la basura hasta ese periodo. A partir del 2028 hasta el 2033, nosotros tenemos que hacer los trabajos de saneamiento ambiental ya de cierre total de nuestro botadero. Así que estamos cumpliendo con cada una de las etapas especificadas en nuestra licencia ambiental.
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1: Calle Alcaldía Cochabambina, Cajamanta, Roy Ordóñez.
14: Primero, agradecer la cobertura de los medios de comunicación. Muy buenas tardes a toda la ciudadanía. Evidentemente, por medio de la red de monitoreo del gobierno municipal de Cochabamba, en redes sociales se ha podido evidenciar un video que anda circulando en el cual una persona estaría incendiando una palmera y posteriormente esta situación ha generado y ha desencadenado que la misma genere un incendio de magnitud en la misma, ¿no? Es así que contamos con las fotografías de este incendio. Es un incendio grave, es un daño grave al ornato público, un daño grave al medio ambiente. Dentro de estas imágenes, lastimosamente, no se puede identificar el rostro del autor, del sujeto que ha encendido esta palmera, este árbol. Se tiene unas imágenes de cámaras de seguridad en el que se ve el hecho, evidentemente, mas no así para poder identificarlo. Nosotros, como gobierno municipal de Cochabamba, el día de hoy, tomando conocimiento de esta situación, la Dirección de Asuntos Judiciales, por mandato de nuestro alcalde, el capitán Manfred Reyes Villa, ha presentado la denuncia penal ante el Ministerio Público referente a este hecho que se habría suscitado aproximadamente a las 1:40 de la mañana de este día 2 de octubre en la ubicación en la avenida Calampampa, en la zona norte de la ciudad.
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10: No digo con un ámbito de queda bonito, sino que es una realidad. Tenemos ya, este es uno de los tantos predios, si mal no recuerdan, que se han intervenido. Mal llamados criaderos, esto no son criaderos, todo lo contrario. Aquí no se perpetúa el bienestar animal o la perpetuidad de las razas con integridad, sin vulnerar su estado físico emocional. No se han encontrado animales, se ha procedido de acuerdo a una denuncia donde la denunciante señalaba que uno de sus familiares, no voy a detallar qué lazo familiar tienen, ha procedido a victimar a los animales después de que no le eran útiles reproductivamente e incluso lanzando a su cuarto o a su hábitat donde ella yacía ese momento restos de los mismos. Cuando hemos ingresado el día de ayer, ya la policía Felceda también ha dado complementariedad a aquello, se ha observado la presencia de lugares donde estaba la tierra removida y al hacer la exhumación correspondiente había tres cadáveres que ya estaban en un estado avanzadísimo de putrefacción y estaban, se ha podido recolectar básicamente los huesos de todas las estructuras óseas, pero había un caso llamativo que era el cuarto que estaba incinerado. Entonces estaba en un estado parcialmente
1: distinto. 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
15: El día sábado se ha hecho el corte, creo, ¿no?, en todas las estaciones de servicios. Actualmente, digamos, en el municipio, para lo que es al área productiva, se está haciendo un daño. O sea, el área productiva solo es el mes de septiembre, octubre. Esos meses pasan, si no haces la siembra, ya no te sirve de nada, ¿no? Entonces, es una preocupación grande, ¿no?, el desabastecimiento. Justamente yo acabo de llegar de Huari, he tenido que dormir toda la noche para cargar a mi movilidad, ¿no? Entonces, también recién he llegado aquí. A ver, alrededor hay de 2.000 productores que siempre más utilizan, digamos, bombas, utilizan, digamos, ahorita el tema de para sembrar. Necesitan sí o sí combustible, pero este desabastecimiento un poquito nos perjudica al área productiva, porque el municipio es 100% productor de quinoa, entonces, y camélido, entonces viven de la producción, pero si no tienen el tema de los carburantes, o sea, es un perjuicio para ellos, ¿no? No, a ver, actualmente no se ha tomado ninguna medida, o sea, justo ha sido este el día sábado, domingo que ha empezado, pensaba que se iban a regularizar. Pero no actual, persisten las colas, persisten el desabastecimiento, ¿no? Entonces, no se ha tomado ninguna acción todavía, pero nosotros ya vamos a reunir también a través con el gobernador y con otras instituciones, con AMDEOR también. pandemia para poder, digamos, hacer la representación correspondiente, porque solo necesitamos el mes de octubre. En noviembre ya no necesitamos los productores, ya no necesitan combustible, ya ha pasado la siembra en este caso.
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